0: calle Homero, son abordados por al menos cuatro personas que iban a bordo de dos automóviles, los cuales rápidamente con armas de fuego los encañonaron y les sustrajeron cerca de 35 millones de pesos en efectivo, con los cuales rápidamente huyeron en dirección desconocida, además de distintas especies personales. Acá el sitio del suceso se mantiene cerrado por personal de carabineros, se está informando todos estos antecedentes al Ministerio Público, quien podría determinar incluso el trabajo de la Policía de Investigaciones en este sector. Las víctimas no resultan con lesiones, aparentemente serían dueños de una carnicería, por lo cual se podría quizá indagar algún tipo de antecedente clave o algún dato que habrían tenido estos asaltantes para concretar este millonario asalto. 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
1: En otras informaciones, este jueves iniciaron los trabajos para la rehabilitación de la segunda vía en la avenida Altamirano de Valparaíso, afectada por un socavón. Fabián Corrotea, desde Radio Bio Bio en la zona, nos amplía.
2: Durante la jornada de este jueves comenzaron los trabajos para habilitar una segunda pista en la avenida Altamirano, afectada por un socavón tras los sistemas frontales de julio y agosto pasado. Cabe recordar que se mantenía con un tránsito diferido tanto en dirección hacia Playa Ancha como también en dirección hacia la aduana. Durante la jornada de este jueves, autoridades entregaron mayores detalles respecto a la habilitación de esta segunda vía, la cual será bidireccional y se mantendrá exclusiva para el uso de vehículos menores. Por otra parte, la Seremi de Transportes de Valparaíso anunció que se encuentra en evaluación la implementación de un semáforo en la intersección de Avenida Altamirano con subida a Taquiadero, todo esto del borde costero de Valparaíso, mientras continúan los trabajos por el socavón que se originó a raíz de las marejadas y el sistema frontal de julio y agosto pasado en Valparaíso. 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
1: Bueno, y con estos más de 40 milímetros de agua que han caído en la región del Biobío, hasta ahora se mantiene en Senapred el COGRID regional para la evaluación de las diferentes comunas. Se mantienen entonces los equipos de emergencia y también políticos reunidos en este lugar para evaluar cómo se ha comportado la región, cuáles son los puntos que necesitan mayor atención. Eso se lo estaremos ampliando dentro de los próximos minutos. En materia internacional, el presidente de Colombia, Abelardo de la Espina, pidió este jueves la renuncia del jefe de Colpensiones, la entidad pública de pensiones en el país, Carlos René Montoya, un día después que el funcionario fuera cuestionado en el Senado por sus respuestas sobre el presupuesto y el funcionamiento de la institución. Montoya había asumido la presidencia de esta entidad apenas dos días antes de su comparecencia ante la Comisión Séptima del Senado y hoy puso a disposición del gobierno su dimisión, según informó la presidencia. El Ejecutivo vinculó directamente la decisión con la presentación del funcionario ante los congresistas, en la que, según el comunicado oficial, tuvo dificultades para responder con precisión sobre el presupuesto, el funcionamiento de la entidad y los restos del sistema pensional, que en 2027 tendrá una transformación tras la entrada en vigencia de la reforma en aquel país. 21 horas, 4 minutos, hasta que el informador continúe junto a Bio Bio la radio.
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0: Buenas noches, 9 con 10 minutos, 21 con 10 minutos en vivo, la radio, jueves 24 de septiembre. Estamos con el WhatsApp siempre, más 569-9278-78, más 569-9278-78, nuestra línea gratuita. También nos puede llamar cualquier situación, el 800-726-726. Tema del día, precipitaciones, sistema frontal. Que de todos estos días, que respecto a lo que estaba ya pronosticado, ha sido el más intenso y estaba así pronosticado por lo demás. Así que estamos todavía muy atentos a las distintas situaciones que le hemos estado contando durante el día. En lo que pasa en la región del Biobío, lo que pasa en el Gran Concepción, lo que pasa en la provincia de Arauco, también por supuesto en la provincia de Biobío, pero pendiente a lo que pasa en otros lugares del país que se ha visto afectado con estas precipitaciones, con estas lluvias. Así que vamos a estar, por supuesto, en las próximas horas también pendientes, como lo hemos estado haciendo durante todo este día, contándoles y actualizándoles algunas situaciones que han ocurrido. Ya nos siguen escribiendo a propósito de esto que les comentaba un poco más temprano, en la ruta del Itata hubo una situación ahí que nos han estado reportando auditores, ya, y está la ruta, permanece la ruta cortada, ya, esto en el kilómetro 40,1, en la ruta del Itata. Esto, por supuesto, en el sector de Florida. Y esto está en desarrollo. Bueno, estamos actualizando también la información que nos comparte, por un lado, Bosques del Itata, pero por otro lado, lo que nos comparte también los auditores a través del WhatsApp de la radio, que vamos a leer algunos de los WhatsApp precisamente que nos han ido actualizando, porque nos envían videos, por ejemplo, ya sobre este camión. Ya hablábamos de este choque de este camión en la ruta Itata, dirección Concepción. Había derrame de petróleo, peligroso, nos decía en aquel punto. Hay, por supuesto, congestión. Nos enviaban un video, hay mucho vehículo, mucho camión en ese punto donde ocurrió esta situación un poco más temprano. Ya, buenas noches, nos dicen, ruta del Itata. Está esta situación, el acceso hacia Penco, hasta La Chela, hay una cantidad de vehículos detenidos y una buena cantidad de tacos ya que se está registrando todavía. Y eso es lo que nos han estado actualizando a través del WhatsApp. Así que lo agradecemos a usted que nos está comentando desde ahí, a tener paciencia, y vamos a estar pendientes, por supuesto, porque se están realizando trabajos. Ya, claro, nos envían incluso la fotografía del camión. Ya, la fotografía del camión es un camión de Exmax de transporte. Se produjo una colisión, seguro que lo han estado comentando, con un vehículo menor, ya, una colisión múltiple. Esto, y nos precisan, en el kilómetro 70. Ya, eso nos están diciendo. Así que eso está en desarrollo y hemos tenido harto reporte, porque hay harta congestión en aquel punto y hay hartos auditores que nos están escuchando desde aquel lugar. Y hay otra de las situaciones que se ha estado viviendo, dejamos lo de la ruta del Itata, tenemos contacto con un auditor precisamente que nos escucha desde el sector de los puentes. Esto es camino a Florida, la conexión ahí, por supuesto, con Concepción, está en aquel lugar. Víctor, te escuchamos, ¿cómo estás? Buenas noches.
1: Hola, buenas noches.
0: Víctor, ¿cuál es la situación? Cuéntanos qué es lo que estaba ocurriendo.
1: Mira, alrededor de las 5 de la tarde, acá entre el puente número 2 y 3, hubo un socavón y este hizo ladear a un poste de energía. Producto de eso, los cables de corriente están a muy baja altura y tenemos el miedo que pase algún camión y nos pueda botar el poste.
0: Ya. Ahora, esto está energizado todavía. O sea, está. ¿Nos escucha, Víctor?
1: Sí, sí.
0: Estos postes que nos señaliza están electrizados. ¿Cuál es la situación respecto a eso? No,
1: correcto, están con energía en este momento, pero el poste, como le decía, está bastante ladeado y los cables están a muy baja altura. Entonces, ya, el miedo que tenemos nosotros es que pase algún camión ahora a medianoche,
0: sí,
1: y que bote el poste, lo arrastre.
0: Víctor, entonces nos decía, un socavón, está esta situación de estos postes que se vieron afectados, ya están muy bajos los cables eléctricos. Esto precisamente ahí en la ruta de Florida entre el puente 2 y 3, ya, Si no, nos puede señalizar, señalar, por supuesto, más específicamente a qué altura ocurrió esta situación para, por supuesto, que se pueda acercar personal de emergencia, que seguramente nos están escuchando.
1: Estuve en el kilómetro 68.5 aproximadamente.
0: Kilómetro 68.5. Y bueno, es importante también recordar a los auditores que transitan por aquel lugar, hacerlo con mucha precaución, porque en el kilómetro 68.5 entonces está esta situación con aquellos postes. Víctor, te queremos agradecer el contacto.
1: Muchas gracias a usted. Como le digo, el llamado a la compañía para que se acerque al lugar, por favor.
0: Sí. Víctor, gracias.

0: Son dos accidentes los que ocurrieron en la ruta Litata. Uno de Concepción hacia Chillán, kilómetro 72 aproximadamente, y el otro en el kilómetro 71 de Chillán hacia Concepción. En ambos hay camiones involucrados.
1: A tener mucho cuidado a los conductores porque es un taco enorme y hay dos tremendos camiones obstruyendo la pista hacia Concepción.
2: 9:20, son los reportes de los auditores de Bío Bío la radio que están en la ruta de Litata, que une el Gran Concepción, la provincia de Concepción, con la región de Ñuble, y nos van clarificando y nos van complementando información en relación ya a lo que hemos comentado un poco más temprano. Ya son dos situaciones, nos están diciendo, que están relacionadas con también con vehículos, con camiones, ya, y que están... son accidentes que ocurrieron y que tienen y que mantienen la ruta cortada a esta hora, ya, así que les agradecemos su reporte. A Rodrigo, por ejemplo, que está ahí, que nos dice buenas noches, kilómetro 71, se estaba quemando este camión que hacíamos mención un poco más temprano, ya, gracias Rodrigo que está ahí. También escuchábamos recién a Patti, que nos enviaba un video también, junto con comentarnos a través de un audio, nos enviaba este video, porque está personal de emergencia trabajando. Es importante eso, recalcarlo además, porque esto está en desarrollo, estas situaciones de estos accidentes que están involucrados camiones que transitan y en la cercanía ahí, por supuesto, ambos en ambas direcciones, nos dicen, en la cercanía del kilómetro 70. Entonces podemos ver en alguna de las imágenes que nos envían que está trabajando también bomberos en aquel lugar, ya, en estas situaciones que han ocurrido en la ruta de Litata y que mantiene harta congestión, según lo que nos van actualizando y nos van contando auditores desde ese punto. Así que estamos muy, muy pendientes a todo lo que nos van diciendo. Más 569-9200-7878. Recuerde también que está nuestra línea gratuita para que se comunique con nosotros, el 800-726-726. Vamos a estar atentos también porque hay otras situaciones que están en desarrollo, como lo es la Copa Chile, por ejemplo. Lo escuchábamos en el deporte, está en desarrollo, están los octavos de final que se están disputando, los octavos de final de ida han desarrollado distintos partidos durante estos últimos días. Hoy día jueves no es la excepción, está jugando esta hora, se mantiene en desarrollo, se fueron al descanso, se cumplió el tiempo reglamentario de lo que es el primer tiempo, ya, el partido entre Everton y la Universidad de Chile, 0-0 está eso, así que vamos a estar entregando detalles respecto a ese partido cuando esté terminando, y vamos a estar por supuesto ahí revisando también el panorama general, porque estos son los de ida y posteriormente por supuesto se vienen los partidos de vuelta, cómo está este cuadro ya de cara y cómo se están configurando, por supuesto. Bueno, falta el partido de vuelta, que es muy importante. No hay con claridad todavía partidos que pueda, o sea, equipos que tengan su copa asegurado para lo que son los cuartos de final, porque está, como decía, en desarrollo. Y uno de los partidos que está precisamente jugándose el día de hoy, que es el último de esta programación de los partidos de ida, es el de Everton con la Universidad de Chile, que están en el descanso. 0-0 se fueron al descanso en ese partido en desarrollo. 9:24.

0: La noche, 27 minutos, están, sí, las votaciones, los premios Cordillera. ¿Quieres saber qué está pasando en el espectáculo, la actualidad y en el mundo en general? Visita página 7.cl. Estaba revisando una nota que está asociada a los premios Cordillera. Siempre estoy revisando notas, se las estoy contando porque son los días. Está la cuenta regresiva y hay que aprovechar de votar. Premios Cordillera. La nominación en los premios Cordillera que Gino Costa celebró junto a gran compañero, vale por dos, así es. Gino Costa recibió la noticia de su nominación como mejor notero en los premios Cordillera 2026 mientras estaba en terreno trabajando para Contigo en la Mañana. En conversación con Página 7, el periodista destacó el reconocimiento que llega tras un intenso año marcado por variadas coberturas por los sistemas frontales que han marcado a distintas zonas del país. Para el notero, esta distinción no es solo individual, representa el trabajo en equipo con su productor Matías, más conocido como El Gato, y el compromiso diario que hay, por supuesto, con el trabajo que están realizando. Sentí pura felicidad, orgullo. A mí me encanta esta instancia, que se pueda reconocer el trabajo que hacen los demás, que hace uno. Creo que nos hace súper bien, es lo que destaca Gino Costa. Y es parte de las declaraciones que entregó a Página 7.cl en una entrevista que usted puede revisar. Ahí está completa. Hay más detalles aparte de lo que le estoy contando. Esto es, por supuesto, un pequeño resumen para que usted vaya a Página 7, lea la nota. Y también, si quiere votar por Gino Costa, por ejemplo, que está nominado a Mejor Notero. Son 19 categorías. Hay una buena cantidad de nominados entonces por los que usted puede votar en los premios Cordillera 2026. ¿Dónde está la? Cuenta regresiva. Faltan 14 días. 14 días, 14 horas, 31 minutos para que termine la votación en los premios Cordillera 2026. Y usted puede votar en Página 7.cl.
1: Acabo de pasar por los dos accidentes. Uno era de Penco, de Concepción a Chillán. Estaba terminando la subida, bombero le estaba tirando espuma porque era un camión de carga peligrosa. No se podía determinar si era de combustible, gas. Y el otro accidente está en sentido contrario, como 800, un kilómetro más hacia Chillán. Pero eso está desde Chillán a Concepción. El tránsito está detenido al 100%. La pista hacia Chillán ya está habilitada, pero la sentido contrario hacia Concepción está totalmente detenida. Un camión está contra la barrera. Y hay otro involucrado que parece que está chocado con la parte posterior.

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La música de Soda Stereo en Bio Bio, son las 9:42. Hay actividades, panoramas. Hoy día jueves 24 comenzó, eso de las 20 horas, se estrenó el coro de Las Trágicas de la compañía La Otra Zapatilla, que va a estar, bueno, ya se hizo su primera exhibición hoy día, pero va a continuar por las próximas semanas de jueves a sábado. Ya hay funciones ahí en el Teatro Bio Bio, esta obra que presenta la historia de una actriz y dramaturga que realiza un taller en una cárcel donde las internas escriben sus propias biografías. El montaje combina esos relatos con escenas inspiradas en la tragedia griega. Ya la presentación va a estar ahí en la sala de cámara del Teatro Bio Bio. Usted puede entrar a la página del Teatro Bio Bio para conocer los detalles de todas las días que se va a estar exhibiendo este montaje, ya parte del hecho en Bio Bio del teatro de el Gran Concepción. Ya esto es parte de lo que va a estar pasando mañana viernes 25 a las 11 de la mañana. La Universidad de Concepción va a presentar Reinos, es un proyecto de creación artística financiado por la Vicerrectoría de Vinculación por el Medio. Vinculación con el medio, se trata de una obra musical escrita por el docente del Departamento de Música y bajista benquista Rodrigo Álvarez Vidal para el ensamble Planeta Minimal de la Universidad de Valparaíso. Es una actividad que será en el Auditorio de Ciencias Biológicas y tendrá entrada liberada. No es lo único, el sábado 26 a las 6 de la tarde, la Orquesta Sinfónica de la Universidad de Concepción va a presentar su programa sinfónico número 9, Un viaje a los inicios. Esto va a ser en el Teatro de la UDEC el sábado, ya lo decíamos, sábado 26. El repertorio incluye obras de Bach, de Vivaldi, con dirección e interpretación de la violinista Ana Liz Ojeda y la participación de la solista italiano Furio Sanasi. Así que parte de los próximos panoramas, actividades culturales que se van a estar desarrollando en el Gran Concepción. Hay otros que vienen la próxima semana que también les vamos a estar comentando. Se vienen instancias bien interesantes. Hay una siempre, están destacando distintas actividades como teatrales, musicales, y se las estamos contando a través de Bio Bio, la radio. 9:44.

0: Buenas noches a todos los que estén circulando por la ruta P160 en la zona de Ramadilla hasta Carampanqui. Tomar las precauciones porque hay mucho flujo de agua en la carretera. Hay lagunas. Yo creo que ya bien grande ya. La carretera está siendo sobrepasada por el agua. Por el tema de la lluvia. Así que atentos, ahí el sector de Ramadillas de Carampanque, de sur a norte. De norte a sur igual tiene, pero ya está señalizado hoy. Hay una vía que puede estar seca, pero en este caso. Pero de sur a norte está complicada la ruta. Ahí, atentos.
1: Son los reportes de nuestros auditores. Escuchábamos a Manuel, que nos escribía entonces de lo que es la ruta 160 que une la provincia de Concepción con la provincia de Arauco, ahí a la altura de Ramadilla. Nos envía, bueno, lo escuchábamos a Manuel, nos decía, está bien inundado, porque junto con comentarnos esto a través de este audio, también nos envía un video, ya que da muestra de esta situación. Está bien inundada en aquel punto entonces, a la altura de Ramadilla, Carampangue, ya de sur a norte. Así que lo escuchábamos para quienes transitan por la ruta 160, esto a la altura de la comuna de la ciudad de Arauco, a hacerlo con mucha precaución. Hemos estado pendientes durante todo este día de todo lo que está ocurriendo en distintas zonas. La provincia de Arauco, que se ha visto bien afectada, tanto Granilahue, la comuna de Arauco, donde se han dado situaciones con crecida de ríos, y que una de las situaciones que hemos estado muy pendientes también a las situaciones de las rutas. A propósito de rutas, y dejando la ruta 160, nos vamos a revisar lo que está sucediendo ahí en la ruta del Grata, que nos siguen reportando auditores sobre estos accidentes que se produjeron durante esta tarde-noche. Ya también la concesionaria ha ido actualizando información, la concesionaria Bosques del Itata, la ruta que une el Gran Concepción con la región de Ñuble, con Chillán. Ya nos informan desde Bosques del Itata, hay un accidente ahí, yo lo comentaba un poco más temprano, en el kilómetro 70.2, en esta ruta que se conoce como la ruta 152, sector Penco, en dirección a Concepción. Está la vista número 1, número 3 segregadas, el tránsito está suspendido. Ya esto se actualizó hace algunos 6 minutos atrás, así que auditores también han estado preguntando qué sucede, porque se han encontrado con esta congestión, con está suspendido el tránsito en el kilómetro 70.2 en dirección a Concepción. Esta es una de las situaciones, porque también ocurrió otra, si decíamos desde dirección Chillán-Concepción, también desde Concepción a Chillán, también se había dado otra situación, ya que mantenía también en algún momento el tránsito segregado. Así que son situaciones que están ocurriendo, que se las estamos contando, que estamos monitoreando, que auditores también han estado preguntando. Ya es muy importante, por supuesto, a tomar todas las medidas debido a lo que está pasando en las distintas rutas, a manejar con bastante precaución. Ya desde el MOP nos actualizaban más temprano la situación de lo que ocurría en alguna de las rutas, porque hemos hablado de producto de este sistema frontal, de derrumbes, desde bordes de cauces, de inundaciones, de anegamientos en algunos de los caminos. Esto en algunas situaciones es parcial. Ya, por ejemplo, en la provincia de Arauco, la ruta P20, que presenta derrumbe en el kilómetro 18, en el kilómetro 35.5, también se dan estas situaciones. Por otro lado, a la altura del kilómetro 13.3 también hay una situación en la ruta P40, en la ruta P60R, en Los Álamos, hay un desborde de canales y alcantarillas que están colapsadas. El camino se mantiene parcialmente operativo con señalización y personal regulando el tránsito. Ya, por otro lado, en otras de las rutas, en la P210, en el sector La Jinja, también hay afectación. Son algunas de las situaciones. En Tirúa, por ejemplo, quienes nos escuchan ahí, la ruta en la ruta P746 está interrumpida por el desborde del río Tirúa. Esa es información preliminar. Hay familias, por lo menos 10 familias, que se encontrarían aisladas, según lo que comunican desde el MOP. Ya la ruta que se encuentra interrumpida también, la P752, camino a Lonco Tripay, Los Maquis, debido a anegamiento. la Ruta de la Madera también, que tenía algunos sectores, como por ejemplo, bueno, lo comentábamos más temprano, con algunos deslizamientos que nos contaba Carlos Morales desde el lugar, la Ruta de la Madera. Bueno, algunas situaciones que se han ido normalizando, pero lo importante que están estos puntos, de algunos le estábamos comentando, para que maneje con mucha precaución. Ya, ruta Q60O que presenta derrumbe, esto en Quilacoya, en Hualqui. También se reporta un socavón en la calzada en la ruta Q90, derrumbes, caídas de rocas de la ruta Q699, esto en Alto Biobío, sí. Ya hay otro derrumbe ahí en la ruta Q61. Así que, y por supuesto, comentábamos esta situación ahí en la ruta de Itata, también ahí en el kilómetro 71, que está también en desarrollo. Seguimos avanzando en esta noche en Bio Bio la Radio, son las 9:54. 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
5: 10 de la noche en punto, comenzamos las noticias del Informador en Bio Bio, la radio. Esta noche fue habilitada la ruta Loncopangue-Quilaco en la provincia de Bio Bio tras ser afectada por derrumbe de tierra y piedras. Los detalles desde Radio Bio Bio de Los Ángeles junto a Mario Tapia.
6: Se informó que luego de varias horas sin tránsito por un derrumbe que la afectó, la ruta 705 que une precisamente Quilaco con Loncopangue en la provincia del Biobío quedó parcialmente habilitada durante esta noche. Esta información fue entregada por el Ministerio de Obras Públicas a través de su Departamento de Relaciones Públicas, donde se indicó que ya esta ruta está parcialmente operativa y con tránsito debido a que estuvo suspendido el tránsito para todo tipo de vehículos durante toda la jornada de hoy ante un derrumbe importante que le afectó, una remoción de masa que cortó totalmente la ruta. Una situación que fue nuevamente reclamada por las autoridades, ya que permanentemente se presentan derrumbes y deslizamientos de tierra en este sector, haciendo falta muchísimo, según se dijo por parte del alcalde de Quilaco, un puente que ya está proyectado, al menos y solicitado a las autoridades de gobierno. 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
5: En materia política, la oposición endureció sus críticas al gobierno por la incorporación de Chile al escudo de las Américas. Los detalles junto a María Gramunt.
7: La oposición endureció sus críticas contra el gobierno tras la incorporación de Chile al escudo de las Américas, iniciativa impulsada por Estados Unidos para combatir el crimen organizado transnacional. Desde el sector calificaron la decisión como una vergüenza para el país y acusaron al Ejecutivo de ceder soberanía con la adhesión. Los cuestionamientos se suman a las críticas por el manejo de la política exterior y ahora tendrán 2 nuevos frentes, la interpelación al canciller Francisco Pérez y la discusión del presupuesto 2027. Instancias en que la oposición buscará utilizar para exigir explicaciones al gobierno y profundizar sus cuestionamientos a la actual administración. Bio Bio, la radio.
5: El senador Andrés Longton destacó la baja en los ingresos irregulares en la frontera norte del país y atribuyó el resultado al esfuerzo del control fronterizo. Sebastián Catal nos cuenta.
8: El senador de Renovación Nacional Andrés Longton valoró la fuerte caída en los ingresos irregulares por la frontera norte, luego de que el Servicio Nacional de Migraciones diera a conocer que las denuncias por pasos no habilitados disminuyeron un 33% entre enero y agosto de este año, mientras que las detenciones directas en la frontera bajaron más de un 90%. Longton atribuyó estos resultados a una mayor presencia del Estado en la zona, con más funcionarios, tecnología, zanjas y operativos destinados a enfrentar la migración irregular y también el contrabando. El parlamentario sostuvo que, a su juicio, la combinación entre voluntad política, una estrategia más clara y mayores capacidades operativas está comenzando a mostrar efectos concretos, tanto en la reducción de los ingresos ilegales como en el aumento de procedimientos y decomisos de mercancía ilícita. 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
5: Cerramos el Informador, son las 10 de la noche con 4 minutos.
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a través del WhatsApp de la radio. Nos pueden seguir reportando situaciones. El tema del día ha sido las precipitaciones, sus afectación en distintos puntos, ya en distintos puntos de la región del Biobío. Recordemos lo que estaba pasando en distintas zonas del Gran Concepción, de la provincia de Arauco, las situaciones que han sucedido en la región de la Araucanía. Tiene una nota por lo demás en biobiochile.cl que muestra la afectación que dejó el paso del sistema frontal ahí en Trobolwe, en Carahue. Ya hay una imagen ahí aérea que da muestra de aquella situación que se vivió durante esta jornada en la región de la Araucanía en aquel lugar, Trobolwe, en Carahue. Hubo intensas precipitaciones, aumento de los niveles del agua en distintos sectores, así que ahí hay una imagen que da muestra de esta situación. Hay hartas imágenes que nos han dejado en distintos sectores en la región del Biobío, la región de la Araucanía, de este paso de este sistema frontal, lo mismo a lo que estaba ocurriendo en la región de Los Ríos. 30 personas aisladas en el desborde de lo que fue el desborde del río Lanco, ya esta zona que se encuentra ahí con alerta roja para la provincia de Valdivia, ¿ya? Son distintas las imágenes en el Biobío, la Araucanía, también en la región de Los Ríos, y lo propio también ocurrió en la región de Los Lagos, ya con personas aisladas, algunas viviendas con daños, con incluso clientes en algunas zonas sin luz, ya en la región de Los Lagos. Incluso se suspendió, lo contábamos también durante el desarrollo de este día jueves, se suspendió ahí el tránsito de vehículos en el paso Cardenal Zamoré por aumento ahí del caudal de estero El Gringo, ¿ya? Todas esas informaciones son parte de lo que le hemos estado contando, parte, por supuesto, hay mucho detalle de zonas que se han visto afectadas y que seguimos muy, muy pendientes, ¿ah? Respecto a lo que va a estar sucediendo en las próximas horas, seguimos monitoreando, seguimos muy pendientes, por supuesto, a lo que nos están contando, ¿ah? Porque por lo demás hay un aviso de probables nubes convectivas asociados a trombas marinas. Esto es lo que ha informado el Centro Zonal de Meteorología Marina de Talcahuano, ya desde la región del Biobío a la región de Los Ríos. Esto que va a regir desde las 0 horas de este viernes 25 hasta las 20 horas del domingo 27 de septiembre. Ya este aviso también es parte de la información que hemos estado compartiendo con ustedes, se la estamos por supuesto contando. Y respecto al tema de las precipitaciones, si nos situamos en la isla grande de Chiloé, las precipitaciones van a continuar durante el día viernes, sábado, domingo, también durante el día lunes, chubascos débiles, eso sí, pero precipitaciones que con distinta intensidad en aquella zona, ya en la región de Los Lagos, en Puerto Montt, también en Osorno, las precipitaciones van a continuar hasta el día lunes, ya ese es el panorama por lo menos que indica la Dirección Meteorológica de Chile en la región de Los Ríos, en Valdivia. Tanto mañana viernes 25, el día sábado y el día domingo también van a continuar las precipitaciones, pero eso sí que, si bien se señalan precipitaciones durante gran parte de todos estos días que estamos señalando, son chubascos débiles, por lo menos lo que está indicando la Dirección Meteorológica de Chile en la región de Los Ríos. Y usted se preguntará, en la región de la Araucanía, ¿qué pasa con la región del Biobío? Por lo menos en la Araucanía, precipitaciones van a continuar durante el día viernes, pero mucho más débiles en relación a lo que hemos estado viviendo. Y en el Biobío, el panorama por lo menos indica que precipitaciones van a ser hasta el día de mañana, ya durante la madrugada. Así que, y que continúa por lo menos precipitando, pero con mayor intensidad en relación a lo que pasó gran parte de este día jueves. 10 de la noche, 12 minutos.

22 con 15 minutos, envío vivo la radio, seguimos avanzando junto a ustedes. 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Hemos estado contando durante todos estos días información relacionada con el Team Chile en los Juegos Sudamericanos de Santa Fe, estos Juegos Odesur, y hay buenas noticias porque hoy día jueves el canotaje de una alegría, se quedaron con el oro a los 500 metros, un triunfo que empujó a la delegación nacional a una cifra que en la previa, sí, en la previa, íbamos comparando ya desde ya lo que había pasado en los juegos anteriores en relación a las premiaciones que se consiguieron ahí en Asunción 2022. Y bueno, se cumplió ya, se llegó a las 39 medallas doradas, una más conseguida en relación a Asunción 2022. Así que el binomio chileno fue contundente en esta final y cruzó la meta en 1 minuto 52 segundos y 67 centésimas. Así que superando al equipo brasileño. Así que muy bien por lo que ha ido consiguiendo el equipo chileno en estos premios Odesur. Ya, por otro lado, esta jornada dejó 2 medallas de bronce para el país en pruebas de K4 de 500 metros. En la competencia masculina, Sebastián Alveal, Benjamín Cancino, Camilo Valdés y Marcelo Godoy finalizaron terceros. En esta competencia ya más atrás quedó con el oro Argentina y Uruguay con la plata ya, así que eso en torno a lo que ha estado sucediendo en esta jornada de jueves en los premios Odesur en Argentina, que están en desarrollo y que tenemos esta tremenda noticia, hay que decirlo, porque son 39 oros y lo anotó hoy día el canotaje ya. Así que felicitaciones para el equipo, para María José Maillard y Paula Gómez, que esto suena bien decirlo, ¿eh?, que demostraron de qué están hechas las nacionales y dieron todo en esta competencia de día jueves. Una victoria que ayuda a este nuevo récord para Chile en estos Juegos Sudamericanos, superando, sí, esto es lo importante, superando estos 38 oros que se alcanzó en Asunción 2022. Así que vamos a seguir pendientes, por supuesto, a todo lo que se va conociendo en torno a lo que está pasando ahí con el Team Chile. Felicitaciones, hay un trabajo enorme, ¿eh?, de los mismos participantes, de sus equipos, de sus familias. Hay mucho tiempo para esto, así que son cifras históricas y hay que destacarlas, eso es lo importante. 10 de la noche con 19 minutos.

Nada va a cambiar, Vicentico, la música de Bio Bio, la radio. 10 de la noche ya con 23 minutos, avanzamos junto a ustedes. Noche de jueves 24 de septiembre. Hablemos de Rod Stewart. Rod Stewart, que debió pausar parte de su agenda de conciertos durante este 2026. Se lo contábamos, ¿eh?, porque tuvo que enfrentar un problema cardíaco que fue detectado tras... Tuvo un episodio ocurrido en una presentación durante el mes de junio. ¿Eh? La información fue revelada por su esposa, ya Penny Lancaster, quien explicó que el cantante había sufrido previamente dos infecciones respiratorias y que además había realizado...

presentaciones a gran altitud. Sin embargo, según relató posteriormente, los médicos descubrieron que existía un problema cardíaco subyacente. Esa es la información que se ha ido actualizando en relación al estado de salud de Rod Stewart. Los especialistas detectaron una ligera obstrucción y recomendaron realizar un procedimiento para colocar un stent coronario. El equipo de Stewart confirmó el pasado 11 de agosto que el cantante se había sometido con éxito a esta intervención discreta como un procedimiento rutinario. Sus médicos recomendaron 4 semanas de recuperación de esta situación para poder 4 semanas para que pueda regresar ahí a los escenarios. Ya su esposa, Penny, aseguró que actualmente el artista se encuentra muy bien y con ganas de volver a los conciertos, aunque explicó que sus presentaciones implican un importante esfuerzo físico. Según relató Stewart, realiza ejercicios de calentamiento antes de cada show y una vez sobre el escenario mantiene un ritmo intenso. Incluso señaló que después de interpretar 4 o 5 canciones suele terminar completamente empapado de sudor. Por ese motivo, sus médicos determinaron que había darse un periodo de recuperación antes de retomar sus actuaciones. Lo tenía que respetar, ¿ya? Situación que de repente pasa, no se respeta la situación de las recomendaciones médicas. Imagínense, si le ocurre también a Rod Stewart, hay que hacer caso. El procedimiento obligó a cancelar varias fechas de lo que era su gira, entre ellas una residencia, ¿se acuerda? Una residencia de 6 conciertos en Las Vegas y presentaciones programadas que tenía ahí en Estados Unidos y también en México. Así que luego de toda esta situación médica que estábamos describiendo, sí se anunció que van a haber fechas nuevas para Estados Unidos, pero para el 2027. Así que esperamos que Rod Stewart se siga recuperando y que esto que se explicó desde el equipo médico como una situación rutinaria, bueno, sea solamente una situación rutinaria, lo podamos ver con toda la fuerza sobre el escenario. Lo escuchamos, nos quedamos con la música de Rod Stewart en Bío Bío, la radio.

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22:35. Saludamos a quienes nos escuchan. Pablo está en sintonía de la radio, nos escucha desde la región del Biobío. Gracias a nuestros auditores que nos han estado escribiendo durante esta noche. Nos han estado reportando. Oye, continúa la congestión ahí en la ruta del Itata, que une el Gran Concepción con la región de Ñuble, con Chillán. Ya, así que nos estaban preguntando por qué auditores van viajando desde Chillán a Concepción y se han encontrado con la congestión. Ya, Jano nos escribía ahí también, que está en sintonía, así que gracias a todos quienes están junto a nosotros, que nos han estado reportando de situaciones que han seguido ocurriendo durante esta tarde-noche. Ha sido un día noticioso, un día noticioso. Y a propósito, estábamos revisando qué estaba pasando con la Copa Chile, porque esto estaba en desarrollo, el partido entre Everton y la Universidad de Chile, que se encuentra suspendido a esta hora, suspendido. ¿Qué pasó ahí con esta situación? Bueno, hubo incidentes en este partido que se estaba disputando en el estadio Sausalito. Se tuvo que detener este encuentro, se estaban disputando, estaba casi terminando el partido, 84 minutos, y se generó una situación. Ya, desde la barra de Everton fue lanzada una bengala que cayó cerca del banderín del córner y estuvo a poco de impactar en el asistente que corría por ese sector. Ya, A todo esto se sumó el comportamiento de la barra de la Universidad de Chile, que encendió bengalas y bombas de ruido, además de lanzar fuegos artificiales que sobrevolaron el estadio. Los hechos generaron preocupación entre los protagonistas y alteraron el normal desarrollo del partido. Así que, ante toda esta situación, ante toda esta escalada de estos incidentes, el árbitro Piero Massa decidió detener el compromiso y ordenar el retiro de ambos equipos de la cancha. Esta medida se adoptó mientras se evaluaban las condiciones de seguridad que se den una situación suficiente para poder continuar, ya, y poder determinar si es que el encuentro va a finalizar o no. Ya, por lo menos el estado, lo que estamos revisando, se mantiene este partido suspendido, así que les vamos a estar comentando lo que se vaya actualizando. Ya tenemos la nota ya en vivochile.cl, y por lo demás iba ganando la Universidad de Chile 1-0 a Everton. Así que, y este es uno de los dos partidos que se estaban disputando por Copa Chile hoy día. Más temprano había jugado Higgins, que se impuso por 2-1 a Deportes Santa Cruz. Estos son los partidos de ida en estos octavos de final. Vienen ya en los próximos días también los partidos de vuelta, así que está totalmente en desarrollo todo este cuadro de la Copa Chile para ver quién se mete ahí, pues en los cuartos de final. Hay que esperar los partidos de vuelta, eso sí, y vamos a ver qué es lo que sucede con este partido. Ya, situación del deporte que también está en desarrollo, se lo comentamos a través de Bio Bio, la radio. 22:38.

Marco Antonio Solís en la música de la radio, si no te hubiera sido. Edison nos estaba comentando por acá, se la cantó toda. Sí, porque esta canción es para cantarla. Claro que sí. Auditores nos están comentando. Buenas noches. Reporto accidente, las afueras de la Tortuga de Talcahuano, en Blanco Escalada. En Blanco Escalada, con Arturo Prat, en dirección Concepción. Ya, el choque fue entre un vehículo menor, ya, y un utilitario, el cual fue de tal magnitud que el automóvil quedó contra el tránsito y el utilitario chocó con un poste, quedando en medio del bandejón central. Ya, esto nos está reportando nuestro auditor desde Talcahuano, región del Biobío. Ya, esta situación está ahí en desarrollo. Bueno, envían algunas fotografías que dan, bueno, son dos vehículos, ¿eh? A eso nos referimos, en una descripción distinta al vehículo. Ya, respecto a esto de utilitario que nos está comentando este auditor, ya son dos vehículos involucrados en este choque ahí al frente, a las afueras de la Tortuga de Talcahuano, este lugar tan icónico de Talcahuano, en Blanco Encalado con Arturo Prat, dirección Concepción. Gracias a quienes nos están reportando, por supuesto, estas situaciones que están ahí en desarrollo. También nos dicen por acá, barrera del tren, mala, en paradero 14, en San Pedro, hay taco, ya, a la altura del Todo Barato. Si nos estaban comentando también esta situación ahí que está en desarrollo en San Pedro de la Paz, también en la región del Biobío. 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Efemérides musicales, hoy día, un 24 de septiembre, se están cumpliendo 35 años de un disco icónico de Nirvana. Su segundo álbum cumple 35 años, es el Nevermind, y escuchamos una de las canciones icónicas en Vivo Vivo, la radio, 22:45.

Nirvana en la música de Bio Bio, 10 con 50 minutos, 22 con 50 minutos. Se sigue evaluando, ¿eh? Estamos lo de la continuidad del partido entre Everton y la Universidad de Chile por Copa Chile. Está esta situación que lo comentábamos un poco más temprano, que ocurrió, bueno, hace algunos minutos, eran 84 minutos del segundo tiempo, y se dieron estos incidentes. Está suspendido momentáneamente y cabe la duda si es que continúa o no. Ya hay una reunión entre las autoridades, están los árbitros, los capitanes, están los capitanes de ambos elencos y también los entrenadores, y todo, por lo menos lo que, esto es un parecer, ¿eh?, todo indica que podría suspenderse el resto del duelo. Así que se han ido conociendo imágenes de lo que son estos incidentes que se desarrollaron en este encuentro que está suspendido. La Universidad de Chile, lo decíamos un poquito más temprano, hace algunos minutos estaba ganando 1-0, le iba ganando la Universidad de Chile a Everton. Y vamos a ver qué pasa, si es que continúa, son 84 minutos, es poco lo que queda por jugarse. Y tenemos ahí los registros en biobiochile.cl respecto a los incidentes que se registraron. Ya este único gol de la Universidad de Chile fue de Juan Martín Lucero a los 62 minutos. Así que el árbitro Piero Massa explicó que se tenía que suspender y se está evaluando. Está ahí. Así que estamos monitoreando el minuto a minuto, qué es lo que ocurre, si es que sigue o no sigue. ¿Ya? ¿Y qué pasa si es que se suspende en concreto? Y esto por la Copa Chile, esta Copa Chile que son los partidos de ida, y desde ya el próximo 25 de septiembre se va a estar disputando los partidos de vuelta, que es mañana, día 25 a las 20 horas va a estar disputándose este partido de vuelta entre Colo Colo y el Audax Italiano, el día 26, el día sábado, Ñublense con Deportes Puerto Montt, la Universidad Católica con Unión La Calera, Deportes Antofagasta y Deportes Iquique se van a enfrentar el 27 de septiembre, al igual que Deportes Concepción con Curicó. Un Curicó Unido, ese mismo día la Universidad de Chile y Everton deberían disputar ese partido de vuelta. Deportes Santa Cruz con O'Higgins. Y el 7 de octubre terminaría lo que son estos octavos de final de vuelta. Estábamos también aprovechando a revisar la programación. El partido ahí ese 7 de octubre entre Coquimbo Unido y Cobreloa. Así que vamos a estar atentos ahí a todo lo que pasa. Es un partido clave y se mantiene. Esa es la dinámica, por lo menos se mantiene suspendido, aunque ya lo decíamos, todo indica que esto puede suspenderse ya el resto del duelo. Se lo vamos a estar contando, 10 de la noche, 53 minutos.

Seguimos acompañándote en esta noche de jueves en Vivo Vivo la radio, noche movida con harta información que hemos compartido. Son las 10:57, quédese porque a propósito de noticias, de informaciones, ya llega la actualización del informador.

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4: Muy buenas noches, bienvenidos y bienvenidas al Informador de las 23 horas. Partimos de inmediato revisando información del momento del ámbito del deporte. Diego Osorio.
5: Es así, Leila, porque acaba de confirmarse la suspensión del partido entre Everton y Universidad de Chile, octavo de final, ida de la Copa Chile, que ganaba el cuadro universitario 1-0. Hubo lanzamiento de bengalas de parte de la barra de la Universidad de Chile en el Arco de la Laguna, el Estadio Sausalito. El encuentro estuvo suspendido transitoriamente en un lapso de 20 minutos hasta que el delegado presidencial de Valparaíso y Fuerza de Carabineros han manifestado la peligrosidad y no dar garantías para que el encuentro se dispute en los 8 minutos más descuento que quedaban de compromiso por los problemas que podían generarse dentro y fuera del estadio, y se determinó la suspensión. Ganaba la U por 1-0 ese partido ante Everton, que no se juega. Tendrá que definir la NFP entonces si se disputarán o no esos minutos restantes entre el encuentro de ida de los octavos de final de Copa Chile. Everton, la U suspendido en Viña del Mar.
4: Gracias, Diego. Y se suspendieron las clases para la comuna de Arauco durante este viernes. Franco Hernández tiene más detalles.
6: Luego de una reunión de coordinación, el delegado presidencial Julio Arativia confirmó que este viernes no habrá clases para toda la comuna de Arauco. Esto último, luego de ser solicitado por el alcalde Mauricio Alarcón, dando cuenta que es una de las comunas más afectadas en la región del Biobío por el sistema frontal, con el desborde de ríos que han afectado también parte de infraestructura de los vecinos, como también algunas situaciones, sobre todo en vías estructurantes de la comuna araucana. Reiteramos, no habrán clases este día viernes en todo el territorio comunal de la comuna de Arauco. Radio El Carbón.
4: 6 personas lesionadas dejó un accidente de tránsito en la comuna de Litueche, en la región de O'Higgins. Desde Radio Bio Bio en la zona nos informa Roberto Rojas.
7: Pasadas las 22 horas se produjo un accidente de tránsito de la ruta I-62G, kilómetro 16.500, en el cual se vio involucrado un bus que se desplazaba desde Santiago con destino a la comuna de Pichilemu. Según los antecedentes iniciales, un bus de esta empresa, Transantín, chocó con la ladera del cerro, dejando 5 personas lesionadas y una atrapada. En el lugar trabajan equipos de emergencia, entre ellos bomberos de Litueche y de San Pedro, también carabineros y ambulancia local. El tránsito se mantiene regulado mientras continúan las labores de emergencia. Reiteramos, un accidente en el sector de Quelentaro, comuna de Litueche, accidente de tránsito de un bus que mantiene la carretera con precaución. En la región de O'Higgins, Bio Bio, la radio.
4: Y en riesgo vital permanece un menor de 15 años que fue baleado en Lota. José Manuel Lagos tiene más detalles.
8: Con heridas de bala a la altura de su espalda y también su rostro, grave y con riesgo vital, permanece un adolescente de 15 años atacado a disparos en el sector Camilo Escalona de Lota en horas de la tarde de este jueves, y que cumple la cautelar de arresto domiciliario total. Esto tras ser formalizado la semana pasada tras dar muerte a un hombre de 27 años en plena vía pública. La víctima, junto con esta formalización de la semana pasada, tiene detenciones anteriores por robo, porte de arma de fuego y microtráfico. Cabe consignar que debido a su estado de gravedad y condición de riesgo vital, fue estabilizado y trasladado desde el Hospital de Lota hasta el Hospital San José de Coronel, donde se mantiene con pronóstico reservado este menor de 15 años, baleado durante las últimas horas en la comuna de Lota. En Lota Radio.
4: 23 horas con 4 minutos, hasta acá la revisión de las noticias. Gracias por informarse con nosotros y siguen en compañía de la radio. En una hora más hay una nueva edición de Radiograma Nocturno. Que estén bien, buenas noches.
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1: 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Imagínense lo siguiente. Hace un par de horas te fuiste a dormir con la esperanza de descansar tras un largo día. Sin embargo, esa tranquilidad se ve interrumpida cuando despiertas abruptamente porque sientes a alguien o algo sobre ti. Intentas moverte para ver si es el gato, pero todas las células de tu cuerpo están inmóviles, ninguna de tus extremidades responde a las órdenes de tu cerebro y comienzas a transpirar helado. Tienes miedo, intentas gritar para alertar a alguien, pero ningún sonido sale de tu cuerpo. Es en medio de esa situación que comienzas a respirar torpemente pensando que vas a morir, o peor aún, que ya estás muerto. Todo ese proceso de terror ocurre por una parálisis del sueño. Y nuestra Fran Pérez está con nosotros porque ella lo ha vivido en carne propia. Qué terrible debe ser.
2: Buenas noches, Claudio, auditores. Sí, es bien terrible. Yo, la verdad, nunca he consultado a un doctor, pero como lo describe, se siente exactamente como yo lo he vivido. Recuerdo una vez, puntualmente, en la universidad, yo estaba estudiando y alguna vez me quedé dormida en uno de los sillones del tercer piso. Y fue un sueño muy rápido, o sea, en el fondo yo creo que no dormí más de 15 minutos, estaba en el sillón y de repente empiezo como a tener alucinaciones con que llegaba una profesora de ética de las comunicaciones a despertarme, pero venía como a retarme y en una posición como muy como de que me quería hacer daño. Y yo quería despertarme y no podía moverme y estaba muy atrapada y desperté como de sobresalto, muy agitada. Y esa fue una de las tantas veces que yo sentí que estaba atrapada en mi sueño. Me empezó a pasar ese periodo de la universidad que yo estaba bajo mucho estrés, me pasó muchas veces esto de sentirme atrapada en el sueño, de incluso sentir miedo al momento de dormir porque me podía pasar esto.
1: Porque claro, el miedo de que te pase de nuevo.
2: Exactamente, y yo logré como encontrar un método en el que cuando me daba esta sensación de que no podía despertar, que estaba atrapada, donde incluso alguna vez me vi como por fuera, una cosa muy extraña.
1: Como desdoblada.
2: Que son puras alucinaciones. Sí. Yo logré como encontrar un método para poder despertarme, de apretar mucho como los ojos y hacer un esfuerzo físico muy fuerte, y luego lograba despertarme, pero muy agitada, muy asustada. Y estuve así por lo menos, no sé, yo creo que un año, donde cada dos veces al mes yo creo que tenía una parálisis del sueño y era muy angustiante.
1: Dos veces al mes, un montón.
2: Sí, era un montón. Yo estuve así harto tiempo y nunca consulté al doctor, porque aparte luego vino la pandemia y era más difícil, pero ya no me pasa tan habitualmente. Pero sí, fue bien difícil como el tratar de dormir sabiendo que me podía pasar algo así.
1: A mí solo me ha pasado como tener sueños muy terribles y querer despertar del sueño y no poder, y tratar de gritar y de moverme y no lograrlo. Pero eso que de verdad tú estás tratando de que te salga la voz, porque estás más o menos consciente, realmente quieres gritar.
2: Claro.
1: Y no sale nada. Es tan desesperante.
2: Y sientes como que estás viendo lo que pasa fuera en la habitación, sientes que te ves o que ves tu pieza, entonces tú piensas que estás con los ojos abiertos, pero realmente no estás seguro. Es súper confuso. Pero bueno, para hablar de esto.
1: Sí, porque queremos saber por qué pasa. Primero que todo, queremos diagnosticar a la Fran, que no fue al médico, así que vamos a conversar con Fernanda Balute. Ella es neuróloga infantil y parte del equipo médico del Centro del Sueño de Clínica Indisa. ¿Qué tal? Muy buenas noches.
3: Hola, buenas noches.
1: Hola, gracias por conectarse a esta hora, doctora. Estábamos escuchando el relato de Fran, que lo ha vivido en muchas ocasiones, y nos preguntamos, ¿por qué pasa esto? ¿De dónde viene?
3: Ya, mira, de la parálisis del sueño. El sueño tiene dos fases, dos grandes fases. Una es el sueño no REM y el sueño REM. Uh-huh. El sueño REM viene de las siglas de Rapid Eye Movement, que en el fondo se describen estos movimientos oculares rápidos. Y una de las características principales del sueño REM es la atonía, es decir, en el fondo hay como una parálisis generalizada de los músculos del cuerpo. Una de las razones por la que pasa esto es porque en el fondo en el sueño REM ocurre principalmente la actividad onírica, o sea, los sueños. Ahí uno sueña como bien elaborado. Y en el fondo, para no actuar los sueños, para no ponernos a hacer lo que estamos haciendo en el sueño con nuestro cuerpo mientras dormimos, el cerebro, cuando entra en fase REM, manda a que en el fondo todos los músculos del cuerpo se paralicen, excepto los músculos extraoculares, o sea, los músculos que mueven los ojitos, por eso tenemos estos movimientos rápidos de los ojos en el sueño REM, y el diafragma, que es uno de los músculos que utilizamos para respirar. Entonces, en la parálisis del sueño, lo que pasa en el fondo es que se introduce esta característica del sueño REM, a medida que nosotros estamos despertando o quedándonos dormidos, se introduce la atonía del sueño REM, o sea, la parálisis de los músculos del cuerpo, mientras uno está adquiriendo vigilia o está en proceso de quedarse dormido. Entonces, el cerebro está despierto, uno está consciente, pero todos los músculos están paralizados. Por eso, en el fondo, uno está despierto y tal como describían ahí, en el fondo, uno como que está consciente, cree que está viendo, pero en realidad está con los ojos cerrados, pero está consciente del alrededor, pero uno no puede hablar, no puede gritar, no puede moverse.
2: Doctora, ¿y cómo uno diagnostica que alguien tiene parálisis del sueño? ¿Esto se puede ver desde afuera? ¿Ves que la persona intenta moverse?
3: La verdad es que es el relato. El relato ya es muy clásico, como el que describió Francisca. En el fondo, uno como que tu cerebro despierta, pero tú no te puedes mover. Intentas moverte, no se puede mover. Y está descrito tal como ella refiere. En el fondo, pues está asociado a una sensación de miedo, se describe en sensación como de opresión en el pecho, sensación como que de que te tiran para abajo, como que uno se cayera, la sensación también de la presencia de alucinaciones, de que hay una presencia, alguien que está sentado en la cama o de pasos que persiguen.
1: Está muy asociado como al terror.
3: Sí, va asociado mucho a miedo, y que porque después que uno lo ha tenido varias veces, igual uno a los primeros segundos no sabe qué está pasando, pero luego uno lo reconoce, ya sabe. Sí. Pero esa sensación de miedo, aunque tú sabes lo que es, va acompañado con la parálisis. Entonces el relato es muy clásico y se repite en todas partes. Es muy, muy similar el relato. Pueden cambiar las alucinaciones y todo, pero es así.
2: Doctora,
3: entonces el diagnóstico la verdad es que es clínico.
2: Perfecto.
1: Y el caso, perdón, el caso de los niños, porque claro, acá la Fran contaba de manera súper detallada su relato, pero en el caso de un niño que quizás no lo puede verbalizar bien, ¿cuáles son las señales de alerta para los papás y cómo se hace el diagnóstico ahí?
3: Ya mira, en niños es muy poco frecuente. Ay. En general se da más en adolescentes, ¿ya? ¿Por qué? Porque en el fondo está muy asociado a como privación de sueño, mal higiene de sueño. Se da mucho, por ejemplo, en estudiantes que entran a la universidad, o si tuviste muchas noches estudiando, como en el fondo cuando hay como una privación o pocas horas de sueño, en el fondo se producen estos desajustes. Igual se puede ver en niños, pero es menos probable encontrarlo. Y ahí igual, como si es en un niño pequeño, los diagnósticos diferenciales son efectivamente más amplios. O sea, tal como dicen, cuando un adulto puede relatarnos el evento y rápidamente uno dice, eso es una parálisis del sueño, educación, etcétera. Pero en niños obviamente están las alucinaciones, entonces hay otros diagnósticos diferenciales que hay que ir a descartar. Si uno ve en un niño no tan pequeño, tal vez como escolar, adolescente, que refiere estos eventos, uno trata, obviamente va a buscar la anamnesia, a preguntar dirigidamente, y que es muy muy recurrente, o sea, se repite mucho. Ahí uno tiene que pensar que hay otra causa, que no es en el fondo esta parálisis aislada que está asociada como a privación de sueño, sino que hay otra causa de base. Entonces, si un niño lo refiere y como frecuentemente, hay que consultar, aunque no logre referir como todo el cuadro completo.
2: Claro.
3: En general, un niño, por ejemplo, es capaz de relatarte una pesadilla, pero el niño en el fondo está despierto, va a tu cama, te cuenta lo que pasó, a diferencia de que acá te puede decir en el fondo que no se podía mover. Entonces ahí en el fondo hay que ir a ver, esto es algo, algo epiléptico, es efectivamente una parálisis. Hay otro tipo de parálisis como periódica, de trastornos electrolíticos, que hay que ir a buscar, pero ahí el paciente en el fondo está vigil, despierto, puede hablar.
2: Doctora, ¿y hay un tratamiento para las parálisis del sueño? ¿Se puede hacer algo?
3: En general, como les mencionaba, están como las aisladas y las asociadas a algo cuando hay algo de base. Entonces, siempre en el fondo que tú tienes una parálisis del sueño recurrente, en escolar, adolescente, uno lo que siempre va a descartar es un cuadro que se llama narcolepsia. ¿Ya? Entonces ahí, en el fondo, si está dentro de la narcolepsia, es el manejo de la narcolepsia como tal. Si estamos adolescentes, que es más frecuente, estudiantes universitarios, adultos también, en general no se tratan como con algún fármaco, en general, a menos que sea muy severa, recurrente y tenga mucho compromiso como durante el día.
1: Pero podemos detectar, perdón, doctora, la base o la causa. Yo no sé si en el caso de los adultos está muy relacionado con el estrés, por ejemplo, o con cuadros de ansiedad.
3: Sí, en el fondo, claro. Entonces, lo que importa mucho es ir a ver, tal como dice, en el fondo, si hay algún componente, algún estresor, si hay un cuadro ansioso de base, si está el paciente cursando con algún estrés agudo o alguna patología psiquiátrica, o si hay en el fondo sueño insuficiente, o sea, tenemos una mala higiene de sueño, personas que hacen turnos en donde no es solo pueden tener buena higiene cuando en el fondo se acuestan a la hora que le corresponde, pero como hacen turnos tienen estos ciclos cambiados que también puede afectar. Si hay algo que en el fondo fragmenta tu sueño, ejemplo, un síndrome de apnea obstructiva, piernas inquietas, cualquier cosa que haga que uno en el fondo el sueño no sea un sueño reparador, sino que sea fragmentado, poco reparador, hace que puedan presentarse parálisis del sueño. Entonces, al final, muchas veces la parálisis del sueño en el fondo no es patológica como tal, pero sí es un signo de alarma de que algo más hay ahí. Entonces, o estamos durmiendo poco, tenemos mala higiene, sueño, o estamos ante una narcolepsia, un SAUS. Entonces, ahí hay que ir a buscar algo que ya de base que se esté manifestando dentro de los síntomas, de otros síntomas, con una parálisis del sueño.
2: Doctora, me quiero ir un poquito por las ramas, porque usted habla de la higiene del sueño. Me imagino que tiene que ver con estos hábitos que uno tiene para poder tener un buen dormir. ¿Cómo ve eso en los niños? ¿Se les está educando hoy que también hay tanta pantalla? Quizás también como para evitar que ellos de más grande tengan problemas para dormir y tome la forma finalmente de una parálisis del sueño. ¿Cómo ve usted la higiene en los niños?
3: En general, en fondo, bueno, cuando son niños pequeños es más fácil como con los papás. Entonces, claro, habitualmente hay uno, obviamente habla siempre de horarios regulares, o sea, que haya estructura en la casa, que en general cuando ya viene la hora de dormir, que haya una rutina similar, o sea, que cenar generalmente a la misma hora, si hay baño o no, pijama a la misma hora, acostarse, cosa de que, en fondo, el cerebro, si bien nuestro cerebro libera melatonina, que nos da sueño y dice ya es hora de dormir, también hay señales externas que le dicen al cerebro ya es hora de dormir y descansar. Entonces, un cerebro que va preparado a dormir y que en el fondo se va a dormir a la hora que corresponde, porque una cosa es dormir las horas que tienes que dormir por tu edad, que también va variando en la infancia, y lo otro es dormir en el horario que te corresponde. Durante la noche, obviamente, es importante que los niños se duerman temprano y que duerman en una cama cómoda, la temperatura adecuada, que las pantallas se hayan suspendido al menos una hora y media antes de dormir, porque las pantallas, como son luz en frecuencia azul, suprimen la propia melatonina que uno genera, entonces no da sueño. Si yo me quedo con el celular, no me va a dar sueño. Y que durante el día también uno como hace la diferencia, o sea, durante el día luz, actividad, deporte, ya más hacia la tarde-noche, ya actividades más tranquilas, leer, guardar, como toda esa información al cerebro le va diciendo que es hora de dormir. Y ya en los adolescentes un poquito más difícil, porque ahí hay mucho menos control de los papás en relación a las pantallas, los horarios. El adolescente fisiológicamente tiene una liberación de la melatonina más tarde, se corre 2 horas. Entonces, a los adolescentes normalmente, y por su fisiología, les da sueño más tarde. Entonces, se acuestan más tarde, pero se tienen que levantar a la misma hora que todos para entrar al colegio. Entonces, ahí la higiene de sueño es mucho más difícil.
1: No sabía que les daba sueño más tarde. Qué buen dato para los auditores que tienen hijos adolescentes y que los retan todo el rato, porque a uno le pasaba cuando chica, que sepan que es porque no les da sueño más temprano. Nomás.
3: Claro, el pic de melatonina se atrasa, normal a esa edad, y luego se vuelve como al de los niños y los adultos. Entonces,
1: y ahora doctora, con este exceso de pantallas, que los adultos y los adolescentes también, a veces nos vemos que estamos una hora scrolleando ahí, viendo redes sociales antes de dormir, ¿hace que hayan aumentado las consultas por esta parálisis del sueño? o no se ha visto una relación?
3: Ese dato así como de estudio que esté descrito.
1: No, en general no usted que ve pacientes.
3: Pero sí, en el fondo hay mayor dificultad en relación a la higiene de sueño. Uh-huh. Eso sí. Y que, claro, como podría llevar a un sueño insuficiente y presentar más parálisis del sueño. Pero claramente hay por el uso inadecuado de las pantallas hasta más tarde y los mismos, en el fondo, medios de comunicación y al final, en relación a las mismas actividades que hacen escolares, usan los niños mucha pantalla. Y hasta muy tarde, entonces igual uno entiende, un adolescente no se tiene prueba al día siguiente, estudia hasta tarde con el computador, la luz, entonces claramente las pantallas afectan y están afectando al sueño.
1: O sea, absolutamente.
3: Actualmente se describe que estamos durmiendo menos horas que antiguamente.
1: Sí, estamos en durmiendo total, menos y con menor calidad de sueño. Exacto. También justamente por la falta de higiene de sueño. Uh-huh. Que usted mencionaba, doctora. Muchísimas gracias por esta conversación muy interesante. Fernanda Balut, neuróloga infantil y parte del equipo médico del Centro del Sueño de Clínica Indisa. Muchas gracias por este contacto.
2: Gracias, doctora.
3: Lena.
2: A descansar.
1: Que le vaya muy bien.
3: Buenas noches.
1: Gracias. Fran Pérez, ahí está tu duda. ¿Sí? Resuelta. Vas a tener que saber
2: ir diagnosticada
1: al médico y mejorar tu higiene del sueño y hacer algo para el estrés.
2: Sí, no, yo creo que es importante esto de la higiene del sueño que mencionaba la doctora, que tener rutinas. Creo que también es difícil a veces en este horario, sí. Pero hay que saber cómo llevarlo también. Unas cortinas blackout pueden ser, acostarse, tratar de no ver el celular antes de dormir. Yo siempre me quedo dormida en el auto igual. Cariños a Rodri del Mar, que nos debe estar escuchando, que me ve dormir.
1: Todos los días. Muy bien, gracias Fran por compartir con nosotros tu experiencia. Son las 23:29, vamos a una pausa y ya volvemos. Esto es Hoy en la Radio.
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10: Theophrastus Bombastus von Hainheim. Qué nombre más difícil. Bueno, es el nombre del médico, alquimista y astrólogo probablemente más célebre de todos los tiempos, conocido como Paracelso, y que murió en Salzburgo el 24 de septiembre de 1541. De su segundo nombre, Bombastus, surgió en español el adjetivo bombástico. Cuando se dice esto es bombástico, gigantesco, increíble, esto hace referencia a aquellos que son demasiados pretenciosos, grandilocuentes y también espectaculares. Pero, aunque efectivamente era muy presumido, Paracelso fue quien dio a la alquimia una nueva y noble utilidad. Mientras los otros alquimistas de su tiempo se esforzaban en conseguir oro para los príncipes y reyes, Paracelso usaba esa práctica para remediar el sufrimiento humano. De hecho, fue conocido por haber hallado cura a varias enfermedades que los tratamientos tradicionales no habían conseguido remediar. En contra de la superstición medieval, según la cual los mineros morían porque al excavar ofendían a los iracundos espíritus de la montaña, así es la superstición, ¿eh? Bueno, Paracelso, en cambio, demostró que estos morían de enfermedades pulmonares por el polvo mineral que inhalaban. Y cuando Europa fue devastada por una nueva y terrible enfermedad llamada sífilis, que habían transmitido los exploradores que venían de América, se atrevió Paracelso a buscar una cura en una de las sustancias que la alquimia consideraba más peligrosa. Paracelso abogaba por el uso de mercurio para tratar la sífilis. Y aunque sabemos que el mercurio en estado puro es bastante tóxico para el cuerpo humano, tratado químicamente puede transformarse de forma que no sea letal para el hombre. Es más, los médicos usaron el mercurio para tratar la sífilis hasta que Alexander Fleming recién descubrió la penicilina por allá por la segunda década del siglo XX. Teofrastus, o Teofrastus, había nacido el año 1493 en Suiza, aunque pasó la mayor parte de su infancia con su padre, que era profesor de química justamente en la escuela de minería de Villach, en el sur de Austria. Y con él aprendió el arte de la medicina y también de la mineralogía. Tenía apenas 14 años, claro, en esa época no existía la adolescencia, de la infancia se pasaba a la adultez. Tenía 14 años cuando emprendió una vida de estudiante típica de la época, trasladándose de una universidad a otra en busca de los mejores profesores. Y según se cuenta, estudió en Basilea, en Tubinga, en Viena y Leipzig. Se cree que el año 1516 se doctoró en la Universidad de Ferrara, en Italia, y ya por entonces debió adoptar el nombre de Paracelso, o sea, superior a Celso, eso significa Paracelso, quizás para mostrar que había superado al médico romano Celso y en general a la medicina clásica, clásica para ese entonces. El año 1526 se instaló en Estrasburgo, donde empezó a ejercer como médico cirujano y a practicar la alquimia. Paracelso una vez afirmó que mientras intentaba encontrar la piedra filosofal, había creado vida humana. Eso dijo. En un tubo de ensayo y con sus instrumentos químicos, había producido un ser humano en miniatura al que llamaba homúnculo. Y le creían. Lejos de ocultar cómo lo había creado, Paracelso publicó abiertamente la fórmula. Usted puede hacer la prueba. Esta era la fórmula. Para crear vida humana, un ser humano en miniatura. En un recipiente hermético se introducía esperma humano, luego se enterraba durante 40 días en excremento de caballo, después se imantaba, con imán, ¿no? Imantaba y finalmente se le alimentaba con sangre humana. El resultado, según él, era un ser humano totalmente funcional, que medía no más de 30 centímetros y podía criarse y educarse como a cualquier otro niño hasta que fuera adulto y pudiera valerse por sí mismo. Esto lo publicó Paracelso. Esta noticia, la del homúnculo, sacudió obviamente a toda Europa. Los enemigos de Paracelso, enfurecidos, lo acusaron de creerse Dios. No lo acusaron de mentiroso, no, de creerse Dios por pretender crear vida humana. En cambio, los alquimistas que lo apoyaban se apresuraron a crear sus propios homúnculos en sus laboratorios. Muchos de hecho afirmaron haberlo logrado, pero claro, extrañamente, nadie mostraba su homúnculo, ni siquiera Paracelso. Al final, seguramente por el temor de haber ido demasiado lejos, Paracelso contó que había acabado con el ser viviente, ya que el homúnculo se había vuelto contra él e intentaba huir, o sea que era un poco casquivano, díscolo. El año 1528 Paracelso abandonó Basilea y peregrinó de ciudad en ciudad, trabajando como médico y escribiendo sus numerosas obras. Se sabe que ejerció, por ejemplo, en Alsacia, Baviera, Suiza, Moravia, el Tirol, Carintia y otros lugares de Austria. Finalmente, Paracelso, este Teofarust o Teofarust, Bombastus von Heinheim murió en Salzburgo el 24 de septiembre de 1541.
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3: Les cuento, siendo las 23:43, que dos pandas gigantes van a llegar próximamente al zoológico de Atlanta en Estados Unidos en medio de un acuerdo anunciado por el presidente chino Xi Jinping ante Donald Trump. Un acuerdo que habrán sellado hoy en persona, tal vez. Bueno, en Chile podría pasar esto, podríamos tener osos panda. Ah, Fran, ¿qué crees tú?
4: Yo creo que sí.
3: ¿Sí? ¿Sí? A ver, vamos a ver. ¿Puede un panda vivir en Chile? ¿Acaso sería capaz de adaptarse a un hábitat que claramente no corresponde a su China natal? ¿O podría nuestro país ofrecer las condiciones adecuadas para albergar esta especie? Bueno, interrogantes que nacieron justamente después de que se conociera esta noticia de los pandas que llegan a Estados Unidos. Una discusión que de todas maneras no es nueva, según detallan desde la Universidad Católica de la Santísima Concepción en un comunicado que enviaron a nuestra radio. Durante este año, la campaña Un Panda para Chile impulsó la idea de traer un ejemplar a nuestro país. Yo no vi esa campaña.
4: Una campaña del Winso, la estaba revisando, que buscaba apoyo ciudadano para poder traer un panda gigante al país, que es uno de los grandes sueños del Winso, aparentemente. Buscaban reunir 1 millón de firmas para mostrar que Chile está interesado en recibir a uno de los animales más populares del planeta.
3: Ahora, yo propongo que sean dos, porque uno pobrecito va a estar solo y porque la idea es que ojalá procrear, porque, a ver, los como convenios que se hacen entre zoológicos son en general para poder preservar esa especie, pero también con esfuerzos para hacer esfuerzos reproductivos y preservarla. Entonces, digamos que vayan naciendo crías, en fin. El panda gigante es originario de los bosques montañosos del sudoeste de China, donde habita entre los 1.200 y 3.400 metros sobre el nivel del mar, en ecosistemas caracterizados por bajas temperaturas, alta humedad y abundante presencia de bambú, que es su principal fuente de alimento. Debido a la especialización de su dieta, un ejemplar adulto requiere consumir entre 12 y 38 kilos de bambú fresco al día, lo que supone un importante desafío logístico para su mantención fuera de su distribución natural, claramente.
4: Habría que traerle un bosque de bambú también, me imagino.
3: Claro, y son condiciones muy difíciles de replicar en Chile. Están evolutivamente adaptados a un clima templado de montaña, frío, húmedo, lluvioso. Su tolerancia a las altas temperaturas es muy baja y cualquier clima que supere de forma constante los 25 les provoca un severo estrés térmico, lo cual trae a mi memoria al pobre Taco, que era el oso polar, que esto yo encuentro ya la estupidez más grande, que habitaba el Zoológico Nacional de Chile hasta que muere a los 18 años, y que llegó desde Holanda a nuestro país el año 1998, y que era terrible verlo, porque, bueno, la Fran era muy chica.
4: No, yo lo vi, o sea, recuerdo, pero muy chica, yo creo que yo tenía como 6 años máximo.
3: No era un espacio cerrado tipo acuario, era una piscina donde si habían 35 grados en Santiago, el oso polar iba a estar a 35 grados. Entonces, claro, ya era polémico, pero cuando muere Taco, entonces se reavivó esta polémica en el fondo, se activaron también los grupos ambientalistas y finalmente, por suerte, el Zoológico Metropolitano decidió no volver a incorporar ejemplares de osos polares. Bueno, en realidad no traer animales de climas fríos que no tienen nada que hacer acá, francamente. No,
4: yo también creo, o sea, yo creo que hay un rol importante que muchas veces tienen los zoológicos, quizás más como bioparques, como es el Winso, por ejemplo, que es poder preservar una especie, hacer un espacio para que se puedan reproducir, etcétera. Pero ya traer un panda como un trofeo, básicamente, yo lo encuentro innecesario. Creo que no es correcto. Y claro, yo ahora estaba revisando y la campaña del panda sigue abierta.
3: ¿En serio?
4: Sí. No han llegado al 1 millón de firmas, parece.
3: ¿Y quiénes quieren traer al panda? ¿El Parque Metropolitano?
4: No, el Winso.
3: Ah, el Winso.
4: Sí, el Winso.

0: Mira, el buen zoo tiene una cosa interesante, que si tú vas a buscar un elefante, por ejemplo, tú no vas a encontrar un elefante en el buen zoo, vas a encontrar una escultura de un elefante. No sé si animatronic, ya no me acuerdo.
1: Sí, habían animatronics.
0: Era animatronic, ya. Sí, ¿por qué? Sí, sí. Porque ellos explican muy bien, explicado, que el elefante necesita recorrer una superficie de muchos kilómetros al día y caminar, y que no cuentan con el espacio para eso, y que por ende no sería ético ni sería beneficioso para el animal tenerlo ahí. Claro. En ese mismo sentido, me parece que el buen zoo, que de verdad yo encuentro que es un buen parque,
1: yo también, me gusta mucho,
0: debería desistir de traer al panda si es que va a tener que estar en un ambiente encerrado, climatizado, artificial, creo yo. Pero bueno.
1: Claro, porque me imagino que igual China, con la tecnología que tiene, también deben tener espacios para proteger a estos animales.
0: Sí. Ahora, bueno, este curioso anuncio realizado por Xi Jinping, que va a trasladar a dos pandas a Estados Unidos, recuerda que efectivamente, históricamente han sido trasladados a otros países mediante estos programas de préstamo entre China y zoológicos extranjeros. Ahora, por suerte, gracias a décadas de restauración de bosques de bambú, de creaciones de reservas, de corredores ecológicos en China, el panda gigante, al fin, me acuerdo que esta fue una noticia hace un par de años nomás, dejó de ser considerada una especie en peligro y hoy se clasifica como vulnerable. Yo cuando estaba en la universidad, bueno, mis papás me iban a matar, pero muchas veces dije, ¿y si me salgo de esta cuestión y me voy a hacer voluntaria en China? Porque se podía hacer voluntario para cuidar
1: para pandas,
0: ¿te acuerdas?
1: Sí, mi mamá siempre me manda cositas cuando era chica, videos de pandas siendo abrazados.
0: Siempre habían convocatorias abiertas para irte a hacer eso, y que básicamente eran baby pandas jugando, pandas, ¿no? Lo más exquisito que hay. Sí. Pero bueno. Dicen que destinar grandes recursos para mantener un panda fuera de su hábitat tendría un impacto menor que invertir esos esfuerzos en la protección de especies nativas amenazadas como el huemul, el zorro de Darwin o la ranita de Darwin, todos estos animales que quiere tanto, claro, Leonardo DiCaprio, y que nosotros también tenemos que respetar, valorar y concientizar sobre este tema. Me parece que está bien que se centren los esfuerzos en preservar nuestras especies nativas.
1: Sí, me gusta también, me gusta. Oye, ¿sabes de quién me acordé yo?
0: ¿Qué?
1: De la película Liberen a Willy. ¿Tú la viste?
0: Vi la película. ¿Tú la viste cuando chica? No, pues tú. ¿Esta película es como 83?
1: Sí, es del 93 esta película. O sea, yo era. No, ni nacía, ni me proyectaba cuando salió. Pero yo escuché un podcast hace un par de semanas sobre los orígenes de esta película. Yeah. Que estaban basados en una ballena real, en Keiko, la ballena que estuvo en el Zoológico de México por muchos años. Y fue, en el fondo, una ventana para que Keiko fuera liberada en la vida real.
0: Bueno, ahí es que ese caso es tremendo, pero además estoy buscando un espérate.
1: Keiko fue, para contar a los auditores, una ballena que fue capturada en Islandia en el 79, cuando tenía solamente dos años. Estuvo en varios acuarios de allá hasta que en el 85 el Parque de Diversiones Reino Aventura en Ciudad de México la obtuvo y fue la atracción principal. O sea, los niños de México amaban a Keiko. Era la sensación del bloque en ese minuto. La amaban. Y ahí, en los 90, fue descubierta por productores de Hollywood que buscaban a una orca para poder protagonizar Liberen a Willy. Y ella era calzada perfecto con este perfil.
0: Tú que quieres tanto a los animales igual que yo, no sé si viste este documental, y si no, te lo recomiendo, y a los auditores también, y se llama Blackfish.
1: Blackfish.
0: O pez negro.
1: No lo conozco.
0: Este documental analiza la vida de Tilikum, que es una orca en un parque acuático, que ha provocado la muerte de muchas personas en su cautiverio. Y entonces explican y muestran en este documental por qué las orcas y las ballenas que están en cautiverio matan muchas veces a quienes las entrenan. Y es porque son animales sumamente estresados. De hecho, cuando las orcas en cautiverio en general, la aleta superior se les dobla. Y eso es una señal de estrés terrible, que no pasa normalmente cuando están en libertad. Y muestran cómo los parques acuáticos en Estados Unidos principalmente se hacen de estas ballenas. Van en botes pesqueros, localizan a la ballena mamá con la guaguita, ballenato supongo que se llama, y secuestran a la guaguita y ahí se la llevan a Estados Unidos. Se las llevan de muy chiquitita.
1: Sí, claro, como bueno, Keiko que tenía dos años.
0: Y dan vuelta en círculo y vuelta en círculo, encerradas toda su vida, después obligadas a hacer este show.
1: Sí,
0: es un documental terrible, terrible, es del 2013, pero es buenísimo. Les reitero, se llama Blackfish o pez negro y está en Netflix.
1: Sí, está bueno. Qué heavy el tema de los animales que tienen en estos espacios, como los delfines también, que en Cancún uno como que cuando va ahí. está la opción de ir a nadar con delfines.
0: Yo nunca lo he querido hacer.
1: Sí, no es.
0: Y yo amo a los delfines, amo los animales. Y yo tengo una obsesión que no sé por qué tanto desde muy chica con las ballenas. Pero jamás pagaría en eso cuando uno se va de vacaciones para nadar con un pobre delfín o tiburón que está encerrado. Te juro que.
1: En el desierto también están los. No son camellos, son los que tienen solamente ¿un guanaco? Una.
0: No.
1: Una montañita.
0: No sé, se me viene a la mente la palabra dromedario, pero.
1: Creo que no lo sé. Dromedario puede ser.
0: No lo sé.
1: Pero bueno. Pobres dromedarios. Sí, son dromedarios los que tienen nada más una montañita en su espalda.
0: Una sola. Ay, nuestro vocabulario. Joroba. Ahí está la palabra, joroba.
1: Y ya un poco tarde.
0: Bueno, así que ahí claramente Chile idealmente no debería tener un panda. Yo creo que en el caso de Estados Unidos es medio similar, pero bueno, ya está hecho el.
1: Vamos a hacer entonces una contracampaña.
0: Vamos a hacer una contracampaña desde ahora ya a través de nuestras redes sociales para que no llegue un panda gigante a nuestro país. Oye, entonces documental, ya saben que tienen que hacerlo. Y, o sea, que tienen que verlo y nos vamos a despedir con tu canción favorita o nos vamos así nomás.
1: Con su canción
0: porque
1: favorita.
0: Yo sé que a ti te gusta Katy Perry. Ah, Sheryl Crow. Nos vamos a ir lo más Ringo Sky. Hoy día hemos puesto hartas canciones noventeras. Me gusta mucho. Con nuestra querida Fran Pérez nos despedimos de este capítulo hoy en la radio. Nos reencontramos mañana.

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2: Cientos de damnificados, viviendas afectadas y evacuaciones en sectores rurales y urbanos ha dejado el paso de un sistema frontal en el sur del país. En una declaración conjunta, los expresidentes Gabriel Boric y Michelle Bachelet plantearon reconsiderar la permanencia de Chile en el escudo de las Américas. El Ministerio de Defensa anunció un plan para modernizar las capacidades militares y fortalecer la presencia nacional en la zona austral. La oposición volvió a cuestionar al gobierno por el desorden legislativo tras su compleja semana en el Congreso. En su última ofensiva para evitar la disolución, el Partido Radical presentó sus argumentos ante el Tribunal Constitucional y defendió la continuidad de la colectividad. El Ejecutivo alista para la próxima semana la presentación de su plan de emergencia laboral de corto plazo. Durante los primeros 8 meses de 2026, los ingresos ilegales de migrantes por la frontera norte registraron una disminución del 93%, según informó la Policía de Investigaciones. En noticias del exterior, Corea del Sur acusó a Ucrania de romper un acuerdo de confidencialidad al revelar que enviaron al país asiático a 2 prisioneros de guerra norcoreanos capturados por Kiev. El gobierno de Colombia anunció la ruptura de relaciones diplomáticas con la República Islámica de Irán. En el deporte, el partido entre Everton y Universidad de Chile fue suspendido por incidentes con bengalas en el Estadio Sausalito cuando ganaba por la cuenta mínima el cuadro universitario por la Copa Chile. Y esta mañana se llevará a cabo el velorio de Reinaldo Sánchez, expresidente de Santiago Wanderers y de la ANFP, que falleció ayer a los 82 años.
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2: ¿Cómo están? Muy buenos días. Bienvenidos a la revisión de las noticias en Radiograma. Saludamos a quienes nos escuchan a través de las 43 estaciones de Biobío, la radio, en todo el país, y a quienes nos ven a través de la televisión digital de libre recepción en BioBio TV. Los invitamos a interactuar con nosotros a través de nuestro número de WhatsApp al más 569-9207-888, número que usted va a poder ver en pantalla, o también nos puede llamar a nuestra línea directa al 800-810-810, línea completamente habilitada, gratuita, desde cualquier línea de teléfono celular o de red fija. Vamos a las noticias. Desde este momento les ofrecemos información independiente.
3: 12 de la noche, 5 minutos.
2: Con anegamientos, cortes de rutas e incluso una alerta roja vigente por el aumento de los caudales de ríos, se mantiene en la región del Biobío. La información la tiene Carlos Morales desde Radio Biobío en Concepción.
4: Los más de 40 milímetros de agua caída en la provincia de Concepción provocaron diversas afectaciones en las diferentes comunas. El primero de ellos se dio temprano cuando el sector de Idahue, en la comuna de San Pedro de la Paz, perdió la conectividad debido a la inundación de la ruta de la Madera a la altura del kilómetro 1. Por la tarde, en el kilómetro 34 y 35, se provocaron deslizamientos que incluso casi arrastraron una camioneta hasta el lecho del río Biobío. Si bien durante la tarde-noche la cantidad de precipitaciones bajaron, la directora subrogante de Senapret en la zona, Margarita Friis, sostuvo que hay alertas vigentes para toda la región. La isoterma cero baja es un tema de preocupación para las autoridades. Junto con ello, hay también un aviso que se mantiene vigente por parte del Centro Zonal de Meteorología Marina de Talcahuano y que dice relación con la creación de nubes convectivas. Así lo dijo el jefe del centro, el capitán de corbeta Gonzalo Bertolotto.
5: Nosotros emitimos un aviso de la probabilidad de la ocurrencia de nubes convectivas asociadas a trombas marinas desde el día 25 de septiembre a las 00:00 hasta el día 27 de septiembre a las 18 horas. Esto desde la región del Biobío hasta la región de Los Ríos.
4: Durante la noche se ha mantenido el monitoreo constante del estero Nonguén en la comuna de Concepción, dado su rápido aumento de caudal.
3: 12 de la noche, 7 minutos.
2: En la provincia de Arauco, los ríos desbordados han sido el panorama que más ha preocupado a las autoridades de la zona. El delegado presidencial regional del Biobío, Julio Anatibia, confirmó que para este viernes se mantendrán las clases suspendidas en la comuna de Arauco. Franco Hernández, desde Radio El Carbón de Lota, nos cuenta.
6: 160 milímetros precipitados en la provincia de Arauco, más de 150 familias afectadas por anegamientos por el desborde de los ríos, es parte del panorama que ha dejado el sistema frontal, que ha azotado con furia el cono sur de la región del Biobío. Los ríos de Arauco se desbordaron, inundaron las casas y en Curanilahue se tuvo que observar calles inundadas para los vecinos que vivían a un costado de los tres cuerpos de aguas que atraviesan la ciudad. El alcalde de Curanilahue, Luis Yeknagel, confirmó que en la cordillera de Nahuel Buta, 320 milímetros cayeron, una situación que preocupa porque los cauces de los ríos se nutren precisamente de este cuerpo montañoso.
7: En el radio urbano tenemos 100 milímetros, 120 milímetros, pero en la cordillera 320 es la que nos está perjudicando en este instante.
6: El delegado presidencial Julio Nativia confirmó que por solicitud del municipio no habrá clases este viernes en toda la comuna de Arauco.
3: 12 de la noche, 8 minutos.
2: Las centrales hidroeléctricas de Pangue y Ralco debieron abrir sus compuertas ante la intensidad de aumento de las precipitaciones por el sistema frontal en la provincia del Biobío. Mario Tapia, desde Radio Biobío Los Ángeles, nos cuenta más.
8: Se han registrado hasta el momento varias emergencias, como deslizamientos de tierras en la ruta cordillerana de Alto Biobío, sector Pitil, caída de árboles en la misma ruta entre Santa Bárbara y Alto Biobío. Asimismo, en el sector del Agro de Negrete se registraron casas inundadas debido a la crecida de canales del área. Sin embargo, la alerta roja decretada por la crecida del río Biobío, con la consiguiente apertura de compuertas de centrales, derivó en que los organismos de emergencia comenzaron a monitorear sectores cercanos al cauce del río Biobío en la comuna de Santa Bárbara, Puente Piulo y otros lugares cercanos a viviendas, como lo explicó el superintendente de bomberos de Santa Bárbara, Cristian Faúndez.
9: Podrían haber posibles inundaciones y habría que proceder a algunas evacuaciones si así fuera necesario. El bombero está en alerta continua.
8: En Los Ángeles continuará el monitoreo de los esteros Quilque y Paillihue, asimismo el canal Tolpán, que se ha presentado con ostensibles alzas en sus niveles de cauce. Asimismo, se informó que la Laguna Esmeralda, en Los Ángeles, presentaba un caudal considerable de agua que llamó la atención de la gente que transitaba por ese lugar. En Los Ángeles, Biobío, la radio.
3: 12 de la noche, 10 minutos.
2: ...350 personas damnificadas y 200 viviendas con daños ha dejado el paso del sistema frontal en la zona costera de la Araucanía. En otros sectores de la región se registraron cortes de rutas y sectores aislados. Bárbara Justi, desde Radio Biobío en Temuco, con la información.
10: Uno de los puntos más afectados fue Trobolgo, en la comuna de Carahue, donde el desborde de los ríos provocó el ingreso de agua a las viviendas. Una primera evaluación estimó en cerca de 200 las casas afectadas. El alcalde de Carahue, Helmut Martínez, señaló que uno de los principales problemas que persisten en la zona es el rebalse de las aguas servidas.
11: Podemos decir que ha colapsado el sistema porque al estar inundadas las casas claramente pueden tener una exposición.
10: Para los vecinos, el momento más complejo se vivió durante la madrugada, cuando las calles quedaron completamente cubiertas de agua. Algunos relataron lo difícil que fue poner a salvo a sus familiares ante la magnitud de la emergencia.
12: A las 5 de la mañana esto era un río, un verdadero río.
13: Mi papá tiene más de 80 años, pegando con 90 años. Vive solo, quedó toda con agua la casa.
10: Durante este jueves se activaron más de 10 alertas SAE, entre ellas algunas con solicitud de evacuación para sectores como Pucón, Carahue y Curarrehue, esta última con sectores completamente aislados. La provincia de Cautín se mantiene bajo una alerta roja mientras se espera que la lluvia pueda disminuir durante las próximas horas y podría concentrarse en la zona precordillerana. En la Araucanía, Biobío, la radio.
3: 12 de la noche, 11 minutos.
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2: El presidente José Antonio Kast hizo un positivo balance de su gira por Estados Unidos y respondió a los cuestionamientos por la incorporación de Chile al escudo de las Américas. Bárbara Payal nos cuenta.
15: El presidente José Antonio Kast emprendió su regreso a Chile tras cuatro jornadas de actividades en Estados Unidos marcadas por su primera intervención ante la Asamblea General de Naciones Unidas. En su discurso destacó el balance de sus primeros seis meses, instaló el mensaje Chile está de vuelta, llamó a invertir en el país y planteó reformas al funcionamiento de la ONU. La agenda incluyó reuniones bilaterales con líderes internacionales y la firma de los términos de referencia para avanzar en un tratado de libre comercio con Marruecos. Sin embargo, el foco estuvo en la decisión adhesión de Chile al escudo de las Américas y sus alcances en materia militar. Kass aseguró que Chile no participará en intervenciones extranjeras ni enviará militares a misiones fuera del país.
16: En el tema de las intervenciones en lo que refiere a Chile, nosotros siempre lo dijimos, nosotros no vamos a participar en intervenciones militares en otros países y tampoco vamos a perder nuestra soberanía.
15: Sin embargo, los reparos no se detienen. Los expresidentes Michelle Bachelet y Gabriel Boric emitieron una declaración conjunta llamando a reconsiderar la permanencia de Chile en la instancia, ya que no respondería a los intereses del país.
17: 12 de la noche, 13 minutos.
2: Reemplazar los F-5, Tigre III, modernizar los tanques Leopard 1 y reforzar las bases militares contempla el nuevo plan de defensa para fortalecer la presencia de Chile en la zona austral. Los detalles los tiene Leila González.
18: Los F-5 de la Fuerza Aérea, que ya cumplen 50 años de servicio, serán reemplazados como parte de un amplio plan de renovación de las capacidades militares de Chile. El anuncio lo realizó el ministro de Defensa, Fernando Barros, desde Punta Arenas, donde detalló una serie de medidas para reforzar la presencia del país en la zona austral. Defensa instruyó iniciar los estudios y el proceso formal para definir qué aeronave asumirá esta capacidad durante las próximas décadas. A esto se suma la sustitución de los helicópteros Bell UH-1H, ya aprobada y financiada, y el inicio del proyecto para reemplazar progresivamente los C-130 Hércules. El ministro Barros enfatizó que la capacidad disuasiva se construye.
19: La defensa no se improvisa, se planifica, se prepara y se construye con una visión de Estado. Y es el que hoy nos permite presentar aquí, en Magallanes, un conjunto concreto de decisiones para fortalecer las capacidades estratégicas de Chile en la zona suraustral.
18: En tierra se modernizarán los tanques Leopard 1 desplegados en Magallanes y el ejército estudiará nuevas capacidades como sistemas no tripulados. Defensa informó además que la cartera no estará sujeta al recorte presupuestario del 3% y que la inversión en capacidades estratégicas este año será cercana al doble de la registrada en 2025.
17: 12 de la noche, 14 minutos.
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2: Cerrando lo que fue una semana negra del gobierno en el Congreso Nacional, parlamentarios opositores han lamentado lo que calificaron como desorden legislativo y falta de experiencia en los equipos del Ejecutivo. Gonzalo Holguín tiene más antecedentes.
20: El gobierno cerró una de las semanas más difíciles que les ha tocado vivir en su relación con el Congreso Nacional. La postergación de votaciones, los dichos del ministro de Seguridad Martín Arrau y las derrotas en la reforma de seguridad y la ley antibarricadas ponen presión al Ejecutivo. El presidente de la República, José Antonio Kast, hizo un llamado a la reflexión desde Estados Unidos, buscando convencer a senadores opositores de que respalden ampliar los plazos de detención de migrantes con orden de expulsión.
16: Llamar a la reflexión a los parlamentarios, se rechazó la propuesta de aumentar de 5 a 30 días la retención de migrantes irregulares, se pueda revertir.
20: El senador de Iván Flores observa problemas de conducción. El no tener claridad sobre quién manda habría generado un lío y una discoordinación, dice el senador, entre los ministros. Además de volver a criticar a Raúl por no entender la relación entre poderes del Estado.
21: Es un lío, es una descoordinación entre los ministros. Ministros que no entienden cuál es la relación entre los poderes del Estado. Yo creo que un problema de conducción. No se sabe quién manda en el gobierno. Es un problema mucho más crítico.
20: Los dardos se reparten. No son pocos quienes creen que el desorden legislativo, como lo planteó el socialista Juan Luis Castro, se debe a la falta de experiencia en los equipos ministeriales que se relacionan con el Congreso, y en esto la SECPRES, con José García Ruminota a la cabeza, no ha estado libre de críticas.
17: 12 de la noche, 16 minutos.
2: Renovación Nacional alzó la voz y salió a respaldar al ministro José García Ruminot y a la subsecretaria Constanza Castillo frente a las críticas por la labor de la Secretaría General de la Presidencia en el Congreso. Francisca Cárez con el informe.
22: Renovación Nacional salió a defender a su ministro de los golpes que venían desde el propio oficialismo. José García Ruminot y la subsecretaria Constanza Castillo quedaron bajo presión tras la caída del proyecto sobre expulsiones administrativas. Pero en el partido la discusión no fue si respaldarlos, fue cómo hacerlo sin dejar al ministro enfrentado con la moneda. La reforma necesitaba 89 votos y obtuvo 88. Dos diputados republicanos estaban fuera del país y sus permisos no se tramitaron a tiempo para reducir el quórum. Mientras desde otros partidos de gobierno apuntaban a la coordinación de la SECPRES, la presidenta de RN, Andrea Valladares, acusó mala intención en las críticas a García Ruminot.
0: Hay una mala intención en las críticas hacia el ministro José García, quien ha realizado un gran trabajo, quien ha sido un aporte al gobierno del presidente José Antonio Kast.
22: Según fuentes de la radio, en el equipo de Sexpress habían pedido evitar una defensa que terminara atacando al gobierno y exponiendo aún más al ministro García. RN había optado por un video que apuntaba a la oposición como responsable. El episodio reabre además una demanda de Renovación Nacional, una vocería de gobierno que ordena al oficialismo cuando hay un traspié, porque esta vez el partido tuvo que salir a proteger a dos de sus autoridades, mientras las críticas no paraban de llegar por parte de sus propios aliados.
3: 12 de la noche, 18 minutos. 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
2: El requerimiento del Partido Radical ante el Tribunal Constitucional que busca evitar su desaparición del ecosistema de partidos políticos quedó en acuerdo por parte del Pleno sin ser comunicada aún la sentencia. María Gramunt nos cuenta.
4: Un complejo escenario arriesgan los partidos políticos más pequeños ante el avance de la reforma al sistema político. Entre los cambios de la medida, que quedó a una revisión de la Cámara Baja para hacer ley, establece que los partidos deberán estar constituidos en al menos 8 regiones y contar en cada una con afiliados equivalentes al 0,3% del padrón electoral. Exigencias que se suman a las ya establecidas en la ley y que tras las elecciones parlamentarias de 2025 llevaron al CERVEL a ordenar la disolución de 13 partidos, entre ellos el Partido Radical, que al no cumplir los requisitos legales, se dispuso su disolución junto a otras 12 colectividades. Este jueves, el Pleno del Tribunal Constitucional escuchó los alegatos por el requerimiento presentado por la colectividad. El jefe de la División de Registro y Funcionamiento de Partidos Políticos del CERVEL, Sebastián Smith, vinculó esta discusión con la reforma que actualmente avanza en el Congreso.
5: El sistema no puede llenarse de partidos, porque eso también vulneraría la forma en que la sociedad se estructura. Creemos nosotros que la aplicación de estas medidas tiene su cauce en la misma discusión legislativa que se está dando el día de hoy.
4: El futuro del Partido Radical ya sostuvo un acuerdo por parte del Tribunal Constitucional que pronto será comunicado.
3: 12 de la noche, 19 minutos.
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2: Con el foco puesto en contener el desempleo durante los últimos meses de 2026, el gobierno prepara para la próxima semana los primeros anuncios de su plan de emergencia laboral de corto plazo que consideraría adelantar la ejecución presupuestaria de algunas partidas estratégicas. El informe es de Vanessa Gajardo.
23: Lunes o martes, el presidente José Antonio Kast debiese anunciar las medidas del plan de emergencia laboral de corto plazo. Si bien la estrategia convoca 5 ministerios, en esta etapa serían 2 carteras las que liderarán la reactivación: vivienda y obras públicas. Una de las medidas consideraría adelantar la ejecución presupuestaria de algunas partidas estratégicas para generar más puestos de trabajo. Sobre ese punto, el senador de oposición Daniel Núñez compartió la idea, pero dijo que es lo mínimo que puede hacer esta administración cuando su recorte fiscal presionó la economía.
24: Absolutamente necesario acelerar la ejecución de la inversión que está casi paralizada. Ojalá ocurra, es lo mínimo que se puede hacer, porque francamente este ajuste fiscal, la caída de la inversión pública, ha repercutido duramente en agravar el tema de la cesantía.
23: Sobre la idea de algunos economistas más ligados al progresismo de aumentar el gasto para generar empleo, el exministro de Economía José Ramón Valente dijo que esa lógica solo nos ha llevado a aumentar la deuda pública.
3: 12 de la noche, 21 minutos.
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2: Cuatro funcionarios activos de Gendarmería están entre los detenidos por una investigación que apunta a una estructura vinculada a delitos económicos y asociación criminal. En una causa que también involucra funcionarios del Ejército y el Servicio de Reinserción Social Juvenil. Marcela Rojas, con los antecedentes.
25: Funcionarios públicos activos, entre ellos integrantes de Gendarmería y el Ejército, están entre los 9 detenidos en una investigación de la Fiscalía de Atacama por fraude al fisco, cohecho, lavado de activos y asociación criminal. El operativo se desplegó en las regiones de Atacama, Metropolitana y Biobío y también alcanzó a particulares vinculados a la investigación. El fiscal Luis Miranda explicó que los antecedentes fueron presentados ante el Juzgado de Garantía de Copiapó, que autorizó las órdenes de detención tras acreditarse la existencia de los delitos y la participación de los imputados.
6: Se practicó la detención de un universo de 9 personas por delitos de fraude al fisco, cohecho, lavado de activo y asociación criminal. Los antecedentes fueron entregados al juzgado de garantía de Copiapó, quien en conocimiento de estos hechos consideró la necesidad de la orden de detención y la acreditación de la existencia de los delitos y la participación de los imputados.
25: Los detenidos pasarán hoy a control de detención ante el juzgado de garantía de Copiapó. La fiscalía solicitará la ampliación de la detención para el domingo, jornada en la que se concretaría la formalización y se discutirían las medidas cautelares. La investigación por ahora mantiene las diligencias abiertas y busca determinar el alcance de las operaciones y la participación que habría tenido cada uno de los imputados.
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17: 12 de la noche, 23 minutos.
2: El gobierno de Colombia, liderado por Abelardo de la Esprilla, anunció la ruptura de relaciones diplomáticas con la República Islámica de Irán, una medida vigente desde el pasado sábado, confirmó la Cancillería. De acuerdo con el Ministerio de Relaciones Exteriores de Colombia, la decisión responde a los pilares, dice que me guían, la política exterior del gobierno en materia de seguridad nacional y hemisférica y la lucha contra el crimen transnacional. El presidente de Corea del Sur, Lee Jae-myung, acusó a su homólogo ucraniano Volodymyr Zelensky de romper un acuerdo de confidencialidad al revelar que enviaron al país asiático a 2 prisioneros de guerra norcoreanos capturados por Kiev en el marco de su participación en la invasión rusa de Ucrania. Desconozco las circunstancias concretas que llevaron a la parte ucraniana a romper el acuerdo y hacer pública la información. La situación es profundamente lamentable, indicó el presidente surcoreano en un mensaje publicado en su perfil en la red social X. Estas declaraciones llegaron después de que Zelensky revelara esta semana en un discurso en la Asamblea General de Naciones Unidas en Nueva York que su país había enviado a Corea del Sur a los 2 prisioneros de guerra norcoreanos capturados en 2025 combatiendo del lado del ejército ruso en la región de Kursk.
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17: 12 de la noche, 25 minutos.
2: El partido de octavo de final de la Copa Chile entre Everton y Universidad de Chile fue suspendido a 8 minutos del final por el lanzamiento de bengalas en el estadio de la Sausalito. El compromiso lo ganaba el cuadro universitario por la cuenta mínima. Y desde las 9 de esta mañana se realizará el velorio del expresidente de Santiago Wanderers y de la ANFP, Reinaldo Sánchez, que falleció ayer a sus 82 años. Todo el deporte, la actualidad, con Diego Osorio.
9: Everton y Universidad de Chile se suspendió en el estadio Sausalito a 8 minutos del final por lanzamiento de bengalas. Y una de ellas, de hecho, cayó peligrosamente en el sector de Marquesina, donde había menores y adultos mayores, por lo que el encuentro luego de media hora fue suspendido definitivamente por el árbitro Piero Massa, cuando ganaba el cuadro universitario por la cuenta mínima con tanto de Juan Martín Lucero.
10: Bueno, la determinación es de suspender partido. Delegado regional junto a Carabineros nos acaban de decir que no están las condiciones, por lo que puede pasar fuera del estadio y en las inmediaciones, así que se suspende partido. Y el directorio de la federación va a ver lo que acontece para ver cuándo se reanuda el partido, se puede jugar.
11: Además, en Rancagua, O'Higgins superó por 2-1 a Santa Cruz con goles de Arnaldo Castillo y Bastián Yáñez, descontando para el cuadro santacruceño Pablo Brito, que le da esperanza a la vuelta del domingo en el Joaquín Muñoz García. Esta noche desde las 20 horas y nuevamente en el Estadio Nacional, Colo Colo y Audax Italiano definirán el primer cuarto finalista de esta Copa Chile. Quien podría tener titularidad en este compromiso es Marcos Volados, que ya ingresó en el duelo del martes tras una prolongada lesión y se refirió a los empates que sirven de poco al actual líder del torneo de Primera División.
12: Para nosotros empatar es malo, ¿no? Uno sale caliente, empatar y perdí. Para mí empatar y perdí 2 puntos.
11: Desde las 9 de esta mañana y durante todo el día se va a llevar a cabo el velorio del expresidente de Santiago Wanderers y de la NFP, Reinaldo Sánchez, que falleció el día de ayer a sus 82 años. En diálogo con BioBio la radio, el ministro del Deporte, Francisco Rivero, describió en pocas palabras lo que se recordará del ex dirigente.
13: Un dirigente que hizo cosas muy importantes hasta el día de hoy. Los clubes del fútbol chileno, la gran mayoría, tiene como su principal sustento lo proveniente del denominado canal del fútbol, una idea arriesgada, una idea que en su momento tuvo dos dirigentes visionarios, don Reinaldo Sánchez y Jorge Claro.
11: El Team Chile alcanzó las 39 medallas de oro en los Juegos Suramericanos de Santa Fe, superando los 38 de Asunción 2022, con una gran actuación de Andrés Echeverría, con presea dorada en slalom, Valentina Barrientos en los 800 metros planos, Paula Gómez con María José Maillar en canotaje, mientras que el karate aportó otras dos con Tomás Freire y Valentina Toro, que destacó este triunfo ante la venezolana Bárbara Pérez, que se dio a 2 segundos del final del combate.
14: No puedo creer que volví con un orito. Agradecerle a todo mi equipo, al material, Mauricio Huerta, que estaban ahí todos los días conmigo cuando desde mi inicio, desde que aprendí a caminar de nuevo, a saltar, a volver al tatami, a todo el equipo de SEF que siempre me subió el ánimo, y no puedo creer que estoy aquí después de un año tan difícil.
11: Hoy será el turno del voleibol masculino, que luego de volver a derrotar a Colombia como en el reciente torneo sudamericano, buscará el oro ante Argentina, que en la otra semifinal venció a Perú. También el balonmano masculino tendrá un partido trascendental ante Brasil para un Team Chile que continúa en la 5ª posición del medallero general en estos Juegos Sudamericanos de Santa Fe, con 39 preseas de oro, 47 de plata y 59 de bronce.
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17: Doce de la noche, 29 minutos.
2: Hasta acá la revisión de las noticias en Radiograma. Los dejamos invitados para que continúen en la sintonía de BioBio la radio. Ya llega el trasnoche hasta las 6 de la mañana. Y recuerde que cada hora nos volvemos a reencontrar con las noticias en El Informador. Todos los detalles ya están en nuestro sitio web biobiochile.cl. Gracias por estar ahí, que tengan todos una excelente jornada.
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2: Saludos, bienvenidos a esta noche de la radio. Este día viernes 25, auditores. Es el viernes que llega a pasos agigantados, ya llegó y está con nosotros. 32 minutos han pasado de la medianoche. Quiero saludar a todos los que nos están escuchando en diferentes partes del país, que están en diferentes partes del planeta también, conectados a BioBio la radio, en biobiochile.cl, en BioBio TV, en nuestras aplicaciones, en las diferentes aplicaciones donde también se puede escuchar nuestro streaming, y quienes nos ven también en los diferentes cable operadores, son un montón. Así que les mandamos un abrazo enorme a todos ustedes que están ahí en compañía de nosotros, y ojalá que se puedan quedar hasta que, bueno, hasta que las pupilas, hasta que se queden dormidos. Y los que tienen que trabajar, bueno, que se puedan quedar acompañados de nosotros aquí en la pantalla de la radio. Ustedes nos pueden escribir a través del WhatsApp al más 569-9207-888. Ese es nuestro número de WhatsApp para que se comuniquen con nosotros, para que nos escriban. Y también el 800-810-810, que es nuestra línea gratuita desde cualquier teléfono celular o desde cualquier teléfono de red fija. Estamos acá en el estudio. Vamos a esperar a que se conecte con su... ¿No? ¿Nos da lo mismo? Está con nosotros Vicente Aguilar, aquí en el estudio.
18: Que me veo alto.
2: ¿Cómo está, Marito?
18: ¿Bien usted? Viernes. Es viernes.
2: Viernes.
18: Siempre es viernes. Ah, pero me equivoqué de canción. ¿Cómo está usted?
2: ¿Bien usted? ¿Todo bien?
18: Bien. Acá estamos ya, terminando la semana, agradecido de la vida de Dios.
2: Esta semana pasó muy rápido, ¿eh?
18: Muy rápido. ¿Y los auditores cómo estarán?
2: Yo creo que los auditores están todos bien. La gran mayoría está a esta hora...
18: ¿Con hambre hoy también?
2: No, hoy ya tengo otra pregunta.
18: ¿Otra pregunta?
2: Hoy ya tengo otra pregunta relacionada a la comida.
18: Ayer fuimos maldadosos. Ayer
2: fuimos maldadosos. Sí. Hoy también lo seremos.
18: Epa.
2: Pero en otras ligas.
18: ¿Ya?
2: En otras ligas.
18: Me parece bien.
2: ¿Usted pudo descansar? ¿Cómo estuvo su día?
18: Poco descanso, pero bien, con ánimo. Responsabilidades diarias, semanales. Pero no, bien.
2: Usted trabaja mucho, ¿eh?
18: No.
2: Usted trabaja mucho. Lo tengo identificado.
18: Está pesada la cosa, está pesada.
2: Está pesada la cosa, pero bueno, hay que ponerle el pecho a las balas, decía un dicho por ahí.
18: Nada más.
2: Mande sus mensajes a través del WhatsApp, lo está leyendo ahora Vicente Aguilar. ¿Qué tenemos ahí?
18: Chubascos aislados en la Florida. Ahora. Ahora nos pone Jaime. Ahí cuéntenos cómo está. Bueno, el sur, muy complicado, ¿eh? Ahí escuchábamos la región del Biobío, la región de la Araucanía. Buenas noches a la mejor dupla por acá en la comuna del Bosque. Empezó a llover con ganas. Ah, mira, no es solo la Florida. Por acá, a ver. Hola, soy Alex de Chacabuco. Si puedes mandar un saludo a la segunda compañía de bomberos Puerto Aysén. Cómo no. Y otro a mi amigo Juan Hernández. Don Mario, nos sumamos a ese saludo ahí a la segunda compañía de bomberos de Puerto Aysén.
2: El saludo para ellos.
18: Los chicos buenos.
2: Vida los bomberos.
18: Bomberos. Ya. Ya. No. Llegó, al tiro nos mató.
2: Llegó 2 días fuera y llegó con todo, ¿eh? Dicen por ahí que llegó con todo.
18: ¿Usted dice que me asuste?
2: No.
18: Ya le estoy perdiendo el miedo. No. Mira lo que... ¿Lo viste?
2: ¿Cómo se transformó?
18: Auditores, no. Abuelita saltó de su silla del control, sí.
2: Saltó.
18: No, nunca. Lo que nunca le voy a perder, sí, el respeto. Eso jamás.
2: Ah, ¿cómo le arregló?
18: Al buen Wilito.
2: Qué grande.
18: No me mira ahora.
2: ¿Cómo le arregló? Lo del respeto, eso me parece, sí, me parece bien. Tenemos más mensajes.
18: Hola, soy Claudio. Ah, no, esto es de temprano, ¿no? Me perdí con esto. Ya, ahí lo reviso. Hola, Mario, qué gusto saludarles. Un agrado acompañar mi insomnio con vuestra compañía. Ah, insomnio. Una melisa o melipaz. Melipaz le vendría bien, ¿cierto?
2: Un melipaz.
18: Melipaz.
2: No, está el otro, el balupaz. Ese es el otro.
18: ¿Cuál es ese?
2: Ese es para el insomnio, ¿no, abuelito? Balupaz. Balupaz.
18: Ah, ese mira. Es. Ahí nos saludaban entonces,
2: ahí
18: Mario.
2: Está. Buenos días, Mario y Vicente, que tengan buen trasnoche. Un favor es que no me hagan sufrir con tanta comida, por favor. Bueno, hoy día no, más que comida vamos a hablar de otra cosa, pero se los voy a dar por ahí.
18: Me tiene asustado con la pregunta, ¿qué?
2: No, es una pregunta fácil. Lo que pasa es que el día de ayer hablamos de platillos. ¿Cuál fue la pregunta? ¿Cómo? Para quienes recién se están.
18: No, pero fue como el platillo que usted comería todos los días. Y a cada rato y claro, no se aburriría.
2: Y obviamente eso da paso para que. Porque nos falta el que dice. Oiga, pero ¿por qué hacen esa pregunta? Si uno come todo eso, uno a la semana se aburre. Pero es fantasía.
18: Claro.
2: Es una pregunta para irse un rato. Bueno.
18: Y bueno.
2: Hay de toda la viña al señor.
18: Pero hubo harta participación. Sí, ayer muchísimo. Lo pasamos bien ahí. Con algunos platos bastante extraños que no vamos a nombrar el día de hoy mejor.
2: Muy malos, pero sí. O sea, muy extraños. Esa es verdad. Ahora, la pregunta es...
18: A ver.
2: Atención. La pregunta que vamos a tener el día de hoy tiene que ver con otra cosa, porque tiene que ver con otra... O sea, también tiene que ver con la comida.
18: Ya.
2: Pero es un tipo de comida particular, que son los postres.
18: Ah, mira. Tendré que comerte los postres. Eso.
2: No.
18: Mira.
2: ¿Por qué? Porque si hay una cosa que nos faltó el día de ayer fue lo dulce.
18: Juelito de aquí que me pone.
2: Hay algunos postres que son agridulces, otros postres que son más dulces, otros que son sin azúcar, porque hay personas que también que se cuidan, las frutas,
18: claro. Etc.
2: Si usted tuviese que elegir un postre, porque ya eligió el día de ayer, eligió la comida.
18: Uy, me cuesta.
2: Un postre que usted pudiese comer toda la vida. Toda la vida.
18: Dun, dun. No, es que es muy simple. Antes de acordarme alguno, el flan de vainilla. Muy simple, pero bien hecho, así, bien cuajado. Estos que vienen en una cajita azul, no sé si salen todavía.
2: ¿De la cajita azul?
18: Es que no sé si puedo decir la marca. Mire, aquí, así. Caricia. Ya, los que nos escuchan.
2: Con razones. No voy a decir, no.
18: Me hice cariño en la cara.
2: Pero esa era mejor así, como un abrazo.
18: Ah, un abrazo. No, pero es que una caricia, algo sutil. Ya.
2: Como para invitarlo a jugar mímica en la tele.
18: Sí. No, malo.
2: Ya,
18: malo.
2: Pero entonces tú dirías que es la. No, tú decías el flan.
18: Sí, me voy con ese ahora. Pero si me dan unos minutos, puede que me acuerde de otro. Pero el flan de vainilla con caramelo.
2: Ya, Wilito, el postre que usted podría comer toda la vida. Helado.
18: Epa.
2: ¿Qué tipo de helado? ¿Cuál?
18: Frutilla. Mutilla, le entendí.
2: Bueno, helado de frutilla. No lo había pensado, ¿eh? No lo había pensado.
18: Es que escuché mutilla. No sé. Ya. No, me están
2: sí,
18: retando
2: sí, eso sí.
18: Por la oreja. Yo podría comer toda la vida leche asada, dice Andrés Marín, de Puente Alto. Y Marito, el suyo, ¿cuál es el preferido?
2: Hay un montón.
18: ¿Sí?
2: Hay un montón. Yo diría que el que más me gusta a mí es la leche asada.
18: La leche asada. A ver, espérame, es que siempre me confundo con la... Está la leche nevada, la leche asada. ¿Cuál es la diferencia de la leche nevada con la asada? O sea, la asada es al horno, ¿cierto?
2: Exacto.
18: Ya, que es como un flan. Igual tiene como una... Ah, claro, la nevada lleva copitos. Ya, pero todo lo que sea leche, bueno.
2: Oye, quiero mandarle saludos grandes a nuestro amigo Hugo, que nos escribe lo siguiente. Dice, qué terrible que ahora tengamos que cambiar de emisora cada vez que parte el programa. Cada vez más fome como lo comienzan. Ustedes son terribles de fome. Cambien el formato. Gracias, Hugo. Gracias,
18: Hugo.
2: Gracias, Hugo. Que te vaya bien. Yo aprovecho a leerlo también porque para que quede ahí también en el registro. Saludos, Hugo, porque después dice que no lo leemos. Entonces, saludos, Hugo. Gracias por decir que somos muy fomes. Ojalá que tengas un lindo día. Tiene mucho tiempo, Hugo, que está. Así que gracias, Huguito.
18: ¿Y cuál será el postre favorito de Hugo?
2: ¿Cuál será el
18: postre? Esa es la pregunta.
2: Esa es una buena pregunta.
18: Claro, porque se sume, porque sea parte.
2: ¿Cuál será el postre favorito de Hugo?
18: Hugo. Había un jugo que se llamaba Hugo.
2: Hugo.
18: Una mezcla de.
2: ¿Cuál será el postre de Hugo?
18: Ya, por acá, mira. Nuestro amigo Julito. Julito Independencia. Leche nevada. Exquisito. Leche asada toda. Ay, pero ¿cómo? Leche asada toda la vida comería, dice después leche nevada. Ya, pues ahí, díganos, ¿cuál? ¿Uno u otro, nuestro amigo Julito?
2: Vamos.
18: A ver acá. Yo sémola con leche. Hacemos con leche, ese igual, bueno, rico.
2: Ese es bueno.
18: Leche asada, nos dice Julito, ahí sí. A ver. Hay unos mensajes ahí para nuestro amigo Hugo. Ya.
2: ¿Cómo nos defienden los auditores?
18: Nos están defendiendo, qué lindo que son.
2: Hay tiempo para escuchar algo que no
18: bueno,
2: me gusta. El tiempo.
18: Vamos. Puta, ya, se me perdieron. Por acá, soy Francisco. No, se me perdieron los mensajes. Es que están llegando otros que no son los de los postres. Yo comería todos los días leche nevada. A ver, pero me voy a quedar con la duda y no la voy a buscar. Quiero que alguien que nos cuente. ¿Cuál es la diferencia al hacerlos? La leche nevada con la leche asada.
2: La leche asada, tú dices. Ajá. La leche nevada, los flanes también. Todos tienen algo que ver con lo mismo.
18: Con el lácteo.
2: Con los lácteos.
18: Sí.
2: Ya, últimos mensajes. Helado de coco, leche asada. ¿Qué más tenemos? Uy, está bueno.
18: Aprovechemos de agradecerle los mensajes que llegaron. Mire, opositor, dicen acá. Opositora, no. Ya, no. Pero hay unos que no se pueden leer.
2: Ya, lo vamos a leer a la vuelta.
18: Papayas con crema, dicen. No, qué bien. Bien.
2: Me gusta.
18: Anda a comerte los postres, dicen por acá. los queremos mucho.
2: Gracias. Oye, a todos los auditores, gracias por estar escribiendo. Son un montón, ¿eh? Les mandamos un abrazo. Es bueno. ¿Te digo una cosa? A mí lo que más me gusta...
18: No, ya.
2: Hay uno muy bueno.
18: Sí, diga. ¿Qué es lo que más le gusta?
2: ¿Una ensalada de tuercas?
18: No.
2: Bueno, hay que aguantar. Si usted manda un mensaje, tiene que aguantar.

0: Hoy día que tenemos, entiendo que hoy día vamos a estar con música nacional, vamos a estar revisando también las noticias internacionales, vamos a estar hablando también de los Juegos Sudamericanos que ya están terminando.
1: Sí.
0: Y que ha traído buenas cosas, ha traído buenas noticias para nuestro país. Oye, qué lamentable lo que pasó en el Estadio Sausalito.
1: Bueno, se vuelve, se repite otra vez y...
0: Los mismos de siempre.
1: Y no es porque sea la U, ¿no? Pero no, pasa, no, siempre, no, no, pasa siempre, pasa no, siempre. No, qué no, mal, que no podamos disfrutar de un espectáculo, de un fútbol en la noche, en la tardecita.
0: Eso que el Estadio Sausalito, además Copa Chile, ¿claro? Mucha gente que va a la familia, va a ver los partidos con la familia, etcétera. Suspenden por incidentes duelo Everton versus la U por la Copa Chile. De hecho, la bengala casi impacta a un asistente. O sea, una locura. Los mismos tontorrones, los mismos imbéciles de siempre, en todo caso. Creo que esa es la palabra para. Los mismos de siempre. Y después preguntan por el registro del estadio, del hincha, y al final, ¿cómo entran bengala ahí?
1: Ah, tantas preguntas.
0: Tantas preguntas, pocas
1: preguntas. Tantas preguntas.
0: Ya, 0:44. Escucharemos algo de música a la vuelta. Vamos vamos a seguir leyendo los mensajes, porque hay un montón. Es momento de comenzar junto a Vicente Aguilar, junto a William Reolledo y todos ustedes, este Trasnoche de la Radio. Bonsoir Paris, je vous aime. Merci à tous. Pride in the name of love. Vamos a seguir avanzando, escucharemos a YouTube Pride. In the name of love, en Bio Bio.

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1: Estamos de vuelta. Quiero mandar un saludo grande, un gran amigo, a Pablo Ceballos, que nos está escuchando hasta ahora. Un abrazo apretado para él. Entiendo que viene llegando desde el norte de nuestro país, así que un gran abrazo a Pablo Ceballos, gran amigo de la radio, un gran investigador. Y yo diría una persona que además tiene unos libros maravillosos sobre todo lo que ha ido ocurriendo con el tema del crimen organizado en nuestro país.
2: Mira,
1: una de las personas que ha defendido cómo se tiene que tratar esto como un fenómeno y también desarrollar la lectura para que lo puedan leer todos, porque al final muchas veces se pierde entre los libros académicos, entre tanto tecnicismo.
2: Eso es muy importante.
1: Se pierden imágenes o se pierde la lectura de fenómenos que ojalá que todo el mundo pueda comprender para que sepa el peligro que significa. Ya, vamos con más mensajes. ¿Te parece, Hugo? Perdón, Vicente.
3: Mira, por acá nos dicen, escuchándolo mientras hago mi trabajo para el instituto, mi postre favorito, por lejos, el tiramisú, nos dice Pedro desde Quilicura. Saludos desde Pucón, nos dice Semola con leche siempre. Hola muchachos, soy Francisco.
1: Se repite mucho la leche asada.
3: La leche asada, sí. Sandía en verano, flan de vainilla en invierno. Saludos desde Lautaro, excelente trasnoche. Muchas gracias. Por acá, mira, tenemos nuestro auditor, Juan, que nos dice, y me dice, Vicente, la leche asada es similar a un flan, pero cuajada con caramelo. Y la leche nevada es más líquida y los copos de merengues. Claro, por eso ahí lleva arribita, parece. Claro,
1: exactamente.
3: Bien, así que muchas gracias, Juan, ahí por instruirme en la diferencia. Buenas noches, saludos a todos del trasnoche, buena compañía, todo el rato leche asada, ¿sí? Se repite bastante.
1: Mira, Ángel, que es chofer de camión recolector de basura en Santiago Centro, dice el helado pasa salrón, es el que le gusta.
3: Mira.
1: Me gusta, me gusta, fíjate, bastante.
3: Mi duda, siempre ha sido mi duda. ¿Tiene ron?
1: Sí.
3: ¿Sí?
1: Es que el ron es parte del sabor también, pues si no la cosa.
3: Porque
1: no.
3: Está la esencia de ron. Pero no sé si.
1: No, pero. O sea, entiendo yo que el que venden en el común denominador de los supermercados, lo que sea, parece que tiene esencia.
3: Claro.
1: Por el alcohol, digamos.
3: Pero es bien bueno.
1: Mira, helado de naranja con zanahoria y crema de vainilla, muy bueno. El Melvin, velo con vino y hielo.
3: Mira,
1: ese es un buen
3: postre.
1: Pero ese es como
3: aperitivo.
1: Es como un aperitivo.
3: un aperitivo, así que a dos manos.
1: No, ese es como para, claro, como pa la sobremesa.
3: Sí, no, algo poquito.
1: El yogur de pajarito también dicen acá.
3: Yogur de pajarito, es bien ácido, sí, el yogur de pajarito.
1: Exactamente.
3: Pero es bueno. Papayas con crema.
1: Bueno.
3: También.
1: Bueno.
3: Comería... Mira, comería todos los días mote con huesillo, dice acá Alberto.
1: Algo clásico. Sebastián nos dice la torta de tres leches, saludos desde Quilicura. Bueno.
3: La torta de tres leches no es la favorita de nuestro Wilito.
1: Wilito,
3: ¿no?
1: Parece que la torta de tres leches.
3: Lo escuché un día. ¿No? Chuta, ya, estoy sumando. Hoy sí que estoy sumando.
1: Está restando, diría yo.
3: O sea,
1: está
3: sí. Restando. Sí, es verdad.
1: Mira, la torta helada, siempre queridos periodistas, saludos, buenos días, mi postre favorito es el celestino, bueno también, las castañas en almíbar, muy rico, sobre todo día de lluvia, saludos a mi esposo Miguel Parra, que es fanático de la radio, castañas en almíbar con crema, ahí está, buenas noches, yo comería todos los días torta de trufa, nos escribe Rodrigo Curtín, o Curtón.
3: Curtón. Merengue lúcuma, torta merengue lúcuma. Rica también.
1: La torta de trufa que dice Rodrigo.
3: Me acordé de la señora Betty.
1: ¿Ah?
3: Donde dijeron torta, me acordé de la señora Betty.
1: Una vez para mi cumpleaños me trajo una torta. Qué maravilla. El helado de menta de chips, dice por acá, que le llaman helado Gigi, y el bueno, el postre que te da, ya. No, casi caigo. ¿Qué más tenemos? Papayas al jugo.
3: Suspiro limeño
1: también. Está bueno.
3: Pay de limón.
1: El pay de limón.
3: También había un auditor.
1: La torta de mil hojas del parrón, dice acá Gaby. Que algunos tienen ya como claro el lugar donde.
3: Ah,
1: pero
3: chico.
1: Acá no es buscar el que más le guste en una lista, sino el que usted es el mejor de los mejores.
3: Mire, la pasa está sumergida en ron, ponemos.
1: Bueno, hay algunos que le ponen esencia de ron al mismo helado.
3: ¿Al helado?
1: Sí, sí, sí. Hay algunos, pero que depende el origen. Hay algunos que son helados más artesanales.
3: ¿Turrón de vino?
1: El turrón de vino también. Ese es un clásico chileno. clásico, clásico, clásico. postre, papaya, salju, ¿qué dice este güerito? ¿Cuál?
3: Turrón.
1: Turrón de amor.
3: ¿Qué? ¿Ese? ¿Qué? ¿Qué?
1: A ver, ¿quién venga a saludar? ¿Quién venga a saludar, William? Ah, no, ¿quién venía a saludar? Ya, viene para acá,
3: Fue William, rotundo.
1: William Rebolledo, que va a saludar a su público. Abrimos el plano de Bio Bio TV para que salude a Vicente Aguilar. Sí, y podamos partir pues el programa como corresponde. ¿Cómo está don William? Tuvo dos días descansado. Ahora está con nosotros.
2: A ti te quería ver.
1: No.
2: ¿Cómo estás, Mario?
1: Don William, bienvenido.
2: Señor Álvarez, ¿cómo le va?
1: Bien, gusto en saludarlo, gusto en verlo.
2: Igualmente.
1: ¿Cómo está usted? ¿Está bien?
2: Estoy de pie y bien.
1: Ya, pero tuvo un buen descanso, me imagino.
2: Sí, gracias a Dios.
1: Eso es bueno.
2: Le quiero mandar saludos a Hugo. A Hugo, ¿no? Hugo es, ¿no es cierto?
1: Sí.
2: A ver, con todo cariño.
1: Ya, eso es importante, con mucho cariño, mucho respeto.
2: Lo voy a invitar a comer algo.
1: Ah, estaría bueno, podríamos invitarlo. ¿Sabes qué? Lo podríamos invitar para saber por qué.
2: Para conocerlo.
1: Para saber por qué
2: somos tan famosos. Eso, que dé la cara, que venga.
1: No, estaría bueno.
3: Al final esto suma, porque uno puede decir, mira, estamos haciendo quizás algo no está
2: bien. ¿Cómo va el cheque en blanco? No se me corra.
3: Sálvame, Hugo. Manda un mensajito. No.
2: Ya. ¿Y el cheque en blanco?
1: Qué bueno. ¿Qué que le diga? Si sale jugando el hombre. Si está...
2: No, está bien.
3: Se me la
2: combino. ¡No me tenga miedo!
3: Se me la combino.
1: Saluda a su público.
2: Hola.
1: Su reverencia, por favor, William. Ahí está William Rebolledo con nosotros a esta hora haciendo...
2: Que nos vaya bien, chiquillo.
1: Bueno, eso. Y como siempre, buenos días.
2: Buenos días, buenas noches. Bienvenidos al Trasnoche. Menos...
1: todos son bienvenidos.
3: Menos
1: Hugo, si al final esto es, son tallas nomás.
3: Sí.
1: Hay algún día nos podemos juntar con Hugo y tomarnos un cafecito y decirnos, mire, sabe que a mí la verdad no me gusta su programa. Y está bien que no le guste, está perfecto también.
3: Ya. ¿Por qué no, cierto?
1: Está bien, nomás.
3: Mira, el señor está acá bien. Alguien pone el helado de harina tostada. ¿Lo ha probado usted?
1: No, ese no, nunca.
3: Un día, en una heladería que no me acuerdo cómo se llama, pero está cerca de Chile, España, vi que decía helado de harina tostada. Y mi madre, todos los días antes de llevarme al jardín infantil, me daba pavito de harina tostada. Entonces yo dije, mira, y lo probé, y muy bueno. Así que me sumo ahí a Miguel, que nos dice el helado de harina tostada, y los invito a que lo prueben.
1: A ver. Ya, lo vamos a tener en cuenta, lo vamos a tener guardado. Mira, te propongo algo. Vamos a ir a escuchar algo de música antes de irnos al boletín informativo, porque ya vienen las noticias. Y de ahí vamos a cerrar con los mensajes que nos quedan, porque hay un montón. Escucharemos a Vicente Cifuentes y yo, Vasconcelos, con Ven y pasa. Pasa al ron. Ya volvemos.
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2: Buenos días, bienvenidos al Informador. Una significativa baja registrada en los ingresos por pasos no habilitados en la frontera norte. Si entre enero y agosto de 2025 hubo 4.393 denuncias, es el mismo periodo de este año. La cifra llegó a 283. Sebastián Catalán nos cuenta.
3: Las denuncias por ingreso a Chile a través de pasos no habilitados muestran una fuerte caída durante 2026. Entre enero y agosto se registraron 12.713 casos, un 33% menos que los 18.895 del mismo periodo del año pasado. La baja es aún más marcada entre quienes fueron detectados directamente en la frontera. Pasaron de 4.393 a solo 286 personas, una disminución del 93%. En Colchane, los denunciados bajaron de 4.087 a 85 personas. Desde el Servicio Nacional de Migración, su director Franz Sauerman atribuyó las cifras como resultado del plan escudo fronterizo.
4: Esto demuestra que el plan escudo fronterizo, con el aumento de la dotación militar y policial, la presencia de los drones, de las cámaras y también de la zanja que se ha hecho en una buena parte, ha tenido un efecto concreto.
3: Desde el Congreso, el senador PPD Pedro Araya llamó a no cantar victoria y advirtió que parte de la baja podría estar asociada a las condiciones climáticas del invierno. La diputada del Partido Nacional Libertario, Gloria Navellán, en cambio, atribuyó principalmente el descenso al plan escudo fronterizo y valoró las detenciones de personas vinculadas, según planteó, a redes que facilitaban ingresos irregulares. Ahora la atención estará puesta en si esta tendencia logra mantenerse durante primavera y verano, cuando aumentan las condiciones para los desplazamientos por la frontera norte.
2: Con anegamientos, corte de ruta e incluso una alerta roja vigente por aumento de caudales de ríos se mantiene en la región del Biobío. Carlos Morales, Radio Biobío, en Concepción nos cuenta.
5: Los más de 40 milímetros de agua caída en la provincia de Concepción provocaron diversas afectaciones en las diferentes comunas. El primero de ellos se dio temprano cuando el sector de Idahue, en la comuna de San Pedro de La Paz, perdió la conectividad debido a la inundación de la ruta de la Madera a la altura del kilómetro 1. Por la tarde, en el kilómetro 34 y 35, se provocaron deslizamientos que incluso casi arrastraron una camioneta hasta el lecho del río Biobío. Si bien durante la tarde-noche la cantidad de precipitaciones bajaron, la directora subrogante de Senapret en la zona, Margarita Friis, sostuvo que hay alertas vigentes para toda la región. La isoterma cero baja es un tema de preocupación para las autoridades. Junto con ello, hay también un aviso que se mantiene vigente por parte del Centro Zonal de Meteorología Marina de Talcahuano y que dice relación con la creación de nubes convectivas. Así lo dijo el jefe del centro, el capitán de corbeta Gonzalo Bertolotto.
6: Nosotros emitimos un aviso de la probabilidad de la ocurrencia de nubes convectivas asociadas a trombas marinas desde el día 25 de septiembre a las 00:00 horas hasta el día 27 de septiembre a las 18 horas. Esto desde la región del Biobío hasta la región de Los Ríos.
5: Durante la noche se ha mantenido el monitoreo constante del estero Nonguén en la comuna de Concepción, dado su rápido aumento de caudal.
2: Vamos a revisar noticias de carácter internacional. En este caso, el presidente Luis Ignacio Lula da Silva y el senador Flavio Bolsonaro, favoritos en las elecciones presidenciales del 4 de octubre en Brasil, se mantienen en empate técnico para la primera vuelta a 10 días de los comicios, según el último sondeo de la firma Datafolia divulgado este jueves. Lula, quien aspira a un cuarto mandato no consecutivo, registra el 40% de las intenciones de voto frente al 36% del parlamentario, con una diferencia de 4 puntos y dentro del margen de error de 2 puntos porcentuales para más o para menos del sondeo. El escenario se mantiene muy ajustado en relación con la encuesta de la semana pasada, cuando la diferencia era de 3 puntos, con el líder progresista liderando con un 39% de las intenciones del voto y el hijo del expresidente Jair Bolsonaro con el mismo 36%. Para una eventual segunda vuelta necesaria, si ningún candidato obtiene más de la mitad de los votos en la primera, Lula se mantiene numéricamente adelante con el 47% de los apoyos, seguido por el parlamentario de ultraderecha con el 45% también en empate técnico. Una de la mañana con 5 minutos. Hasta ahora la ciudad de Concepción, 12 grados de temperatura, está nublado con una humedad del 99%, 12 grados de temperatura. Decíamos, Santiago, hasta ahora hay algunos sectores con precipitaciones, una humedad del 77%, 13 grados la temperatura.
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0: Hacemos el trasnoche de la radio junto a cada uno de ustedes. Y por supuesto, hoy tenemos a un invitado que ya lo tuvimos en alguna ocasión acá en el trasnoche y que está presentando próximamente su nuevo show. El día de mañana, de hecho, porque ya estamos a viernes, el día sábado, estamos con Oscar Tapia, Raxul Ras, Reggae Rocket, que está con nosotros, el tributo oficial de Bob Marley.
1: Tal cual.
0: ¿Cómo estás, Oscar? Gusto en saludarte, bienvenido, ¿cómo te va?
1: Bueno, primero que todo, buenas noches a todas las personas que nos están escuchando aquí a través de la radio y gracias por la invitación, Marito. Una vez más, muchas gracias por dar ese apoyo que necesitamos mucho las bandas.
0: Oye, bueno, contémosle a los auditores, tú ya, creo que vinimos, ¿te acuerdas? Tú el mes que estuviste acá con nosotros fue hace harto rato, pero...
1: Cuando tocamos en la chimenea con Jorge, vinimos en la noche. Primera vez que yo venía en la noche a la radio.
0: A la radio. Habías venido antes, ¿no?
1: Sí, pero con Julio.
0: Ya, habías venido a la tarde.
1: Sí, varias veces con Julio ahí en los programas.
0: Y ahora estás con este nuevo show que se va a estar dando el día de mañana. Cuéntanos un poco para iniciar la conversación, ¿dónde vas a estar? ¿Qué es lo que vas a presentar? ¿Y en qué parte de tu carrera estás ahora?
1: Bueno, nosotros estamos con la banda montando este show porque estamos también celebrando 28 años de trayectoria. Somos el tributo oficial Bob Marley en Chile y también Latinoamérica. Estamos haciendo muchos shows tanto en Chile como vamos a empezar a hacerlo afuera igual. Esta vez vamos a celebrar en el Club Chocolate. Este sábado 26 a las 21 horas se abre la puertita, 21:30 el show, y vamos a estar ahí con un set clásicos y no tan clásicos de Bob Marley.
0: Oye,
1: en eso estamos.
0: Está buenísimo esto porque además lo interesante de todo esto, Oscar, es que hay una historia bien interesante. Ustedes en esa época nos contaron cuando vinieron para acá dónde parte todo, pero volvamos a hacer la remembranza dónde parte toda la cercanía con Bob Marley.
1: Bueno, lo partía era una invitación que recibimos de una productora aquí en Chile para poder telonear la primera avenida de Kim Annie Marley, hijo de Bob Marley, junto a Lauryn Hill, 2001, 2002, no recuerdo eso, fue el Natural Mystic 2, con nuestro querido amigo ahí Claudio Duque, que nos invitó a telonear ese tremendo show. Y también, bueno, la partida que nos dio Coco Abugarae, también como un gran productor de televisión, creyó en nosotros y nos llevó a un programa que se llamaba Chile País de Talento, donde partió toda la difusión, digamos, que nos catapultó a tocar por muchos lados, en Latinoamérica, en Argentina, etcétera, y acá en Chile.
0: ¿Tú partiste con la música reggae dentro de tu de lo que a ti te gustaba cantar, de lo que a ti te gustaba de pronto escuchar?
1: La verdad es que empezamos con el black music, en realidad. A mí me gusta mucho el black music, el funk, el soul, el blues, el jazz, acid jazz, etcétera, todos los derivados de la música de África. Entonces, luego de eso, cuando montamos esta banda que se llama Jungle Band, que es una banda de covers de black music, se me ocurre la genial idea, que era en el tiempo donde estaban ahí funcionando mucho los tributos del rock y no estaba el tributo a Bob Marley. Entonces nosotros, se me ocurre la genial idea junto a un par de amigos de hacerlo, y con tan buena vibra que al tiempo nos encontramos con Ilox de Gondwana, a quien le mando un tremendo cariño, que están de gira por México ahora con Quique, y él me abre la puerta de Jamming Club y ahí parte una tremenda historia, además. Así que, súper.
0: Qué bueno lo que tú mencionas, lo de Ilox, porque en el fondo, bueno, Gondwana ahora entiendo que pronto se va a juntar con Quique Neira.
1: Ya se juntaron, están en gira ahora.
0: Están en gira, vuelve quizá uno de las bandas más importantes del reggae en nuestro país, y tú también llevas de cierta forma la línea del líder de la música reggae en el mundo.
1: Sí, bueno, para nosotros, como te digo, es una tremenda responsabilidad. Para mí todavía sigo aprendiendo cada día más, de la forma más humilde. Nosotros llevamos desde los barrios de Santiago, que son toda mi banda, a quien le mando un tremendo cariño, a mis hermanos de Reggae Rockers, mi hermosa banda. Y bueno, llevamos este mensaje de Bob Marley con el máximo de los respetos, y obviamente eso es lo que llevamos, acercar un poquito a Bob Marley en vivo ahí junto a la banda también. Eso es lo que
0: es importante. ¿Cuántos músicos están contigo en la banda?
1: Mira, llegamos a ser 12 y ahora después de la pandemia somos 7. Tuvimos que reducir un poco más porque también
0: los costos de moverse.
1: Sí, también. Lo que pasa es que la música cambió muchísimo, sobre todo hoy día que hay muy pocos espacios para tocar en vivo. Pero la gente sabe y reconoce la calidad musical de nosotros, así como de las bandas que llevan. Y obviamente es hoy día un privilegio y también una misión de poder tocar en muchos lugares.
0: Oye, cuéntanos qué significa Rag Soul Razz, porque para poner siempre también un poco el significado eso de las cosas y también los reggae rockers, ¿no?
1: Sí, claro. Uno de los principales es que no me criticaba, pero me preguntaba, me decía, era mi padre, que no está con nosotros ahora, pero sí, siempre espiritual. Mi papá fue uno de los que más me ayudó a marcar este camino, porque fue uno de los que me abrió la puerta para poder entrar a tocar y conocer gente del medio, digamos. Bueno, Rag Soul viene a mezclar mi nombre al revés, Oscar, Soul de alma y Raz de príncipe, que se habla en Etiopía, o cabeza de, el cabeza de, ¿ya? De que lleva la delantera, digamos, en cuanto a generar grupo, a instancia en realidad, a eso se refiere. Entonces, es un nombre Rastafari en realidad, Rag Soul Raz, que fue el nombre que me puse y realmente la mayoría de la gente me conoce por ese nombre.
0: ¿Y después los reggae rockers?
1: Reggae rocker porque es el coro que se habla en el Cool You Be Love de Bob Marley, que habla de reggae rockers, que es la banda de rockeros reggae.
0: Claro. Llevando a ese punto el significado. Oye, ¿qué es lo más difícil de interpretar la música de Bob Marley?
1: Wow, la pronunciación es tremenda, porque Bob Marley habla en un dialecto que es muy cotidiano allá en Jamaica, que es el patuá, que es como nosotros la coa, pero allá en Jamaica se llama patuá, que es como un poco camuflar el inglés, porque a ellos no les gusta hablar mucho el inglés, entonces hablan como muy acento local, como que en vez de decir father, dicen father, mother. Ya, todo lo achoran, ¿cachai? Es un dialecto muy natural para los jamaiquinos.
0: ¿Y lo más fácil o lo más entretenido?
1: Tocar. Lo más entretenido es tocar. No, espectacular.
0: Porque la gente igual conecta con el sonido de Bob Marley.
1: No, inmediatamente.
0: Puede no conocer o no entender quizá todas las letras, sí, por lo mismo que dices tú, pero el reggae siempre ha sido una música muy fácil de poder oír.
1: El reggae es una música que conecta el alma, entonces es como cuando tú ponías el Bluetooth, ¿cachai? La gente también conecta también con esa vibración alta del reggae, y por eso que hoy día es tan importante estar escuchando el reggae, porque te sana, te cura, te mantiene despierto, te mantiene informado y también en la lucha y de resistir, porque hoy día estamos en unos tiempos súper complicados, difíciles. Hoy día estamos todos viendo noticias, todos preocupados de lo que está pasando a nivel global, y yo no entiendo a estos líderes políticos cuando se juntan en la ONU a hablar de más catástrofe, en vez de ayudar a que todo cambie, es como echarle más leña al fuego.
0: Oye, antes que te podamos escuchar ahí, voy a esperar a que William me indique cuando tengamos, porque nuestra lista ahí, entiendo que tenemos ahí tres opciones para poder escucharte.
1: O sea, esta vez traje dos opciones y una del single.
0: Ah, para poder escucharlo de la vuelta.
1: Ojalá pudieran poner, que sería espectacular.
0: Yo que sí. Yo quería preguntarle, hoy día, ¿cuáles son los pilares del reggae en Latinoamérica y Chile? Para quienes nos están escuchando y de pronto están buscando nuevos sonidos o empezar a escuchar reggae de alguna otra forma, y qué mejor una recomendación de tu lado.
1: Wow, hoy día hay muchas bandas, entre ellos las pioneras que son Gondwana para mí, Los Cafres, Cultura, Non Palidece, Zona Ganja, hay muchísimas bandas. Aquí en Chile también hay una cantidad enorme de bandas, hermanos y hermanas que están haciendo reggae increíble, y esas son las que yo podría nombrar, ¿entiendes? Las otras son emergentes, pero como no hay tanto espacio en la radio, nos encantaría tener un espacio en la radio abierta donde podamos mostrar nuestros singles, nuestro material, porque finalmente uno graba, invierte en eso, pero hay poca difusión.
0: Entonces, ¿del reggae dices tú?
1: Sí, del reggae, del dancehall, del ragamuffin, del estilo que está, del dub, del ska, ¿me entiendes? Que es una corriente toda del reggae.
0: Claro, este ska que el rocksteady y todo esto.
1: Claro.
0: De ahí en adelante.
1: Claro, y hay unas bandas tremendas, como Manifiestos Callas, a quienes les mando un tremendo cariño, mis hermanos de Manifiesto, y hay muchísimas otras bandas, muchísimas, muchísimas que...
0: ¿Tú crees que hay de cierta forma algún prejuicio por el tema reggae?
1: Lo que pasa es que nosotros...
0: El consumo del cannabis, por ejemplo, te lo pregunto porque muchas veces puedes decir, ah, pero esto es llama a este tipo de cosas.
1: Yo creo...
0: En realidad no es así, digamos.
1: ¿Sabes qué? Yo creo que discrepo un poco en eso, porque yo creo que si nosotros, sobre todo los rastas que han ayudado muchísimo con el tema de la cannabis, a enseñar, a educar a la gente, nosotros no tenemos el peso de las acciones de las personas, solamente nosotros mostramos y bueno, cada uno acciona de acuerdo a los principios y valores que tiene. Nosotros como rastafari obviamente que sabemos que la hierba y la cannabis o la ganja tiene un montón de principios activos que ayudan a las personas y que mucha gente no le gusta, porque si no tendríamos problemas ahí con la farmacéutica. Pero bueno, yo creo que no va por ahí, yo creo que va más por lo que hablamos, lo que decimos, lo que nos atrevemos a decir a través del reggae. Porque el reggae es noticia, es conversación, es solución, es entrar en la raíz del ser humano y cambiar la actitud. Recuerda que Bob Marley hacía canciones de la Biblia. O sea, son netamente contemporáneas. Pueden pasar 1,000, 5,000 años y Bob Marley va a seguir sonando porque toda su música y su letra está basada en la Biblia, está basada en salmos, en canto.
0: Los hijos también han llevado... Damian Marley ha sido uno de los que... Damian, Kimani...
1: Stephen. Y hoy día todo, la tercera generación está power. O sea, acabo de ver a Sasha Payne tocando en Costa Rica ahora. Recién la acabamos de ver, ¿se acuerda? Y estaba recién llegando ahí, que es la hija de Stephen Marley. Y olvídate, está Julian, Kimani.
0: Se armó una dinastía ahí.
1: Sí, todos. Sí, no. Estamos en la tercera generación Marley.
0: ¿The Wailers sigue tocando con algunos?
1: Sí, The Wailers sigue, pero no con los originales, pues ya ellos ya no están. Bob Marley falleció el 10 de mayo, pues, perdón, el 11 de mayo del 81, Peter Tosh también, y Bunny Wailer, que eran los fundadores.
0: Claro,
1: ya ellos no están, pero la mayoría de los hijos de ellos siguen con el legado, sobre todo los Marley, que están muy activos.
0: Eso se da mucho en el reggae, ¿eh? Como que una persona deja el plano o deja, claro, fallece, sí, y otros llegan a y como que se mantienen en un continuo.
1: Sí, lo que pasa es que yo creo que por ahí va el tema de dejar un poco el legado también. Yo ahora también estoy firmemente sacando también mis letras y todo, porque también quiero dejar algo ahí. Estoy viendo cómo uno de mis hijos está interesado en eso, que es Luisito. Y el Luisito hoy día me mostraba una maqueta de lo que él está haciendo. Entonces me decía, papá, ¿cómo lo encontráis? ¿Qué tal? Y me llena de orgullo. O sea, yo estoy seguro que más de alguno y más otro se va a sumar ahí a seguir con el legado de cantar.
0: Qué bueno.
1: O de tocar.
0: Qué bueno. Eso es muy bueno, que la familia también se involucre un poco, porque ayuda también a... De repente en la familia se cocinan cosas interesantes. Puede ser un dueto, hay un dúo.
1: Tremendo, tremendo interesante, créeme que es verdad. También tengo un hijo ahí mayor que Felipe, un tremendo artista de todas las gamas y géneros, pero además él es productor y todo eso.
0: O sea, se mantiene en familia ahí la...
1: Sí, sí.
0: Bien,
1: sí,
0: bien. No, la tal mayoría, palo de la astilla.
1: La mayoría son medio artistas.
0: Está bien eso. Oye, bueno, vamos a escucharte, queremos escucharte. Tenemos, ¿no es cierto, Wilito? Tenemos Jamming y...
1: Waiting in Vain.
0: Tenemos Waiting in Vain y Jamming, y después tenemos la tercera, que es esta canción con la que vamos a despedir esta conversación. ¿Te parece si partimos con Jamming, no?
1: Perfecto.
0: Que es el himno, uno de los himnos de Bob Marley. Estamos con Rack Soul Russ Reggae Rockets aquí en Bio Bio, la radio. A ver si le puede subir hoy un poquito. ¡Vamos!

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2: Maravilloso, estamos con Rack Soul Ras, The Reggae Rockets, con nosotros hasta ahora aquí en el Trasnoche de la Radio, hablando un poco también de lo que será este concierto que vas a estar realizando. Haz nuevamente la invitación, Oscar,
0: sí, para... Bueno, invito a toda la gente que esté en Santiago, todas las comunas y alrededores del Club Chocolate. Esto está en Barrio Bellavista, Ernesto Pinto Lagarrigue 192, ¿cierto? Ahí está. Las puertas van a abrir a las 21 horas y el show 21:30. Todavía quedan entraditas para que vayan ahí a Pass Line, ¿ya? Pass Line, y ahí están las entradas para que ustedes puedan asistir, y esperamos ver a mucha gente y ojalá a toda la gente que resiste diariamente, sobre todo a los rastas, a los que le encanta el reggae.
2: Oye, Loro, quería preguntarte, bueno, aparte de lo que viene mañana, ¿qué se viene para este año 2026? Porque todavía nos quedan un par de meses, ¿no? Está terminando el año 2026, pero todavía queda tiempo. ¿Hay algún proyecto nuevo que...?
0: Sí, bueno, estamos esperando terminar unos temitas para ya lanzarlo, temas nuevos, inéditos. Rack Soul Ras y Ray Rockers posicionándose ahí también con el tema de la música en plataforma, aunque la verdad a mí no me gusta mucho, ¿ah? Pero bueno, lo vamos a hacer porque queremos dejar legado también y queremos trascender también con lo que hacemos nosotros, ¿ya? No colgarnos tanto un poco de Marley, que es una gran misión para mí, un máximo respeto, pero también queremos hacer lo nuestro. Y ya pronto entramos al estudio ahí a terminar esas cancioncitas que están ahí.
2: ¿Y ahí de todo? ¿Solo reggae? ¿Hay un poco de dub?
0: Hay reggae, hay dancehall, hay soul, hay ragamuffin, hay varios temas. Y las letras están interesantísimas, están muy actuales.
2: Bueno, vamos a estar atentos cuando saques esa música para que la envíes, para que la podamos tener también. Porque...
0: Me encantaría muchísimo, porque eso es lo que nosotros necesitamos, y no tan solo nosotros, sino que todas las bandas chilenas de reggae, de dancehall, de ragamuffin, de hip hop. Y estamos en la misma cruzada de poder apoyarnos, de poder ayudarnos, y obviamente que tengamos esta difusión así como la dan ahora. A mí me encanta muchísimo que ustedes puedan abrir la puerta con eso.
2: Bueno, es que Chile tiene muchos músicos talentosos y de todas las gamas. Sí. No tan solo el rock o la música urbana o el rap, que también tiene muy buenos exponentes, o el pop, lo que sea. Creo que es importante que podamos también entender que en Chile también hay buen reggae. Es muy buen reggae.
0: Muy buen reggae. De hecho, están mirando muchísimo desde Jamaica, desde Costa Rica, desde otros países, ven muchísimo acá. A quien quiero mandarle un saludo, quien ha ayudado muchísimo a difundir la música chilena hacia afuera, es Balaguero. Ya, un gran saludo para mi hermano ahí, Balaguero, que tiene un tremendo programa, Reggae es Vida Radio. Tremendo. Y ahí él entrevista, cantante nacional de reggae, Balaguero, y entrevista a todos los próceres del reggae, inclusive algunos que ya no están, y lo ha entrevistado mi hermano querido ahí. Ha ayudado muchísimo a difundir y también a que se conozca el material que se hace acá en Chile.
2: Bueno, a la vieja escuela, porque en realidad sí se conocía la música, sí, ante las plataformas, era contacto y llegar a tocar puertas y llevar el disco y llevar el...
0: Bueno, te cuento una anécdota. O sea, Bob Marley, ¿por qué sonaba en Jamaica y cómo sonó en Jamaica? O sea, entraron a la radio con pistola a echarle la choreada al programador para que los pusiera, y lo obligaron a ponerlo porque el blanco jamaiquino inglés no quería, que era el dueño de la radio, no quería que existiera ese progreso, digamos, de escucharse música reggae, porque era muy de los hermanos del gueto, ¿ah?
2: Y después se diseminó por todo el mundo,
0: ¿no? Y obviamente, bueno, no hay que llegar a esa instancia, obviamente. Pero,
2: no, obvio.
0: Pero
2: obvio.
0: En una isla...
2: Es parte de la leyenda un poco. Sí. Pero después entiendo que desde Jamaica, por estos botes, por estos barcos, llega a Estados Unidos, y ahí la cosa cambia. Bueno, por la onda corta, también por las radios que
0: sí, tocaban, claro,
2: llegaba a la costa oeste de los Estados Unidos. Sí. Entonces...
0: Además, también el jamaiquino siempre le gustó llegar a Estados Unidos. Entonces ahí se masificó aún más, en el Bronx, ya en Harlem, en Brooklyn, San Francisco, bueno, de Jamaica a Estados Unidos y de Estados Unidos a Europa. También hay un movimiento muy grande en Inglaterra también. Inglaterra también comenzó con el reggae, que se llama reggae blanco y el reggae jamaiquino. Y ahí viene bueno, todo varias, el tema del ska, rocksteady.
2: Exacto, hay varias bandas que después tomaron la sonoridad de eso y la llevaron a... Yo recuerdo mucho The Police, que tenía esa...
0: The Police, sí, sí, y sí. Antiguos también, The Madness. Mm. No, hay una cantidad enorme de músicos tremendo. Antonellis, hay muchísimo. Después, más actuales, UB40, que UB40 era una sí, claro. tremenda banda que todavía siguen. Y Steel Pulse, que es una tremenda banda de reggae, que son ingleses, y ellos apoyaron muchísimo cuando ya falleció Bob Marley, ellos claro. asumieron el rol de seguir tocando.
2: Oye, Oscar, quiero agradecerte por haber estado con nosotros el día de hoy. Haz la invitación para que la gente, bueno, ahí está tu cámara, ese que se parece a Artudito, ahí,
0: ya.
2: ese que está ahí, para que hagas la invitación para que vayan a verte mañana.
0: Perfecto. Estamos aquí en esta radio hermosa, Radio Bio Bio, que nos abre las puertas, le agradecemos desde ya. Y les comentamos que este sábado 26, 21:30 horas, en el Club Chocolate, vamos a estar tocando en vivo con toda la banda. Rack Soul Razz y Reggae Rocker, tributo oficial Bob Marley en Chile. Que quede claro.
2: Oye, estamos ahí. Y nos vamos a ir con Rack Soul Razz y Reggae Rocket, una de las canciones que nos enviaste, que es precisamente este single, ¿no? ¿Cómo se llama sí. esta single?
0: Esta canción se llama El Primero porque habla de Haile Selassie, Rastafari, nuestro altísimo padre Dios, y uno debe poner siempre a Dios en todo lo que haga.
2: Preséntalo para que lo escuchen en vivo.
0: Bueno, este es el single de Rack Soul Razz y Reggae Rockers, El Primero. Disfrútenlo.
2: Gracias, Oscar.
0: Vale.

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0: vamos a revisar de inmediato información del momento que nos llegan de diferentes partes. La primera de ellas, una alerta SAE preventiva para evacuar personas se decretó en Santa Bárbara por la crecida del río Biobío. Nos informa Mario Tapia desde Radio Biobío Los Ángeles.
1: Esta noche se ha activado para un par de familias, según se dijo, la alerta SAE en el sector Los Boldos, en la comuna de Santa Bárbara, donde el río Biobío ha crecido en demasía, según se dijo, y por lo tanto esta situación ha generado una alarma preventiva, precisamente, y una alerta SAE de evacuación de un par de familias, al menos, del sector Los Boldos, esto es, en la comuna de Santa Bárbara, sector precordillerano de la provincia de Biobío. La crecida del río Biobío estaba prevista seguramente y había sido anunciada durante la tarde. Sin embargo, un monitoreo permitió establecer que la crecida es bastante alta y la probabilidad de desborde cerca de casas también. Por tanto, se ha decretado esta alerta SAE preventiva durante esta noche en Santa Bárbara, sector Los Boldos. Biobío, la radio.
0: Bueno, también vamos a revisar otra información que también nos llega desde otro sector del país. Una persona fue baleada en un local nocturno de Valdivia. Cristian Serna nos entrega información.
2: Con una herida de bala fue trasladado hasta el hospital base de Valdivia un guardia de seguridad de un local nocturno de Valdivia. De acuerdo a lo que se ha indicado por parte de testigos, esta persona fue subida a una ambulancia y llevado hasta un recinto asistencial de manera urgente. Este hecho ocurrió en pleno centro de la capital regional de Los Ríos, en el barrio Esmeralda. Se ha indicado que se trata de un guardia de seguridad del local nocturno conocido como Grado 3. Se ha indicado que se escucharon disparos en ese sector y posteriormente se confirmó que una persona estaba herida a bala, confirmándose que se trata de un guardia del recinto que acabamos de mencionar. En este instante, Carabineros está realizando las diligencias en el lugar donde ocurrió esta balacera y también en las inmediaciones para intentar dar con él o los autores de estos balazos que terminaron hiriendo a un guardia de seguridad del local nocturno Grado 3, ubicado en la calle Esmeralda, pleno centro de Valdivia. Hasta este momento no se ha informado el estado de salud de la persona baleada, solo se sabe que fue llevado hasta el principal recinto asistencial de la capital regional de Los Ríos. En Valdivia, Biobío, la radio.
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0: 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Una forma de informarse sin estresarse. 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Escucharemos a Iyapu, esto se llama Dos Sobreviviendo en Biobío.

0: 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Vamos a ir a la pausa. Vienen las noticias. Ya regresamos.
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0: 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En Bio Bio, una nueva hora. 2 de la mañana.
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2: Buenos días, bienvenidos al Informador. En la provincia de Arauco, los ríos desbordados han sido el panorama que más ha preocupado a las autoridades de la zona. Franco Hernández, desde Radio El Carbón de Lota, nos cuenta más detalles.
3: 160 milímetros precipitados en la provincia de Arauco, más de 150 familias afectadas con anegamientos por el desborde de los ríos, es parte del panorama que ha dejado el sistema frontal que ha azotado con furia el cono sur de la región del Biobío. Los ríos de Arauco se desbordaron, inundaron las casas y en Curanilagüe se tuvo que observar calles inundadas para los vecinos que vivían a un costado de los 3 cuerpos de aguas que atraviesan la ciudad. El alcalde de Curanilagüe, Luis Yeknagel, confirmó que en la cordillera de Nahuel Buta 320 milímetros cayeron, una situación que preocupa porque los cauces de los ríos se nutren precisamente de este cuerpo montañoso.
4: En el radio urbano tenemos 100 milímetros, 120 milímetros, pero en la cordillera 320 es la que nos está perjudicando en estos instantes.
3: El delegado presidencial Julio Nativia confirmó que por solicitud del municipio no habrá clases este viernes en toda la comuna de Arauco.
2: Las centrales hidroeléctricas de Pangue y Ralco debieron abrir sus compuertas ante la intensidad de aumento de las precipitaciones por el sistema frontal en la provincia de Biobío. Mario Tapia, desde Radio Biobío Los Ángeles, nos cuenta.
5: Se han registrado hasta el momento varias emergencias, como deslizamientos de tierras en la ruta cordillerana de Alto Biobío, sector Pitil, caída de árboles en la misma ruta entre Santa Bárbara y Alto Biobío. Asimismo, en el sector del Agro de Negrete se registraron casas inundadas debido a la crecida de canales del área. Sin embargo, la alerta roja decretada por la crecida del río Biobío, con la consiguiente apertura de compuertas de centrales, derivó en que los organismos de emergencia comenzaron a monitorear sectores cercanos al cauce del río Biobío en la comuna de Santa Bárbara, Puente Piulo y otros lugares cercanos a viviendas, como lo explicó el superintendente de bomberos de Santa Bárbara, Cristian Faúndez.
6: Podrían haber posibles inundaciones y habría que proceder a algunas evacuaciones si así fuera necesario. El bombero está en alerta continua.
5: En Los Ángeles continuará el monitoreo de los esteros Quilque y Paillihue, asimismo el canal Tolpán, que se ha presentado con ostensibles alzas en sus niveles de cauce. Asimismo, se informó que la Laguna Esmeralda, en Los Ángeles, presentaba un caudal considerable de agua que llamó la atención de la gente que transitaba por ese lugar. En Los Ángeles, Bio Bio, la radio.
2: Vamos a tomar contacto de inmediato con nuestra unidad móvil, Vicente Aguilar, información policial.
7: Sin información desde la comuna de San Miguel, hay actualización sobre este hecho que dimos cuenta durante la tarde, un robo que afectó a una familia, un matrimonio en la comuna de San Miguel. Fueron cerca de 8 personas, confirmó la PDI, que participaron en este violento robo cuando las víctimas se desplazaban en su vehículo y fueron interceptadas por otros 2. De ellos descendieron cerca de 8 personas, los intimidaron con armas de fuego, los golpearon en el suelo y ahí es que sustraen una mochila que contenía cerca de 35 millones de pesos, esto correspondiente a la recaudación de la carnicería de este matrimonio y algunos otros elementos personales. Confirmó la policía entonces que uno de ellos, uno de estos atacantes, habría efectuado un disparo y al intentar realizar una maniobra evasiva, una de las víctimas habría colisionado también con otro vehículo. Es la Brigada Investigadora de Robos de la PDI quienes siguen en el lugar analizando cámaras de seguridad, también realizando empadronamiento para identificar a estos desconocidos, 8 personas que asaltaron a este matrimonio durante la tarde. 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
2: Las autoridades de Japón informaron el viernes que subió a 12 el balance de víctimas mortales por el paso del tifón Dujuan por el archipiélago mientras continúan las labores de búsqueda y rescate de desaparecidos. El portavoz gubernamental Minoru Kiyahara confirmó que el balance de personas afectadas incluye 3 desaparecidos, 1 herido grave y 28 heridos leves. Indicó que alrededor de 11.000 hogares, la mayoría de la prefectura de Shiba, continúan reportando cortes de electricidad, mientras que 2.600 siguen con el suministro de agua potable interrumpido. En cuanto al transporte, dijo que los operadores ferroviarios suspendieron el servicio en 5 líneas locales de la prefectura ubicada al noroeste de la capital, Tokio. 2:05 a.m. Hasta ahora en la ciudad de Valdivia les contamos que hay 11 grados de temperatura, está lloviendo en ese lugar, hay precipitaciones, una humedad del 94%. En Santiago, en la capital, a esta hora el cielo está mayormente nublado, humedad del 79%, temperatura 12 grados.
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2: Escucharemos a Genesis con Jesus, He Knows Me en la radio.

0: de vuelta, 2 de la mañana, 12 minutos. Vamos a estar revisando sus mensajes a través del WhatsApp, al más 569-9278-88. A ver. ¿Qué más tenemos? Déjeme revisar. Más 569-9278-88. Ese es nuestro número de WhatsApp para que nos escriba, para que nos cuente desde dónde está escuchando el programa. En breve les vamos a estar contando acerca de, bueno, esto lo estábamos mencionando, que Defensa, el Ministerio de Defensa ya está iniciando el proceso para reemplazar a los F-5, los Tigre 3 o Tigre 3-0 o Tiger 3 de la FACH tras 50 años de servicio. Estamos hablando de aeronaves que ya han cumplido 5 décadas del servicio al país. Esto se realizó en la base aérea Chabunco en Punta Arenas en el marco de una serie de medidas destinadas a fortalecer las capacidades estratégicas de las Fuerzas Armadas y reforzar la presencia de Chile en la zona austral y en la Antártica. Según el ministro Barros, que es el ministro de Defensa, se va a dar algunos estudios y procesos formales para definir cuál va a ser el reemplazo de los F-5 y determinar qué aeronave cumplirá esa capacidad durante las próximas décadas. El ministro además sostuvo que los actuales aviones continúan operativos y en buenas condiciones, pero que se aproxima el término de su vida operacional. Hablemos de los F-5. Los F-5 llegaron a Chile en 1976 y actualmente forman parte del grupo de aviación número 12 de la Cuarta Brigada Aérea con base en Chabón con Punta Arenas. Ya vamos a estar con eso. Nos escribe, nos se llama hasta ahora Fernando. Hay información del momento. Fernando, ¿cómo estás? Buenos días, gusto en saludarte.
1: Hola, buenos días, Mario.
0: A ver, ¿qué pasó?
1: Mira, estoy llamando desde Lautaro.
0: Ya.
1: Novena región. Uh-huh. Lo que pasa es que en Lautaro hay dos puentes que cruzan el río Cautín.
0: Ya.
1: Está el puente viejo y el puente nuevo. El puente viejo se dio debido a la intensidad de del caudal del río. Así que, por el momento, bomberos cortó el tránsito.
0: Entiendo.
1: Completamente, porque tuvo un bajón como de un metro.
0: Uf,
1: en la parte del medio.
0: Entiendo. Ya, ¿viste alguna persona herida? ¿O alguna persona?
1: No. Simplemente que con la fuerza del caudal ahora están midiendo, viendo qué va a pasar con el puente, porque el puente está cediendo.
0: Claro. Oye, este puente, pasan muchos vehículos por ese puente, ¿no?
1: Todo el día, 24/7.
0: Claro, ese es el problema. ¿Y ese puente tiene alguna, tú que eres del sector, ha tenido alguna obra de refacción últimamente o no?
1: Nada. Que lo que pasa es que, como el puente estaba bien deteriorado, construyeron el puente nuevo.
0: Ya.
1: Que pasa por el costado del Parque Isabel Riquelme.
0: Ya, entiendo. Bueno, una situación bien complicada entonces que estás viviendo ahí, porque el problema es que si sigue cediendo, el puente puede colapsar. ¿Y cuál es el problema? ¿Hay otra ruta que conecte ahí o no?
1: Es el camino que sale hacia el Cura Cautín, pero estaría el puente nuevo, como digo, de alternativa.
0: Claro. No, pero igual se necesita ese puente si tiene el tráfico todo el día. Bueno, si no está, va a generar algún tipo de problema. Volvamos a reiterar el lugar en particular para anotarlo acá, Fernando.
1: Lautaro, novena región.
0: Ya, el puente.
1: El puente viejo sobre el río Cautín. Que está prácticamente en el centro de la ciudad.
0: Ya, y está bomberos ahora, ha cortado el paso, porque si no, claro.
1: Exacto.
0: Este es el puente que une Temuco con Padre Las Casas, ¿no?
1: No, esto está en la comuna de Lautaro, 30 kilómetros al norte de Temuco.
0: Ya, ahí está.
1: En perfecto. La comuna de Lautaro.
0: Ya, lo tengo acá. Bien, ya nos queda claro, lo tenemos ahí anotado. Vamos a alertar a los auditores que están en esa zona. Bueno, cualquier situación, tú nos llamas, ¿te parece?
1: Perfecto.
0: Dale.
1: No hay problema.
0: Bien, muchísimas gracias.
1: Hasta luego.
0: Chao, ahí está nuestro auditor. Este es el puente viejo sobre el río Cautín, ahí en la zona de Lautaro, en la novena región, una situación que está complicada, está muy complicada la situación ahí, ha cedido parte de ese puente. Es un puente bastante antiguo, ¿eh? Hay un puente acá que estaba revisando acá que es bien antiguo, que no ha tenido refacción. Hay un puente nuevo, por cierto, pero está este que lamentablemente no ha tenido este problema. Al menos un metro ha cedido, ha bajado el nivel. Eso evidentemente es una señal de alerta de que no está en sus bases está bien sostenido, por lo tanto Bomberos ha hecho ahí el corte para quienes están cerca de la comuna y de Lautaro. 2:17. Bien, estábamos, vamos a seguir conversando otros temas. Ahí nos escriben más 5699-207888. Acá nos está enviando un auditor, nos está enviando el corte donde se encuentra la ubicación del puente. Gracias ahí a nuestro auditor que no nos ha dado su nombre, pero le agradecemos por la información. Gracias. Acá nos dice Lautaro, corte de ruta por peligro que haya puente. Claro, acá está. Aquí está lo que nos mencionaba. Ha bajado muchísimo la... De hecho, nos mandaron ahí un video que ya vamos a estar revisando. Bajó muchísimo, más de un metro. Claro, quedó prácticamente... la curvatura del puente está muy complicada. Y nos dice que está lloviendo muy fuerte en esa zona. Hay una lluvia bien, bien importante. Gracias ahí a Tomás, que nos está escribiendo a través del WhatsApp. Ya, vamos a estar atentos, ¿eh? Vamos a estar atentos a esa situación. Por ahora, Bomberos ha cortado el tránsito, así que por lo menos vehículos particulares no pasarán. Ahora es de esperar que el puente pueda resistir las lluvias para ver la refacción que se va a realizar en el lugar, porque si no, si no puede pasar cualquier cosa, y esa no es la idea. Por eso que está Bomberos en ese sitio de la zona de Lautaro. Bien, estábamos conversando acerca de este proceso que está desarrollando la Fuerza Aérea de Chile, más bien el Ministerio de Defensa, con este proceso para reemplazar no tan solo los F-5, que son estos aviones que están en el sur de nuestro país, que están en la región de Magallanes, y que hoy están prácticamente cumpliendo pronto, todavía no, porque todavía están activos, pero están pronto a cumplir su capacidad de su vida útil. Ahora, hay que decir que ellos llegan, la información es que llegan en el año 76, después son enviados al grupo de aviación número 12 de la Cuarta Brigada Aérea en Punta Arenas. La flota fue, de hecho, sometida a un programa de modernización que dio origen al estándar F-5 Tigre III. En algún momento fueron Tigre II y luego pasaron a Tigre III, lo que permitió extender sus capacidades y su vida útil. Barros, de hecho, dijo que el proceso está abierto a las alternativas disponibles en el mercado y que la selección será determinada mediante una evaluación técnica. En ese sentido, se ha señalado que se consideran aviones de cuarta o quinta generación para acudir o para asumir la capacidad que cumplen hoy los F-5. Ese último dato es muy relevante porque hay muchos casas que hoy día están dentro del mercado de defensa en el mundo que son de cuarta generación, pero hay muy pocos, o si se quiere solo uno, que está aprobado en combate, que podría ser utilizado, que es el F-35 Lightning II. Ese es el que muchos ha ido especulando. Se ha hablado de que, bueno, vino a la FIDAE, estuvo acá, que de hecho se realizó el cambio de combustible, el reportaje de combustible con personal de la FACH, de hecho, que realizó eso, y que es, por supuesto, con estándares OTAN, que también es una muy buena noticia, porque eso quiere decir que los profesionales de la Fuerza Aérea están a muy buen nivel. Y fue como la gran novedad de la FIDAE, esta última FIDAE que se realizó este año. Entonces uno podría decir, claro, por la cercanía, porque además es de la empresa Lockheed Martin, que también tiene de cierta forma una seguidilla de F-5, precisamente los F-16 que tienen tanto los MLU como los Block 50 que tiene nuestro país, también forman parte de los Lockheed Martin. Entonces, como seguir en una cierta tecnología, siguiendo como la doctrina que tiene también la Fuerza Aérea, traer otro avión significaría no tan solo el avión, el costo, que puede ser más barato, por cierto, pero sí la tecnología, la forma en la que en la aviónica que tiene este mismo, toda la logística en tierra. En fin, es una decisión muy complicada que tiene ahora el Ministerio de Defensa. Ahora, también no tan solo se ha hablado de lo que ha pasado con la Fuerza Aérea, sino que también en otras capacidades, también los helicópteros Bell UH-1H, que ya está aprobada y financiada, mientras que próximamente va a comenzar a renovarse la capacidad de transporte aéreo estratégico, actualmente que realizan los C-130, que son los Hércules, que también son aviones que ya llevan varios años de trabajo. Además, el próximo año se contempla incorporar nuevas capacidades de patrullaje aéreo de largo alcance para la Armada, con el objetivo de reforzar la vigilancia de los espacios marítimos. En materia terrestre, y acá está bien interesante, Defensa informó que ya fue autorizada la modernización de los tanques Leopard 1, que están desplegados en la región de Magallanes y que el ejército iniciará estudios para renovar progresivamente sus capacidades en la zona austral. El plan también considera nuevas bases militares, mejoras en la infraestructura portuaria naval de Punta Arenas y medidas para reforzar la presencia nacional en la Antártica. En estas últimas se contempla mejoraciones operacionales de la pista Teniente March de la Fuerza Aérea, reforzar la infraestructura de la base Eduardo Frei Montalva y del muelle Bahía Fildes para aumentar también la vigilancia aérea y los patrullajes marítimos. También se dice que las capacidades de Chile necesitarán durante las próximas décadas que comiencen a adoptarse desde ahora, y en esa línea se aseguró que la cartera fue excluida del ajuste presupuestario del 3% y que durante 2026 la inversión destinada a capacidades estratégicas será cercana al doble de la registrada el año anterior. Así que es una noticia que ha estado ahí también comentándose, más que comentándose, que se ha entregado. ¿Cuáles son los que podrían cambiar? Bueno, ahora son solo especulaciones porque no se ha comunicado por qué se va a cambiar. Sí, por ejemplo, de la renovación, o si se quiere, los trabajos para mejorar los tanques Leopard 1, sin perjuicio que Chile también tiene otros Leopard 2 que están en el norte de nuestro país. ¿Qué va a pasar también con la Armada? ¿Habrá algo en la Armada? Hay algunos portales bien interesantes de defensa que hablan de adquirir algunas de Japón, que son fragatas multipropósito. Serían a lo menos 3, tipo 23, aparentemente. Voy a buscar más la información ahí para poder contárselas, porque ha aparecido en algunos portales especializados de defensa. Pero todo esto, evidentemente, es muy difícil poder contarlo como, bueno, se va a cambiar por esto, otro, porque son decisiones que son que impactan a largo plazo y que no es llegar y cambiar, decir, bueno, vamos a cambiarlo por este avión, porque la verdad tiene que haber toda una situación de supuestos. ¿Qué podría pasar con esto? En caso de ABC, incluso hasta la Z, diría uno. Y lo mismo va a pasar con las fragatas y con lo que ha pasado en las diferentes Fuerzas Armadas. Entonces, lo que sí quedó claro es que va a quedar exento de este presupuesto del 3%, de esta disminución, de este ajuste, y que se está tomando las decisiones. Se ha hecho al menos un avance de un punto de prensa, una comunicación formal, donde se está diciendo que efectivamente va a haber una actualización y un cambio del F-5, pese a que hemos visto algunas entrevistas donde apareciera que el F-35 está como más bien cercano. Algunos dicen, bueno, será mejor comprar F-16 de los mismos que tenemos, pero los Block 70-72, que son los más nuevos, que son los que ha adquirido, por ejemplo, Perú, y que eso permitiría salvaguardar cierto dinero, y que permitiría también a los pilotos que hoy día ya pilotean ese tipo de aviones mantenerse ya prácticamente no tendría ningún tipo de problema, porque son los mismos aviones, no solo cambiaría un poco la aviónica, pero son actualizaciones a los que estos pilotos están acostumbrados. Y algunos dicen, bueno, es cuarta 4.5 generación, y acá el ministro habla directamente que se están buscando de cuarta y de quinta, hace un guiño también a ese avión. Veremos qué es lo que acontece. Por cierto, que hablar de cualquier de estos aviones es una elucubración, es una suposición. Ahora habrá que esperar cuál es la comunicación de parte del Ministerio de Defensa, que ha estado conversando sobre este tema. 2:26, escucharemos a esta hora al gran Patricio Mans, arriba en la cordillera. Un día como hoy falleció Patricio Mans, 25 de septiembre de 2021, y que escuchamos ahora.

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0: Bien, vamos a seguir avanzando. 2:36, 2:36. Nos vamos a conectar con nuestra unidad móvil, con Vicente Aguilar, que está en las calles de la región metropolitana. Hay varias cosas que están ocurriendo. Vicente, ¿cómo estás? Buenos días.
1: ¿Cómo están? Buenos días, Mario. Auditores, muy buenos días, claro. Lo primero, vamos a ver, ampliar una información que se dio durante la tarde, a eso de las 4:30. Tarde, un hecho muy lamentable, un robo del que fue víctima un matrimonio en la comuna de San Miguel. Dimos cuenta de aquello. ¿Qué es lo que pasa? La Policía de Investigaciones confirma entonces que son 8 personas quienes asaltan a un matrimonio que se movilizaban en su vehículo, en una camioneta por calle Homero, en dirección hacia Milán. Hacia Milán, y ahí es que ellos son abordados y luego, golpeados en el suelo. Son golpeados, intimidados con armas de fuego, y estas personas le roban una mochila que llevaban con 35 millones de pesos en este lugar. Podemos ver en imágenes de BioBio TV cuando ellos son intimidados en el lugar y finalmente, ¿cierto?, les logran robar esta mochila con 35 millones de pesos. Ellos son intimidados en el suelo. Se puede ver ahí cómo al conductor de esta camioneta lo golpean, lo intimidan con el arma de fuego y finalmente, ¿cierto?, sustraen una mochila con este dinero, que sería la recaudación de una carnicería que tiene este matrimonio. Y finalmente ellos, personas, ¿cierto?, los delincuentes se dan a la fuga en dirección a Avenida Isabel Riquelme. Este es un lugar muy cercano a el Metro Franklin, y por ahí es que ellos huyen de este lugar en 2 vehículos. Finalmente entonces la Policía de Investigaciones confirmó que son 8 personas las que estaban en este lugar, y lo que llama la atención, según las imágenes, ¿cierto?, es que estas personas los intimidan, están ahí con este arma de fuego, pero en ningún momento intentan llevarse este vehículo. Por lo mismo, podría tratarse de algún dato, ¿cierto?, de algún hecho por ese estilo, y ellos van con la recaudación de la carnicería y luego huyen, como les decía, en 2 vehículos por Avenida Isabel Riquelme, Mario.
0: Sí, estamos revisando las imágenes a través de BioBio TV. Esto ocurrió durante la tarde. Se logra ver a estas personas ahí intentando, las imágenes son bastante decidoras. Se logra ver cómo lo agreden. Incluso son varias las personas que están dentro de esta camioneta, ¿no? Ahora, acá se nota que hay una preparación, o se sabía muy bien todo lo que estaba ocurriendo. Ahora, esto fue grabado desde diferentes partes, ¿eh?
1: Sí, hay varios ángulos de estos videos, ¿cierto?, de cuando los intimidan, y es muy fuerte también como estas personas. Son 2 personas que se van contra el conductor, están en el suelo, están con el arma apuntándolo, muy fuerte, ¿cierto?, el forcejeo, y finalmente la esposa de esta persona intenta también, poder pelear con estos delincuentes, poder de alguna forma ahuyentarlos, y también llegan algunos golpes, lanzan algunos golpes a esta mujer. Finalmente no se llevan, ¿cierto?, este vehículo, pero sí se llevan esta mochila con la recaudación de su carnicería, cerca de 35 millones de pesos. La Policía de Investigaciones, bien digo, también señalaba que se habían llevado algunos artículos, teléfonos, entre otras cosas. Y finalmente, ¿cierto?, se da este robo, y tuvo palabras la Policía de Investigaciones pasado la medianoche. Hay que recordar que esto fue cerca de las 5 de la tarde. Por lo tanto, se dio una investigación bastante larga. Nos señalaban que estuvieron revisando cámaras de seguridad, empadronando a testigos. En este sector hay un edificio residencial también, hay muchas bodegas, presumiblemente de acopio de algunos productos, ¿cierto? A esta hora estaba todo cerrado, pero lo que sucede es que los trabajos seguían en este lugar. Y lo que nos señalaron también es que cuando este vehículo, esta camioneta azul donde se movilizaban las víctimas, son interceptadas en una maniobra de evasión, ellos terminan chocando, colisionando a un vehículo que se ve en imágenes también en el lugar, y que resulta con su parte trasera, con su maletero bastante destruido producto de este choque, y que no tenía nada que ver en este suceso, pero producto de la maniobra de evasión de esta víctima termina siendo colisionada.
0: Ya, sí, es una situación bien complicada, porque además hay toda una preparación. Se ve que son 2 vehículos, se ve que están el rostro cubierto, Ahora, estas personas terminaron sin ningún tipo de lesión más allá de lo que ocurrió allí, ¿no?
1: Sí, mira, lo que nos señalaban es que pero bastante leves para cómo se da este hecho, como podemos ver en imágenes, y les relato también un forcejeo en el suelo, los intimidan con armas de fuego, y lo que también señaló la Policía de Investigaciones es que se habría realizado un disparo, pero no se señala, ¿cierto?, que haya alguna persona lesionada producto de esto. Solo el robo de este dinero, de la recaudación de este matrimonio, que se trataría de una familia que tiene una carnicería, y producto de esto es que ellos roban este dinero, presumiblemente, ¿cierto?, los habrían seguido, sería un dato, porque no se llevan el vehículo, eso es lo que llama la atención, y llegan ellos en dos vehículos al lugar.
0: Claro. Bueno, una información que está en pleno desarrollo. Claro, esto fue pasada a las 5 de la tarde, pero la comunicación por parte de las policías fue pasadita la medianoche, ¿no? De esta madrugada, día viernes. Queríamos preguntarte también a propósito de una información que llegó acá a la radio sobre un derrame de petróleo, ¿no?
1: Sí, un derrame de aceite que nos contaba un auditor, ¿cierto? Que nos decía que había un corte de tránsito desde Santa Elena hacia el norte por Vespucio, pero nos actualizó hace segundos. La información nos dice que los trabajos ya están listos, se despejó este sector ahí en la comuna de Maipú, hasta la salida 22 también estaba cerrada, así que ya está totalmente expedito este sector. Agradecemos como siempre a nuestros auditores que están ahí compartiéndonos información para poder llevárselas a ustedes.
0: Ya, bien. Bueno, Vicente, vamos a volver contigo en cualquier momento. Situación bien complicada esta que ocurre con este robo de 35 millones, ¿no? La recaudación completa de esta carnicería.
1: Sí, eso es lo que, bueno, se señala en el momento, que se trataría de esa cantidad de dinero, una gran cantidad de dinero. Por lo mismo, la investigación fue exhaustiva durante la tarde, hubo manipulación de armas de fuego, ¿cierto?, disparos también, y muy temprano, 4 de la tarde, 4 y media, ¿cierto?, mucha gente por el lugar, es un sector que está cercano al Metro Franklin, que es, tiene dos líneas, línea 2, línea 6, hay bastante movimiento, por lo tanto, muy peligroso el actuar de estas 8 personas, 8 delincuentes que terminan robando estos 35 millones de pesos ahí en San Miguel.
0: Concuerdo contigo, Vicente. Bueno, volvemos en cualquier momento contigo, Vicente, para que nos vayas actualizando lo que va pasando en la región metropolitana. Bajó un poco la temperatura, nos decía que había algunos sectores.

0: Está cayendo agüita en la región metropolitana y al inicio del trasnoche también nos decían ahí en la Florida, en el bosque también, por lo tanto más al sector sur y al sector oriente de la región metropolitana.
1: Ya, Vicente, volvemos contigo en cualquier momento, te mandamos un abrazo, gracias por el completo informe.
0: Que esté muy bien.
1: Gracias, ahí está Vicente Aguilar con nosotros, 2:45, seguimos avanzando en este trasnoche de la radio. Escucharemos a Daniel Muñoz y los Marujos con Mi Valparaíso.

0: Estamos de vuelta a 2 de la mañana con 50 minutos y nos manteníamos muy atentos a lo que estaba pasando en el puente que estaba por encima del río Cautín, ahí en la zona de Lautaro. Estamos viendo imágenes a través de BioBio TV. Es el puente viejo de Lautaro, el puente de Arturo Alessandri Palma. Estamos con Claudio, que es un auditor que está hasta ahora en ese lugar, que nos cuenta que aparentemente ya ha cedido gran parte de la estructura, incluso está bomberos en el lugar. ¿Cómo estás, Claudio? Buenos días.
1: Hola, muy buenos días, un gusto saludarlos. Y acá, bueno, estamos atentos y presto evaluando la situación en mi calidad de director de gestión del riesgo de desastre de la Municipalidad de Lautaro.
0: Ah, Claudio, qué bueno. Claudio, sí. ¿Tu apellido para poder cotejarlo?
1: Claudio Paredes.
0: A ver, Claudio, ¿cuál es la situación actual entonces de este puente?
1: Mira, de hecho, a eso de las 1:30 de la mañana, tanto bomberos, carabineros y obviamente también nosotros como Dirección de Gestión de Riesgo de Desastre fuimos alertados respecto de, digamos, una sección de losa del puente que atraviesa obviamente el río Cautín, este puente de Arturo Alessandri Palma, que es considerado el puente viejo de Lautaro. Tenemos en la zona media del puente parte de la losa que ha cedido hacia, digamos, el interior, digamos, quedando deshabilitada en este momento para todo lo que es el tráfico de vehículos y también de peatones. Dentro de las medidas inmediatas, obviamente, se procedió a realizar el cierre del puente por ambos, digamos, costados, en ambas entradas, puesto de que este es el puente que tiene mayor conectividad para todo lo que es el transporte desde el sector Huacolda hacia el sector centro y viceversa acá en la comuna de Lautaro. Con esta decisión que acabamos de tomar, obviamente que por el resguardo de tanto los peatones como los automovilistas, el puente nuevo que se encuentra, digamos, más al sur de este puente, lógicamente va a recibir, digamos, toda esta carga de vehículos y movilización para durante el día de mañana. Ya por lo menos el alcalde está alertado de esta situación, él lamentablemente se encuentra en Santiago realizando algunas gestiones, pero obviamente que se van a tomar también a contar del día de mañana algunas medidas como para poder mitigar todo este colapso que se va a generar con el cierre de este puente. Ahora también los organismos de emergencia como Senapred también se encuentran ya alertados. Digamos, nosotros ya nos encontramos elaborando en este momento un informe alfa para poder obviamente informar de esta emergencia y de esa manera Senapred también puede hacer las gestiones directas con MOP, Vialidad, etcétera, para también que ellos se informen de esta situación y puedan tomar decisiones respecto a la situación actual que tenemos con este, digamos, antiguo puente.
0: Claro, este es un, entiendo que es un viaducto que ya tiene muchos años. ¿Hace cuánto que no se ha realizado una refacción de esto?
1: Mira, este puente, de hecho, la última refacción que se ha realizado acá, por lo menos, fue hace 15, 18 años atrás. De hecho, fue producto también de un accidente vehicular que hubo acá en este sector, en el cual se mejoró, se cambió la losa, también se pusieron barreras para el tránsito de peatones. Y desde ahí a la fecha, además de todas las informaciones que nosotros como municipio se ha entregado a los entes competentes, a la fecha no se ha hecho ninguna intervención en el último tiempo.
0: Cuénteme una cosa, esto sería, según la evaluación, yo sé que todavía falta una evaluación ya más exhaustiva del ministerio y de todo eso, pero esto evidentemente es por la lluvia y por algún tipo de problema en su base, ¿no?
1: Lo más probable es que sea, digamos, derivado justamente de la condición de lluvia y sobre todo condición de lluvia con isoterma alta que se produjo en la zona de precordillera y cordillera. Hay que considerar que el río Cautín, lógicamente, nace desde Lonquimay, y obviamente que toda esta cantidad de lluvias con isoterma alta que se generó durante el día de ayer y antes de ayer también, probablemente haya generado un colapso, digamos, en este antiguo puente. Ahora, lógicamente, que esperamos que el día de mañana la Dirección de Puentes de Vialidad pueda hacerse presente y poder ya recabar mayor información, hacer un análisis y sacar conclusiones respecto de cuál fue la causa y el origen, en definitiva, que generó este colapso.
0: Ahora, el tema acá es que entiendo que todavía falta que siga lloviendo un poco más, ¿no? Pese a que ahora aparentemente ha bajado un poco la intensidad de la lluvia.
1: Por supuesto. De hecho, todo lo que es la lluvia con hartos montos, que fue lo que, en definitiva, teníamos como antecedente por parte de Senapred, ya, digamos, amainó durante parte de la tarde del día de ayer, a eso de las 18 horas. Si bien es cierto, se prevé mayor cantidad de lluvias, por lo menos hasta el próximo jueves, obviamente que los montos de precipitaciones que van a caer para la región van a ser mucho menores. Estamos hablando de que tanto el día miércoles y el día jueves, para la comuna de Lautaro, según el, digamos, la estación que tenemos en Santa Inés, que es más o menos a 2 kilómetros de acá de Lautaro, camino Curacautín, marcó un promedio de 120 milímetros de agua caída.
0: Es bastante.
1: Entonces es un monto que es bastante, y a eso también sumar la crecida del río por, obviamente, toda la condición de lluvia que hubo en la zona de precordillera y cordillera.
0: Claro, claro. Porque una cosa es lo que ocurre en la superficie, ocurre en el valle, y lo que ocurre también en toda esa agua que baja, digamos, desde esa zona.
1: Exactamente. Que de hecho hay una diferencia respecto de lo que está lloviendo en la zona alta, en zona de precordillera, cordillera, hay un desfase de crecimiento aproximadamente de 8 a 12 horas para la zona de valle.
0: Lo último que quería preguntarte, Claudio, estamos conversando con Claudio Paredes, el director de gestión de riesgo de la Municipalidad de Lautaro, sobre este colapso del puente viejo de Lautaro, este puente que ahora está cerrado. ¿Se van a mantener allí durante toda esta jornada? ¿Cuál va a ser los pasos que van a mantener para quienes recién se están conectando con nosotros y que quizás son de esa zona?
1: Mira, con la comunicación previa que hemos tenido acá con carabineros, y también en este lugar se hizo presente el director de seguridad pública también de la municipalidad, es que lógicamente este puente va a quedar cerrado hasta que obviamente no tengamos un pronunciamiento técnico por parte de, el área del departamento de puentes de vialidad. Obviamente que nosotros no queremos exponer a la población, lo que sí obviamente va a generar un problema un aumento en los tiempos de desplazamiento desde la zona, de cordillera hacia, la zona poniente, puesto de que el puente viejo se encuentra aproximadamente 1.5 kilómetros hacia el sur. Claro. Entonces, todo el tráfico de vehículos, todo el tráfico peatonal va a tener que realizarse a través del puente nuevo, que es la pasada urbana que conecta, obviamente, esta ruta bioceánica que pasa por acá, por Lautaro.
0: Ya.
1: Ahora Carabineros se va a mantener realizando el resguardo acá en la zona, de hecho hasta, la madrugada. Probablemente mañana igual van a dejar dispositivos para poder controlar, este tremendo flujo vehicular que se va a venir para la jornada de mañana. También se está evaluando a esta hora por parte del director Daem ver la posibilidad también de suspender clases en los establecimientos educacionales que se encuentran en el sector de Guacolda. Por el tema del desplazamiento de estudiantes, obviamente va a haber un colapso ahí, y como digo, a esta hora estamos tomando algunas decisiones como para poder, claro, que el impacto que va a generar este cierre del puente sea obviamente el menor posible.
0: Me imagino, Claudio, que ustedes tienen un promedio de cuántos vehículos pasan por ahí. Han hecho el cálculo, ¿no?
1: Mira, ese cálculo sí se ha hecho, pero obviamente la cifra la maneja la Dirección de Tránsito. Ellos obviamente con todos los estudios que se han hecho para poder, ver proyectos, etcétera, ellos manejan esa cifra porque ellos han hecho, este conteo de flujo vehicular. Pero como te decía, por lo menos a ciencia cierta, por este puente viejo circula gran parte de la locomoción colectiva de Lautaro, todos quienes se desplazan, desde la zona de Guacolda hacia la zona central, o la zona central hacia Guacolda.
0: Claro.
1: Y obviamente también el gran tráfico peatonal que también pasa por este punto de conectividad.
0: Bien, Claudio, quiero agradecerte por tu tiempo, por las imágenes. Bueno, si tienes algún video por allí que nos podrías enviar para poder mostrarle también a los auditores, tenemos una foto que es bastante gráfica donde se ve este colapso. Y bueno, está bien lo que han tomado la decisión, porque claro, es importante que se mantenga un dispositivo para que ningún vehículo pase por allí, porque evidentemente ponen en riesgo la integridad de las personas, porque la verdad que el colapso se ve, a pesar de que está de noche, se logra ver allí una curvatura importante del puente, no es menor.
1: Así es. Es así, es por lo mismo que, de hecho nosotros estuvimos interviniendo y buscando, fotografías desde la parte baja del puente para ver, obviamente, el daño estructural, y lógicamente que hay, una fractura importante, que obviamente eso puede generar un riesgo mayor, y frente a eso, lógicamente que la decisión de proteger vidas es lo prioritario tanto para las, unidades de seguridad y como obviamente también para el municipio.
0: Bien, Claudio, muchísimas gracias por conversar con nosotros, por tu tiempo también.
1: Muchas gracias a ustedes por el espacio y te envío un gran abrazo.
0: Bien. Gracias, ahí está Claudio Paredes, que es director de gestión de riesgos de la Municipalidad de Lautaro, conversando con nosotros hasta ahora, 3 de la mañana en punto. Vamos a las noticias, ya volvemos.

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3: Buenos días, bienvenidos, bienvenidas al Informador. Vamos a ir hasta la región de la Araucanía porque 350 personas damnificadas y 200 viviendas con daños ha dejado el paso del sistema frontal en la zona costera de la Araucanía. En otros sectores de la región se registraron cortes de rutas y sectores aislados. Bárbara Justi, desde Radio Bio Bio en Concepción, nos cuenta.
4: Uno de los puntos más afectados fue Trobolgo, en la comuna de Carahue, donde el desborde de los ríos provocó el ingreso de agua a las viviendas. Una primera evaluación estimó en cerca de 200 las casas afectadas. El alcalde de Carahue, Helmut Martínez, señaló que uno de los principales problemas que persisten en la zona es el rebalse de las aguas servidas.
5: Podemos decir que ha colapsado el sistema porque al estar inundadas las casas claramente pueden tener una exposición.
4: Para los vecinos, el momento más complejo se vivió durante la madrugada, cuando las calles quedaron completamente cubiertas de agua. Algunos relataron lo difícil que fue poner a salvo a sus familiares ante la magnitud de la emergencia.
6: A las 5 de la mañana esto era un río, un verdadero río.
7: Mi papá tiene más de 80 años, pegando con 90 años. Vive solo, él quedó toda con agua en la casa.
4: Durante este jueves se activaron más de 10 alertas SAE, entre ellas algunas con solicitud de evacuación para sectores como Pucón, Carahue y Curarrehue, esta última con sectores completamente aislados. La provincia de Cautín se mantiene bajo una alerta roja mientras se espera que la lluvia pueda disminuir durante las próximas horas y podría concentrarse en la zona precordillerana. 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
3: El presidente José Antonio Kast hizo un positivo balance de su gira por Estados Unidos y respondió a los cuestionamientos por la incorporación de Chile al escudo de las Américas. Los detalles los tiene Bárbara Payal.
8: El presidente José Antonio Kast emprendió su regreso a Chile tras 4 jornadas de actividades en Estados Unidos, marcadas por su primera intervención ante la Asamblea General de Naciones Unidas. En su discurso destacó el balance de sus primeros 6 meses, instaló el mensaje Chile está de vuelta, llamó a invertir en el país y planteó reformas al funcionamiento de la ONU. La agenda incluyó reuniones bilaterales con líderes internacionales y la firma de los términos de referencia para avanzar en un tratado de libre comercio con Marruecos. Sin embargo, el foco estuvo en la adhesión de Chile al escudo de las Américas y sus alcances en materia militar. Kast aseguró que Chile no participará en intervenciones extranjeras ni enviará militares a misiones fuera del país.
9: En el tema de las intervenciones en lo que refiere a Chile, nosotros siempre lo dijimos, nosotros no vamos a participar en intervenciones militares en otros países y tampoco vamos a perder nuestra soberanía.
8: Sin embargo, los reparos no se detienen. Los expresidentes Michelle Bachelet y Gabriel Boric emitieron una declaración conjunta llamando a reconsiderar la permanencia de Chile en la instancia y a que no respondería a los intereses del país.
3: 7 personas fueron evacuadas en la comuna de Santa Bárbara ante la crecida del río Bío Bío. Nos informa Mario Tapia desde Radio Bío Bío Los Ángeles.
10: Esta noche el alcalde de Santa Bárbara, Cristian Oces, confirmó que las 7 personas evacuadas por alerta SAE preventiva en el sector Los Boldos se encuentran albergados en la sede de la Junta Vecinal del sector ya citado en la comuna de Santa Bárbara. Debido a la crecida en demasía del río Bío Bío, se determinó esta alerta preventiva y esta evacuación preventiva precisamente de estas 7 personas que se encontraban y que viven cercanas al lecho del río en ese sector de Los Boldos. Se ha informado que los monitoreos continúan, la alerta también continúa respecto a la crecida del río Bío Bío en varios puntos de la comuna de Santa Bárbara y también en Alto Bío Bío, sector Ralco. Además, se indicó que ha seguido precipitando en menor cantidad, pero ha seguido las lluvias y precipitaciones en la pre y alta cordillera de la provincia de Bío Bío. 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
3: Vamos con noticias del exterior. En este caso les contamos que Corea del Sur, el presidente de Corea del Sur, Lee Jae-myung, acusó el jueves a su homólogo ucraniano, Volodymyr Zelensky, de romper un acuerdo de confidencialidad al revelar que enviaron al país asiático a dos prisioneros de guerra norcoreanos capturados por Kiev en el marco de su participación en la invasión rusa ucraniana. Desconozco las circunstancias concretas que llevaron a la parte ucraniana a romper el acuerdo y hacer pública la información. La situación es profundamente lamentable, indicó el presidente surcoreano en un mensaje publicado en su perfil en la red social X. Esas declaraciones llegaron después de que Zelensky revelara esta semana en su discurso ante la Asamblea General de Naciones Unidas en Nueva York que su país había enviado a Corea del Sur a los dos prisioneros de guerra norcoreanos capturados en 2025 combatiendo del lado del ejército ruso en la región de Kursk. Antes de contarles cuál es el pronóstico del tiempo, el tiempo que está ocurriendo hasta ahora en diferentes partes de nuestro país, les contamos que hay una primera alarma de incendio estructural en la comuna de Quilicura. Esto es Avenida Aeropuerto con Camino Cementerio. Ese es el lugar muy cercano del sector Los Eucaliptus. Ese lugar ha sido entonces una primera alarma de incendio estructural. Son cerca de 4 las máquinas del Cuerpo de Bomberos de Quilicura que se han enviado inicialmente hasta este lugar. Ya estaremos informándoles desde el sitio. Son las 3 de la mañana con 6 minutos hasta ahora en la ciudad de Antofagasta. 16 grados de temperatura, está mayormente nublado con una humedad del 85%. En Santiago, a esta hora, el cielo está mayormente nublado, humedad del 81% y una temperatura, de 12 grados.
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1: Vamos a salir de nuestro país, vamos a revisar cuál es el pronóstico, se mantiene un pronóstico a lo menos reservado para las elecciones presidenciales en Brasil. Ya hay una conversación que se ha sostenido en las últimas horas respecto a este tema con Claudio Couto, cientista político de la Universidad de San Pablo, quien desde Brasil también nos entrega detalles sobre estas elecciones trascendentales aquí en América del Sur.
2: Se realizaron las elecciones en Perú, en Colombia, y el 4 de octubre se realizará la primera vuelta en Brasil, Loreto.
3: Justamente elecciones reñidas, son varios candidatos, ¿qué es lo que está pasando? ¿Cuál es el ambiente que se está viviendo? Bueno, ¿y qué pasa desde el punto de vista político, no? Desde un giro que han tenido varios países, Pablo, tú lo mencionabas, ¿no? De la región en particular hacia la derecha, bueno, pasará lo mismo en el giracante sudamericano, lo vamos a conversar con quien es cientista político de la Universidad de San Pablo, de Sao Paulo, Claudio Couto, está con nosotros en línea. ¿Cómo está, profesor?
4: Buenos días.
5: Buenos días, ¿qué tal? ¿Cómo están?
4: Todo bien. Bueno, se vienen las elecciones donde también en Brasil, que es una de las grandes economías del mundo, entre las 10 más grandes del mundo, pero también con este giro, este guiño, especialmente a la candidatura de Bolsonaro Jr.
5: Sí, sí, hay esta posibilidad. Hay mucha incertidumbre en este momento sobre lo que va a ser el resultado de las elecciones. Hay hoy, lo que se puede decir, una situación en que los dos principales candidatos, Flávio Bolsonaro, el hijo más viejo de Bolsonaro, y también el actual presidente Lula da Silva, los dos tienen exactamente la misma intención de voto. En unas encuestas aparece uno un poco más adelante, en otras encuestas aparece el otro, pero es imposible saber en este momento lo que va a suceder. Hay inclusive la posibilidad de una elección que se resuelva a la primera vuelta. No es lo más posible en este momento, pero no se puede descartar esta posibilidad también. Entonces, es una elección llena de incertidumbre, y si sucede algo nuevo, si aparece algún tipo de situación que pueda crear problemas para un candidato o en otro, en este caso puede alterar este cuadro muy súbitamente antes de las elecciones del próximo fin de semana.
3: Claro, porque son 13 candidatos en total, ¿no? Para la primera vuelta, y claro, esto sí. Eventualmente están las distintas encuestas, como usted bien dice, pero eventualmente se podría resolver el mismo domingo.
5: Sí, sí, porque tiene muchos candidatos, pero la mayoría de los candidatos no tienen mucha relevancia. Son candidatos que tienen 1%, hasta menos de 1% de las intenciones de voto. Otro tiene 4%, no más que esto. Hubo uno que en un cierto momento, una de las encuestas ha alcanzado los 11%, pero luego después ha regredido, tiene después los 4%. Y hay un movimiento en este momento de electores que, por supuesto, por considerar que los dos candidatos principales van a concentrar la mayoría de los votos, pueden anticipar lo que sería la decisión de la segunda vuelta. Entonces, van a dar los votos ahora para el candidato que, si no es el su favorito, es por lo menos lo que sería la su elección en la segunda vuelta.
4: Sí, estaba mirando algunas proyecciones de este lunes 21, donde al actual presidente Lula da Silva le dan un 37% en una encuesta versus 33% de Flávio Bolsonaro. En otra, 40% para Lula, 37% para Flávio Bolsonaro. Pero como decía usted, son los dos que se están peleando voto a voto.
5: Exacto, esto es lo que sucede ahora. Y hay algunas más nuevas que estas ahí que muestran esta situación de los dos candidatos muy cercanos. Y lo que cuenta en esta situación no es exactamente este número absoluto de votos, pero el número relativo, o sea, lo que llamamos acá en Brasil de los votos válidos. Los votos que se dan a candidato específicamente, votos en blanco, votos que no sean votos válidos, que un voto, por ejemplo, para un número de candidato que no existe, algo así, estos votos no se cuentan. Entonces, si uno de los candidatos tiene más de la mitad de los votos válidos, sencillamente es. Entonces, en este caso es posible que gane la elección en la primera vuelta.
3: Sí, y se está dando lo que comentamos antes, ¿no? Algún fenómeno que se da también en la región que, bueno, son varios candidatos, hay dos candidatos fuertes, pero esos dos candidatos fuertes representan a extremos opuestos, ¿no? En este caso también se está dando esto mismo. Usted dice que hay candidatos de los 13 que no alcanzan ni siquiera el 1% de las preferencias, al menos en las encuestas, pero los dos fuertes son dos polos opuestos, por así decirlo. ¿Cómo está la ciudadanía? ¿Cómo está el ambiente político también? ¿Hay una polarización? Hay el ambiente, queremos escuchar cómo está a esta hora en Brasil.
5: Sí. Hay una polarización, sí, por supuesto. Esta polarización es muy fija, está muy, muy fuerte, y no se cambia. Todo pasa, aparecen nuevas candidaturas, aparece inclusive la posibilidad de las personas de elegir otra cosa. Cuando se pregunta, ¿tendría la posibilidad de elegir un otro candidato? Sí, por supuesto, pero cuando se proponen, ajá, las alternativas, no eligen estas alternativas. Es lo que sucede. Pero al mismo tiempo hay un clima de una cierta pasividad en este momento. No se parece que está en el medio de la campaña electoral. Se parece mucho más a una situación normal, como si no hubiera una elección en poco más de 10 días. Entonces, es una situación un poco extraña cuando se compara con otras elecciones. Hay muchas cosas sucediendo. Hay en este momento una situación muy complicada que envuelve la Suprema Corte del país. Se da más atención a esta situación en este momento do que propiamente a la situación electoral. Y en una elección que no es solo una elección presidencial, son elecciones para el Congreso Nacional, para las dos casas del Congreso Nacional, para el Senado y la Cámara de los Diputados, y también para los gobernadores de los estados y para las asambleas legislativas estaduales. Claro. Entonces son elecciones muy grandes. Mm. Y la gente no parece que está tan conmovida, tan movilizada por esto.
4: Claudio, profesor, son más de 158 millones de electores los que votan en Brasil, pero en esta campaña que da toda la sensación que va a ser Lula con Flavio Bolsonaro, quienes pasen a la segunda vuelta, ¿la situación del expresidente Bolsonaro no le afecta en la campaña a su hijo?
5: Afecta a la campaña, porque su hijo es de verdad su sucedáneo, es lo que sustituye a Bolsonaro en esa situación. Entonces hay mucha gente que vota en el hijo de Bolsonaro como si fuera un voto para él en esta situación. Y también hay un voto de negación, es importante decir esto. Hay mucha gente que vota para Lula porque no quiere a Bolsonaro, y lo inverso es igualmente verdadero, que vota a Flavio Bolsonaro porque rechaza a Lula por completo. Entonces, en esta situación, no es solo un voto de afirmación, pero es, yo decía, quizás aún más un voto de rechazo, un voto en que se vota en lo que no se niega tan fuertemente. Esto es lo que caracteriza la elección en este momento. Por supuesto, Bolsonaro sería la negación de Lula, entonces su hijo tiene exactamente el mismo rol.
3: Sí. Estamos conversando con el profesor Claudio Couto, es cientista político de la Universidad de Sao Paulo, y justamente desde allá recibe el llamado, la conexión desde la radio, está en Brasil. Nos preguntan varios auditores, bueno, entiendo que en Brasil el voto se puede desde los 16 y es obligatorio entre los 18 y los 70 años, ¿no, profesor?
5: Sí, obligatorio entre los 18 y los 70 sí. años, alternativo para los más jóvenes de 18, porque chicos de 16 hasta los 17 pueden votar alternativamente si quieren, y lo mismo para la gente más vieja, los más grandes.
3: Sí, opcional. Y en ese sentido, porque, bueno, a propósito del voto castigo, ¿no? A diferencia de nuestro país, en Brasil pueden tener la reelección inmediata, por lo tanto hay un presidente en ejercicio que ese voto también puede ir a la gestión actual de lo que se está desarrollando, ¿no? De inmediato también quiere optar a otro mandato. ¿Cuánto influye eso, el voto castigo de la gestión actual, y cuánto influye también los grupos etarios, los más jóvenes, los más adultos?
5: Hay muchas diferencias entre ciertos grupos electorales. Por ejemplo, las mujeres votan mucho más a Lula que a Flavio Bolsonaro. Los evangélicos votan mucho más a Bolsonaro que a Lula. Cuando se va a los más jóvenes, hay una diferencia entre mujeres y hombres. Los hombres más jóvenes votan más a Bolsonaro, las mujeres más jóvenes votan más a Lula. Hay este tipo de situación también que cambia muchísimo ahí. Los hombres viejos dependen de las clases sociales. Los más pobres votan más a Lula, los más ricos votan más a Bolsonaro. Entonces, es un escenario muy complejo, que hay muchas variaciones en términos religiosos, de edad, de sexo, todos estos tipos, y también regionales. En el nordeste del país se vota muchísimo más a Lula, cuando se va al sur del país o a la región central del país se vota más a Bolsonaro. Entonces hay también esa situación de diferencias importantes en términos regionales.
4: Uh-huh. Suele pasar eso, y a propósito del voto geopolítico, por denominarlo, profesor, ¿cuáles son los estados que definen una elección habitualmente? ¿Son los grandes estados?
5: Es verdad, todo lo define, se puede decir, y las regiones como un todo también, pero por supuesto el estado de San Pablo es el estado más relevante en términos electorales porque tiene la mayor parte del electorado nacional. Estamos hablando de algo como más de 20% del electorado nacional en uno estado sencillo. Eso para tener una idea, un electorado que tiene el tamaño aproximado del electorado de Argentina, solo el estado de San Pablo. Entonces, mucha gente, por esto tiene mucho peso. Pero al mismo tiempo, la región nordeste como un todo es también muy grande. Es la segunda región más poblada del país, y por esto también tiene un peso relevante. Y hay un estado en particular en la región sudeste del país, donde quedan también San Paulo y Río de Janeiro, que es el estado de Minas Gerais, que es el segundo mayor colegio electoral del país, pero que tiene una característica muy peculiar, que es una especie de espejo del país. Entonces, en todas las últimas elecciones presidenciales, el resultado nacional se repite en Minas Gerais exactamente como es. O sea, hay una, inclusive en términos de las diferencias mayores o menores, cuando ocurre en el nivel nacional, se repiten también en Minas Gerais. Pero tiene importancia no solo porque era un espejo, pero también porque el segundo mayor colegio electoral del país. Entonces, esta combinación de factores que hace con que determinadas regiones o estados tengan muchísima importancia, y también se debe añadir la cuestión de las regiones metropolitanas o del interior del país. Por ejemplo, el estado de San Paulo, hay un voto típico más progresista en la parte metropolitana de la ciudad de San Paulo, y cuando se va al interior del estado, hay un voto un poco más conservador.
4: O sea, hay que ponerle atención, por decir, a Belo Horizonte, sí. Minas Gerais, que puede ser un estado, indicador.
3: Sí,
5: también sí. Tiene esto.
3: Sí, profesor, y muy cortito, se nos va el tiempo, pero habitualmente, y, o históricamente, ¿no?, en Brasil se entregan rápidamente los resultados, ¿no?
5: Sí, porque es un voto electrónico. Sí. Entonces, luego que se termina la votación, es posible empezar el contaje electrónico. Lo que muchas veces en la votación nacional crea un retraso es que hay una diferencia de fuso horario. Por ejemplo, claro, entre la región de São Paulo, de Brasilia, de Río, y una parte de los estados amazónicos que tienen un otro fuso horario. Entonces se debe aguardar el encerramiento de la votación allí antes que se empiece la revelación de los resultados en otra parte del país, para que no afecte la situación de las elecciones de ese estado.
3: Claro, profesor, muchísimas gracias. Vamos a reiterar, es el otro domingo, el 4 de octubre, y por supuesto nosotros vamos a estar entregándole todos los detalles. El profesor Claudio Couto es cientista político de la Universidad de Sao Paulo y desde allá recibe el llamado en la conexión de la radio. Muchísimas gracias, profesor.
4: Gracias, profesor.
5: Gracias a vos, un placer.
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1: Llega Catalina en las bordonas de oro con ¿Quién es él? A la radio.

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0: Los Tachuelas en Puente Alto.
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0: En el trasnoche, revisamos lo que será noticia en las voces de sus protagonistas.
1: En una inédita declaración en conjunto, los expresidentes Gabriel Boric y Michelle Bachelet llamaron a reconsiderar la permanencia de Chile en el escudo de las Américas.
2: Bachelet y Boric caen en una contradicción evidente, reconociendo que el crimen organizado no conoce fronteras, pero al mismo tiempo pidiendo que Chile reconsidere su participación en una instancia creada justamente para enfrentarlo.
1: Pese a las complicaciones que generó la inclusión de nuestro país en la instancia liderada por Donald Trump, el presidente José Antonio Kast hizo un positivo balance de su paso por Estados Unidos.
3: Las conversaciones con el secretario general de las Naciones Unidas fue muy positiva. La firma de acuerdos que se lograron tanto con Trinidad y Tobago como con Marruecos y otras que se van afinando.
1: La moneda excluyó de los recortes al Ministerio de Defensa, cartera que anunció un importante plan para renovar las capacidades militares y reforzar la presencia en la zona austral.
4: La defensa no se improvisa, se planifica, se prepara y se construye con una visión de Estado.
5: Chile no va a aceptar ninguna mención respecto a el Estrecho de Magallanes.
1: Luego de una mala semana en el Congreso para el gobierno, la oposición insistió en remarcar el desorden legislativo y volvió a apuntar sus dardos hacia el ministro de Seguridad, Martín Arrau.
6: Es un lío, es una descoordinación entre los ministros. Yo creo que un problema de conducción.
7: Por supuesto que seguiremos yendo al Congreso todo lo que sea necesario, en nuestro deber, en nuestro rol.
1: Luego eso que les comentábamos, les decimos que Renovación Nacional salió en defensa de José García, titular de la Secretaría General de la Presidencia, y acusó mala intención en las críticas provenientes del propio oficialismo.
8: Si hay un perfil que hoy se necesita para poder escuchar, recoger propuestas, construir consensos, es precisamente el del ministro García Rumirón.
9: Si el segundo piso tiene un rol central, también tiene que hacerse responsable de la coordinación.
1: El Partido Radical expuso sus argumentos ante el Tribunal Constitucional en su último intento por evitar la disolución y asegurar su continuidad.
10: Tenemos confianza en que la presentación que han hecho nuestros abogados tenga buen resultado y esperamos, ¿no es cierto?, que el tribunal acoja nuestros planteamientos y podamos pensar, ¿no es cierto?, en lo que hizo y lo que fue el Partido Radical.
1: Con foco en la ejecución presupuestaria de los ministerios sectoriales, la próxima semana será presentado el plan de emergencia laboral de corto plazo que prepara el Ejecutivo.
11: Puede ser importante por un lado, pero tampoco es la solución definitiva para el tremendo problema de desempleo que se ha venido presentando.
12: Una flexibilización insuficiente, especialmente en un contexto en el que estamos reduciendo jornadas laborales.
1: Especialistas levantaron la alerta ante las declaraciones de Donald Trump, quien abrió la puerta a detener las exportaciones de diésel.
13: Por lo tanto, las alternativas más realistas son más bien Corea o China.
14: Para el 1 de octubre, el precio del diésel podría estar aumentando en torno a unos 100 pesos por litro. Lo que podemos esperar simplemente es que la tendencia al alza del precio del diésel se mantenga durante varios meses más.
1: 9 personas fueron detenidas en el marco de una investigación por presuntos delitos de corrupción que involucra a funcionarios de Gendarmería, el Ejército y el Servicio Nacional de Reinserción Social Juvenil.
15: Se practicó la detención de un universo de 9 personas por delitos de fraude al fisco, cohecho, lavado de activo y asociación criminal. Los antecedentes fueron entregados al juzgado de garantía de Copiapó.
16: Esto demuestra que el plan escudo fronterizo, con el aumento de la dotación militar y policial, la presencia de los drones, va a tener un efecto concreto.
1: Estamos hablando de esto que les contó a continuación. La Policía de Investigaciones reportó una caída del 93% en los ingresos ilegales de migrantes por la frontera norte durante los primeros 8 meses de este año. Cientos de damnificados, viviendas afectadas y evacuaciones en sectores rurales y urbanos ha dejado el paso de un sistema frontal en el sur del país.
17: Sobre las 300 personas damnificadas, nosotros abrimos un albergue.
18: Han aumentado los caudales de los distintos cursos de agua.
19: No acercarse a las riberas de los cauces y principalmente evitar conductas de riesgo.
1: En noticias del exterior, Corea del Sur acusó a Ucrania de romper un acuerdo de confidencialidad al revelar que

0: Estado Regional junto a Carabineros nos acaban de decir que no están las condiciones, por lo que puede pasar fuera del estadio y el directorio de la Federación va a ver lo que acontece para ver cuándo se reanuda el partido, se puede jugar.
1: Y esta mañana se llevará a cabo el velorio de Reinaldo Sánchez, expresidente de Santiago Wanderers y de la ANFP, que falleció ayer a los 82 años.
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Escuchamos a Creedence Clearwater Revival con Have You Ever Seen the Rain. Hasta ahora vamos a revisar hasta ahora también toda la información que tiene Senapred para ofrecernos respecto a este sistema frontal en el sur de nuestro país, para hacer un resumen de lo que han ido publicando en sus redes. Hay un, bueno, dentro de las alertas, la última, que es una de las más relevantes para que ustedes las conozcan también, fue la alerta amarilla para la comuna de Alto Biobío por la crecida del embalse Ralco. Esto fue el día de ayer, es la última comunicación formal que ha entregado, en este caso, Senapred, y la vamos a compartir con ustedes. Este es un boletín de recomendación de alerta por la alerta de crecida por parte de la Dirección General de Aguas, el cual establecía que el actual nivel del embalse Ralco, correspondiente a 724.79 metros sobre el nivel del mar, un volumen de regulación disponible, que el hidrograma pronosticado alcanza un caudal máximo se prevé la necesidad de efectuar vertimientos controlados durante la apertura de compuertas del embalse Ralco. De acuerdo con la información proporcionada y en consideración con los organismos técnicos, se declarará entonces la alerta de crecida del embalse Ralco vigente desde hoy, es decir, desde el día de ayer y hasta que las condiciones así lo ameriten. Además, por lo indicado en el anexo 3 del protocolo y según los antecedentes compuestos en APRED,

la alerta amarilla para la comuna Alto Biobío por la crecida vigente desde hoy 24 de septiembre, es desde el día de ayer, hasta que las condiciones lo ameriten. Obviamente acá hay varias informaciones y datos que se le da a las personas que vivían cerca de esa comuna, que estén cerca de este embalse, es que a mantenerse informado, los municipios deben coordinar la evacuación necesaria de los sectores vulnerables que pudiesen ser afectados por esta crecida, no transitar por áreas inundadas y evitar cruzar a pie en vehículo o a caballo, en zonas lacustres evitar acceder a los cursos de agua cuyos caudales puedan provocar pueden aumentar producto de las precipitaciones. En fin, esto fue emanado desde el Senapred el día de ayer a las 7 de la tarde con 25 minutos, lo que teníamos que ver con el embalse Ralco. También hay un monitoreo que se ha dado en las últimas horas, a las 0 horas con 17, por evento meteorológico en las regiones de O'Higgins y Los Lagos. ¿Qué es lo que nos dice este monitoreo? Por ejemplo, vamos a la región de O'Higgins, Maule, Ñuble, Biobío en adelante. ¿Cuál es la situación meteorológica? Lo último que se mencionaba es que está nublado en O'Higgins. En el Maule, cubierto con precipitaciones. Ñuble también cubierto con precipitaciones. Biobío cubierto con precipitaciones. La Araucanía cubierto, los ríos nublado y los lagos nublado y viento normal. ¿Cuáles son las afectaciones a personas y daños a viviendas? En la región del Ñuble, daño menor de vivienda 3. En la región del Biobío, daño menor 289 y en evaluación 120. Estamos hablando de daños a viviendas. Unos son los daños a viviendas, otros son los daños a personas. En el Biobío, afectación a personas son 16 las personas que han quedado aisladas producto de este sistema frontal. En la Araucanía la situación es completamente distinta porque ya hay más afectación a personas. Se habla de 379 damnificados, 31 albergados y 8.950 aislados. El daño a viviendas, estamos hablando de un daño mayor, 119, daño menor 195. Eso en la Araucanía. En la región de Los Ríos hay un daño mayor a una vivienda y 160 en evaluación. En la región de Los Lagos solamente un daño menor a una vivienda, lo que nos da un total en este sistema frontal hasta más o menos las 0 horas del día de hoy. Acá lo tenemos. Tenemos un total de afectación de personas damnificadas en estas regiones que ya les mencionábamos, 379 que se acumulan en la región de la Araucanía, 31 albergados, 8.966 aislados, viviendas con daño mayor 120, viviendas con daño menor 488 y 280 en evaluación. Todo eso ha sido entregado entonces por este monitoreo por evento meteorológico entre las regiones de O'Higgins y Los Lagos. Hay una... Lo interesante y lo relevante es que las situaciones de emergencia por región están también en esta tabla que tiene el Senapred, que está a disposición de prácticamente toda la población porque es algo público. Yo se los puedo enviar a auditores, la verdad es que son un montón. Ya les contábamos la afectación que generalmente se ha dado en la comuna de en la región de la Araucanía. Por ejemplo, en la región de Ñuble, voy a solo mencionar algunas zonas. En la región de Ñuble, en la comuna de Ñiquén, hay 3 viviendas con daño menor. En la comuna de Ranquil, rebase de fosas sépticas en el sector Escuela Vega de Concha. En la región del Biobío ya hay muchas más porque hay 16 personas aisladas en Tirúa, una vivienda con daño menor y 50 viviendas con daños en evaluación. En Hualpén, 288 viviendas con daño menor y en Arauco 70 viviendas con daños en evaluación. Ya en la región de la Araucanía son 30 personas damnificadas en Freire, 5 viviendas con daño menor y 26 con daño daño menor, digo 5, 26 con daño menor en Freire, en Carahue, donde se han dado 110 personas damnificadas y 2 albergadas. En Melipeuco 7 personas albergadas, así la mayor cantidad de personas está afectada también está en Pucón, 800 personas en la posta rural y un establecimiento educacional afectados por el aumento de turbidez del agua del Servicio Sanitario Rural de Villa San Pedro. En Curarehue, 7.850 personas aisladas, es un montón.
Y así sucesivamente se da entonces este diagrama. Insisto, está en la página de SENAPRED. Si ustedes necesitan, yo se los puedo enviar para que lo puedan revisar con mucha calma. Están todos los detalles hasta las 0:17. Es muy probable de esperarse que pasadas las 6 de la mañana, incluso yo diría que a las 5 y fracción, podría darse un nuevo reporte, una nueva actualización de los sistemas frontales. Yo se los puedo enviar a través del WhatsApp, ustedes me los piden y se lo envío de inmediato. Son las 3:55. Escucharemos a Kiss. Escuchamos a Airbag, nunca lo olvides.

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2: Buenos días, bienvenidos al Informador de las 4 de la mañana. Vamos a tomar contacto con nuestra unidad móvil, Vicente Aguilar, información del momento.
3: Sí, información desde la comuna de Quilicura, donde hace algunos minutos se declaró primera alarma de incendio. Todo esto en Nueva Las Industrias con Avenida Américo Vespucio, en un sector donde hay algunos galpones, bodegas industriales. Específicamente, el fuego habría comenzado en una bodega de la empresa Ducase, una empresa que maneja algunos elementos de acero y donde también habrían algunas sustancias químicas que preliminarmente se tratarían de elementos corrosivos. Por lo mismo, dos voluntarios de bomberos terminaron con algunas lesiones leves en sus piernas. Estamos esperando ya poder conversar con bomberos acá en el lugar para tener mayores detalles, pero por ahora la información es que este incendio estaría totalmente controlado y ya en labores de ventilación. 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
2: Reemplazar los F-5, modernizar los tanques Leopard 1 y reforzar las bases militares contempla el nuevo plan de defensa para fortalecer la presencia de Chile en la zona austral. Leila González con el informe.
4: Los F-5 de la Fuerza Aérea, que ya cumplen 50 años de servicio, serán reemplazados como parte de un amplio plan de renovación de las capacidades militares de Chile. El anuncio lo realizó el ministro de Defensa, Fernando Barros, desde Punta Arenas, donde detalló una serie de medidas para reforzar la presencia del país en la zona austral. Defensa instruyó iniciar los estudios y el proceso formal para definir qué aeronave asumirá esta capacidad durante las próximas décadas. A esto se suma la sustitución de los helicópteros Bell UH-1H, ya aprobada y financiada, y el inicio del proyecto para reemplazar progresivamente los C-130 Hércules. El ministro Barros enfatizó que la capacidad disuasiva se construye.
5: La defensa no se improvisa, se planifica, se prepara y se construye con una visión de Estado. Y es el que hoy nos permite presentar aquí, en Magallanes, un conjunto concreto de decisiones para fortalecer las capacidades estratégicas de Chile en la zona suraustral.
4: En tierra se modernizarán los tanques Leopard 1 desplegados en Magallanes y el ejército estudiará nuevas capacidades como sistemas no tripulados. Defensa informó además que la cartera no estará sujeta al recorte presupuestario del 3% y que la inversión en capacidades estratégicas este año será cercana al doble de la registrada en 2025.
2: Vamos con más información. En este caso, cerrando lo que fue una semana complicada para el gobierno en el Congreso Nacional, parlamentarios opositores calificaron como desorden legislativo y falta de experiencia de los equipos del Ejecutivo. Gonzalo Holguín nos informa.
6: El gobierno cerró una de las semanas más difíciles que les ha tocado vivir en su relación con el Congreso Nacional. La postergación de votaciones, los dichos del ministro de Seguridad Martín Herrau y las derrotas en la reforma de seguridad y la ley antibarricadas ponen presión al Ejecutivo. El presidente de la República, José Antonio Kast, hizo un llamado a la reflexión desde Estados Unidos buscando convencer a senadores opositores de que respalden ampliar los plazos de detención de migrantes con orden de expulsión.
7: Llamar a la reflexión. A los parlamentarios se rechazó la propuesta de aumentar de 5 a 30 días la retención de migrantes irregulares se pueda revertir.
6: El senador de Iván Flores observa problemas de conducción. El no tener claridad sobre quién manda habría generado un lío y una discoordinación, dice el senador, entre los ministros. Además de volver a criticar a Rau por no entender la relación entre poderes del Estado.
8: Es un lío, es una descoordinación entre los ministros. Ministros que no entienden cuál es la relación entre los poderes del Estado. Yo creo que un problema de conducción. No se sabe quién manda en el gobierno. Es un problema mucho más crítico.
6: Los dardos se reparten. No son pocos quienes creen que el desorden legislativo, como lo planteó el socialista Juan Luis Castro, se debe a la falta de experiencia en los equipos ministeriales que se relacionan con el Congreso, y en esto las Express, con José García Ruminota a la cabeza, no ha estado libre de críticas.
2: El presidente de Colombia, el gobierno de Colombia, liderado por Abelardo de la Espriella, anunció este jueves la ruptura de relaciones diplomáticas con la República Islámica de Irán, medida vigente desde el pasado 19 de septiembre, según confirmó la Cancillería. De acuerdo con el ministro de Exteriores de Relaciones Exteriores de ese país, la decisión responde a los pilares que guían la política exterior del gobierno en materia de seguridad nacional y hemisférica, y en la lucha contra el crimen transnacional. La decisión implica, sin embargo, la ruptura de las relaciones consulares, según precisó el Ministerio de Relaciones Exteriores, que citó el artículo 45 de la Convención de Viena sobre Relaciones Diplomáticas de 1961 y el numeral 3 del artículo 2 de la Convención de Viena sobre Relaciones Consulares de 1963. Por ello, la Dirección de Protocolo de la Cancillería comunicará a las autoridades iraníes el procedimiento que corresponde seguir tras la decisión de Bogotá. Bien, vamos a seguir atentos a un accidente que se estaría dando en Gran Avenida, ya estamos a la espera de más antecedentes de parte de nuestros auditores, un accidente que se habría dado entre dos vehículos. Por ahora estamos a la espera de más detalles. Esto es Gran Avenida, les indico, Salesianos con Gran Avenida, ese es el lugar donde ha ocurrido entonces este accidente, un accidente complejo que ha necesitado la llegada de carabineros, así que vamos a estar atentos seguramente en los próximos instantes para conocer más detalles de lo que ocurre en ese lugar. Vamos entonces a revisar 4 de la mañana con 7 minutos hasta ahora en la ciudad de Temuco, 11 grados de temperatura, el cielo está parcialmente nublado con una humedad del 95%. En Santiago, 12 grados de temperatura, está nublado con una humedad del 84%.
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2: Escucharemos a Simple Red con Stars a la vuelta, lo que se dijo en la radio.

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1: Vamos a seguir avanzando. Hay una conversación que tiene que ver con el ministro Arrau, que, bueno, ha hablado acerca de que no le gustaría ir al Senado y todo un... Hay todo un tema, una conversación que se ha dado a propósito de esto, una conversación con Juan Luis Castro, senador del Partido Socialista, que conversa con Bio Bio de la radio y que entrega detalles sobre esta, entre comillas, polémica, ¿no? Los dichos del propio ministro de Seguridad hacia la opinión pública. Escuchemos.
2: Durante las últimas horas, ¿no? Lo puede ver también en biobiochile.cl porque, bueno, hay varios temas, ¿ah? El tema político también, el tema de seguridad, el tema logístico, bueno, tantas dudas que genera este tema del escudo de las Américas, pero también hay en paralelo se está desarrollando la actividad legislativa con más de algún impas, ¿no? Que falta un voto, que pasa con justamente con el rol que se ha tenido por parte del Ejecutivo ahí en las materias a legislar, pero también con Pablo, las declaraciones, ¿no? Del ministro de Seguridad, que a ver, los ministros van al Congreso.
3: Tienen que ir, van
2: justamente también cuando se legisla sobre materias que son de su competencia, su ministerio, va el ministro, va el subsecretario, pero hay una relación
3: permanente.
2: O que debiera ser fluida, iba a decir.
3: Sí, uno esperaba que fuera fluida. Claro, a propósito del Parlamento, el ministro de Seguridad, Martín Arrau, declaró esto en Icare. Ponga atención.
4: Yo por mí no iría al Congreso.
5: Y además tiene que ir el ministro.
4: Claro, no diría por qué, porque creo que la gestión es tremendamente más importante, pero hay leyes que son obligatorias de sacarla.
3: Por mi parte, yo no iría al Congreso porque, no sé si como uno lo interpreta, le complica, le molesta, le da lata al ministro.
2: Hay un tema claro, que en el fondo lo que dice es que la gestión es más importante, la gestión ministerial en el fondo, ¿no? Y bueno, y ahí también deja de entrever varias cosas. Y le vamos a preguntar justamente a congresistas parlamentarios en nuestro país, en este caso al senador del Partido Socialista, el senador Juan Luis Castro. ¿Cómo está? Buenos días.
3: Buenos días, Juan Luis.
6: Buenos días, Loreto. Pablo, primero decirles que empatizo con el tema previo de ustedes porque en este minuto se dieron las cosas. Estoy con mi chaqueta favorita y mi pantalón favorito.
2: ¿Ya?
6: Así que es buena la pregunta que ustedes están haciendo al público y creo que eso siempre es parte de la esencia de cada uno. Ahora, yendo a la pregunta, claro, poco feliz en las declaraciones del ministro. Nosotros lo tuvimos en sesión el día martes en la Comisión de Seguridad. Ayer no estuvo en la Comisión de Inteligencia Financiera. Pero nos sorprendió mucho esto porque mientras por fuera se habla del escudo de las Américas, se hacen convenios que no sabemos qué alcance tiene, y de hecho vamos a citar al canciller para que en una sesión especial del Senado se explique el rol de las Fuerzas Armadas en este escudo de las Américas. Por otro lado, no se puede tratar de, no sé, gobernar por decreto o dejar las cosas como están, como si las leyes de la agenda de seguridad, que son las que ha impulsado el gobierno, ¿cómo las va a sacar adelante el gobierno si no hay interlocutor en el Congreso, que hable, que explique, que persuada, que busque el entendimiento? Entonces parece contradictorio y creo que eso fue desafortunado. Ojalá esto se arregle en la medida que haya más voluntad de querer conversar y llegar a acuerdos razonables, porque los temas de seguridad están ahí, están latentes, son parte de la esencia de lo que la gente espera, y sobre todo fue parte de la campaña del presidente Kast levantar con mucha fuerza el combate al delito, y en eso vamos a estar todos de acuerdo, pero las diferencias se producen cuando el instrumental para hacerlo a veces no es el más adecuado, como fue la reforma a la Constitución que se planteó hace un mes y medio atrás y que no ha tenido ni siquiera en el oficialismo el piso suficiente para poder ser respaldada.
3: Sí, senador, entendiendo que además usted como miembro de la Comisión de Seguridad del Senado, al escuchar las declaraciones del ministro de Seguridad, con también una votación o la idea de reformar la ley migratoria, ¿entenderá que es un tema más bien político o de actitud del ministro?
6: Yo creo que la actitud de él es una actitud que yo creo que es sincero lo que dijo, ¿eh? que le da lata, que no le gustaba mucho ir, que tenía más pega gestionando las policías, coordinando la acción de la justicia de algún modo, pero la verdad es que es poco prudente porque se contradice justamente con una agenda que él mismo está llevando a cabo, que tiene, y donde la figura principal es él, porque articula

0: cartera que es nueva, además se creó este ministerio hace un año y medio, tiene que hacerse cargo de las cárceles de gendarmería, falta todavía para ello, tiene que buscar una solución a cómo hacemos que haya más carabineros en Chile, que son las necesidades cotidianas de la gente, cómo hacer que los migrantes irregulares también sean ordenados en una situación que no sea abusiva, sino que sea de política migratoria concreta, y cómo de algún modo hacer frente a esta ofensiva del presidente de Estados Unidos, que claramente quiere hegemonizar América Latina, que es socio preferente de Argentina, digámoslo, por algo se están comprando muchas armas y aviones, ¿verdad?, a Estados Unidos, y tenemos litigios que, a pesar de que se dice que está todo claro, semana por medio se reviven los problemas que tenemos en el estrecho Magallanes, por ejemplo. O sea, hay demasiadas cosas que hacer como para que tengamos una opinión del ministro más importante diciendo que no le gusta ir tanto a discutir las leyes, sino que quiere hacer la gestión. Entonces, si los ministros de Estado no se entienden con el poder legislativo, ¿qué hacemos, pues? ¿Verdad? Es un absurdo esto. Entonces, yo creo que esto se le salió, se le escapó un sentimiento, pero francamente, aquí se trata de ordenar la casa y el gobierno no está ordenado. Mire usted todas las controversias que ha habido, que la votación que se cayó porque no la ordenó la CEPRES, que la diferencia entre el segundo piso y el ministro del Interior, que si hace falta un vocero o no a esta altura porque no se está comunicando bien, que si el oficialismo está ordenado para ir a votar y no con permisos, ¿verdad?, que estaban fuera del país el otro día en la Cámara de Diputados, que volvió un bochorno, ¿verdad?, la votación. O sea, algo pasa dentro del gobierno, que las cosas no están ordenadas como todos hubiéramos querido. Y las encuestas dicen que hay una descapitalización, o sea, el apoyo del gobierno ha bajado bastante, está en el orden del 30, 35% a lo sumo, y la desaprobación 55 hasta 60% en 6 meses. O sea, esto no es porque yo quiera hablar mal del gobierno, pero simplemente es un fenómeno de decaimiento electoral y de apoyo que es muy notorio a partir de desencuentros, traspiés dentro del gobierno que son inexplicables. Fíjese, 38 seremis han salido en estos primeros 6 meses, por distintas razones, algunos de probidad, otros de incompetencia, otros que renunciaron, 2 ministras de Estado fuera también desde el principio, al segundo mes. O sea, no sé qué está pasando, pero ojalá para todos, oposición, oficialismo, es importante que el gobierno esté ordenado, que es lo que no se ve todavía.
1: Alguien podría decir, claro, no le gusta, usted dice que lo sincero, o puede ser, o que más de algún ministro no lo haya dicho, pero también usted, en palabras suyas, o que le delata, o que es engorroso, en fin, pero bueno, usted hace muchos años fue presidente, por ejemplo, del Colegio Médico, me imagino que muchas veces le tocó ir también como invitado a distintas comisiones, en fin, no como parlamentario, pero también, dejando aparte, ¿no?, las declaraciones, ya vamos a volver a las declaraciones del ministro, pero ¿qué pasa con la gestión del Parlamento también, ¿no? Hemos visto algunas declaraciones quizás que son un poquito fuera de lugar, buscando, ¿no?, el like, buscando, bueno, la viralización de... ¿También hay un desafío ahí o no?
0: Sí, Loreto, hoy día tenemos un Parlamento donde vive el mismo fenómeno de la sociedad, que es la dispersión, que es a veces el individualismo, que es la ausencia de proyectos políticos, que es la falta de ordenamiento de los propios bancadas o comités, que es lo que ayer sí dimos una señal, que es reordenar el sistema político. Se aprobó en el Senado una reforma que espero se apruebe en la Cámara, que finalmente va a subir los umbrales de representación para que no haya partidos tan pequeños que sean dirimentes pero que no representen la mayoría ciudadana, para que no haya este fenómeno de que alguien entra por un partido, después se sale en el camino, funda otro partido, después otro partido y se va cambiando de caballo, no respetando la voluntad de quien lo eligió, que era por una marca determinada, por un partido determinado. Y por último, hacer que de verdad los comités parlamentarios, las bancadas, tengan fuerza y poder para sacar gente cuando no se están comportando bien, para poder aplicar sanciones, porque aquí no se pueden mandar solo los 155 diputados ni tampoco los que somos 50 senadores. O sea, esto requiere un ordenamiento para el prestigio de la política. Y la política tiene desprestigio justamente por actos contrarios a la probidad, a la ética o a la ley, y por un desorden donde cada uno quiere brillar y nadie asume responsabilidades colectivas que son las que la ciudadanía nos entregó. Ahí hay un problema enorme en el mundo, no solo, pero en Chile se vive con mucha fuerza y radicalidad, y por eso el paso que dimos de mejorar el sistema político, un proyecto de ley que ayer despachamos finalmente, ojalá prospere.
2: Ya, pero un poco apuntando a lo que le preguntaba Loreto, senador, porque el archivo no miente, y en algún momento el exministro Francisco Vidal dijo algo muy parecido: cuando voy en Curacaví me dan ganas de volverme. Entonces hay un problema grave en el Parlamento, que tal vez toda la gestión ministerial se encuentra con dificultades, con desidia de parte del Parlamento.
0: Claro, porque sin duda no, yo no voy a dejar de ser autocrítico de los métodos, de los estilos, de la prolijidad, de la burocracia que a veces se tiene en los proyectos de ley, de los quórum, de las ausencias a veces injustificadas. Hubo un parlamentario que dijo, imagínese usted, yo trabajo en una miércoles.
1: Bueno,
0: imagínese sí. Usted, ¿cómo, ¿quién es lo que queda con eso? O hay gente que sencillamente se ausenta de votaciones sin justificación alguna. Distinto a alguien que está enfermo, alguien que está fuera del país por algún motivo, pero alguien que no va o sale al baño cuando hay que votar por una escaramuza. Todo eso es puro desorden y desprestigio que la gente castiga. Ni hablar de los casos judicializados. Me refiero a desafueros, procesos que están en la justicia ordinaria. Todo esto es un fenómeno grave que hace perder confianza en un actor tan relevante como es el poder legislativo. En Chile tenemos un régimen muy presidencialista, es decir, manda mucho el gobierno, pero eso no quiere decir que el poder legislativo esté por abajo de todo y no sea necesario para sacar buenas leyes, que es lo más importante, que la gente quiere sentir que va a ser respetada su voluntad cuando eligió a un parlamentario, que haga bien la pega, que haga buenas leyes,
1: sí,
0: que no esté involucrado en situaciones desdolorosas y que finalmente represente seriedad, pues, seriedad, que es lo que hoy día tanta falta hace en un mundo de mucha farándula política.
1: Sí, senador, lamentablemente se nos va el tiempo, pero muy cortito, varios auditores apuntan a, por ejemplo, que el tema de las comisiones, cuando van los técnicos, no van los parlamentarios, bueno, también lo que usted decía, ¿no? Las asistencias, en fin, todo esto, pero por el tema del ministro Rau, ¿esto cambia la relación de los parlamentarios con él? De alguna manera, claro, se sincera esto, pero es distinto estar negociando o estar legislando con una persona que uno sabe que no quiere estar ahí, o que quizás no valida tanto la contraparte.
0: No, mire, yo creo que él, que lo tuvimos anteayer, en plena discusión de la agenda de seguridad, espero que esté más presente, que rectifique esta salida del lenguaje, que retome su tarea, porque él sigue siendo el ministro a cargo de la seguridad pública en Chile. Entonces nos interesa tener un interlocutor fuerte, pero que esté dedicado, y ojalá en el rumbo de lo que viene ahora, por ejemplo, el destino de esta reforma constitucional, que cada vez está más débil, está un poquito agónica a esta altura, o lo que va a pasar con el resto de la agenda de seguridad. Tenemos los problemas de la fragancia, el levantamiento del secreto bancario, donde él no ha ido, pero ya está de algún modo casi combinado a que vaya, porque en las tres sesiones que ha habido esa comisión mixta no ha estado presente, no ha podido estar presente, pero son temas esenciales en que la autoridad principal no solo persiga en las cuadras, en los barrios, a los delincuentes que disparan, sino que persiga a los grandes capos del narcotráfico que tienen cuentas bancarias, como fue la operación Tokio, que ustedes recordarán,
1: sí, claro,
0: un banco de la plaza prestigiado que estaba metido con el tren de agua, una cosa increíble. Todo eso.
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1: Estamos haciendo un nuevo especial más del Trasnoche de la Radio junto a la gran Cani García. Y la vamos a estar escuchando y por supuesto viendo a través de BioBio TV. Una gran artista que, bueno, es oriunda de Puerto Rico y de la cual ahora vamos a estar conversando. Encarnita García de Jesús, conocida como Cani García, nació hace exactamente 44 años, el 25 de septiembre de 1982, en Toa Baja, Puerto Rico. Es hija de Antonio García, sacerdote católico español que dejó los hábitos al enamorarse de quien sería la madre de Cani, la editora coral puertorriqueña Sheila de la Cruz. Es la menor de tres hermanos con inclinación musical. Su hermano José Antonio es contrabajista principal de la Orquesta Sinfónica de Puerto Rico. Empezó a estudiar música clásica desde niña, aprendiendo cello, teoría y coro. Y a los 13 años entró a la Escuela Libre de Música, donde la guitarra terminó de conquistarla. En 2004 se presentó en los castings del reality show Objetivo Fama y fue seleccionada, pero esa misma etapa quedó marcada por un grave accidente automovilístico que le cuesta casi la vida. Sufrió fracturas de pelvis y clavícula, necesitó 40 puntos de sutura en el rostro y pasó cerca de un mes y medio en recuperación, quedando con sensibilidad reducida de forma permanente en un dedo del pie izquierdo. El accidente le sacó de la competencia, pero no de la música. Siguió componiendo canciones y presentándose hasta llamar la atención de Sony BMJ. En 2006 firmó contrato con Sony y en 2007 publicó su álbum debut Cualquier Día, certificado a platino con certificación oro de la RIA, por 100.000 unidades vendidas. En 2008, 4 nominaciones al Latin Grammy, se llevó 2, Mejor Artista Nuevo y Mejor Álbum vocal Pop Femenino. Ese mismo periodo compuso Bajo el Mismo Cielo para la serie de HBO Capadocia, e inspirada directamente en la historia que compartió con Mujeres Privadas de Libertad. Le siguieron Bolero de Entrada, Cani García y Limonada, su trabajo más conocido y el primero en alcanzar el número uno en el ranking Top Latin Albums de Billboard. En 2018 llegó Soy Yo, incluido por Billboard entre los 50 mejores discos latinos de la década, y en 2019 Contra el Viento, considerado un clásico feminista del pop latino, con canciones que incluyen introducciones habladas de mujeres que ella misma admira. En 2020, Mesa para Dos, sumó colaboraciones con Carlos Vives, Camilo, Goyo, Carlos Rivera y la chilena Mon Laferte, ganando el Latin Grammy a Mejor Álbum Cantautor 2 años consecutivos. En 2022 llegó el disco conceptual El Amor que Merecemos, elegidos por Billboard entre los 25 discos latinos de ese año. Y en 2024, García, con colaboraciones de Cristian Nodal, Karim León, Carla Morrison y Joan Mico, que le sumó 2 Latin Grammy más y una nominación al Grammy angloparlante. Este mismo 2026 abrió un nuevo capítulo con Puerta Abierta, su 10º álbum en total. En total, 6 premios Latin Grammy de 20 nominaciones y 3 nominaciones al Grammy norteamericano. A lo largo de más de 15 años de carrera, Cani García se convirtió en una voz relevante para las luchas feministas y de la comunidad LGBTIQ+, en la música latina, sin abandonar nunca el pop confesional que la caracteriza. Vamos a disfrutar de su música y también de lo que estamos viendo a través de BioBio TV. Cani García en vivo desde Puerto Rico. Estamos viendo ese concierto. Escucharemos Hoy Ya Me Voy junto a Franco De Vita y luego Quédate junto a Tommy Torres. Es Cani García en BioBio.

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1: Vamos con noticias de último minuto. Hay un accidente que le habíamos mencionado antes. Está Vicente Aguilar en ese lugar. Vicente, Gran Avenida con Salesianos, ¿no? Buenos días.
2: ¿Cómo están? Sí. Gran Avenida con Salesianos, a esta hora permanece cortado el tránsito en Gran Avenida en dirección al norte. Pueden ver en imágenes de BioBio TV dos vehículos, entre ellos un Toyota RAV4 que ya está siendo llevado por una grúa, y el otro vehículo que está totalmente volcado permanece acá cortando el tránsito, como les decía, en Gran Avenida en dirección al norte. Que se señala que habrían solo personas lesionadas, afortunadamente. Hay que ver cómo está, ¿cierto? En BioBio TV yo les relato también un vehículo que está completamente volcado, destruido, con sus bolsas de aire activadas. Y este otro, Toyota RAV4, voy a moverme un poco. No puedo acercarme tanto, me dijeron carabineros que me alejara. ¿Por qué? Porque hay también algunos problemas con el cableado acá en Salesianos con Gran Avenida. Por lo mismo se presume que van a haber unos trabajos que van a demorar. Voy a enfocar un poco también para que vean cómo están trabajando con la luminaria ya en este poste. Hay que ver también si hay alguna cámara de seguridad que podría dar con la imagen justa, ¿cierto?, de cómo se habría dado esto. Presumiblemente habría sido uno de estos vehículos que habría pasado con luz roja y se provoca este accidente acá, eso de las 3:20 de la mañana en Salesianos con Gran Avenida, Mario.
1: Sí, ¿cuál es la consecuencia? Se sabe el estado de las personas, ¿no?
2: Nos dijeron que estaban lesionadas, pero afortunadamente no hay que lamentar algún fallecimiento, ¿cierto? Porque de verdad es una colisión, ¿cierto? Un choque que se dio con mucha, mucha alta energía acá. Pueden ver a través de BioBio TV cómo está este vehículo volcado, con su lado, el lado del chofer totalmente destruida la puerta. Ahí hubo varios trabajos en este lugar. Se nota ahí por todos los residuos, por todos los plásticos y también esta reja que separa la vereda con Gran Avenida, que también está totalmente destruida, y este poste en el que ya están trabajando al personal, ¿cierto?, para poder habilitar el tránsito rápidamente, ya que faltan solo algunas horas para que Gran Avenida tome mucho, mucho tránsito.
1: Da la impresión, estamos viendo la imagen que tú has podido capturar con anterioridad y ahora la imagen en vivo, donde se logra ver, claro, que está completamente destruido. Ahora, ¿nos podrías indicar, Vicente, qué pasó con el cableado? Porque aparentemente el cableado como de alta tensión, el cableado eléctrico, y está cortada la... Está cortado ahora justo en esa intersección y se logra ver que están trabajando porque, claro, el poste quedó completamente destruido, está ladeado, da la impresión.
2: Sí, no, con el impacto que termina doblado. Son cables, ¿cierto?, de mediana tensión, alumbrado público, ¿cierto?, que todavía está alumbrando. Pueden ver ahí a través de BioBio TV cómo no se ha ido la luz en este sector, por lo tanto siguen los trabajos, los cables están totalmente operativos, por lo mismo ya tienen que habilitar el tránsito en este sector y ya están trabajando. Se retiró ya este vehículo RAV4, un Toyota que se veía, y ahora tienen que trabajar con este vehículo que permanece volcado a esta hora en Gran Avenida con Salesiano, así que a tener precaución quienes circulan a esta hora por Gran Avenida en dirección al norte, a tomar alternativas.
1: Ya, ahí está. Bueno, el vehículo está realmente destruido, hay que decirlo, el vehículo que está volcado está completamente destruido en su parte, claro, la parte del conductor. Yo diría pérdida total, o sea, no hay nada más que hacer con ese vehículo.
2: Sí, no, completamente destruido, está con sus bolsas de aire activadas también, pero afortunadamente lo que nos señalan es que no hay que lamentar alguna vida en esta colisión de alta energía. Por cómo queda este vehículo, también hay que revisar, ¿cierto?, en algunos minutos las cámaras de seguridad que hay en este sector para poder ver cómo se habría dado esta colisión, si alguno de estos vehículos pasa en luz roja o finalmente qué es lo que habría provocado todo este accidente. Nuevamente, repito, ¿cierto?, en Salesianos con Gran Avenida en dirección al norte, a tener precaución y tomar alternativas.
1: Bien, Vicente, muchísimas gracias por el completo informe. Lo otro, queríamos consultarte aprovechando el incendio que quedó en Quilicura. Quedó completamente subsanado, ¿no?
2: Sí, lo que nos decían, el comandante justo venía llegando, pudimos conversar y nos dijo a la pasada, ¿cierto? Porque tenía que llegar a las labores, que estaba controlado, que estaban en labores de ventilación, pero se sumaba otro voluntario con algunas lesiones. En el informador decíamos, ¿cierto?, que sí, habían dos voluntarios con lesiones leves, y ya cuando nos movilizábamos hasta este accidente pudimos ver a otro voluntario que estaba siendo atendido por personal de SAMU que estaba ahí en este sector, pero con quemaduras leves.

0: Esto es camino al aeropuerto, ¿no?
1: No, no, finalmente se cambió la dirección. Américo Vespucio.
0: ¿Lo puedes repetir? Justo se nos cortó. ¿Era la dirección?
1: Nueva Las Industrias con Américo Vespucio.
0: Ya, ahí está.
1: Y
0: ahí
1: sí,
0: está.
1: Esa era la dirección exacta. Por lo mismo nos señalaban que hubo un problema para llegar. Bueno, pasa mucho en estos sectores igual, porque son sectores industriales con muchas bodegas, que muchas veces son calles sin salida y por lo mismo se dan otras direcciones.
0: Ya, bien, Vicente, vamos a volver contigo en cualquier momento. Gracias por el completo informe, ¿eh? Nos mantenemos atentos a lo que pasa allí en Gran Avenida con los salesianos. Una situación bien complicada porque esto va a demorar por lo menos varias horas.
1: Sí, más que nada por el tema del cableado, que está bien complejo, pero ya están realizando algunas labores para poder despejar este lugar. Como les decía, ya retiraron al primer vehículo involucrado, el que estaba con menos afectación, pero este otro vehículo que termina volcado en este sector, está ocupando toda la calzada, hay que decirlo, están a la espera de que llegue alguna grúa para poder realizar ya el despeje de este sector de Gran Avenida con Salesianos.
0: Gracias, Vicente. Buenos días.
1: Que esté muy bien.
0: 4:47. Avanzamos en este trasnoche de día viernes.
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0: escucharemos a Cani García, nuestro especial, junto a Tommy Torres con Quédate. Y luego, para siempre, es Cani García en el especial de esta noche.
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0: Ahí estábamos con Cani García. Cani García a esta hora en el trasnoche de la radio. Bien, vamos a estar atentos al, bueno, a sus mensajes de las rutas. A ver si nos escriben ustedes, auditores, en diferentes partes del país. Nos mantenemos también atentos y les contamos a los auditores que recién se están conectando con nosotros. Es que el Puente Viejo Lautaro, conocido oficialmente como el Puente Arturo Alessandri, que cruza el río Cautín ahí en la región de la Araucanía, sufrió un colapso parcial de su estructura durante la madrugada de este 25, producto de las intensas lluvias y el desborde del canal. De hecho, hemos estado estuvimos conversando con Carlos Paredes, quien es la persona encargada de gestión de riesgos de desastres de la comuna de Lautaro, donde hablaba acerca del colapso de parte de la estructura de este puente Arturo Alessandri, conocido como Puente Viejo de Lautaro. Entendemos que no se va a poder pasar por allí. Esto va a ser seguramente una decisión permanente mientras no se arregle esa situación. La verdad que a ver si podemos ver. Entiendo que tenemos una imagen. Aquí estamos viendo la imagen a través de BioBio TV, donde se logra ver este colapso. Incluso algunos nos mandaron videos. Claro, la verdad, son por lo menos varios, yo diría más de un metro de inclinación que tiene este lugar, y obviamente por esa misma razón los vehículos no van a poder pasar por el lugar, porque eso puede ser muy peligroso, puede caer un vehículo, puede generar un accidente mayor. Por lo tanto, ha estado allí trabajando bomberos, ha estado trabajando toda la municipalidad. Entiendo que hay la municipalidad de Lautaro ha hecho una solicitud a la comunidad de no transitar por la zona con la máxima precaución por este colapso. Ha estado Carabineros, que se encuentra en el sitio, suspendiendo el acceso. ¿Qué es lo que va a utilizarse? Bueno, el puente nuevo, si se quiere, el puente más moderno. Pero esto va a generar una gran cantidad de problemas a las personas que transitan por este sector, porque es un puente muy transitado. Así que vamos a estar atentos a lo que ocurre allí. Esto fue una comunicación que tuvimos durante esta madrugada con la municipalidad de Lautaro y que está en pleno desarrollo. 5 de la mañana en punto, la pausa, ya volvemos.
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0: 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En BioBio, una nueva hora. 5 de la mañana.
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2: Buenos días, bienvenidos al Informador. Renovación Nacional alzó la voz y salió a respaldar al ministro José García Robinot y a la subsecretaria Constanza Castillo frente a las críticas por la labor de la Secretaría General de la Presidencia en el Congreso, Francisca Cárez, nos cuenta.
3: Renovación Nacional salió a defender a su ministro de los golpes que venían desde el propio oficialismo. José García Robinot y la subsecretaria Constanza Castillo quedaron bajo presión tras la caída del proyecto sobre expulsiones administrativas. Pero en el partido la discusión no fue si respaldarlos, fue cómo hacerlo sin dejar al ministro enfrentado con la moneda. La reforma necesitaba 89 votos y obtuvo 88. Dos diputados republicanos estaban fuera del país y sus permisos no se tramitaron a tiempo para reducir el quórum. Mientras desde otros partidos de gobierno apuntaban a la coordinación de las Express, la presidenta de RN, Andrea Valladares, acusó mala intención en las críticas a García Robinot.
4: Hay una mala intención en las críticas hacia el ministro José García, quien ha realizado un gran trabajo, quien ha sido un aporte al gobierno del presidente José Antonio Kast.
3: Según fuentes de la radio, en el equipo de Sexpress habían pedido evitar una defensa que terminara atacando al gobierno y exponiendo aún más al ministro García. RN había optado por un video que apuntaba a la oposición como responsable. El episodio reabre además una demanda de Renovación Nacional, una vocería de gobierno que ordena al oficialismo cuando hay un traspié, porque esta vez el partido tuvo que salir a proteger a dos de sus autoridades, mientras las críticas no paraban de llegar por parte de sus propios aliados.
2: El requerimiento del Partido Radical ante el Tribunal Constitucional, que busca evitar su desaparición del ecosistema de partidos políticos, quedó en acuerdo por parte del Pleno sin ser comunicada aún la sentencia. María Gramunt con la información.
5: Un complejo escenario arriesgan los partidos políticos más pequeños ante el avance de la reforma al sistema político. Entre los cambios de la medida, que quedó a una revisión de la Cámara Baja para hacer ley, establece que los partidos deberán estar constituidos en al menos 8 regiones y contar en cada una con afiliados equivalentes al 0,3% del padrón electoral. Exigencias que se suman a las ya establecidas en la ley y que tras las elecciones parlamentarias de 2025 llevaron al CERVEL a ordenar la disolución de 13 partidos. Entre ellos, el Partido Radical, que al no cumplir los requisitos legales, se dispuso su disolución junto a otras 12 colectividades. Este jueves, el Pleno del Tribunal Constitucional escuchó los alegatos por el requerimiento presentado por la colectividad. El jefe de la División de Registro y Funcionamiento de Partidos Políticos del CERVEL, Sebastián Smith, vinculó esta discusión con la reforma que actualmente avanza en el Congreso.
6: El sistema no puede llenarse de partidos, porque eso también vulneraría la forma en que la sociedad se estructura. Creemos nosotros que la aplicación de estas medidas tiene su cauce en la misma discusión legislativa que se está dando el día de hoy.
5: El futuro del Partido Radical ya sostuvo un acuerdo por parte del Tribunal Constitucional que pronto será comunicado.
2: En noticias del exterior, la pobreza de la población urbana argentina se sitúa en el 32,3% en el primer semestre de este año, lo que supuso una subida de 4,1 puntos porcentuales con respecto a la tasa registrada en la segunda mitad de 2025, según fuentes del Instituto Nacional de Estadísticas y Censos, INDEC, en un informe que ha sido entregado en las últimas horas. Este índice de indigencia se situó en el primer semestre de 2026 en el 7,5%, 1,2 puntos porcentuales, por encima de la tasa registrada en el semestre anterior. La tasa de pobreza del primer semestre de este año es la más alta desde el segundo semestre de 2024, cuando había registrado una fuerte caída. En la comparación interanual, el índice de pobreza subió el primer semestre del año 0,7 puntos porcentuales, mientras que la tasa de indigencia ascendió a 0,6 puntos. 5 de la mañana con 5 minutos hasta ahora. En la ciudad de Valparaíso, en la costa de nuestro país, 15 grados de temperatura, cielo está nublado, con una humedad del 78%. En Santiago, 11 grados de temperatura, el cielo también está nublado y una humedad del 86%.
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9: 5:09.
2: Escucharemos a Toto con Straight of the Heart, 5:09 a la vuelta, lo que marcará esta jornada.

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1: Cinco de la mañana, 13 minutos.
2: En una inédita declaración en conjunto, los expresidentes Gabriel Boric y Michelle Bachelet llamaron a reconsiderar la permanencia de Chile en el escudo de las Américas.
3: Bachelet y Boric caen en una contradicción evidente, reconociendo que el crimen organizado no conoce fronteras, pero al mismo tiempo pidiendo que Chile reconsidere su participación en una instancia creada justamente para enfrentarlo.
2: Pese a las complicaciones que generó la inclusión de nuestro país en la instancia liderada por Donald Trump, el presidente José Antonio Kast hizo un positivo balance de su paso por Estados Unidos.
4: Las conversaciones con el secretario general de las Naciones Unidas fue muy positiva. La firma de acuerdos que se lograron tanto con Trinidad y Tobago como con Marruecos y otras que se van afinando.
2: La moneda excluyó de los recortes al Ministerio de Defensa, cartera que anunció un importante plan para renovar las capacidades militares y reforzar la presencia en la zona austral.
5: La defensa no se improvisa, se planifica, se prepara y se construye con una visión de Estado.
6: Chile no va a aceptar ninguna mención respecto a el Estrecho de Magallanes.
2: Luego de una mala semana en el Congreso para el gobierno, la oposición insistió en remarcar el desorden legislativo y volvió a apuntar sus dardos contra el ministro de Seguridad, Martín Arrau.
7: Es un lío, es una descoordinación entre los ministros. Yo creo que un problema de conducción.
8: Por supuesto que seguiremos yendo al Congreso todo lo que sea necesario, en nuestro deber, en nuestro rol.
2: Renovación Nacional salió en defensa de José García, titular de la Secretaría General de la Presidencia, y acusó mala intención en las críticas provenientes del propio oficialismo.
9: Si hay un perfil que hoy se necesita para poder escuchar, recoger propuestas, construir consensos, es precisamente el del ministro García Rumirón.
10: Si el segundo piso tiene un rol central, también tiene que hacerse responsable de la coordinación.
2: El Partido Radical expuso sus argumentos ante el Tribunal Constitucional en su último intento por evitar la disolución y asegurar su continuidad.
11: Tenemos confianza en que la presentación que han hecho nuestros abogados tenga buen resultado y esperamos, ¿no es cierto?, que el tribunal acoja nuestros planteamientos y podamos pensar, ¿no es cierto?, en lo que hizo y lo que fue el Partido Radical.
2: Con foco en la ejecución presupuestaria de los ministerios sectoriales, la próxima semana será presentado el plan de emergencia laboral de corto plazo que prepara el Ejecutivo.
12: Puede ser importante por un lado, pero tampoco es la solución definitiva para el tremendo problema de desempleo que se ha venido presentando.
13: Una flexibilización insuficiente, especialmente en un contexto en el que estamos reduciendo jornadas laborales.
2: Especialistas levantaron la alerta ante las declaraciones de Donald Trump, quien abrió la puerta a detener las exportaciones del diésel.
14: Por lo tanto, las alternativas más realistas son más bien Corea o China.
15: Para el 1 de octubre, el precio del diésel podría estar aumentando en torno a unos 100 pesos por litro. Lo que permite esperar simplemente es que la tendencia al alza del precio del diésel se mantenga durante varios meses más.
2: 9 personas fueron detenidas en el marco de una investigación por presuntos delitos de corrupción que involucra a funcionarios de Gendarmería, el Ejército y el Servicio Nacional de Reinserción Social Juvenil.
16: Se practicó la detención de un universo de 9 personas por delitos de fraude al fisco, cohecho, lavado de activo y asociación criminal. Los antecedentes fueron entregados al juzgado de garantía de Copiapó.
2: La Policía de Investigaciones reportó una caída del 93% en los ingresos ilegales de migrantes por la frontera norte durante los primeros 8 meses de 2026.
17: Esto demuestra que el plan escudo fronterizo, con el aumento de la dotación militar y policial, la presencia de los drones, va a tener un efecto concreto.
2: Cientos de damnificados, viviendas afectadas y evacuaciones en sectores rurales y urbanos ha dejado el paso de un sistema frontal en el sur del país.
18: Sobre las 300 personas damnificadas, nosotros abrimos un albergue.
19: Han aumentado los caudales de los distintos cursos de agua.
20: No acercarse a las riberas de los cauces y principalmente evitar conductas de riesgo.
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1: 5 de la mañana, 18 minutos.

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1: Momento de revisar el pronóstico del tiempo, auditores. Vamos a revisar lo que ocurrirá durante esta jornada de día viernes. Llegó el viernes 25 de septiembre, ya se nos va el mes de septiembre, se nos va el mes de la patria, ya se va a pasos agigantados. 5:22, partimos en el sur, partimos en Punta Arenas, mínima de 0 grados, máxima de 9. Nubosidad parcial, ocasionalmente nublado y escarcha con viento entre 25 y 40 kilómetros por hora, tanto en la mañana como por la tarde. Hoy hay que hoy presentará una mínima de 3, máxima de 10 grados y estará completamente nublado. En Puerto Montt, nublado y chubascos débiles en la mañana y en la tarde nublado y chubascos. Mínima de 8. La máxima llegará a los 13 grados. Vamos a la Isla Grande de Chiloé. Mínima de 6, máxima de 13 grados para Castro, Quillón, Ancud. Se espera que hoy tengamos un día nublado por la mañana en la Isla Grande de Chiloé y luego en la tarde nublado y chubascos aislados. Osorno nos espera un día nublado y chubascos débiles en la mañana. En la tarde, chubascos y probable tormenta eléctrica. Mínima de 9, máxima de 14 grados. En Valdivia, nublado y chubascos débiles toda esta jornada. La mínima, 11 grados, máxima de 15. Vamos a Temuco, en la región de la Araucanía. En la mañana, nublado y chubascos aislados. En la tarde, nublado y chubascos débiles. La mínima corresponde a los 9 grados, máxima 17. En Concepción estará cubierto en la mañana, en la tarde estará nublado. La mínima, 12 grados, máxima de 16 grados Celsius. En Chillán se esperan chubascos aislados en la mañana, en la tarde cubierto variando a nublado, mínima de 10, máxima de 17 grados. Esto es lo que nos indica la Dirección Meteorológica de Chile. Vamos a Talca, cubierto y chubascos aislados en la mañana, en la tarde nublado. 11 grados la mínima, la máxima 20 grados. En Rancagua, cubierto por la mañana, por la tarde nublado, mínima de 10, máxima alcanzará los 20 grados Celsius. En Santiago tendremos un día nublado en la mañana, en la tarde nublado variando a cubierto, mínima de 11, máxima de 20 grados Celsius. En Valparaíso, mínima de 10, máxima de 19 grados, estará nublado por la mañana, por la tarde nublado variando a cubierto. Se me había olvidado también revisar San Felipe Los Andes, mínima de 10, máxima de 23 grados y estará cubierto. La Serena y Coquimbo, mínima de 12, máxima de 21 grados, nublado por la mañana, por la tarde, nubosidad parcial. En Copiapó estará despejado, mínima de 14, máxima de 24 grados. En Antofagasta, mínima de 16, máxima de 20 grados, nublado, variando a despejado en la mañana. En la tarde, completamente despejado. En Iquique, nos espera un día nublado, variando a despejado en la mañana. En la tarde, eso cambiará, estará despejado, variando a nublado. Mínima de 17, máxima de 22 grados. En Arica, nublado, despejando a variando a despejado. La mañana, en la tarde despejado con viento entre 25 y 40 kilómetros por hora, mínima de 16, máxima de 22 grados. En Isla de Pascua y en Rapa Nui nos espera un día con nubosidad parcial, ocasionalmente nublado en la mañana, en la tarde nubosidad parcial, mínima de 15, la máxima 20 grados Celsius. Archipiélago Juan Fernández estará cubierto toda esta jornada, cubierto en la mañana y en la tarde, mínima de 14, máxima de 16 grados. Y finalmente revisamos siempre la península antártica, mínima de menos 10, la máxima menos 6, cubierto con nevadas débiles para todo este día viernes.
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0: 5 de la mañana, 25 minutos.

0: 5 de la mañana, 29 minutos.
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3: El 25 de septiembre de 1725, nació en Bois-Bacon, en la región de Lorena, en Francia, Nicolas Joseph Cugnot. Es uno de los inventores a quien se le atribuye el primer vehículo mecánico autopropulsado, o por lo tanto el primer automóvil. ¿Quién era Cugnot? Había estudiado ingeniería militar en la Real Escuela de Ingeniería de Charleville-Mézières, en el norte de Francia, y luego sirvió bajo las órdenes de la emperatriz María Teresa de Austria durante la llamada Guerra de los Siete Años. Al finalizar la guerra, el año 1763, Nicolas Joseph Cugnot llegó a París y dedicó su tiempo a escribir tratados militares, pero también a desarrollar varios inventos que había ideado durante su campaña militar. Incluso publicó algunos libros como Elementos de la técnica militar de la antigua y moderna y otro que se llamó Teoría de la fortificación. Fortificación militar. Fue en 1764 cuando fabricó un vehículo al que llamó Fardier, que se desplazaba usando vapor y que fue construido de acuerdo a su diseño en el Arsenal de París. El Fardier fue usado por el ejército francés para transportar piezas de artillería a una velocidad de 5 kilómetros por hora y en solo 3 ruedas. Ese vehículo tenía que parar cada 10 a 15 minutos para acumular la energía del vapor. Y esta máquina de vapor y calderas estaban ubicadas en la parte frontal, separados del resto del vehículo. El cronista del rey Luis XV, Louis Petit de Beauchemont, escribió en sus memorias secretas, así las denominó, en octubre de 1769, textual. Hicimos la prueba en los últimos días de una máquina singular, adaptada a un carro, que se movía a 2 millas por hora, sin caballos, pero el evento no ha respondido a las expectativas. Se desplazó solo un cuarto de milla en 60 minutos. Este experimento se realizó en presencia del señor Gribeauval, teniente general del Arsenal. Pese a las dificultades que hemos visto, ¿no es cierto?, este desempeño flojo, el modelo funcionó, por lo que el ministro de guerra del rey Luis XV ordenó la construcción de un segundo prototipo a gran escala, así decían, a gran escala, para transportar a 4 pasajeros. La construcción también se realizó en el Arsenal en París, de acuerdo a los planos de Cugnot, pero bajo la dirección del reconocido mecánico Brezin. Los cilindros y pistones se fabricaron en Estrasburgo. Este nuevo vehículo costó unos 100.000 euros de hoy día, y fue probado por primera vez en noviembre de 1770. Después se ejecutaron varios ensayos. Incluso en uno de estos, mientras se desplazaban entre París y Vincennes, Cugnot chocó contra un muro de piedra, convirtiéndose en la primera persona, por lo tanto, en verse involucrada en un accidente de vehículo de motor. Este accidente, el comienzo de la mala suerte para el inventor. Después de que uno de sus mecenas muriera y que otro, el duque de Choiseul, fuese exiliado, el dinero para los experimentos del vehículo simplemente se terminó. Aún así, en el año 1772, el rey Luis XV concedió a Cugnot una pensión de 600 libras al año por su trabajo innovador. Pero en 1789, con la llegada de la Revolución, esta pensión le fue retirada y el inventor tuvo que exiliarse a Bruselas, donde vivió en la pobreza. Poco antes de su muerte, Nicolas Joseph Cugnot fue invitado a Francia por Napoleón Bonaparte y regresó a París, donde murió finalmente, el 2 de octubre de 1804. Este inventor, que ha sido considerado como otros, no solo él, como el inventor del primer vehículo mecánico autopropulsado, o sea, el primer automóvil, había nacido el 25 de septiembre de 1725.
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0: 5 de la mañana, 35 minutos.

0: 5 de la mañana, 38 minutos.
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0: 5 de la mañana, 42 minutos.

0: 5 de la mañana, 45 minutos.
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3: Cuando restaban 8 minutos para el final, el partido entre Everton y Universidad de Chile fue suspendido por lanzamiento de bengalas en el estadio Sausalito. El encuentro válido por los octavos de final de la Copa Chile lo ganaba el cuadro universitario por la cuenta mínima con tanto de Juan Martín Lucero, y así confirmaba la suspensión el árbitro del partido, Piero Massa.

0: Harbor por Santiago Wanderers.
1: Bueno, ahora vamos a escuchar sí a Piero Massa hablando sobre el partido y la suspensión de este encuentro.
2: Bueno, la determinación es de suspender el partido, delegado regional junto a Carabineros. Nos acaban de decir que no están las condiciones, por lo que puede pasar fuera del estadio y en las inmediaciones, así que se suspende el partido. Y el directorio de la federación va a ver lo que acontece para ver cuándo se reanuda el partido, se puede jugar.
1: Bueno, ustedes anteriormente escuchaban la voz de Mario Benner, que recordó su relación con el ex dirigente, el ex presidente de Santiago Wanderers y de la NFP, Reinaldo Sánchez, quien falleció a los 82 años. Hoy, de hecho, se realizará el velorio del dirigente. Conversaban, ustedes recordaban al goleador histórico del cuadro caturro, Mario Benner, que conversaba con la radio. ¿Dónde se va a realizar el velorio? En el cementerio Parque del Mar de Valparaíso. La selección chilena sub-17 comienza la gira europea preparatoria para el próximo campeonato del mundo. Y el entrenador Ariel Laporati realizó un análisis del primer rival, que será Italia.
3: Un gran equipo, evidentemente, una potencia mundial, es el último campeón del europeo. Imaginamos que es un equipo que se quiere preparar también para disputar el mundial hasta las últimas fases, así que qué mayor motivación poder jugar contra ellos.
1: El Team Chile, con 39 medallas de oro en los Juegos Suramericanos de Santa Fe, superó el récord de Asunción 2022 en otra jornada histórica para el karate, que logró dos preseas doradas conseguidas por Valentina Toro y Tomás Freire, que entregaba sus sensaciones después de un duro combate con el panameño Alberto Galvez.
4: Estos son mis primeros Juegos Suramericanos, después del trago amargo, medio amargo en Santiago. Muy rico empezar así el nuevo ciclo. Y nada, en verdad, muy feliz, muy orgulloso del trabajo que se está haciendo, se está notando en el tatami, y eso me tiene muy contento.
1: El presidente del hockey chileno, Andrés De Witt, aseguró que Antofagasta y el Gran Concepción acompañarán a Santiago como sedes de la postulación para organizar el Mundial de 2030.
5: Antofagasta, la verdad que ha hecho todo bien. El Gran Concepción ha sido, digamos, un contribuyente al hockey espectacular. Y hoy día se da la posibilidad de poder construir algo que nos hace ir por más. Nosotros lo hemos demostrado, que un trabajo sólido, serio, dedicado y con compromiso puede llevarnos más arriba. Y esto es el próximo salto que queremos dar. Creo que lo podemos hacer. Estoy muy convencido de aquello.
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8: Faltan 9 minutos para las 6 de la mañana.
1: Llega Fiti Fitipaldis con Entre la espada y la pared. Quedan 9 minutos para las 6 de la mañana.

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1: Ruta 5 Sur entre Buin y Río Claro. Se registra lluvia, intensidad variable en distintos sectores de la ruta. Hay trabajos viales con intervención de pista en el kilómetro 107 en dirección hacia el sur. Y en el acceso sur a Santiago, en el tramo Lace de Espucio hacia el Paso Superior Angostura, está nublado, pero no hay novedades.
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1: Nos vamos, que tengan una excelente jornada, por supuesto un mejor fin de semana. Nos reencontramos el día lunes. William, muchas gracias por todo, a todos los que fueron parte de esto, también Vicente Aguilar y todos ustedes que son parte de este trasnoche. Sigan compañía de la radio. Chau.

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4: En una inédita declaración en conjunto, los expresidentes Gabriel Boric y Michelle Bachelet llamaron a reconsiderar la permanencia de Chile en el escudo de las Américas.
5: Pese a algunos cuestionamientos, el presidente José Antonio Kast hizo un positivo balance de su paso por Estados Unidos.
6: Las conversaciones con el secretario general de las Naciones Unidas fue muy positiva. La firma de acuerdos que se lograron tanto con Trinidad y Tobago como con Marruecos y otras que se van afinando.
4: La moneda excluyó de los recortes al Ministerio de Defensa, cartera que anunció un importante plan para renovar las capacidades militares y reforzar la presencia en la zona austral.
7: La defensa no se improvisa, se planifica, se prepara y se construye con una visión de Estado.
8: Chile no va a aceptar ninguna mención respecto a el Estrecho de Magallanes.
5: Luego de una mala semana en el Congreso para el gobierno, la oposición insistió en remarcar el desorden legislativo y volvió a apuntar sus dardos en contra del ministro de Seguridad Pública, Martín Arrau.
9: Es un lío, es una descoordinación entre los ministros. Yo creo que un problema de conducción.
10: Por supuesto que seguiremos yendo al Congreso todo lo que sea necesario, en nuestro deber, en nuestro rol.
4: Renovación Nacional salió en defensa de José García, el titular de la Secretaría General de la Presidencia, y acusó mala intención en las críticas provenientes del propio oficialismo.
11: Si hay un perfil que hoy se necesita para poder escuchar, recoger propuestas, construir consensos, es precisamente el del ministro García Rumirón.
12: Si el segundo piso tiene un rol central, también tiene que hacerse responsable de la coordinación.
5: El Partido Radical expuso sus argumentos ante el Tribunal Constitucional en su último intento por evitar la disolución y asegurar su continuidad.
13: Tenemos confianza en que la presentación que han hecho nuestros abogados tenga buen resultado y esperamos, ¿no es cierto?, que el tribunal acoja nuestros planteamientos y podamos pensar, ¿no es cierto?, en lo que hizo y lo que fue el Partido Radical.
4: Con foco en la ejecución presupuestaria de los ministerios sectoriales, la próxima semana será presentado el plan de emergencia laboral de corto plazo que prepara el Ejecutivo.
14: Puede ser importante por un lado, pero tampoco es la solución definitiva para el tremendo problema de desempleo que se ha venido acrecentando.
15: Una flexibilización insuficiente, especialmente en un contexto en el que estamos reduciendo jornadas laborales.
5: Especialistas levantaron la alerta ante las declaraciones de Donald Trump, quien abrió la puerta a detener las exportaciones de diésel.
16: Por lo tanto, las alternativas más realistas son más bien Corea o China.
17: Para el 1 de octubre, el precio del diésel podría estar aumentando en torno a unos 100 pesos por litro. Lo que permite esperar simplemente es que la tendencia al alza del precio del diésel se mantenga durante varios meses más.
4: 9 personas fueron detenidas en el marco de una investigación por presuntos delitos de corrupción que involucra a funcionarios de Gendarmería, el Ejército y el Servicio Nacional de Reinserción Social Juvenil.
18: Se practicó la detención de un universo de 9 personas por delitos de fraude al fisco, cohecho, lavado de activo y asociación criminal. Los antecedentes fueron entregados al juzgado de garantía de Copiapó.
5: La Policía de Investigaciones reportó una caída de 93% en los ingresos ilegales de migrantes por la frontera norte durante los primeros 8 meses de este 2026.
19: Esto demuestra que el plan escudo fronterizo, con el aumento de la dotación militar y policial, la presencia de los drones, va a tener un efecto concreto.
4: Cientos de damnificados, viviendas afectadas y evacuaciones en sectores rurales y urbanos ha dejado el paso de un sistema frontal en el sur del país.
20: sobre las 300 personas damnificadas, nosotros abrimos un albergue.
21: Han aumentado los caudales de los distintos cursos de agua.
22: No acercarse a las riberas de los cauces y principalmente evitar conductas de riesgo.
5: En el ámbito internacional, Donald Trump elogió la relación entre su país y China durante una cena de Estado con Xi Jinping en la Casa Blanca.
4: El presidente de Irán aseguró que sigue dispuesto a alcanzar un acuerdo con Estados Unidos.
5: 80 países exigieron a la Organización de Naciones Unidas la reapertura del Estrecho de Hormuz.
4: La economía argentina cayó 2,9% en julio y augura un tercer trimestre sombrío.
5: En los deportes, el partido entre Everton y la Universidad de Chile fue suspendido por incidentes con bengalas en el Estadio Sausalito.
23: Delegado regional junto a Carabineros nos acaban de decir que no están las condiciones, por lo que puede pasar fuera del estadio y el directorio de la federación va a ver lo que acontece para ver cuándo se reanuda el partido, se puede jugar.
4: Esta mañana se llevará a cabo el velorio del Reinaldo Sánchez, expresidente de Santiago Wanderers y de la ANFP, que falleció ayer a los 82 años.
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1: 6:06 a.m.
4: Muy buenos días, bienvenidos a Radiograma. Junto a Katherine Cubillo estamos comienzo a esta edición. Iniciaremos la revisión de noticias relevantes, importantes, ocurridas tanto en Chile como en el mundo las últimas horas. Estaremos hasta las 10 de esta mañana y nuestro compromiso es que usted quede totalmente informado. Le ofrecemos desde ahora información independiente. Katherine, buenos días.
5: ¿Cómo estás, Tomás? Buenos días también a nuestros auditores, a todos quienes ya están con nosotros y van a estar acompañándonos en esta revisión de las noticias. A esta hora siempre saludamos a todos ahí en las 43 estaciones de Biobío, la radio en todo el país, que están conectadas para informarse. También, por supuesto, a quienes están en la plataforma digital, es biobiochile.cl, y a quienes nos escuchan y nos ven a través de Biobío TV.
4: Santiago en estos instantes está con cielo nublado. La temperatura alcanza los 12,6 grados. La humedad es del 71%. Para esta jornada, Santiago espera un día que va a estar nublado todo el día y se espera una máxima de 22 grados. ¿Cómo va a estar el fin de semana? Mañana va a estar con nubosidad parcial todo el día con máxima de 24 grados. Y el domingo va a estar nublado variando nubosidad parcial con máxima de 21 grados. Para hoy entonces todo el día nublado y se espera una máxima de 22 grados en la región metropolitana. En Viña del Mar y Valparaíso, cielo nublado. La temperatura alcanza los 12 grados, la humedad es del 67%. Para Viña del Mar y Valparaíso se espera un día que va a estar nublado todo el día y una temperatura máxima de 19 grados. Así va a estar el fin de semana en Viña del Mar y Valparaíso. Mañana va a estar con nubosidad parcial todo el día con máxima de 21 grados y el domingo va a estar todo el día nublado con máxima de 20 grados. En la ciudad de Concepción, cielo cubierto, temperatura 13 grados, humedad 100%. Para Concepción se espera un día que va a estar en la mañana con chubascos aislados, nublado con chubascos aislados. En la tarde simplemente nublado con viento entre 25 y 40 kilómetros por hora y se espera una temperatura máxima de 16 grados. ¿Cómo va a estar el fin de semana en Concepción? Mañana va a estar cubierto, variando nublado con máxima de 16 grados. Y el día domingo va a estar cubierto con chubascos aislados todo el día, también con máxima de 16 grados.
5: Vamos de inmediato con las noticias. Comencemos con un resumen policial de las últimas horas acá en la región metropolitana, en San Miguel. Un matrimonio fue interceptado y golpeado por al menos 8 personas mientras circulaban en su vehículo. Estos desconocidos escaparon con una mochila que contenía cerca de 35 millones de pesos.
4: Y en Gran Avenida, una fuerte colisión dejó un vehículo volcado a la altura de Salesianos. En San Miguel, esto ocurrió en la comuna de San Miguel. Uno de los pasajeros fue trasladado al hospital Barros Luco tras recibir un disparo en una mano. Vicente Aguilar, muy buenos días.
5: Hola, Vicente.
24: ¿Cómo están? Muy buenos días.
0: Primero pasamos a revisar esta información que se dio durante la tarde, pero fue aclarada por la Policía de Investigaciones pasada la medianoche. Se trata de este robo que sufrió un matrimonio en la comuna de San Miguel. Fueron 35 millones de pesos que fueron sustraídos. Todo esto en el sector de Milán con Homero, un lugar muy cercano a la estación de metro Franklin. Las víctimas trasladaban en una mochila este dinero correspondiente a la recaudación de una carnicería cuando fueron interceptados por dos vehículos. Según la Policía de Investigaciones, desde estos automóviles descendieron alrededor de 8 personas, quienes los intimidaron con armas de fuego. Hay imágenes donde se ve la intimidación que hacen estas personas contra las víctimas, las golpean en el suelo, muy, muy violentos, y terminan escapando con esta mochila, también con algunas especies personales, como sus teléfonos celulares. Así lo explicó el inspector Esteban Castro, de la Brigada Investigadora, bien digo, de robos de la Policía de Investigaciones.
3: Son abordados por dos vehículos de donde sienten alrededor de 8 sujetos, quienes lo intimidan con armas de fuego, lo hacen bajarse, lo golpean y posteriormente sustraen una mochila con dinero que traían al interior del automóvil.
0: Durante este hecho, cuando llegan estos dos vehículos, el dueño de esta camioneta, uno de las víctimas, ¿cierto?, intenta realizar una maniobra para evadir a estas personas y finalmente termina colisionando a otro vehículo particular que nada tenía que ver y que termina con su parte trasera destruida. Además, la Policía de Investigaciones informó que se habría efectuado un disparo en este lugar. Sin embargo, afortunadamente no resultaron ninguna de estas personas lesionadas producto de estos disparos, pero sí de los violentos golpes que recibieron cuando estaban sustrayendo estas especies en ese lugar. Y en otro hecho que se dio durante la madrugada, casi las 3 de la madrugada, 2:40, se declaró una primera alarma de incendio estructural en la empresa Ducase. Esto está ubicado en Nueva Las Industrias con Américo Vespucio. Todo esto en la comuna de Quilicura. Ahí bomberos trabajó en el interior de esta empresa y durante el combate del incendio, desafortunadamente, 3 voluntarios resultaron lesionados por vapor. Pudimos verlos de lejos, poder conversar fuera de micrófono con ellos, y nos contaban que estaban bien, pero sí con estas quemaduras por vapor en sus piernas, 2 de ellos, y uno de ellos también en sus brazos. Y en otro hecho que se da en la comuna de San Miguel, cerca de las 3:20 de la madrugada, se produjo una fuerte colisión en Gran Avenida con Salesianos. Pueden ver en imágenes de BioBio TV cómo queda uno de estos vehículos volcados también en la comuna de San Miguel, como les contábamos. Se trata de un Toyota RAV4 de color azul que chocó con una Nissan Pathfinder que circulaba por Gran Avenida en dirección al Hospital Barros Luco. En este vehículo Nissan, que queda volcado, totalmente destruido, trasladaban a una persona que tenía una herida de bala en una de sus manos y que habría recibido este impacto en la comuna de Lo Espejo durante la noche. Es en medio de este traslado, con la rapidez, que ellos habrían cruzado con luz roja, y ahí se termina dando esta colisión con este vehículo Toyota que iba por Salesianos en dirección al oriente. En el vehículo RAV4, en este vehículo que yo les decía, se movía por Avenida Salesianos, viajaba una pareja de ciudadanos chinos junto a un menor de edad. Afortunadamente, ellos resultan con lesiones leves. Tras este impacto, uno de los vehículos, como les decía, este Nissan, queda con importantes daños. Se puede ver en BioBio TV con todas sus bolsas de aire reventadas, y resulta también destruido un poste del alumbrado público y varios cables quedan a baja altura. Por lo mismo, a esta hora hay solo una pista habilitada en Gran Avenida al norte. A tener precaución quienes circulan por San Miguel, porque desde este horario y hasta las 8 aproximadamente se espera que llegue ya en él a poder trabajar en este sector. Por lo mismo, hay solo una pista habilitada por Gran Avenida en dirección al norte, y se nos informó que Salesianos en dirección al oriente no estará habilitado el tránsito porque los cables quedaron a muy baja altura. Así que quienes circulen por ese sector de San Miguel, a tener mucha precaución a esta hora.
4: Muchas gracias, Vicente.
0: Que estén muy bien.
5: Chao, Vicente. Hasta pronto. A ver, de hecho, a esta hora sigue, como decía Vicente, interrumpido el tránsito en la intersección después del accidente. Hay auditores que van a esta hora circulando por el lugar. Estamos con una foto de lo que pasa en este momento, con conificación, con winchas de peligro, advirtiendo la situación, particularmente lo que pasó con el poste, la energía eléctrica. Ahí estamos con imagen en directo de Transporte Informa. Se alcanzaba a ver también ahí el poste afectado. Lo volvemos a ver cómo está. Ya cayó, ¿no? Ni siquiera está está a punto de caer y todo el escombro de descalabro después del accidente. Una reja protectora de los peatones, por ejemplo, también completamente afectada. Entonces, el tránsito está interrumpido con advertencia, con conos un poco antes de llegar. Ahí están las huellas de peligro, los conos instalados para recordar y advertir acerca de la interrupción del tránsito por esa colisión en Salesianos. Está cerrado, eso es en la comuna de San Miguel. Gracias siempre a los auditores, auditoras que están en contacto con nosotros.
4: La Policía de Investigaciones capturó al líder de una banda criminal apodado como El Talo, quien está vinculado a delitos violentos, tráfico de drogas y secuestros en la comuna de La Pintana. Nos trasladamos hasta una de nuestras unidades móviles en la región metropolitana.
5: Está Rodrigo Pino con todos los datos. Hola Rodrigo, buenos días.
6: Sí, mira, buenos días. Se trata de este hombre de 34 años, alias El Talo, un líder de una banda vinculada al tráfico de drogas que operaba en el sector de la comuna La Pintana y que fue detenido por parte de la Policía de Investigaciones a través de dos unidades que estaban a cargo de esta investigación. La unidad de la Brigada de Investigación Criminal a través de MT0 y también la Fuerza de Tarea Sur de la Brigada de Homicidios. Esta persona era indagada por varios delitos que estaban ligados a uso de armas de fuego, a delitos violentos, a homicidios y homicidios frustrados. Dos casos que están siendo indagados tienen relación con ocurridos el año pasado, en marzo del año pasado, donde se produjo una balacera en el sector del acceso sur, donde murió una ciudadana argentina tras el vehículo ser baleado y donde esta persona estaría vinculada a este ilícito. Y en segundo hecho ocurrido en septiembre del año pasado, también un ciudadano colombiano fue baleado también aparentemente por esta persona que está en calidad de detenida y que también tendría vínculos en torno a disparos productos de defensas territoriales. Esta persona fue detenida en las últimas horas por parte de la Policía de Investigaciones con allanamientos en el sector de la población La Orquesta. Esto es en la comuna de La Pintana, con un despliegue importante de funcionarios policiales, donde incluso se requirió la presencia de equipos de dron para poder en altura asegurar el entorno y así poder asestar el golpe para poder detener a esta persona apodada, como señalábamos, como El Talo. Pero también esta persona está ligada a otros ilícitos como secuestro, donde una de las víctimas fue incluso un integrante de su banda criminal. Creo que escuchemos las palabras del prefecto Hassel Barrientos, jefe de la Brigada de Investigación Policial Especial de la PDI, que apunta a este caso que también está siendo vinculado a este hombre que fue detenido por parte de la Policía de Investigaciones.
7: Secuestra a otro integrante de su misma organización en represalia por un supuesto atentado que este integrante de su organización había hecho sobre él. Lo mantiene en cautiverio en un domicilio destinado a la venta y acopio de droga y por alrededor de un día donde es sometido también a distintos torturas.
6: Sí, lo que dice el prefecto Hassel Barrientos, donde efectivamente esta persona está vinculada a este ilícito. Además, junto al detenido se incautó droga, también armas de fuego, municiones y otros elementos que podían estar posicionando a este imputado con otros delitos que están siendo investigados por parte de la Policía de Investigaciones, también por parte del equipo contra el crimen organizado y homicidios del Ministerio Público. Antecedentes, por supuesto, tienen que ser indagados en más profundidad por parte de estos equipos especializados de las policías. 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
1: 6:18 a.m.
4: Con tres personas detenidas terminó una persecución intercomunal de carabineros que se inició en la comuna de San Bernardo y finalizó en Puente Alto.
5: En otra información les vamos a dar cuenta de una persona lesionada que dejó el choque de un automóvil contra un poste. Eso fue en la comuna de Huechuraba. Estamos en otra de nuestras unidades móviles en la región metropolitana. Cristian Borkowski, buenos días.
8: Hola, muy buenos días, gusto de saludarlos y vamos a partir con la primera información que tiene que ver con esta vertiginosa persecución policial que inicia en la comuna de San Bernardo, específicamente en la calle Baquedano con San Francisco, donde carabineros trata de fiscalizar a un vehículo que tenía sus patentes adulteradas, claramente adulteradas, y que incluso habían visto minutos antes ver a los mismos individuos tratar de abrir un vehículo que estaba en el sector. Cuando estos individuos ven a carabineros intentar fiscalizarlos, huyen del lugar y por ende, por la flagrancia, carabineros los comienza a perseguir, desarrollándose esta, como decían ustedes, persecución intercomunal, porque parte en San Bernardo, sigue por La Pintana y termina en la comuna de Puente Alto, en el sector de Avenida El Rodeo con la autopista Acceso Sur. Ahí hubo un accidente producto de este seguimiento, donde los detenidos eran los que iban manejando uno de los vehículos colisionados y finalmente terminaron siendo detenidos. Hay que ver si hay más personas involucradas en esta banda que se dedica justamente al robo de vehículos para cometer ilícitos. De esta situación, por supuesto, hablamos con Carabineros. Ustedes van a escuchar al mayor Cristian Mena. Él es el comisario de la comisaría número 62 de San Bernardo.
9: El seguimiento se desarrolló por distintas arterias de la comuna de San Bernardo, La Pintana y Puente Alto, finalizando en Avenida El Rodeo con Caletera Acceso Sur, donde se logró la detención de 3 individuos. Se recuperaron 2 vehículos, uno de los cuales había sido sustraído recientemente en la comuna de San Bernardo.
8: De los detenidos, 2 presentan antecedentes penales y todos estos ya fueron puestos en la carpeta investigativa del Ministerio Público, producto de la investigación que sigue desarrollándose para ver si hay más personas vinculadas a esta banda que se dedicaba al robo de vehículos para posteriormente cometer otro tipo de delitos, según presume la investigación policial. Vamos a cambiar de tema y ahora nos vamos a ir a otra dirección, a la zona norte de la capital. La calle es Los Plátanos con Avenida Recoleta. Hay un automovilista que dicen los vecinos iba en evidente estado de ebriedad, terminó chocando contra un poste del alumbrado público y generó un apagón en el sector. Ahí ustedes pueden ver cómo quedó este automóvil, que fracturó completamente el poste. Este va a tener que ser cambiado sí o sí en las próximas horas, producto de la posibilidad de que este se caiga, aunque sabemos que los postes tienen hormigón armado, es decir, una estructura de acero interna, pero de todas formas esta quedó completamente afectada producto del fuerte impacto que le generó este automóvil. Esta persona, por cierto, quedó detenida y va a tener que dar explicaciones respecto a la conducción y también a las causas que generaron la pérdida del control del automóvil, donde también debió acudir bomberos de Conchalí y Huechuraba a atender a esta persona que resultó con lesiones. 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
1: 6:21 a.m.
10: Intento de robo de una matriz de cobre que forma parte de una línea de gas natural generó una fuga en la vía pública durante la madrugada en la comuna de Valparaíso. Ahora nos trasladamos hasta una de nuestras unidades móviles en la región de Valparaíso.
5: Ampliamos la información. Lucas Peña, buenos días.
11: Hola, ¿qué tal? Muy buenos días. Y claro, porque de hecho fue una emergencia que fue informada por parte de Carabineros a la central del Cuerpo de Bomberos en de la Comuna Puerto por una fuga que se estaba registrando en la vía pública, esto en el plan de Valparaíso. Esto ocurrió específicamente en la intersección de la avenida Errázurice con la calle Almirante Martínez, donde llegaron los voluntarios para trabajar en el control de la emergencia, donde además hay que indicar que solicitaron el apoyo por parte de Gas Valpo. Hay que señalar que el incidente se mantuvo afortunadamente en estas condiciones. Nos referimos a que se mantuvo en estado de controlada esta emergencia, esto producto de un corte de llave de paso. Pero hay que recalcar que bomberos informó que esta fuga inició producto de un intento de robo de una matriz de cobre de gas natural, un hecho que de hecho ya ha sido reiterativo en Valparaíso, fugas que se generan producto de robos de matriz, de medidores, situación que de hecho está siendo investigada por el Ministerio Público y también por parte de Carabineros. Afortunadamente esta emergencia ya se dio como superada después del trabajo que realizó bomberos en el lugar, al igual que Gas Valpo, un resguardo por parte de Carabineros y también por parte de Seguridad Ciudadana de la Municipalidad de Valparaíso, todo esto bajo el contexto de esta fuga que se registró en la vía pública, producto de un intento de robo de una matriz de cobre de gas natural. En la región de Valparaíso, Bio Bio, la radio.
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1: Seis de la mañana, 6:23 a.m.
10: Con anegamientos, cortes de ruta e incluso una alerta roja vigente por evento por el aumento de caudales en ríos, se mantiene la región del Biobío.
12: Los más de 40 milímetros de agua caída en la provincia de Concepción provocaron diversas afectaciones en las diferentes comunas. El primero de ellos se dio temprano cuando el sector de Idahue, en la comuna de San Pedro de La Paz, perdió la conectividad debido a la inundación de la ruta de la Madera a la altura del kilómetro 1. Por la tarde, en el kilómetro 34 y 35, se provocaron deslizamientos que incluso casi arrastraron una camioneta hasta el lecho del río Biobío. Si bien durante la tarde-noche la cantidad de precipitaciones bajaron, la directora subrogante de Senapret en la zona, Margarita Friis, sostuvo que hay alertas vigentes para toda la región. La isoterma cero baja es un tema de preocupación para las autoridades. Junto con ello, hay también un aviso que se mantiene vigente por parte del Centro Zonal de Meteorología Marina de Talcahuano y que dice relación con la creación de nubes convectivas. Así lo dijo el jefe del centro, el capitán de corbeta Gonzalo Bertolotto.
13: Nosotros emitimos un aviso de la probabilidad de la ocurrencia de nubes convectivas asociadas a trombas marinas desde el día 25 de septiembre a las 00:00 hasta el día 27 de septiembre a las 18:00. Esto desde la región del Biobío hasta la región de Los Ríos.
12: Durante la noche se ha mantenido el monitoreo constante del estero Nonguén en la comuna de Concepción, dado su rápido aumento de caudal.
1: 6 de la mañana, 25 minutos.
4: En la provincia de Arauco, los ríos desbordados han sido el panorama que más ha preocupado a las autoridades de la zona.
5: El delegado presidencial regional del Biobío es Julio Anatibia y él confirmó que para hoy viernes se mantienen las clases suspendidas en la comuna de Arauco.
14: 160 milímetros precipitados en la provincia de Arauco, más de 150 familias afectadas con anegamientos por el desborde de los ríos. Es parte del panorama que ha dejado el sistema frontal, que ha azotado con furia el cono sur de la región del Biobío. Los ríos de Arauco se desbordaron, inundaron las casas y en Curanilagüe se tuvo que observar calles inundadas para los vecinos que vivían a un costado de los tres cuerpos de aguas que atraviesan la ciudad. El alcalde de Curanilagüe, Luis Yeknagel, confirmó que en la cordillera de Nahuel Buta, 320 milímetros cayeron, una situación que preocupa porque los cauces de los ríos se nutren precisamente de este cuerpo montañoso.
15: En el radio urbano tenemos 100 milímetros, 120 milímetros, pero en la cordillera 320 es la que nos está perjudicando en este instante.
14: El delegado presidencial Julio Anatibia confirmó que por solicitud del municipio no habrá clases este viernes en toda la comuna de Arauco.
1: 6 de la mañana, 26 minutos.
5: 7 personas fueron evacuadas en el sector de Los Boldos, esto es en la comuna de Santa Bárbara, que está bajo alerta SAE por la crecida del río Biobío.
4: Mientras el río mantiene el aumento de su caudal, las personas permanecen albergadas en la sede vecinal del sector.
16: 7 personas del sector Los Boldos, en la comuna de Santa Bárbara, permanecen albergadas en la junta vecinal de ese sector, debido a que en horas de anoche, de acuerdo a la información entregada por el alcalde de Santa Bárbara y también por Senapred, fueron evacuadas bajo alerta SAE debido a la crecida en demasía del río Biobío, crecida que estaba anunciada en una alerta amarilla que pesa sobre la provincia de Biobío y la región respecto a la crecida de cauce. También temprano se habían abierto las compuertas y el proceso de también evacuación de aguas de la central Ralco y otras también de la provincia de Biobío, lo que originó la subida de cauces de los ríos que mantienen en alerta a los organismos de emergencia. Respecto a la evacuación y alerta SAE de horas de anoche y esta madrugada, 7 personas fueron evacuadas preventivamente, según indicó el alcalde de Santa Bárbara, Cristian Oces Abuter, que indicó que la situación se desarrolló de manera normal, pero también de carácter urgente debido a la crecida del río, que aún mantiene un nivel alto de aguas y en monitoreo a toda la zona de la provincia de Biobío y especialmente a las comunas de Alto Biobío y Santa Bárbara. 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
1: 6 de la mañana, 28 minutos.
4: 350 personas damnificadas y 200 viviendas con daños ha dejado el paso del sistema frontal en la zona costera de la Araucanía. En otros sectores de la región se registraron cortes de rutas y sectores aislados.
5: Uno de los puntos más afectados fue Trobolgo, en la comuna de Carahue, donde el desborde de los ríos provocó el ingreso de agua a las viviendas. Una primera evaluación estimó en cerca de 200 las casas afectadas. El alcalde de Carahue, Helmut Martínez, señaló que uno de los principales problemas que persisten en la zona es el rebalse de las aguas servidas.
24: Podemos decir que ha colapsado el sistema porque al estar inundadas las casas claramente pueden tener una exposición.
5: Para los vecinos, el momento más complejo se vivió durante la madrugada, cuando las calles quedaron completamente cubiertas de agua. Algunos relataron lo difícil que fue poner a salvo a sus familiares ante la magnitud de la emergencia.
25: A las 5 de la mañana esto era un río, un verdadero río.
26: Mi papá tiene más de 80 años, pegando por 90 años, vive solo, quedó toda con agua en la casa.
5: Durante este jueves se activaron más de 10 alertas SAE, entre ellas algunas con solicitud de evacuación para sectores como Pucón, Carahue y Curarrehue, esta última con sectores completamente aislados. La provincia de Cautín se mantiene bajo una alerta roja mientras se espera que la lluvia pueda disminuir durante las próximas horas y podría concentrarse en la zona precordillerana. 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
17: 6:29, 29 minutos.
18: 161 viviendas fueron afectadas por el sistema frontal que pasó por la región de Los Ríos. En la zona cordillerana cayeron cerca de 200 milímetros de lluvia y debido a la crecida de ríos se declaró alerta roja para la provincia de Valdivia. La información con Cristian Serna.
19: La crecida de ríos y esteros es la principal consecuencia del temporal que se sintió este miércoles y jueves en la región de Los Ríos. Uno de ellos es el Calle Calle, que nace en la comuna de Los Lagos y llega hasta Valdivia. El otro que aumentó su caudal es el Leufucade, que cruza las comunas de Panguipulli, Lanco y Mariquina. Las autoridades confirmaron que a nivel regional hay 161 viviendas afectadas. 9 de ellas están en Valdivia, 1 en Mariquina, 117 en Lanco, 18 en Los Lagos y 16 en Panguipulli. El director de Senapred en la región de Los Ríos, Daniel Eprech, confirmó que hasta el momento se ha emitido 5 alertas SAE, 3 en Panguipulli y 2 en Lanco.
20: Por lo tanto, aquellos sectores en donde se ha emitido esta alerta SAE, nosotros hacemos un llamado a aquellas personas de que realicen esta evacuación, vayan a casas de familiares y si es que no lo pueden, acérquense a la municipalidad de tal manera que el municipio los pueda derivar a algún albergue.
19: El delegado presidencial subrogante, Alex Valderrama, mencionó que en la comuna de Lanco al menos 30 familias quedaron aisladas por la crecida del río Leufucade.
21: Especialmente el río Leufucade, que está generando alguna afectación a familias en la comuna de Lanco. Valorar también la disposición de la Armada y Carabineros de Chile, quienes dispusieron una fuerza de tarea a través de botes Zodiac en conjunto con bomberos para ir en apoyo a la evacuación de las personas que están en este momento afectadas.
19: Pese a que las precipitaciones han disminuido, la provincia de Valdivia se mantiene con alerta roja por la crecida de ríos, ya que la lluvia que cayó en la zona cordillerana aún está avanzando río abajo para desembocar en el océano. El gobierno confirmó que este viernes las clases se desarrollarán de manera normal en toda la región de Los Ríos. 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
17: Información independiente. 6:31, 31 minutos.
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17: Seis de la mañana, 34 minutos.
5: Continuamos con la revisión de las noticias. 9 personas fueron detenidas como responsables de retener en contra de su voluntad a un hombre de 22 años en Recoleta, mientras que con la medida cautelar de prisión preventiva quedaron 2 de los 3 funcionarios municipales acusados de los delitos de tortura y secuestro. Tiene todos los detalles a esta hora Jaime Sepúlveda.
0: Ayer fueron formalizados los tres funcionarios de seguridad municipal de Puente Alto por los delitos de tortura y secuestro. Hecho que se remonta hasta el mes de junio, cuando estos involucrados y en medio de sus funciones se trasladaron hasta una estación de servicio para adoptar un procedimiento. Acá detuvieron a un hombre que se encontraba en motocicleta, lo esposaron y acusaron de un supuesto robo. Posteriormente lo trasladaron hasta un recinto municipal donde lo agredieron y luego lo dejaron abandonado en un sitio eriazo. El municipio, y al conocer los antecedentes, los alejaron de sus funciones y tras la denuncia respectiva, fueron detenidos por personal de carabineros frente a su eventual responsabilidad. Tras la audiencia de control de detención y formalización, el tribunal acreditó los delitos y decretó la prisión preventiva en contra de dos de los imputados. Así lo señaló el fiscal Sergio Ortega de la Fiscalía Metropolitana Sur.
2: En lo medular se tiene por acreditado el presupuesto material, la participación de los imputados, la existencia del delito y también la necesidad cautelar que hizo relación con el parámetro de peligrosidad.
0: Para el tercer presunto responsable se obtuvo la medida cautelar de arresto domiciliario, lo cual fue apelado verbalmente por el Ministerio Público, por lo cual será la Corte de Apelaciones quien hoy determine su situación penal. En otra información, 9 personas se fueron detenidas por un secuestro registrado en la comuna de Recoleta. Situación que quedó al descubierto durante la madrugada del día martes, cuando desconocidos y en la vía pública retuvieron en contra de su voluntad a un hombre de 22 años. Tras la investigación del departamento OS9 de Carabineros, se identificó en primera instancia con la casa de cautiverio ubicada en calle Audax Italiano y tras una orden de entrada y registro, de acuerdo a lo que señaló el teniente Felipe Cortés, se dio con la víctima, que presentaba algunas lesiones.
3: Y ubicando en el interior también a la víctima, que mantenía lesiones de carácter leve. De esta forma, fueron puestos a disposición del Ministerio Público para su posterior formalización.
0: En el interior del inmueble se aprehendió a los implicados, un grupo de 9 personas que incluso tenían vínculos familiares. En medio del desarrollo de la investigación se determinó que la víctima fue secuestrada a raíz de una deuda de droga, la que fue avaluada en 500 mil pesos, misma cantidad de dinero que fue solicitada a la familia del afectado como pago para su liberación. Del total de imputados, 4 quedaron con la medida cautelar de prisión preventiva, una mujer apercibida, mientras que el resto con arresto domiciliario total.
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18: El cuarto juzgado de garantía de Santiago mantuvo en prisión preventiva a Jorge Ugalde, imputado por el triple homicidio en contra de su cuñado Eduardo Cruz Coque y sus dos hijos de 17 años en la comuna de La Reina.
7: La resolución se adoptó luego de que el tribunal rechazara la solicitud de la defensa para modificar la medida cautelar, considerando que los nuevos antecedentes presentados no lograban desvirtuar la participación que se atribuye al imputado, quien permanece privado de libertad hace 11 meses.
18: Uno de los elementos expuestos durante la audiencia fue un peritaje relacionado con una máscara de gorila que tenía sangre de Eduardo Cruz Coque que fue encontrada al interior del domicilio. Según la fiscalía, Ugalde habría utilizado ese elemento durante los homicidios, mientras la defensa sostuvo que la sangre llegó al objeto luego de que el perro del imputado lo tomara y lo llevara por distintos lugares de la vivienda. El fiscal jefe de Las Condes, Francisco Lanas, señaló que el tribunal consideró débiles los argumentos planteados por la defensa manteniendo la prisión preventiva.
8: El tribunal razona sobre eso, que incluso que haya sido una tercera persona el que haya vuelto a poner la máscara en el lugar de esta vitrina es algo que no se sostiene como de manera lógica.
7: En la audiencia también se abordó un audio enviado por Carolina Grillet, madre de los dos adolescentes asesinados, antecedente que la defensa presentó para cuestionar la responsabilidad de Ugalde. Sin embargo, el tribunal estimó que el registro no constituye un indicio que permita sostener que Grillet pudiera haber participado o querido cometer los homicidios.
18: La fiscalía además sostuvo que no existen antecedentes que sitúen a Grillet o a los vecinos en el lugar de los hechos durante el horario en que ocurrieron los crímenes, mientras que Ugalde sí se encontraba al interior de la casa. A esto se suman otros elementos incorporados a la investigación, como la adquisición de la máscara y de un arma de fuego, inconsistencias en los horarios de llamadas y evidencia genética encontrada en la vivienda.
7: El plazo de investigación vence el próximo 22 de octubre y el Ministerio Público no descarta solicitar una nueva ampliación para desarrollar diligencias pendientes.
6: De la mañana, 39 minutos.
18: La justicia reformalizó a 9 imputados por el asesinato del rey de Meix, entre ellos el sindicado como sicario Alberto Mejía Hernández, quien solo podrá ser juzgado por el delito de homicidio calificado. El tribunal además extendió el plazo de investigación por 60 días. Javier Pardo con los detalles.
1: Durante el octavo juzgado de garantía de Santiago fueron reformalizados 9 imputados por el homicidio de José Reyes Sosa, denominado como el Rey de Meix. El crimen ocurrió el 19 de junio de 2025 en la comuna de Ñuñoa, donde la víctima fue interceptada por 3 presuntos sicarios extranjeros, quienes lo balearon a las afueras del edificio en el que residía. De acuerdo con la investigación, el empresario e imputado Wilson Verdugo Díaz habría encargado el homicidio debido a una deuda de cerca de 1,000 millones de pesos que mantenía con Reyes Sosa, ofreciendo un pago de 30 millones de pesos para concretarlo. La reformalización se realizó debido a que Alberto Carlos Mejía Hernández, sindicado como el sicario del Rey de Meix, fue extraditado a Chile y debía regularizar su situación judicial bajo su identidad real, luego de que en julio del año pasado fuera liberado por error bajo el nombre de Osmar Ferrer Ramírez. El fiscal Oriente Fernando Anais precisó que Mejía Hernández solo podrá ser juzgado por el delito de homicidio calificado.
9: Este imputado se encontraba formalizado por otros delitos, los cuales no pueden ser perseguidos y por ende era importante reformalizar. Solamente puede ser perseguido en Chile por el delito de homicidio calificado con una pena máxima de 20 años.
1: En la audiencia también se revisaron de oficio las cautelares de Joilán García Navarro, proveedor y receptor de las armas utilizadas en el homicidio, y Moisés Yandel Cedeño, ambos de nacionalidad ecuatoriana y miembros de una presunta organización criminal denominada Los Ñaños, quienes continuarán en prisión preventiva. El abogado defensor Ricardo Bravo sostuvo que no se acredita el nuevo delito de asociación criminal y afirmó que se trataría de una red familiar.
10: Para nosotros, desde el primer momento no existe la asociación criminal de Los Ñaños. Los Ñaños es una palabra usada en Ecuador, está en la RAE, la supuesta asociación criminal es la imputación de una madre y un hijo.
1: El defensor de Wilson Verdugo Díaz, Luis Inostroza, apuntó al testimonio de Yonder Blanco Vélez, coautor del crimen, quien señaló que habían sido contratados para cometer un robo de dinero y afirmó que ningún imputado ha declarado conocer a su representado, lo que a su juicio lo desvincularía del homicidio.
11: Ese imputado lo que declaró y donde cambió su versión es que ellos lo que fueron a hacer fue un delito de robo, no un delito de homicidio. Y eso desvincula a mi representado de cualquier participación en estos hechos.
1: Si bien el Ministerio Público solicitó ampliar el plazo de investigación por 120 días, el tribunal decretó una extensión de 60 días.
17: 6 de la mañana, 41 minutos.
7: El funeral de Héctor Cárdenas, alias El Poroto, volvió a poner bajo la lupa la ley 21.717, que regula los llamados funerales de alto riesgo. En este caso, el procedimiento movilizó un amplio contingente de carabineros en la población José María Caro y terminó sin incidentes graves.
18: El episodio ocurre pocos días después de lo sucedido en Quilicura, donde un velorio simbólico previo a otro funeral de alto riesgo terminó con disparos, fuegos artificiales y un vehículo quemado. Dos escenarios diferentes que reabrieron la discusión sobre cómo está funcionando la normativa y cuánto despliegue policial requieren estos procedimientos.
7: Desde el gobierno, la subsecretaria de Seguridad Pública, María del Pilar Giannini, destacó precisamente la coordinación entre las instituciones en el funeral de El Poroto y sostuvo que el objetivo es anticiparse a los riesgos para evitar que estos alteren la tranquilidad de los barrios.
12: Cuando las instituciones se coordinan, los protocolos se cumplen y se actúa oportunamente, podemos entregar mayor seguridad y tranquilidad a las personas. Quiero destacar especialmente el gran trabajo de Carabineros, que realizó un despliegue importante.
18: Una mirada crítica tiene el ex subsecretario del Interior, Felipe Arboe. A su juicio, la ley fue un error porque termina destinando una gran cantidad de recursos policiales a custodiar actividades donde existe riesgo de delitos, quitando funcionarios de labores preventivas en otros sectores.
13: O sea, piense usted cuánto sale un carabinero de fuerzas especiales que tiene asignación de riesgo, cuánto sale la destinación de 10, 12, 20 radiopatrullas, una tanqueta, dos zorrillos, por favor. O sea, estamos hablando de un despliegue operativo muy relevante desde el punto de vista de los costos.
7: Desde una mirada técnica, el analista criminal de la Universidad Alberto Hurtado, Carlos Collao, explica que estos operativos no consisten solamente en escoltar un cortejo. Requieren inteligencia previa, análisis de rutas, posibles enfrentamientos entre bandas, presencia de armas, vehículos asociados y personas con órdenes pendientes.
14: Hay que conocer a los integrantes de la organización a la que pertenecía, hay que ver si hay personas con órdenes de detención dentro de las que están participando en el momento, hay que tratar de evitar o reconocer conflictos entre bandas.
18: El debate entonces cruza dos dimensiones. Por una parte, la capacidad de coordinación para evitar incidentes graves durante los funerales catalogados de alto riesgo y por otra, las críticas por el costo operativo y por hechos paralelos como los velorios simbólicos que pueden producirse fuera del procedimiento formal.
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0: Vamos con noticias internacionales. El presidente de Estados Unidos, Donald Trump, calificó como una gran reunión el encuentro de más de 3 horas que sostuvo en la Casa Blanca con su homólogo chino Xi Jinping en el marco de la visita de Estado del mandatario asiático.
1: El Trump destacó la relación personal que mantiene con Xi y sostuvo que ambos países atraviesan uno de sus mejores momentos bilaterales, pese a las diferencias que existen en comercio, tecnología, seguridad y política exterior.
0: Durante la reunión, Xi llamó a evitar una confrontación entre ambas potencias y afirmó que China y Estados Unidos deben mantener la competencia dentro de límites razonables, además de reforzar los mecanismos de comunicación entre sus fuerzas armadas para prevenir la crisis.
1: La inteligencia artificial también ocupó parte importante de las conversaciones. Xi sostuvo que esta tecnología debe permanecer siempre bajo control humano, mientras ambos gobiernos analizan mecanismos de cooperación frente a riesgos tecnológicos y de seguridad.
0: En el plano económico, Washington y Beijing acordaron extender hasta el 10 de enero la tregua comercial que estaba prevista a vencer en noviembre, manteniendo abiertas las negociaciones sobre aranceles, semiconductores, tierras raras y otras restricciones comerciales.
1: La visita incluyó además una ceremonia de Estado y una cena en la Casa Blanca con representantes de grandes empresas estadounidenses. Trump y Xi coincidieron en mantener abiertos los canales de diálogo, aunque permanecen diferencias importantes en asuntos como Taiwán, comercio, tecnología y seguridad internacional. Nos cuenta más Cristóbal Vázquez desde Washington para Radio Francia Internacional.
2: Cena oficial de Estado en la que asistieron presidentes de los principales bancos y empresas de tecnología del país, incluyendo a Sam Altman de OpenAI y el CEO de NVIDIA, Jensen Huang, entre otros. Durante la visita oficial, Xi Jinping dijo que la inteligencia artificial tiene que ser controlada por humanos y estar dirigida para el bienestar de los ciudadanos. Además, dijo que invitaba al presidente Trump a la colaboración y no a la confrontación en la relación comercial y bilateral para que los dos países crezcan de forma responsable.
3: Debemos cooperar con sinceridad. Los intereses de China y Estados Unidos están profundamente entrelazados y existe un amplio margen para que trabajemos juntos. Es posible que la cooperación entre los dos países no resuelva todos los problemas del mundo, pero sin ella sería difícil solucionar muchos de los problemas globales. China mantiene sus puertas abiertas y da la bienvenida a las empresas de Estados Unidos que deseen invertir y hacer negocios en China.
2: En su pronunciamiento, Trump también se mostró abierto a limar asperezas comerciales para el desarrollo económico de los dos países. Finalmente, Xi Jinping invitó a más de 100.000 jóvenes estadounidenses para que visiten China en los próximos 5 años y haya una mejor comunicación militar entre las dos potencias. Informó desde Washington para Radio Francia Internacional, Cristóbal Vázquez.
0: Y el gobierno de Donald Trump pidió a la Corte Suprema de Estados Unidos autorización para continuar con las deportaciones de migrantes hacia terceros países distintos de sus lugares de origen.
1: La solicitud fue presentada después de que un tribunal de apelaciones mantuviera vigente una decisión judicial que obliga a entregar mayores garantías a las personas afectadas antes de concretar estas expulsiones.
0: Los tribunales inferiores establecieron que los migrantes deben recibir una notificación suficiente y tener una oportunidad efectiva para alegar que podrían sufrir persecución o tortura en el país al que Estados Unidos pretende enviarlos.
1: La administración Trump sostiene que estas exigencias dificultan la ejecución de las deportaciones y generan problemas logísticos, entre ellos cancelaciones de vuelos.
0: El Departamento de Justicia presentó una petición de emergencia ante la Corte Suprema para revertir temporalmente estas restricciones mientras continúa el litigio.
1: Según organizaciones de derechos humanos, más de 25.000 migrantes han sido enviados a terceros países desde que el gobierno implementó la política.
0: Y un ciudadano estadounidense resultó herido en Evanston, un suburbio de Chicago, después de que agentes del Servicio de Inmigración y Control de Aduanas, el ICE, lo confundieran con un fugitivo buscado por las autoridades.
1: Según la información entregada por la policía local, 5 agentes federales participaban en un operativo para localizar a una persona con una orden de arresto pendiente cuando identificaron erróneamente al hombre como el objetivo.
0: La situación derivó en un forcejeo luego de que el ciudadano se negara a mostrar su identificación. Durante el intento de esposarlo, sufrió lesiones en la cabeza, el cuello y los dientes.
1: El hombre fue llevado al hospital St. Francis, donde recibió atención médica por heridas consideradas leves.
0: Una vez que los agentes confirmaron que se trataba de un ciudadano estadounidense y no del fugitivo buscado, lo dejaron en libertad.
1: El Departamento de Seguridad Nacional señaló

0: Y los funcionarios se encontraron con una persona que se parecía al objetivo de una operación dirigida. La policía de Evanston mantiene abierta una investigación y afirmó que continuará siguiendo de cerca las actividades federales en la zona.
1: Y también en noticias internacionales, Jim Copenhaver, uno de los asistentes que resultó gravemente herido durante el atentado contra Donald Trump en un mitin de campaña en 2024, murió a los 76 años.
0: Copenhaver recibió disparos en un brazo y en el abdomen durante el ataque ocurrido el 13 de julio del 2024 en Butler, Pensilvania, donde Trump también resultó herido en una oreja.
1: El fiscal general de Pensilvania, Dave Sunday, señaló que Copenhaver falleció por complicaciones derivadas de las heridas sufridas aquel día.
0: En el mismo atentado murió el bombero Cory Comperatore, de 50 años, mientras otro asistente también resultó gravemente herido.
1: Trump confirmó la muerte de Copenhaver a través de su red social y destacó su resistencia durante la recuperación.
0: El comunicado difundido por la familia no entregó detalles adicionales sobre la causa exacta del fallecimiento.
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2: Faltan 7 minutos para las 7 de la mañana.
1: Vamos a revisar rápidamente información que respecta a la región de la Araucanía, puntualmente en la comuna de Lautaro. Durante la madrugada de hoy se registró el colapso de parte de la estructura del puente Arturo Alessandri, este conocido como el puente viejo de esa comuna. Esta emergencia ocurrió a eso de la 1:30 de la madrugada. Según lo que nos señalan desde la municipalidad, la estructura presentó un desplazamiento y cedieron algunos de sus pilares con proyección hacia el río. Esta es información que entregaron los encargados de gestión de riesgo. De acuerdo con los antecedentes preliminares, el deterioro provocó el colapso de parte de los accesos y las salidas del puente, que actualmente permanecen bloqueados. Ya se tomaron algunas determinaciones, se dispuso el cierre total de la estructura en ambos sentidos, tanto para el tránsito vehicular como peatonal. Además, se realizó por parte ahí de las autoridades policiales un acordonamiento en los accesos para impedir el paso de las personas. Esta situación, según lo que nos indican, ya fue informada a SENAPRED, se siguen los protocolos y se espera que ya durante esta jornada pueda llegar al lugar personal de la Dirección de Vialidad. El hecho, hay que decirlo, se produce luego de una jornada ayer muy intensa en cuanto a precipitaciones en toda la región de la Araucanía. Ya lo estuvimos revisando, una gran cantidad de personas damnificadas, especialmente la zona costera, y esto fue lo que ocurrió en este caso en Lautaro, insistimos, donde se registró el colapso de parte de la estructura del puente Arturo Alessandri de esa comuna. Por lo tanto, muchísima precaución a aquellas personas que nos estén escuchando, que sean de la región de la Araucanía, a aquellos que claramente conocen a personas que viven cerca, ¿no? Es una situación que también está siendo viralizada a través de redes sociales y que por supuesto estaremos ampliando.
0: Efectivamente, así es. Y vamos a retomar ahora con Radio Biobío de Los Ángeles por el tema este de la crecida del río Biobío, evacuados bajo la alerta SAE en Santa Bárbara. Los evacuados permanecen albergados en la sede vecinal, ahí en el sector Los Boldos. Mario Tapia nos informa.
4: 7 personas del sector Los Boldos en la comuna de Santa Bárbara permanecen albergadas en la junta vecinal de ese sector, debido a que en horas de anoche, de acuerdo a la información entregada por el alcalde de Santa Bárbara y también por SENAPRED, fueron evacuadas bajo alerta SAE debido a la crecida en demasía del río Biobío, crecida que estaba anunciada en una alerta amarilla que pesa sobre la provincia de Biobío y la región respecto a la crecida de cauce. También temprano se habían abierto las compuertas y el proceso de también evacuación de aguas de la central Ralco y otras también de la provincia de Biobío, lo que originó la subida de cauces de los ríos que mantienen en alerta a los organismos de emergencia. Respecto a la evacuación y alerta SAE de horas de anoche y esta madrugada, 7 personas fueron evacuadas preventivamente, según indicó el alcalde de Santa Bárbara, Cristian Oces Abuter, quien indicó que la situación se desarrolló de manera normal, pero también de carácter urgente debido a la crecida del río, que aún mantiene un nivel alto de aguas y en monitoreo a toda la zona de la provincia de Biobío y especialmente a las comunas de Alto Biobío y Santa Bárbara. 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
1: Los expresidentes Gabriel Boric y Michelle Bachelet llamaron a reconsiderar la permanencia de Chile en el escudo de las Américas.
0: Pese a algunos cuestionamientos, el presidente Kast hizo un positivo balance de su paso por Estados Unidos.
5: Las conversaciones con el secretario general de las Naciones Unidas fue muy positiva. La firma de acuerdos que se lograron tanto con Trinidad y Tobago como con Marruecos y otras que se van afinando.
1: La moneda excluyó de los recortes al Ministerio de Defensa, cartera que anunció un importante plan para reforzar la presencia en la zona austral.
6: La defensa no se improvisa, se planifica, se prepara y se construye con una visión de Estado.
7: Chile no va a aceptar ninguna mención respecto a el Estrecho de Magallanes.
0: Luego de una mala semana en el Congreso para el Gobierno, la oposición insistió en remarcar el desorden legislativo del Ejecutivo.
8: Es un lío, es una descoordinación entre los ministros. Yo creo que un problema de conducción.
9: Por supuesto que seguiremos yendo al Congreso todo lo que sea necesario, en nuestro deber, en nuestro rol.
1: Renovación Nacional salió en defensa del ministro José García y acusó mala intención en las críticas provenientes del propio oficialismo.
10: Si hay un perfil que hoy se necesita para poder escuchar, recoger propuestas, construir consensos, es precisamente el del ministro García Rumirón.
11: Si el segundo piso tiene un rol central, también tiene que hacerse responsable de la coordinación.
0: El Partido Radical expuso sus argumentos ante el Tribunal Constitucional en su último intento por evitar la disolución.
12: Tenemos confianza en que la presentación que han hecho nuestros abogados tenga buen resultado y esperamos, ¿no es cierto?, que el tribunal acoja nuestros planteamientos y podamos pensar, ¿no es cierto?, en lo que hizo y lo que fue el Partido Radical.
1: La próxima semana será presentado el plan de emergencia laboral de corto plazo que prepara el gobierno.
13: Puede ser importante por un lado, pero tampoco es la solución definitiva para el tremendo problema de desempleo que se ha venido presentando.
14: Una flexibilización insuficiente, especialmente en un contexto en el que estamos reduciendo jornadas laborales.
0: Especialistas levantaron la alerta ante declaraciones de Donald Trump, quien abrió la puerta a detener las exportaciones del diésel.
15: Por lo tanto, las alternativas más realistas son más bien Corea o China.
16: Para el 1 de octubre, el precio del diésel podría estar aumentando en torno a unos 100 pesos por litro. Lo que permite esperar simplemente es que la tendencia al alza del precio del diésel se mantenga durante varios meses más.
1: 9 personas fueron detenidas en el marco de una investigación por presuntos delitos de corrupción que involucra a funcionarios de Gendarmería, el Ejército y el Servicio Nacional de Reinserción Social Juvenil.
17: Se practicó la detención de un universo de 9 personas por delitos de fraude al fisco, cohecho, lavado de activo y asociación criminal. Los antecedentes fueron entregados al juzgado de garantía de Copiapó.
0: La Policía de Investigaciones reportó una caída del 93% de los ingresos ilegales de migrantes por la frontera norte.
18: Esto demuestra que el plan escudo fronterizo, con el aumento de la dotación militar y policial, la presencia de los drones, va a tener un efecto concreto.
1: Cientos de damnificados y evacuaciones en sectores rurales y urbanos ha dejado el paso de un sistema frontal en el sur del país.
19: Sobre las 300 personas damnificadas, nosotros abrimos un albergue.
20: Han aumentado los caudales de los distintos cursos de agua.
21: No acercarse a las riberas de los cauces y principalmente evitar conductas de riesgo.
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1: 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De la mañana, 4 minutos.
0: En la provincia de Arauco, los ríos desbordados han sido el panorama que más ha preocupado a las autoridades de la zona. A los 160 milímetros de agua caídos en la zona se le suma la descomunal cifra de 320 milímetros que precipitaron en la cordillera de Nahuel Buta, cuerpo montañoso que alimenta los ríos de la provincia. Franco Hernández de Radio El Carbón y Radio Bio Bio de Concepción con la información.
7: 160 milímetros precipitados en la provincia de Arauco, más de 150 familias afectadas con anegamientos por el borde de los ríos, es parte del panorama que se ha dejado tras el sistema frontal que ha azotado con furia el cono sur de la región del Biobío. Los residentes simplemente aseguran que nada se puede hacer ante el embate de la naturaleza, así lo dijeron los vecinos al borde del río Curanilagüe.
8: No se puede hacer nada contra eso, porque se desborda y se desborda no el río. Ya no podemos hacer nada. Las cámaras, incluso aquí empiezan por las cámaras. Las cámaras como las hacen y empieza a reventar ya una vez que se desborda el río ya estamos.
26: Ahora entró, la última que ahora entró como 30 centímetros entró.
7: Ya. ¿Qué ha hecho usted para estar preparado en el caso de...?
26: Estar preparado con las cosas para levantar las banceras y todo eso, levantarlo, ¿no? Ya como uno sabe aquí, ya pues, ha vivido toda la vida aquí.
7: El delegado presidencial Pedro Marileo se desplegó en la zona confirmando la importante cifra de lluvias que cayeron durante la jornada del día jueves.
27: Ha caído mucha agua, creemos que un estimativo más de 160 milímetros de agua, eso lo van a determinar los especialistas, sin embargo, hoy día tenemos en varios sectores anegamiento, ríos que se han desbordado, por tanto la preocupación es que las personas se mantengan bien, se mantengan a salvo.
7: Los ríos de Arauco se desbordaron, se inundaron las casas y en Curanilagüe hubo calles anegadas para los vecinos que vivían a un costado de los 3 cuerpos de agua que atraviesan la ciudad. El alcalde de esta ciudad, Luis Yecnagel, confirmó una monumental cifra de lluvias precipitadas en la cordillera de Nahuel Buta, 320 milímetros que preocupan porque los cauces de los ríos se nutren de este cuerpo montañoso.
28: Las últimas 24 horas en la cordillera han caído 320 milímetros de agua y eso a nosotros aquí nos está complicando demasiado. En el radio urbano tenemos 100 milímetros, 120 milímetros, pero en la cordillera 320 es la que nos está perjudicando en este instante.
7: El delegado presidencial Julio Nativia confirmó que por solicitud del municipio no habrá clases este viernes en toda la comuna de Arauco.
1: 7 de la mañana, 6 minutos. Con anegamientos, cortes de ruta e incluso una alerta roja vigente por evento y aumento de caudales de ríos, se mantiene la región del Biobío debido al paso del sistema frontal. Tiene los detalles Carlos Morales, de Radio Biobío en Concepción.
9: Los más de 40 milímetros de agua caída en la provincia de Concepción provocaron diversas afectaciones en las diferentes comunas. El primero de ellos se dio temprano cuando el sector de Idahue, en la comuna de San Pedro de La Paz, perdió la conectividad debido a la inundación de la ruta de la madera a la altura del kilómetro 1. Sobre esto comentó Rodrigo Medina, director de Seguridad Pública del municipio sanpedrino.
10: Hemos tenido remoción de tierra en gran cantidad y producto de las lluvias que han afectado a la región desde hace ya 2 meses a la fecha en gran cantidad de agua caída aquí a este sector, o específicamente en la región. Hemos tenido el resultado de que se han tapado los ductos de evacuación de aguas lluvias que están en la carretera 156 en ruta Santa Juana.
9: Por la tarde se retomó precisamente la conectividad, pero los deslizamientos de tierra en esa misma ruta a la altura de la comuna de Santa Juana continuaron dificultando la movilidad. En el kilómetro 34 y 35 se provocaron deslizamientos que incluso casi arrastraron una camioneta hasta el lecho del río Biobío. Si bien durante la tarde-noche la cantidad de precipitaciones bajaron, la directora subrogante de Senapred en la zona, Margarita Friis, sostuvo que hay alertas vigentes para toda la región.
11: Este sistema frontal continúa en la madrugada del día viernes, pero para el día viernes y para el día sábado se esperan precipitaciones débiles para toda la región del Biobío. Informar también que mantenemos alertas vigentes para toda la región, mantenemos una alerta temprana preventiva por evento meteorológico para la región del Biobío, una alerta roja por desbordes para toda la región del Biobío, asimismo una alerta amarilla por ley de embalse para la comuna de Alto Biobío.
9: La isoterma cero baja es un tema de preocupación para las autoridades. Junto con ello, hay también un aviso que se mantiene vigente por parte del Centro Zonal de Meteorología Marina de Talcahuano y que dice relación con la creación de nubes convectivas. Así lo dijo el jefe del centro, el capitán de corbeta Gonzalo Bertolotto.
12: Nosotros emitimos un aviso de la probabilidad de la ocurrencia de nubes convectivas asociadas a trombas marinas desde el día 25 de septiembre a las 00:00 horas hasta el día 27 de septiembre a las 18 horas. Esto desde la región del Biobío hasta la región de Los Ríos.
9: Durante la noche se ha mantenido el monitoreo constante del estero Nonguén en la comuna de Concepción, dado su rápido aumento de caudal.
2: Siete de la mañana, 9 minutos.
0: Las centrales hidroeléctricas de Pange y Ralco debieron abrir sus compuertas ante la intensidad y el aumento de las precipitaciones por el sistema frontal de la provincia de Biobío. Las comunas de Alto Biobío, Santa Bárbara, Nacimiento, Negrete, entre otras, mantienen en alerta a sus organismos de emergencia por la crecida de caudales de ríos y esteros también. Desde Los Ángeles, Mario Tapia con la información.
13: Se han registrado hasta el momento varias emergencias, como deslizamientos de tierras en la ruta cordillerana de Alto Biobío, sector Pitil, caída de árboles en la misma ruta entre Santa Bárbara y Alto Biobío. Asimismo, en el sector del Agro de Negrete se registraron casas inundadas debido a la crecida de canales del área. A esto se suma la evacuación de carácter preventiva que tuvo un grupo de trabajadores de la empresa central Rucalhue, quienes estaban trabajando en la zona de excavación por precaución y para prevenir cualquier situación derivada del desborde del río Biobío, que estaba anunciada durante la tarde, se procedió a la evacuación de estas personas, derivándolas a sus hogares. Sin embargo, la alerta roja decretada por la crecida del río Biobío, con la consiguiente apertura de compuertas de centrales, derivó en que los organismos de emergencia comenzaran a monitorear sectores cercanos al cauce del río Biobío, en la comuna de Santa Bárbara, Puente Piulo y otros lugares cercanos a viviendas, como lo explicó el superintendente de bomberos de Santa Bárbara, Cristian Faúndez.
14: Y donde nos llama a la precaución de transitar por las riberas del Biobío y del Irquén. Y el bombero en estos minutos se encuentra en estado de alerta porque podrían haber posibles inundaciones y habría que proceder a algunas evacuaciones si así fuera necesario. El bombero está en alerta continua, preparando su equipo para cuando se requiera. Estamos en constante comunicación y coordinación con los equipos de emergencia municipal y con la primera autoridad.
13: En Los Ángeles continuará el monitoreo de los esteros Quilque y Paillihue, asimismo el canal Tolpán, que se ha presentado con ostensibles alzas en sus niveles de cauce. Asimismo, se informó que la Laguna Esmeralda, en Los Ángeles, presentaba un caudal considerable de agua que llamó la atención de la gente que transitaba por ese lugar. en Los Ángeles. 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
0: Muchas gracias a los auditores que se comunican a esta hora con la radio. Desde el Gran Concepción, una auditora nos manda este audio.
15: Buenos días, Radio Bio Bio. Ruta La Madera, kilómetro 11. Cayó un árbol y está obstaculizando una pista hacia Santa Juana. Hay carabineros, se está empezando a formar un taco, así que precaución para los conductores que se dirigen hacia Santa Juana. Buen día, muchas gracias.
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16: Siete de la mañana, 12 minutos.
0: 350 personas damnificadas y 200 viviendas con daños ha dejado el paso del sistema frontal en la zona costera de la Araucanía. En otros sectores de la región se registraron cortes de ruta y sectores aislados. La provincia de Cautín se mantiene bajo una alerta roja por crecida de ríos. Desde Radio Bio Bio de Temuco, los detalles con Bárbara Justi.
18: Las intensas precipitaciones registradas durante la jornada en distintos puntos de la Araucanía provocaron crecidas de ríos, anegamientos, daños en viviendas y el aislamiento de algunos sectores debido al corte de caminos. Uno de los puntos más afectados fue Trobolgue, la comuna de Carahue, donde el desborde de los ríos provocó el ingreso de agua a viviendas. Una primera evaluación estimó en cerca de 200 las casas afectadas. El alcalde de Carahue, Helmut Martínez, señaló que uno de los principales problemas que persisten en la zona es el rebalse de las aguas servidas.
19: Podemos decir que ha colapsado el sistema porque al estar inundadas las casas claramente pueden tener una exposición. Y eso es lo que nosotros queremos evitar porque hoy día claramente se han visto expuestas nuestras familias a una eventual contaminación con agua.
18: Para los vecinos el momento más complejo se vivió durante la madrugada cuando las calles quedaron completamente cubiertas de agua. Algunos relataron lo difícil que fue poner a salvo a sus familiares ante la magnitud de la emergencia.
20: A las 5 de la mañana, esto era un río, un verdadero río. Y yo vine acá a mi casa y el piso estaba, entré y estaba así como pisar en nube y el piso estaba todo roto.
21: Mi papá tiene más de 80 años, pegando con 90 años. Vive solo él, quedó toda con agua la casa. Nosotros lo metimos con botas, nosotros tenemos que hacer un esfuerzo para sacarlo a él.
18: Durante este jueves se activaron más de 10 alertas SAE, entre ellas algunas con solicitud de evacuación para sectores de Pucón, Carahue y Curarrehue, esta última con sectores completamente aislados. La provincia de Cautín se mantiene bajo alerta roja mientras espera que las precipitaciones puedan disminuir durante las próximas horas. La lluvia podría concentrarse en la zona precordillerana. En la Araucanía, Bio Bio, la radio.
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16: En Radiograma, el pronóstico del tiempo. 7 de la mañana, 15 minutos.
0: Para hoy, Santiago se espera cielo nublado. Hasta ahora, 12 grados 6 décimas, 22 grados la máxima en Santiago para esta jornada. En la región de O'Higgins, Rancagua va a estar con cielo nublado durante todo el día también, una máxima de 20 grados. En el Maule, Curicó, con precipitaciones muy débiles durante la mañana, cielo nublado en la tarde, hay 12 grados hasta ahora en Curicó, 21 de máxima. En Talca también hay leves precipitaciones hasta ahora y después se va a mantener nublado el resto del día con una máxima de 20. Para la región de Ñuble, en Chillán, precipitaciones débiles durante la mañana y la tarde, va a seguir nublado, noche igual. Mañana también. 17 grados la máxima para hoy en Chillán. En la región del Biobío, Concepción va a estar con leves precipitaciones durante la mañana, en la tarde nublado y viento, 13 grados hasta ahora en Concepción, máxima de 16. Para Los Ángeles, máxima 17, con precipitaciones débiles durante toda la jornada y en la provincia de Arauco solamente débiles en la mañana. Vamos hasta la región de la Araucanía, donde se espera para Temuco cielo con leves precipitaciones durante la mañana, mucha nube, va a seguir esto durante la tarde. Ah, y en la tarde hay probabilidad de tormenta eléctrica en la Araucanía, en Temuco. Así que prepararse para eso. Y van a aumentar las precipitaciones, dice Meteorología, para la tarde en Temuco. Máxima 17. A esta hora hay una temperatura de solo 11 grados. para Villarrica y Pucón, lluvia todo el día, probabilidad de tormenta eléctrica durante la tarde, 15 de máxima en Angol, nublado en la mañana, leves precipitaciones durante la tarde y se espera una temperatura máxima de 18. Vamos hasta la región de Los Ríos, Valdivia, con 13 grados a esta hora, máxima de 14 grados, lluvia durante toda la jornada en Valdivia. Para la región de Los Lagos, Osorno tiene 10 grados a esta hora, 15 de máxima para hoy. En la mañana, lluvia. En la tarde, lluvia y probabilidad de tormenta eléctrica. En la noche, precipitaciones también. Vamos hasta Puerto Montt, que hasta ahora tiene 9 grados. Va a estar lloviendo durante todo el día con probabilidad de tormenta eléctrica. Durante la tarde, 14 grados de máxima. ¿Qué va a pasar en la isla grande del archipiélago de Chiloé? Para Ancud, Castro y para Quellón también se espera durante la mañana cielo nublado. Durante la tarde y la noche habrá precipitaciones. El pronóstico para la región de Aysén, vamos a revisar de inmediato. Coyhaique va a estar con cielo nublado todo el día, no va a llover, cielo nublado todo el día, hay 2 grados a esta hora y se espera una máxima de 10. Y en la región de Magallanes y la Antártica chilena, Punta Arenas, con 4 grados a esta hora, 9 de máxima para hoy, cielo con escasa nubosidad matinal y probabilidad de lluvia durante la tarde.
3: 7 de la mañana, 18 minutos.
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3: 7 de la mañana, 21 minutos.
18: Chile ya ha vivido importantes alzas en el precio del diésel y esa presión crece porque en las últimas jornadas ha nacido una idea de Estados Unidos que podría complicar aún más el asunto, una eventual prohibición a las exportaciones estadounidenses de dicho combustible.
0: No se trata de una política ya establecida, pero sí de una propuesta que ha comenzado a ser levantada por algunos legisladores del Partido Republicano del presidente Trump, quienes apuntan al efecto de los altos precios en sectores como la agricultura.
18: Según otros trascendidos a medios de comunicación internacionales, en una reunión con Volodymyr Zelensky en Nueva York, el propio Trump mostró su respaldo a las iniciativas e incluso comentó: "He dicho que no enviemos diésel fuera".
0: De llegar a materializarse esta decisión, Chile, que importa cerca del 40% del diésel que consume, no saldría ileso. Según datos del Monitor de Comercio Exterior del Banco Central, la segunda mayor importación del país es el diésel, con 4.190 millones a agosto de dólares, seguido del petróleo crudo por 4.085 millones.
18: Los expertos advierten que una menor oferta desde Estados Unidos obligaría a competir por cargamentos alternativos a un mayor precio, extendiéndose al resto de la economía, ya que el diésel representa el 90% de los combustibles de la gran minería y un 35% en el sector agropecuario.
0: Sobre esta posibilidad se pronunció el presidente Kast, quien aseguró no tener información oficial, pero adelantó que se trata de una mala noticia, pero que ya están estudiando medidas para mitigar el impacto.
18: Por su parte, Nicolás Román, académico de la Facultad de Ciencias Económicas y Empresariales de la Universidad de los Andes, se planteó cuáles serían las alternativas para Chile de concretarse el anuncio de Trump.
1: Por lo tanto, las alternativas más realistas son más bien Corea o China, y si es que eso no resulta ser del todo factible, que eso ya generaría algo de aumento de precio por las distancias que son mayores a Estados Unidos.
0: Evidentemente tendremos un impacto relevante, toda vez que Chile no tiene la suficiencia en el mercado para poder abastecer con producción local de diésel, señaló Juan Ortiz, economista senior del Observatorio del Contexto Económico de la Universidad Diego Portales. El analista agregó además su proyección de precio para el mes que viene.
7: Para el 1 de octubre el precio del diésel podría estar aumentando en torno a unos 100 pesos por litro. Lo que podemos esperar simplemente es que la tendencia al alza del precio del diésel se mantenga durante varios meses más, considerando que el mercado va a ajustar evidentemente el precio de un bien relativamente más escaso.
18: Durante el llamado bencinazo de marzo, el precio local del diésel repuntó unos 580 pesos por litro y aunque después se produjeron bajas, los últimos tres cambios han sido incrementos consecutivos, dos de ellos por alrededor de 90 pesos.
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26: 7 de la mañana, 25 minutos.
0: A la espera de un pronunciamiento de Contraloría sobre la extensión del contrato para la concesión del relleno sanitario El Molle, han resurgido los cuestionamientos a Girsa, la filial de Veolia que administra el recinto. La Municipalidad de Valparaíso, propietaria del complejo, asegura que va a revisar los diferentes antecedentes mientras la anterior administración cuestiona que no se haya avanzado en la municipalización. Desde la región de Valparaíso, los detalles con Constanza Peña.
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2: Tras aprobarse la adjudicación del estudio que busca aclarar la vida útil que resta al relleno sanitario El Molle, resurgen los cuestionamientos respecto de la concesión del recinto de propiedad del municipio porteño. En el corto plazo se espera el pronunciamiento de Contraloría sobre la extensión del contrato con Girsa, empresa filial de la multinacional Veolia. Daniel Ramírez, administrador municipal de la gestión de Jorge Charp, aseveró a la radio que es extraño que se renovara la concesión en 2025, en lugar de avanzar hacia la administración municipal del Molle. Ello teniendo en cuenta un análisis de estados financieros que en 2024 ya alertaba graves incumplimientos del deber de informar de Girsa.
13: Como administración en ese momento no aceptamos en ningún momento esa información como fidedigna. Después se decidió no municipalizar y además se decidió, y yo creo que lo más extraño para mí por lo menos es que se haya decidido seguir con Veolia. Considerando este informe, considerando la información que había sobre la mesa, extender un contrato nuevamente con esa empresa.
2: Dicho informe se conoció en 2025 y cuestiona especialmente la falta de claridad sobre la explotación de actividades conexas realizadas en el complejo, como la generación de electricidad mediante biogás y bonos por reducción o captura de gases de efecto invernadero. Alejandro Villa, director de Medio Ambiente de la actual gestión, abordó estos antecedentes.
14: Con la información disponible, no era posible determinar los ingresos por actividades conexas, pero sí identificó observaciones respecto del deber de información establecido en el contrato. Estamos revisando esos antecedentes para determinar las acciones que corresponden. Nuestro objetivo es, claro, que el contrato se cumpla, exista transparencia y que los recursos que le corresponden a Valparaíso sean efectivamente percibidos.
2: La duda apunta a eventuales prejuicios económicos que habría sufrido la municipalidad de Valparaíso ante el contrato con Girsa. Tras extenderse el contrato, concejales porteños acudieron a la Contraloría Regional para revisar su legalidad. Las utilidades obtenidas por actividades conexas se distribuyen mediante un 50% para la empresa y 50% para el municipio. La radio consultó directamente a la empresa Veolia, pero hasta el cierre de esta nota no han emitido una declaración. En la región de Valparaíso, Bio Bio, la radio.
26: 7 de la mañana, 28 minutos.
18: Y ahora le contamos que Serna Pesca de Aysén estableció una zonificación de 22 kilómetros y 6 centros de salmones en riesgo. Esto en el contexto del manejo por la aparición del virus ISA en la empresa Salmones Camanchaca. La vigilancia se mantendrá por 2 años, según determina el protocolo. La nota es de Cristian Valdebenito.
15: Siguen activas las acciones de vigilancia y control establecidas por el Servicio Nacional de Pesca y Acuicultura para prevenir la propagación del virus de la anemia infecciosa del salmón, o virus ISA, en el centro de cultivo ISASA, ubicado en la agrupación de concesiones de salmónidos número 20 en la región de Aysén. Serna Pesca sostiene la fiscalización permanente desde la detección el 17 de septiembre del centro de cultivo afectado y de los ubicados en su entorno, junto con el seguimiento de la cosecha, traslado y descarga de los peces. En conversación con la radio, la directora del organismo en Aysén, Daniela Leiva, informó que se sumó ahora una zonificación sanitaria en el área, delimitando geográficamente un área afectada y otra de vigilancia, para focalizar y reforzar las acciones destinadas a prevenir la dispersión del virus.
19: Se señala que el área de influencia en torno a unos 22 kilómetros y comprende 6 centros, que ahora nos los denominamos como centros en riesgo. Y esta condición de zona infectada se va a mantener por un periodo de 3 meses, contados desde el término de la desinfección completa del centro de cultivo, para haber sido eliminado o cosechado todos los peces, se va a mantener en una zona de vigilancia por un plazo de 2 años.
15: Leiva explicó que la zonificación, ya informada a las empresas del área determinada según la resolución, incluye restricciones de movimiento, exigencias adicionales de bioseguridad y un aumento en la frecuencia de los muestreos para la vigilancia de ISA. Bio Bio, la radio.
26: 7 de la mañana, 30 minutos.
0: Dos cosas que tienen que ver con el Gran Concepción. La primera, nos cuenta un auditor que, pasado de Nudo Novis por Jorge Alessandri hacia el Trébol, hubo un accidente de tránsito. Eso ocurrió hace un par de minutos. Esto es pasado Nudo Novis, pasado 21 de mayo, la avenida 21 de mayo, hacia el Trébol, hubo un accidente de tránsito, precaución. Lo otro es que nos dice un auditor que en el sector de Lorenzo Arenas, en Pedro de Oña, al final, cuando se va a tomar, se va a doblar por 21 de mayo, ese semáforo está apuntando hacia Talcahuano, cuando debería apuntar hacia Pedro de Oña, para quienes vienen por esa calle tengan como referencia el semáforo, ¿no es cierto?, las luces y todo eso. Así que dos cosas que tienen que ver con un sector que está muy, de hecho, muy cercano el uno del otro. Pedro de Oña está muy cerca del Nuevo Novis también. Lo del semáforo con 21 de mayo, que está dado vuelta hacia Talcahuano, y este accidente bajando por Jorge Alessandri, pasando el Nuevo Novis en dirección al Trébol. Gracias por comunicarse con la radio. A meses de la muerte del recién nacido ocurrida en julio de este año, parlamentarios de oposición oficiarán al Hospital Carlos Van Buren por presunta negligencia. La acción se da a raíz de una serie de eventuales irregularidades en la emisión de certificados de nacimiento y de función que habrían complicado la sepultura del menor. Los detalles desde la región de Valparaíso con Fernando Ríos.
5: A raíz de la muerte del recién nacido en el Hospital Carlos Van Buren de Valparaíso, parlamentarios de oposición anunciaron que oficiarán al recinto asistencial por presunta negligencia y solicitaron a los organismos competentes esclarecer la atención entregada a la madre del menor ante eventuales eventos de violencia obstétrica e irregularidades que habrían impedido la sepultura del niño. El oficio busca conocer las auditorías internas realizadas sobre el caso y establecer si existen investigaciones o sumarios administrativos por eventuales responsabilidades en la atención clínica y en el manejo de la documentación correspondiente. En este contexto, uno de los principales impulsores de la medida, el diputado Jaime Baza, declaró que el Estado tiene la obligación de esclarecer las actuaciones de todos los servicios con el propósito de contar con todos los antecedentes posibles del caso.
6: Perder a un hijo debe ser una experiencia más dolorosa que una familia puede enfrentar. Y si a ese dolor le sumamos eventuales fallas en la atención médica, dificultades para poder sepultarlo y una respuesta institucional, el Estado tiene la obligación de esclarecer cada una de estas actuaciones. Estamos solicitando antecedentes clínicos, auditorías, eventuales investigaciones administrativas.
5: El episodio se remonta al 4 de julio de este año, cuando la madre del menor, quien mantenía un embarazo de alto riesgo, fue ingresada de urgencia al recinto. Tras ser dada de alta, fue reingresada en estado crítico al día siguiente, donde se le practicó una cesárea de urgencia y constatándose el fallecimiento de su hijo. En ese contexto, los certificados de nacimiento y defunción se emitieron a la misma hora, dificultando los trámites para la sepultura. Javiera Azúa, madre del menor, lamentó que haya tenido que pasar una situación así, señalando que hasta ahora no han podido vivir su duelo en paz.
16: Además del dolor de perderlo, hemos tenido que luchar demasiado tiempo por respuestas, enfrentar problemas con documentos y vivir la angustia de no poder darle sepultura como corresponde, soportando que su cuerpo lleve meses en el servicio médico legal. No quiero que ninguna otra familia tenga que vivir un dolor así.
5: La radio intentó comunicarse con el Hospital Carlos Van Buren para conocer reacciones al respecto. Sin embargo, al cierre de este informe no se ha tenido respuesta. Desde la región de Valparaíso, Bio Bio, la radio.
26: 7 de la mañana, 34 minutos.
17: Los alcaldes de Castro, Baltasar Elgueta y de Punta Arenas, Claudio Ranoit, volvieron a plantear la necesidad de contar con vuelos comerciales directos entre el archipiélago de Chiloé y Magallanes. Nos cuenta sobre esto Hans Barrows.
20: La propuesta de ambas autoridades busca establecer una ruta entre el aeródromo de Mocopulli en Dalcahue y el Aeropuerto Internacional Presidente Carlos Ibáñez del Campo en Punta Arenas. En ese contexto, Elgueta destacó los vínculos históricos y familiares que existen entre los chilotes y magallánicos.
21: Y que es necesario que tengamos una conexión vía aérea, porque es muy necesario. Si hace un tiempo atrás lo hubo, el por qué no puede seguir existiendo.
20: Por su parte, el alcalde puntarenense Claudio Radonich señaló que ambos municipios trabajan desde hace tiempo para impulsar esta conexión aérea comercial.
22: Que es fundamental finalmente para que nuestros vecinos, tanto de Chiloé como de nuestra región, se conecten y lleguen más rápido a estos destinos.
20: Con ese objetivo, se han realizado gestiones ante el Ministerio de Transportes y Telecomunicaciones y las líneas aéreas que operan a nivel nacional. Ambas autoridades esperan que la ruta pueda retomarse y transformarse en un servicio permanente que, además de mejorar la conectividad aérea, contribuya a potenciar la economía y el turismo tanto de Chiloé como de Magallanes. 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
10: De la mañana, 38 minutos.
11: Tenemos que hablar de lo que está pasando en estos instantes al interior del gobierno. Están pasando muchas cosas, pero una de las cosas que está pasando es la descoordinación legislativa. Lo que ha ocurrido con la Secretaría General de la Presidencia ya es un tema hace rato, pero que se ha profundizado durante esta semana debido a derrotas que ha sufrido el gobierno, pero que son derrotas casi autoinfligidas, porque simplemente son descoordinaciones. No tener idea que dos parlamentarios se fueron acompañando acá hasta las Naciones Unidas y resulta que sus votos eran necesarios a menos que hubiesen realizado trámites con la debida anticipación y respetando los reglamentos para que el quórum bajara, por ejemplo. Todo ese tipo de cosas que son cuestiones que en materia parlamentaria son fáciles de prever, pero sin embargo aquí no se está previendo, no se están realizando todas las coordinaciones necesarias y el gobierno ha sufrido derrotas importantes. Una es una cuestión muy importante para este gobierno de José Antonio Kast, que es la detención de inmigrantes y la posibilidad de tenerlos detenidos para después expulsarlos. Esa derrota ha sido muy, muy importante. Hay que considerar que es una victoria de la oposición, pero por defecto. Ahora, la oposición estaba en contra de esto y también a lo mejor va a pagar sus costos. Ojo con lo que pasó además con el Partido de la Gente, porque también aquí hay una falta de negociación con el Partido de la Gente, donde varios se abstuvieron y por eso el gobierno estaba tan ajustado en la Cámara de Diputados. Y por lo tanto, aquí tenemos una serie de problemas que se han ido acumulando en el conglomerado oficialista, pero además esto provoca problemas al interior del conglomerado, porque algunos defienden a sus ministros, etcétera. Vamos a hablar de todo eso. Después viene Martín Arrao, el ministro de Seguridad, que le dice que le carga, que le molesta, que no le gusta ir al Congreso Nacional, pero cuando dice que no le gusta, no es porque no le gusten las paredes, no le gusta el techo del Congreso Nacional, sino que no le gustan los parlamentarios, pues el ambiente que hay ahí. Y resulta que tiene que negociar justamente con esos parlamentarios. Y entonces, esto, a ver, ningún funcionario público de alto nivel, ningún ministro, ningún presidente, puede relajarse. Eso no existe. No es que voy a hablar con amigos a través de un streaming. Eso no existe. Siempre es ministro. Se es ministro a las 24 horas. Por eso tiene guardia a las 24 horas. Porque si no tendría guardias un rato nomás. El resto es funcionario o un civil como cualquier otro. No es así. Y resulta que en estos relajos, no es el primero que le pasa, bueno, después esto le pasa a la cuenta porque resulta que tiene que ir a hablar con los mismos, mirarlos en la cara, pedirles cosas, negociar, cuando los ha un poquito despreciado, ¿no? No me gusta ir a ese lugar. Ahora, usted podrá encontrar razón a Raúl en el sentido de que no es bueno ir a ese lugar, en el sentido de que no es agradable. Puede ser, absolutamente. Pero no lo debe decir. No.
0: Y es su trabajo también.
11: Es su trabajo, claro.
0: Es parte de su trabajo.
11: O sea, hay cosas en el trabajo que a uno podría no gustarle. Uno puede decir, oye, no me gusta hacer esto, pero yo lo hago. Sí. En fin, fue una parte del trabajo. Pero otra cosa es, claro, lo que pasó acá, porque lo miran todos con ojos, con cierta indignación, incluyendo los propios. Porque los parlamentarios son una clase política donde cuando se defiende el Congreso lo defienden todos, y aquí no hay banderías políticas en que haya diferencia entre un sector y otro. Por ni eso tanta, es complicado todo.
0: Ni tanta diferencia entre senadores y diputados, que regularmente también se preocupan de mantener los senadores, particularmente. Bueno, digamos además que ayer, para ser justos, ayer el ministro Arrau retrocedió los dichos, dijo que él en realidad se había como hipersincerado, ¿no? Que él entiende cuál es su trabajo y que tiene que ir al Congreso. Pero agreguemos a esto además que este es el primer año de gobierno, un gobierno que fue electo por una alta mayoría, con una mayoría que es histórica, ¿no? Con voto obligatorio, en fin, con todas las salvedades que se puedan hacer, pero con mucho apoyo de parte de la ciudadanía. Entonces ese envión detrás de el apoyo ciudadano se ha ido perdiendo, ¿no? Se va perdiendo regularmente. Los gobiernos duran 4 años y el primero es esencial. Lo dijimos un montón de veces cuando la administración Boric también tuvo su gran traspié en materia de reforma tributaria. Ustedes se acuerdan, ¿no? Finalmente se cayó, se tuvo que archivar, después se cayó el proyecto constitucional. No funcionó, eso no fraguó. Definitivamente no funcionó, y muchos ven en ese momento un momento de crisis, ¿no? O una marca muy grande para lo que fue finalmente el gobierno anterior. Entonces este año es crucial. Hay quienes dicen también que el único que le pudo sacar provecho fue el ministro de Hacienda, Jorge Quirós, porque él sí pudo aprobar y aprovechar ese envión que estamos describiendo para aprobar su mega reforma o la ley miscelánea, pero que esto se ha ido agotando y ahora ya es más bien rengueando, ¿no? Este avance de los proyectos de ley. Han pasado varias cosas, vamos a hacer un resumen de las situaciones que se han dado, porque yo menciono la mega reforma porque ya terminó, pero también tuvo un traspié el 22 de julio. No pudo despachar la moneda por completo la ley de reconstrucción como esperaba, que esa es la ley miscelánea, ¿no? Ese día el gobierno necesitaba 26 votos para ratificar el informe de comisión mixta relacionado con compensaciones a los municipios, ¿se acuerdan ustedes? Por la exención de las contribuciones a los adultos mayores. Pero ¿qué pasó ese día? No estaba el senador Enrique Van Rysselberghe de la UDI, que había tenido que viajar al sur e impidió que llegaran a ese umbral. El informe de la comisión mixta fue despachado finalmente de todas formas, pero no ese día, sino que el 4 de agosto.
11: Bueno, hay que recordar la descoordinación que hubo por recurrir al Tribunal Constitucional a propósito de esa misma ley de reconstrucción, donde el jefe de gabinete, Claudio Alvarado, dijo que no tenía idea de esta decisión de recurrir al Tribunal Constitucional, que además perdió el gobierno y perdió por una paliza. A ver, aquí está pasando de todo. No, perdón, en eso hubo un empate, perdón. Hubo un empate y resolvió finalmente la presidenta del tribunal. Pero lo único que puedo decir es que ha habido una cantidad de descoordinaciones impresentables. Que el jefe de gabinete no sepa que la ley principal del gobierno se va a recurrir al Tribunal Constitucional. Es muy fuerte todo eso, porque esto se había discutido al interior del gobierno y él tenía una posición minoritaria. Él no quería ir al Tribunal Constitucional, sino que adoptar la vía del veto presidencial.
0: Es que ya se había tomado además esa decisión, pues en otras situaciones que también eran incómodas para el Ejecutivo, que había agregado la oposición a la ley miscelánea, se tomó la decisión de ir al Tribunal Constitucional o acudir al veto, pero eso quedó completamente fuera y claro, es un gran traspié. Está también lo que pasó con Sala Cuna. El 8 de agosto el Senado aprobó el proyecto de Sala Cuna en línea con las pretensiones del gobierno, lo despachó a la Cámara, pero sin mecanismo de financiamiento. O sea, se aprobó y todo, pero ¿quién lo paga? En ese punto solo alcanzaron 25 de 26 votos necesarios por la ausencia no de un opositor, sino que del legislador Sebastián Keitel, que fue Bópoli, que estaba en el extranjero también.
11: Bueno, el tema que supimos esta semana de la detención de inmigrantes, que recordemos que se quería ampliar la detención de inmigrantes, eso fue rechazado en la Cámara de Diputados, y recordemos que el gobierno, para insistir, necesita 2/3 en el Senado. Es muy difícil lograr esa votación y por lo tanto a lo mejor habría que mandar esto al archivo durante un año. Esto es una derrota muy grande para el gobierno. Y además, atención con esto, porque diputados del Partido Comunista y del Frente Amplio lograron aprobar por un voto de diferencia la admisibilidad de un proyecto que busca bloquear los cobros a los deudores del CAE. Y aquí también Jorge Quiroz, el ministro de Hacienda, que se ha vanagloriado porque están recaudando mucha plata, cobrando a los deudores del CAE. Bueno, ve que aquí hay una ley que la aprobó la oposición no teniendo mayoría, y esto es una descoordinación absoluta y completa. La verdad es que todo esto está originando muchísimos problemas. Yo insisto, hay voces que están pidiendo al gobierno una modificación en el gabinete. Vamos a hablar de todo esto. Vamos a tomar contacto con Cristóbal López. Muy buenos días.
0: Hola, Cristóbal.
12: ¿Qué tal? Muy buenos días. Y claro, porque cerramos una de las semanas más oscuras para el gobierno, al menos en materia legislativa, porque si bien están todos esos antecedentes que ustedes comentaban, lo que pasó con la mega reforma, lo que pasó en el Tribunal Constitucional, donde efectivamente pierden la impugnación de esta norma de los servicios básicos por 9-1, tal como lo había adelantado el ministro Alvarado, según confirmaron fuentes de la radio en la previa, también la derrota que tuvieron en la Sala Cuna. Esta semana vinieron también varios traspiés en los que fue la tramitación de la agenda de seguridad en el Congreso, y en esa línea también hay varias hipótesis para poder explicar cómo uno de los congresos más favorables para el Ejecutivo que han existido

0: De que esto se venía cocinando a fuego lento durante los últimos meses. Por ejemplo, creció tanto la frustración con ministros que no asisten a comisiones o que cuando asisten no responden lo que se les pregunta, que este lunes también se vivirá la primera interpelación de lo que podría ser un ciclo de interpelaciones. Recordemos también que hay un máximo de 3 interpelaciones por año, no se ha realizado ninguna por parte de este Congreso, se iba a realizar una a la ministra Steiner, a la ex ministra Steiner, y finalmente se le remueve de su cargo. Entonces la del canciller Pérez Mackenna, la próxima semana va a ser la primera interpelación de lo que podría ser un ciclo que se podría extender dependiendo también de cómo avance la coordinación de la oposición. Un punto crucial también es la experiencia de los llamados cuadros. En simple, los equipos de ministros de ministerios sectoriales y de la SECPRES provienen en su mayoría del Partido Republicano o de su centro de estudios, Ideas Republicanas, y no son pocos los que son jóvenes y están haciendo también sus primeros pasos dentro del Parlamento. Este lunes también el gobierno tuvo que reingresar oficios para nombramientos judiciales y en el Tribunal Constitucional por problemas de forma. El martes explotó la controversia por el mal ingreso de permisos constitucionales de parte de diputados republicanos, eso para la reforma migratoria, y también sigue fresco en la memoria el permiso sin firma del senador Sebastián Keitel, que terminó desfinanciando el proyecto de esa laguna universal en su primer trámite en el Senado. Recordemos, ¿no es cierto?, esa votación que ustedes también mencionaban. El senador del Partido Socialista y jefe del Comité Mixto, Juan Luis Castro, plantea que existe un desorden legislativo. En conversación con el Expreso Biobío, Castro dice que algo pasa al interior del gobierno, que el trabajo no está ordenado como todos hubiesen querido.
1: Si los ministros de Estado no se entienden con el poder legislativo, ¿qué hacemos, pues? Aquí se trata de ordenar la casa y el gobierno no está ordenado. Que la votación que se cayó porque no la ordenó la CEPRES. Que si el oficialismo está ordenado para ir a votar y no permiso, ¿verdad?, que están fuera del país. Algo pasa dentro del gobierno, que las cosas no están ordenadas como todos hubiéramos querido.
0: Bueno, desde el interior de la SECPRES, fuentes también desde parte del oficialismo aseguran que esta descoordinación no es responsabilidad de la SECPRES, sino de los mismos parlamentarios. También recordemos que el mandato constitucional de la SECPRES es justamente ser la representación del Ejecutivo en el Poder Legislativo y realizar todas estas coordinaciones para las diversas votaciones. Semanalmente también se realiza este comité político en el que se comunican las votaciones importantes y se revisa qué congresistas están con permiso o con licencia. Un proceso donde se apela también a la responsabilidad personal de los parlamentarios y también de los equipos jurídicos que los asesoran por parte, ¿no es cierto?, del oficialismo. Ahora bien, si el martes el jefe de la bancada de Renovación Nacional, Diego Chalper, dijo que el ministro de la SECPRES, José García Rominot, no era un inspector de colegio para andar detrás de los pasos de cada uno de los parlamentarios, este jueves la presidenta del Senado, la senadora de Renovación Nacional también, Paulina Núñez, dijo que la responsabilidad recae sobre todos.
2: Una mayor coordinación con los ministros sectoriales. Cada ministro también es responsable del proyecto que se va a debatir, a discutir en el Congreso para que se pueda apoyar. También los parlamentarios. Hay jefes de bancada, presidentes de partido. Por lo tanto, el trabajo de mayor coordinación le corresponde a todos, cada uno en su rol.
0: Bueno, dejemos atrás este desorden que impidió que se pudiera aprobar esta reforma migratoria y pasemos a otro episodio polémico que se dio durante la semana, que fue este ataque de sinceridad del ministro de Seguridad Pública, Martín Arrau, que se ha calificado con diversos grados de ironía, inoportuna, magistral, histórica, cuando él dijo, yo por mí no iría al Congreso. El asunto es que tiene que ir, porque también su pertenencia sectorial es importante en la tramitación de esta agenda legislativa en materia de seguridad que ha presentado el gobierno, que ha estado impulsando en las últimas semanas, aunque por decisión también del gobierno, este trabajo legislativo se ha dividido en diversas carteras. Hemos visto también al ministro del Interior, al ministro del Interior y vocero Claudio Alvarado, al ministro de Justicia Fernando Rabat, realizando la presencia del Ejecutivo para la discusión de estos proyectos de ley. Sin embargo, la titularidad de la agenda de seguridad corresponde justamente al Ministerio de Seguridad Pública del ministro Martín Arrau. El senador independiente del Partido Republicano, Cristian Vial, dijo que los dichos de Arrau no pueden afectar la votación de los parlamentarios en esta agenda de seguridad.
3: En realidad la perdimos por 47 votos, por esos parlamentarios que se negaron a darle al Estado las herramientas para expulsar.
4: Yo creo que la interpretación descontextualizada de las declaraciones del ministro Arrau no podrían afectar de ninguna forma la agenda legislativa.
0: Bueno, los dichos del ministro Martín Arrau no son oportunos, no solamente por el contenido de sus dichos, sino también por el contexto, por el momento político. Recordemos también que el gobierno quiere insistir en esta reforma migratoria y para ello

0: necesitar los dos tercios en el Senado, es decir, van a necesitar a 7 senadores opositores. En esa línea, la senadora del Partido Comunista, Carol Cariola, afirmó que, considerando toda esta situación, sus dichos no ayudan al ministro Arrau.
1: Si al ministro Arrau le gustaría gobernar desde La Moneda sin tener que preguntarle a nadie, entonces que lo diga de esa manera. Que los ministros de Estado entiendan que ellos no están bajo una monarquía. Creo que no ayuda a los propósitos del gobierno respecto de ampliar el espacio de diálogo.
0: Bueno, ustedes lo mencionaban, el día de ayer el ministro Martín Arrau salió a aclarar sus dichos, de hecho dio un paso atrás y el secretario de Estado dijo que estos comentarios fueron en el marco de valorar lo que hace el Congreso Nacional y que solo planteaba que la tarea operativa del Ministerio de Seguridad es gigantesca, confirmando que va a seguir asistiendo al Congreso.
2: Yo a diario agradezco cada proyecto de ley que se aprueba, la recepción que tengo en cada comisión. Y lo que yo he dicho que este ministerio exige una labor ejecutiva y de gestión enorme. Y por supuesto que seguiremos yendo al Congreso todo lo que sea necesario, en nuestro deber, en nuestro rol.
0: Bueno, entonces tenemos equipos con falta de experiencia, exceso de confianza por el quórum base que tienen ambas cámaras, una mirada en el Congreso que no es lo más importante. Todo esto y más está puesto en la balanza para poder explicar también a este difícil momento que ha vivido el gobierno esta semana en materia legislativa, que muchos ven, como ustedes bien lo mencionaban, como un golpe autoinfligido, Katy y Tomás.
3: A ver, lo primero... los parlamentarios están acostumbrados a recibir críticas también y a dar vuelta a la página, o sea, dejan marcado obviamente un punto porque en algún momento lo van a hacer presente, pero eso es una cosa. Pero en cuanto a la coordinación legislativa del gobierno, ¿tú crees que va a haber una mejora? Porque llevamos 6 meses y ha habido muchos episodios, uno tras otro, cada cierto tiempo se produce todo esto. Y es verdad lo que se decía por parte de Paulina Núñez, la senadora presidenta del Senado. Ella dice, es responsabilidad de cada ministro sectorial, también, efectivamente es así. Si se pierde este asunto de cobrar a la gente del CAE, tiene que el ministro de Hacienda preocuparse, Jorge Quiroz, o su gente, y no solamente el ministro José García. Pero da la impresión que José García está débil, muy débil, y da la impresión que, pese a todas las reuniones que ha habido, el gobierno no logra ordenarse. ¿Cómo percibes tú esta situación y tú crees que se va a ordenar o no?
0: Bueno, esto es una situación que hemos estado analizando también, considerando que cuando ocurre lo del financiamiento de esa lacuna ya a principios de mes, el ministro García Rumindón decía que no sabía qué era lo que había pasado, que iba a investigar después del rechazo del financiamiento, y nosotros pensábamos que esto también iba a ser un antes y un después, que iba a haber un avance también en dicha coordinación para poder avanzar, ¿no es cierto?, en estos proyectos. Pero después viene otra situación que es justamente la que pasa esta semana con los permisos constitucionales de los diputados del Partido Republicano, Stefan Schubert y Felipe Ross, que habían sido ingresados por el artículo incorrecto, fueron ingresados por el artículo 34 que dicta sobre la información sobre la salida del país y no sobre el artículo 9 que finalmente es el que entrega la facultad de poder reducir el quórum, y este permiso bajo el artículo 9 se entrega de manera tardía, a las 9:43 de la mañana, fuera ya del plazo para que se pueda dar cuenta sobre la tabla de la sesión de ese día. Nuevamente, cuando pasa esto, el ministro García Rumindón dice que no estaba en conocimiento de esta situación, que no tenía mayores antecedentes sobre por qué se había dado este fracaso. Entonces, también esto explica que tal vez esta técnica de responsabilizar a los parlamentarios y sus equipos jurídicos para que ellos se fijen en que estén los votos, en que exista una responsabilidad propia, no está siendo suficiente, porque al final... lo ha demostrado las votaciones, que se han caído votaciones importantes para el gobierno, ahora van a tener que negociar arduamente, por ejemplo, para poder reponer el financiamiento de la Sala Cuna Universal en el Congreso, van a tener que tener negociaciones también para poder insistir sobre la reforma migratoria, y esto pareciera indicar que no es que vaya a haber un cambio en lo que es la coordinación legislativa, sino que es necesario para el gobierno que exista este cambio en materia de coordinación legislativa, porque si continúan en esta senda, los traspiés se van a seguir multiplicando, porque ustedes lo decían, cuando fue la mega reforma, cuando fue la tramitación, primer, segundo trámite, incluso durante el tercer trámite, no hubo mayores traspiés, pero cuando llegamos a la votación del informe de la comisión mixta, sufre este traspiés de la ausencia del senador Van Rysselberghe, que finalmente posterga la votación. Entonces, ese es el inicio de esta seguidilla de traspiés, que ya contamos al menos tres en lo que son votaciones que son bastante relevantes. También podemos sumar que durante esta semana se aprobó una indicación de la oposición en el proyecto de ley antibarricadas 2.0 que excluye las manifestaciones pacíficas en la interrupción del tránsito. Entonces, centrándonos bien en la pregunta, si bien debería haber un cambio, también es necesario que exista un cambio, por lo menos para el gobierno, para que puedan sostener esta agenda en materia de seguridad, ya sea con los ministros sectoriales que sean, sea el ministro Arrau, el ministro Rabat, el ministro Alvarado, pero si no existe este cambio, estos traspiés van a seguir ocurriendo.
4: Y para lo que viene también, Cristóbal, o sea, yo hacía un análisis respecto del primer año, pero todos los años hay presupuesto. Esta es uno de los grandes desafíos que viene, ¿no? La ley de presupuesto es la primera confeccionada por este gobierno para ser ejecutados por ellos mismos en la anterior gerencia del gobierno de Gabriel Boric, pero está siendo muy complicado el trámite legislativo. El presupuesto siempre es complicado de por sí. Es uno de los grandes desafíos, ¿no? Después viene el reajuste de los empleados públicos, que también, ni hablar de lo difíciles que son esas negociaciones de por sí, si se le agrega además una falta de muñeca política o una debilidad de los ministerios en cuanto a la relación con el legislativo, es todavía más difícil.
0: Sí, completamente, Katy. También subimos la tramitación de la reforma al mercado de capitales, donde si bien hay muchos puntos donde se genera consenso, también hay algunos puntos como los que tienen que ver con la ley de fraude que no generan mayor acuerdo dentro del Parlamento, por lo menos con sectores de la oposición que podrían entregar sus votos para algunas de estas normas. Ahora bien, tú lo mencionas, la ley de presupuesto. Hay varias cosas que sí se van a aprobar con facilidad, que son las que tienen que ver finalmente con la generación de empleo, considerando la situación de desempleo actual, pero también hay otros puntos que van a ser muy polémicos y donde finalmente las conversaciones van a ser necesarias y donde incluso uno puede avizorar que van a haber sectores del oficialismo que no van a apoyar, como por ejemplo el recorte de un 7% a los gobiernos regionales, que finalmente significa desfinanciar muchos programas en todas las regiones del país y que de alguna u otra forma los parlamentarios no se pueden permitir quedar como responsables del recorte de estos programas frente a su electorado. Entonces, también va a haber que un trabajo legislativo muy importante por parte del gobierno durante esta ley de presupuesto y van a tener que saber llegar a acuerdos, porque si no, van a haber varias cosas que van a sufrir traspiés más significativos, en especial considerando que con lo que informa el Consejo Fiscal Autónomo hace ya algunos días, que con la ejecución hasta julio existe una proyección que se cumpla la meta fiscal de este año de un déficit de 2,6%. Ya pensando en el próximo año, es necesario para el gobierno contar con su propio presupuesto para, uno, poder mantener esta senda de cumplir con la meta fiscal y también poder pronosticar que tal vez el próximo año, tal vez en 2 años, se pueda tener un superávit fiscal, que también es una de las preocupaciones principales del gobierno en materia económica.
3: Muchas gracias, buenos días.
0: Buenos días.
4: Chao, Cristóbal, hasta pronto.
3: Y esta es información del momento. Senapred activó la alerta SAE para evacuar de sectores rurales a personas en la comuna de Angol por el desborde del río Malleco. Ya estamos en contacto con Biobío en Angol, con Vladimir Sáez.
5: Hace instantes se ha activado una alerta SAE en la comuna de Angol por parte de Senapred Araucanía por desborde del río Malleco. Deben evacuar sectores de Santa Elena y Cancura, esto es camino a Angol, Coyipuy, sector rural, y también evacuar el sector de Cutipay y La Arcadia, muy cerca de la comuna de Angol, por desborde del río Malleco. Se activó alarma SAE hace instante en nuestra zona. En Angol, Bio Bio, la radio.
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6: 8:01 a.m.
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14: Ocho de la mañana, 4 minutos.
15: Funcionarios públicos activos, entre ellos integrantes de Gendarmería y el Ejército, están entre los 9 detenidos que este viernes serán llevados ante el Juzgado de Garantía de Copiapó en una investigación por delitos económicos y asociación criminal. La causa apunta además a la participación de particulares y, según la PDI, a una estructura criminal que estaría operando desde 2022 con diligencias que se extendieron por las regiones de Atacama, Metropolitana y el Biobío. Tiene los detalles Marcela Rojas.
16: 9 personas fueron detenidas en el marco de una investigación de la Fiscalía de Atacama por fraude al fisco, cohecho, lavado de activos y asociación criminal que involucra a funcionarios públicos y particulares vinculados a Gendarmería, el Ejército de Chile y al Servicio de Reinserción Social Juvenil ex Sename. Las diligencias se realizaron en las regiones de Atacama, Metropolitana y Biobío y estuvieron a cargo de unidades de la PDI especializadas en delitos económicos. El fiscal Luis Miranda explicó que los antecedentes fueron presentados ante el Juzgado de Garantía de Copiapó, que autorizó las órdenes de detención tras acreditarse, según el Ministerio Público, la existencia de los delitos y la participación de los imputados.
17: Los antecedentes fueron entregados al Juzgado de Garantía de Copiapó, quien en conocimiento de estos hechos consideró la necesidad de la orden de detención y la acreditación de la existencia de los delitos y la participación de los imputados.
16: Durante el operativo también fueron incautados celulares, computadores, tablets y documentación. La investigación, que se extiende desde 2022, contempla tanto a funcionarios públicos activos como a particulares. Un escenario que expertos advierten como especialmente sensible cuando involucra instituciones vinculadas con la seguridad del Estado. El exfiscal Luis Toledo, director del Centro de Estudios en Seguridad y Crimen Organizado de la Universidad San Sebastián, llamó eso sí a no sacar conclusiones generales a partir de estos casos.
18: No podemos concluir, aunque se trate de casos reiterados, que exista una corrupción generalizada. No obstante, la reiteración de estos casos obliga a revisar algo más profundo que los controles tradicionales. Creo que Chile dio un paso muy importante elevando los estándares de compliance y prevención de delitos para las personas jurídicas del sistema privado, incluidos algunas empresas y entidades del Estado.
16: En esa misma línea, el exdirector de Gendarmería, Cristian Alveal, explicó que el crimen organizado busca ampliar su capacidad de acción mediante la corrupción y la penetración de los organismos públicos.
19: Ya no solo hay que mirar el crimen organizado como ataca al Estado, como si estuviera la vereda al frente, sino que también en la capacidad que tiene de penetrarlo. Por eso que es preocupante.
16: Los 9 detenidos pasarán esta jornada a control de detención en el Juzgado de Garantía de Copiapó. La Fiscalía va a solicitar la ampliación de detención para el domingo, cuando se espera la formalización y la discusión de medidas cautelares.
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20: 8:07.
21: Con la presentación del presupuesto 2027 al Congreso cada vez más cerca, los Ministerios de Salud y Educación afinan sus propuestas en medio de los lineamientos definidos por Hacienda, buscando contener eventuales efectos negativos en sus áreas. Mientras Salud enfrenta el desafío de abordar las listas de espera y los tratamientos de alto costo, desde Educación indican que el diseño de su propuesta presupuestaria todavía no ha concluido. Montserrat Tapia con los detalles.
22: La ley de presupuesto 2027 entró en una etapa decisiva y los ministerios de Salud y Educación buscan cumplir los lineamientos de Hacienda sin sufrir importantes perjuicios. En Salud, uno de los puntos que tensiona la discusión es la ley Ricarte Soto, creada en 2015 para entregar protección financiera a pacientes con enfermedades y tratamientos de alto costo. Actualmente contempla 27 problemas de salud y sin nuevas patologías incorporadas desde 2021. La ministra de Salud, Maite Somalí, explicó que el presupuesto asignado a la ley ha quedado en los últimos años por debajo de su nivel de ejecución. Ante esto, el aumento de los beneficiarios se debe a que los tratamientos permiten mayor sobrevida y más personas permanecen bajo la cobertura.
23: El presupuesto que tiene asignado esta ley en los últimos años ha quedado absolutamente bajo el rango de ejecución. Y esto es porque los medicamentos han sido efectivos.
22: Somalí evitó abordar el presupuesto 2027, sin embargo reiteró que las conversaciones con Hacienda siguen abiertas y bien encaminadas. El presidente de la Comisión de Salud del Senado, el socialista Juan Luis Castro, criticó el recorte inicial de 2,5% aplicado al sector y dijo que los recursos finalmente tuvieron que ser suplementados para revertir la disminución de casi 500 millones de pesos. Castro también apuntó a la ley Ricarte Soto y advirtió que la falta de cobertura de nuevas patologías ha llevado a pacientes a recurrir a tribunales para acceder a tratamientos de alto costo y planteó que el gobierno debe definir una nueva fórmula de financiamiento.
24: En vez de poder mejorar, estamos pagando incluso más por los juicios y las sentencias contra el Ministerio de Salud que en los programas tipo Ricarte Soto de drogas de alto costo. O sea, es el mundo al revés.
22: En Educación, el Consejo de Rectoras y Rectores de las Universidades Chilenas expresó preocupación ante eventuales recortes y advirtió que podría afectar formación e investigación. La COFETS convocó a una movilización nacional para el 1 de octubre y desde el Mineduc han señalado que la propuesta todavía está en elaboración. El presidente del Colegio de Profesores, Mario Aguilar, advirtió por posibles efectos en los colegios por menos profesionales de apoyo, cursos más numerosos y problemas de infraestructura.
25: Si se pensara en disminuir todavía más, eso ya podría generar situaciones muy, muy graves que afectarían claramente los aprendizajes, los estudiantes, las políticas de inclusión.
22: El presupuesto 2027 llega hacia su discusión con dos frentes abiertos. Salud busca responder al aumento de la demanda por tratamientos de alto costo, mientras Educación enfrenta cuestionamientos por el eventual impacto de los ajustes en universidades y colegios.
20: 8:09.
26: Y el gobierno anunció un plan para renovar las capacidades militares de Chile que contempla el reemplazo de los aviones F-5, la modernización de los tanques Leopard 1 y nuevas capacidades de vigilancia para reforzar la presencia del país en la zona austral y la Antártica. De esto nos cuenta Bárbara Payal.
27: Un amplio plan para renovar las capacidades militares y reforzar la presencia de Chile en la zona austral anunció este jueves el ministro de Defensa Fernando Barros desde la base aérea Chabunco en Punta Arenas. El principal anuncio apunta al reemplazo de los aviones F-5 de la Fuerza Aérea que ya cumplen 50 años de servicio. Defensa instruyó iniciar los estudios y el proceso formal para definir la aeronave que asumirá esta capacidad durante las próximas décadas. A esto se suma la renovación de los helicópteros Bell UH-1H, cuya sustitución ya está aprobada y financiada, y el inicio del proyecto para reemplazar progresivamente los C-130 Hércules. En tierra se modernizarán los tanques Leopard 1 desplegados en Magallanes y el ejército estudiará nuevas capacidades para la zona austral, incluyendo sistemas no tripulados, comunicaciones seguras y tecnología de observación y respuesta. El ministro Barros enfatizó que la capacidad disuasiva se construye.
28: La defensa no se improvisa, se planifica, se prepara y se construye con una visión de Estado. Y es el que hoy nos permite presentar aquí, en Magallanes, un conjunto concreto de decisiones para fortalecer las capacidades estratégicas de Chile en la zona sur austral.
27: El plan contempla también nuevas bases militares y mejoras en la infraestructura naval de Punta Arenas. En materia antártica se busca extender en unos 2 meses la temporada de vuelos de la pista Teniente Mar, reforzar la base Presidente Eduardo Frei Montalva y el muelle de Bahía Fildes. El exministro de Defensa, José Antonio Gómez, planteó la necesidad de una respuesta clara ante la tensión con Argentina por el Estrecho de Magallanes.
29: Son una señal clara y precisa de que Chile no va a aceptar ninguna mención respecto a el Estrecho de Magallanes.
27: El experto en defensa, Fernando Wilson, académico de la Universidad Adolfo Ibáñez, destacó que el anuncio entrega certeza sobre un programa de fuerza coherente y de largo plazo.
0: Le da certeza a nuestros vecinos de la voluntad del Estado de Chile de mantener una capacidad disuasiva interesante, mientras al mismo tiempo le entrega también certeza a los proveedores de material de defensa.
27: Defensa informó además que esta cartera no estará sujeta al recorte presupuestario del 3% y que este año la inversión en capacidades estratégicas será cercana al doble de la registrada en 2025.
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4: Los expresidentes Gabriel Boric y Michelle Bachelet llamaron a reconsiderar la permanencia de Chile en el escudo de las Américas.
5: Pese a algunos cuestionamientos, el presidente José Antonio Kast hizo un positivo balance de su paso por Estados Unidos.
6: Las conversaciones con el secretario general de las Naciones Unidas fue muy positiva. La firma de acuerdos que se lograron tanto con Trinidad y Tobago como con Marruecos y otras que se van afinando.
4: La moneda excluyó de los recortes al Ministerio de Defensa, cartera que anunció un importante plan para reforzar la presencia en la zona austral.
28: La defensa no se improvisa, se planifica, se prepara y se construye con una visión de Estado.
29: Chile no va a aceptar ninguna mención respecto a el Estrecho de Magallanes.
5: Después de una mala semana en el Congreso para el Ejecutivo, la oposición insistió en remarcar el desorden legislativo del gobierno.
29: Es un lío, es una descoordinación entre los ministros. Yo creo que un problema de conducción.
7: Por supuesto que seguiremos yendo al Congreso todo lo que sea necesario, en nuestro deber, en nuestro rol.
4: Renovación Nacional salió en defensa del ministro José García y acusó mala intención en las críticas provenientes del propio oficialismo.
8: Si hay un perfil que hoy se necesita para poder escuchar, recoger propuestas, construir consensos, es precisamente el del ministro García Rumirón.
20: Si el segundo piso tiene un rol central, también tiene que hacerse responsable de la coordinación.
5: El Partido Radical expuso sus argumentos ante el Tribunal Constitucional en su último intento por evitar su disolución.
29: Tenemos confianza en que la presentación que han hecho nuestros abogados tenga buen resultado y esperamos, ¿no es cierto?, que el tribunal acoja nuestros planteamientos y podamos pensar, ¿no es cierto?, en lo que hizo y lo que fue el Partido Radical.
4: La próxima semana será presentado el plan de emergencia laboral de corto plazo que prepara el gobierno.
29: Puede ser importante por un lado, pero tampoco es la solución definitiva para el tremendo problema de desempleo que se ha venido presentando.
30: Una flexibilización insuficiente, especialmente en un contexto en el que estamos reduciendo jornadas laborales.
5: Especialistas levantaron la alerta ante las declaraciones de Donald Trump, quien abrió la puerta a detener las exportaciones de diésel.
31: Por lo tanto, las alternativas más realistas son más bien Corea o China.
32: Para el 1 de octubre, el precio del diésel podría estar aumentando en torno a unos 100 pesos por litro. Lo que permite esperar simplemente es que la tendencia al alza del precio del diésel se mantenga durante varios meses más.
4: 9 personas fueron detenidas en el marco de una investigación por presuntos delitos de corrupción que involucra a funcionarios de Gendarmería, el Ejército y el Servicio Nacional de Reinserción Social Juvenil.
33: Se practicó la detención de un universo de 9 personas por delitos de fraude al fisco, cohecho, lavado de activo y asociación criminal. Los antecedentes fueron entregados al juzgado de garantía de Copiapó.
5: La Policía de Investigaciones reportó una caída de 93% en los ingresos ilegales de migrantes por la frontera norte.
34: Esto demuestra que el plan escudo fronterizo, con el aumento de la dotación militar y policial, la presencia de los drones, va a tener un efecto concreto.
4: Cientos de damnificados, un puente colapsado en Lautaro y evacuaciones deja el paso de un sistema frontal en el sur de nuestro país.
35: Sobre las 300 personas damnificadas, nosotros abrimos un albergue.
36: Han aumentado los caudales de los distintos cursos de agua.
37: No acercarse a las riberas de los cauces y principalmente evitar conductas de riesgo.
5: Noticias del ámbito internacional. Donald Trump elogió la relación entre Estados Unidos y China durante una cena de Estado con Xi Jinping en la Casa Blanca.
4: El presidente de Irán aseguró que sigue dispuesto a alcanzar un acuerdo con Estados Unidos.
5: 80 países exigieron a la Organización de Naciones Unidas la reapertura del estrecho de Hormuz.
4: La economía de Argentina cayó 2,9% en julio y augura un tercer trimestre sombrío.
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10: Exactamente 8 de la mañana con 18 minutos.
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2: Ocho de la mañana, 22 minutos.
10: Bueno, hay varias cosas que informar. Por ejemplo, el semáforo de 21 de mayo con cuarto centenario no está funcionando, lo dicen auditores. Hubo un accidente pasado Puente Perales. Desde Concepción a Talcahuano, la pista derecha está bloqueada. Y sigue la congestión vehicular a la salida del puente Juan Pablo II por este accidente de tránsito que hubo a la altura del paso sobre nivel, el Nudo Novis, hacia el Trébol. Hay bastante vehículo ahí, atochamiento vehicular, así que precaución con eso. Hablando del tránsito, el estado de los caminos, cómo está la red vial. Tenemos un reporte aquí en Estudios con Verónica Valenzuela. Hola, Verónica.
6: Hola, Marino. Claro, buenos días. Vamos a entregar información respecto del estado de las rutas, de acuerdo al último reporte entregado por el MOP, el Ministerio de Obras Públicas, acá en el Biobío. En la provincia de Arauco, por ejemplo, hay interrupciones de tránsito en los sectores que se vieron afectados por desbordes de ríos, por ejemplo, en la comuna de Arauco. Hablamos de la ruta P210 en el sector La Guinga, comuna de Arauco, donde se produjo un desborde de cauce y a raíz de esto entonces hay el camino interrumpido. Además, en la misma comuna, el sector La Meseta, que conecta La Meseta con Los Horcones, también está interrumpido producto del desborde de cauce, y así varias rutas rurales de la comuna de Arauco producto de la misma situación. El mismo panorama se repite en la comuna de Tirúa, donde también anunciábamos durante la jornada de ayer que debido al desborde de ríos, familias se vieron aisladas. Esta condición continúa en la ruta P-746, sector Agua del Molino, comuna de Tirúa, y se repite en el camino Loncotripay, sector Los Maquis, misma comuna de Tirúa, al sur de la provincia de Arauco. Vemos lo que pasa en la provincia de Concepción, en la ruta 0680, camino Agua La Gloria, sector El Queule de la comuna de Concepción, también se ha visto interrumpido por desborde del estero El Queule. De acuerdo, reiteramos, a lo que informa el Ministerio de Obras Públicas, el camino se encuentra cortado en varios puntos. En la provincia de Concepción, además, se informa que la comuna de Los Ángeles ha tenido interrupción en la ruta Q351 al kilómetro 10, camino Cerro Colorado, situación que por supuesto vamos a estar atentos. ¿Qué ocurre en la ruta de la Madera? Hace poco ya lo comentaban también algunos auditores. Ahí se registró la caída de un árbol en el kilómetro 11 de la ruta de la Madera, un árbol que estaría obstaculizando la pista, y es por eso que también cuadrillas de vialidad se están dirigiendo en este momento hasta ese lugar. Hay carabineros también señalizando el tránsito para guiar el paso de los conductores.
10: Perfecto, gracias, Verónica. Bueno, lo que habíamos dicho hace un par de minutos, ¿no? Este taco grande, esta congestión vehicular que hay desde el puente Juan Pablo II hacia el sector de El Trébol, producto, con toda seguridad, de este accidente de tránsito que hubo pasado en Nudo Novis en dirección al Trébol. Nos mantendremos atentos.
2: 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Ocho de la mañana, 25 minutos.
10: Seguimos. El exjugador de la Selección Nacional Sub-20, Ronald Valladares, fue detenido en Concepción tras años prófugo por el delito de robo. El imputado tenía el modus operandi, robaba en diferentes regiones del país. Incluso fue vinculado a una violenta banda de ladrones en Francia. Camila Elso nos va a contar los detalles.
7: Ronald Valladares, hoy de 38 años, fue detenido y formalizado por dos órdenes de detención que tenía en su contra. Una de ellas por robo por sorpresa tras robar a la salida de un banco en junio de 2021 en Angola, en la región de la Araucanía, robando cerca de 10 millones de pesos. La otra también por robo por sorpresa en agosto de 2024 en Puerto Montt, en la región de Los Lagos, llevándose la suma de 4 millones en efectivo. La modalidad sería la misma, Tras la salida de banco, se esperaba que las víctimas se subieran a su vehículo y luego, mediante la violencia, les robaba. El exarquero de la selección chilena en la categoría sub-20 llevaba judicialmente hablando casi 700 días prófugos desde que emitieron las respectivas órdenes. Fue aprehendido en Concepción. Estaba trabajando en una fonda cuando personal del CEP de Carabineros lo detuvo. Así lo confirmó el mayor Nicolás Cavalín.
8: En primera instancia, señalar que Carabineros de Chile, específicamente el departamento CEP, mantiene una sección de búsqueda de prófugos de la justicia. Y es así que se llevó a cabo la detención de esta persona, ya que se mantenía información que estaba prófugo, el cual tenía dos órdenes de detención por el delito de robo por sorpresa. Específicamente, el modo operandi que ocupaba esta persona con otro grupo de antisociales era la salida de bancos.
7: Cabe señalar que Ronald Valladares, quien representó a Chile en el Mundial en 2007 en Canadá, cuenta con prontuario policial y penal. En 2015 fue sentenciado a 200 días de prisión por robar 3 millones de pesos, cumplió y quedó en libertad. El deporte de su vida, el fútbol, lo acogió nuevamente en 2018 en el arco de Colo Colito, en la Asociación de Barrio Norte, un torneo en Concepción, pero semanas después fue detenido por robar en un local comercial en la región del Maule y formalizado por el robo frustrado en un supermercado en Cauquenes. Tras semanas tras las rejas, recuperó su libertad, pero en mayo del 2020 fue detenido en Francia junto a una banda dedicada a cometer atracos, principalmente a tiendas, robando gafas, perfumes y otros artículos. Sobre su prontuario se refirió el mayor Cavalín.
8: Mantiene una gran cantidad de detenciones y causas por distintos delitos, inclusive algunos delitos violentos. Además, había sido detenido ya en el extranjero.
7: Por ahora, el exjugador de La Roja, quien salió tercer lugar en el Mundial de Canadá y fue compañero de Alexis Sánchez, Gary Medel, entre otros, quedó en prisión preventiva en la cárcel El Manzano en Concepción por un periodo de 60 días.
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2: De la mañana, 28 minutos.
10: Ustedes recuerdan que hace un par de minutos les hablábamos de esta gran congestión vehicular que ahora parte desde San Pedro de la Paz. Desde cuando se ingresa al puente Juan Pablo II, todo el puente está con taco y llega hasta pasado 21 de mayo en dirección al Trébol. Pero también hay congestión vehicular poquito antes del Nuevo Novis, en dirección al puente Juan Pablo II, y se está generando un taco, una congestión, para poder tomar la costanera viniendo desde la avenida Jorge Alessandri en dirección a San Pedro de la Paz y viceversa también. Está re complicado el tránsito ahí. Está más despejado el puente Yacolén, sin embargo, en la entrada a Concepción hay taco también. Llegando a la Ribera Norte por Avenida Los Carrera Poniente, hay congestión vehicular que se extiende hasta la Avenida Prat. Y hay otra gran congestión vehicular a esta hora de la mañana en Alonso de Rivera, desde la Universidad, desde la altura de la Laguna Lo Méndez, Universidad Católica, en dirección al Trébol, y por la autopista también, desde Talcahuano a Concepción. Viniendo de Talcahuano con Concepción, como decíamos, un gran taco, una congestión que parte. ¿Se acuerdan ustedes que le dijimos que a la altura del puente Perales había un accidente de tránsito? Bueno, hay una congestión vehicular también grande allí porque hay una pista a la derecha que está bloqueada y eso está generando hacia Talcahuano una congestión vehicular enorme. Y también desde a la altura de O'Higgins, aproximadamente Las Golondrinas, ahí viniendo hacia el Trébol, también hay mucha congestión vehicular a esta hora, de acuerdo al reporte de nuestros auditores y lo que podemos apreciar también en el mapa. Vamos con Daniel Roa, provincia de Arauco. ¿Tiene información, Daniel?
19: Un taxibús con pasajeros y una camioneta habrían colisionado, esto en la ruta P72S, específicamente en el sector Palos Blanco, en la comuna de Tirúa. Este accidente de tránsito que se registró a unos 14 kilómetros al norte de Tirúa, entre la caleta de Quidico y esta localidad, por causas que deberán ser indagadas, estos dos vehículos terminaron colisionando de forma frontal. El taxibús con pasajeros habría sacado la peor parte y cuatro personas que se desplazaban en este móvil de transporte habrían resultado lesionadas. Por lo mismo, personal del SAMU se encuentra trabajando, lo mismo que una unidad de rescate de bomberos, para intentar socorrer a las personas que se vieron afectadas por este accidente de tránsito en la comuna de Tirúa. 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
6: Buenos días, Radio Bio Bio. Y antes, el taco del cual mencionaba, que es el de Concepción hacia Talcahuano, es impresionante. Ya estamos llegando ya aquí al mall. Hasta el mall llega el taco, por un accidente que hubo en el puente Perales. Hay una sola pista hacia Talcahuano y hacia Concepción, un tránsito normal desde Perales hasta el mall acá, 10 minutos solamente, tráfico normal y expedito, pero desde Concepción hacia Talcahuano un taco inmenso. Paciencia, compañeros, amigos. Buen día.
5: 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Vamos con todo.
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9: Ocho de la mañana, 36 minutos.
10: Bueno, hay un par de puntos ahí que están bastante colapsados, ¿no? Lo que nos decía recién el auditor, hacia Talcahuano por la autopista, que el taco va llegando hasta el mall, y lo de Jorge Alessandri, una congestión vehicular enorme, que parte de hecho en la comuna de San Pedro de la Paz. Allá parte, entrando al puente Juan Pablo II, un taco que abarca todo el puente, todo el viaducto, y que se debe a este accidente de tránsito que hubo más temprano, pasado el nudo Novis en dirección al Trébol, así que mucha precaución. Como decíamos, el puente Yacolén está habilitado, está fluyendo el tránsito, pero llegando a la Ribera Norte, llegando a Concepción, ahí se genera también una congestión vehicular que llega hasta Prat. Y el puente Bicentenario es el que está más expedito por el momento. Esa es la situación. Y también hay una congestión vehicular a la altura de la Católica, recuerden ustedes, yendo hacia el Trébol.
11: Sí, es una mañana muy difícil en materia de conectividad marino, como hemos estado contando desde temprano, planificar muy bien los tiempos de desplazamiento movimiento porque para desplazarse desde Coronel, desde San Pedro, hacia Talcahuano, hacia Hualpén, hacia Concepción, está muy difícil producto de la situación del puente Juan Pablo II y también, como hemos venido contando, este accidente en el puente Perales, cerca del puente Perales en Talcahuano, que está haciendo que el tránsito sea muy complicado desde más o menos la altura del Trébol, incluso en dirección hacia Talcahuano.
10: Tal cual. Y bueno, y reiterar lo que señaló Vialidad, ¿no? Que van a sacar el árbol este que está a la altura del kilómetro 11, camino a Santa Juana, en la ruta de la Madera. Estaba complicando mucho el tránsito. Afortunadamente estaba Carabinero desde muy temprano en el lugar porque había quedado obviamente todo obstaculizada la vista que va hacia Santa Juana.
11: Hay congestión también en la ruta 160 en dirección hacia Coronel, a la altura de Alzón de las Tradiciones, pero en la pista contraria, es decir, en dirección de norte a sur, también hay bastante congestión, nos cuentan, camino hacia
10: la altura de Oxiquín,
11: más o menos, y termina a la altura del ingreso al Parque Jorge Alessandri en Coronel. Es un taco grande, más o menos importante, hay una congestión importante a esta hora en ese lugar. Son tres entonces los puntos más críticos: la autopista Concepción-Talcahuano en dirección hacia Talcahuano, el puente Juan Pablo II y toda la avenida Jorge Alessandri en dirección hacia el Trébol, y también lo que ocurre ahí en la ruta 160.
10: Así es, gracias Mauricio. Seguimos revisando las informaciones. Imputado por secuestro y microtráfico de drogas y en prisión preventiva quedó el venezolano detenido hace unos días en Concepción en el marco de una fiscalización vehicular. La fiscalía no descarta que se esté frente a una asociación criminal y por eso la búsqueda de cómplices involucrados en estos graves delitos. El reporte es de Fabián Polanco.
12: En una audiencia a puertas cerradas, luego de decretarse la reserva de la investigación, fue formalizado Eduardo Hernández Portegano. El extranjero fue detenido cuando su acompañante en un automóvil controlado por Carabineros denunció que había sido secuestrado. Ante el juzgado de garantía de Concepción, el fiscal Mario Elgueta imputó al ciudadano venezolano por los delitos de secuestro y tráfico de drogas en pequeñas cantidades. El persecutor explicó que la reserva de la pesquisa se decretó ante diligencias en desarrollo para el arresto de cómplices.
13: El día de hoy hemos formalizado cargos respecto a este ciudadano venezolano, efectivamente, por delitos de secuestro, drogas y también por delitos contra la propiedad. Lo concreto e importante es que es una investigación en curso, hay diligencias que están realizándose. Hemos decretado la reserva de los antecedentes precisamente para asegurar el éxito de ciertas diligencias que nos permitan determinar la identidad del resto de las personas participantes.
12: Aunque el persecutor no lo señaló, habría sido la víctima un joven de 22 años de edad, también de nacionalidad venezolana, quien habría entregado los antecedentes que llevaron a la policía y al Ministerio Público a ampliar la investigación. Lo que sí admitió el fiscal Elgueta es la posibilidad de estar frente a un grupo de tres personas o más dedicadas al crimen organizado.
13: Si es droga, claramente podría ser una asociación ilícita, también podríamos hablar de una asociación criminal. Se trata de un delito de la máxima gravedad porque expusimos al tribunal que este tipo no obró solo, él realizó la intimidación y la retención forzada de esta víctima en compañía de otras personas que le daban cobertura. De hecho, estas personas también iban armadas.
12: La fiscalía argumentó el peligro para la seguridad de la sociedad de Eduardo Hernández y por eso decretando el juez de garantía Marcelo Bustos la prisión preventiva como medida cautelar. Además, el tribunal otorgó un plazo de 4 meses para completar la investigación.
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28: Hola, buenos días. Radio Bio Bio de acá. Te hablo de acá de Talcahuano. Precaución en el cruce de la Rocuana ahí, semáforo malo. Acaba de llegar recién carabinero, pero estuvo todo el rato sin ellos, así que precaución porque para cruzar para Gaete, todo eso está sin semáforo. Gracias.
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29: Faltan 14 minutos para las 9 de la mañana.
10: Un sumario sanitario enfrenta a la Municipalidad de Coronel tras la crisis de la basura, cuyo plan de contingencia fue calificado como la Seremi de Salud como insuficiente. Bueno, hemos recibido una cantidad enorme de llamados, de mensajes también a través del WhatsApp por esta situación que se está reporteando por parte nuestra desde que comenzó este problema. La investigación se dio a conocer en simultáneo al término del contrato de la Corporación Edilicia con la empresa Solo Verde y la aprobación mediante trato directo con la empresa Starco por 30 días. Nos informa José Manuel Lagos.
31: Por octava jornada se extendió la paralización de los trabajadores recolectores de basura en Coronel debido a incumplimientos laborales por parte de la empresa Solo Verde, conflicto que originó una crisis sanitaria donde pese al plan de contingencia desarrollado por la municipalidad, este ha sido insuficiente, pues los desechos domiciliarios en descomposición se han acumulado en la vía pública generando malos olores y condiciones favorables para la proliferación de vectores. Por ello, el inicio de un sumario sanitario, indicó el jefe de acción sanitaria de la Seremi de Salud, Ernesto Bravo.
0: La acumulación de los residuos en vía pública presenta procesos de descomposición en sectores residenciales de la comuna y que generan olores molestos y condiciones favorables para la proliferación de vectores de interés sanitario y por lo tanto representan un riesgo para la salud de la población. Considerando que estos hechos constituyen un incumplimiento de las obligaciones del artículo 11 del Código Sanitario, se instruyó a la Municipalidad de Coronel a aumentar la cantidad de camiones recolectores y la frecuencia de retiro, además de dar inicio a un sumario sanitario para investigar las eventuales responsabilidades.
31: La indagatoria, de la que el municipio tiene un plazo de 15 días para presentar sus descargos, puede terminar en amonestación, absolución o multas que podrían alcanzar las 1.000 unidades tributarias mensuales. En simultáneo, este jueves se desarrolló un Consejo Municipal Extraordinario que se convocó en carácter de urgente. Los puntos a tratar: el

0: Contrato por 200 millones de pesos contempla 58 trabajadores, 13 camiones, un ampli-roll y una camioneta. Ambos puntos fueron aprobados de manera unánime por el Consejo Municipal y el nuevo contrato estará vigente entre el 27 de septiembre y el 27 de octubre, dijo el alcalde Boris Chamorro.
1: Siendo la misma empresa la votada en la sesión del Consejo Municipal, la que debe permitir darle continuidad a este servicio por 30 días más hasta el próximo 27 de octubre. Ante eso, obviamente nosotros esperamos pasar de 6 camiones que tenemos en este plan de contingencia a lo menos 13 camiones más un ampli-roll. Significa volver a la normalidad que teníamos con antelación a esta situación, que vuelvo a insistir, es producto de una paralización de los trabajadores ante situaciones incumplidas por parte de la empresa Solo Verde.
0: Lo anterior significa que el servicio parcial por las calles principales concluirá este fin de semana y a partir del lunes 28 se retomará la recolección de basura en días y sectores que comúnmente se desarrollaban antes del paro.
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4: Ayer el precio del dólar subió 3 pesos 5 centavos, se cotizó a 965 pesos con 65 centavos comprador y 965 con 95 vendedor. El euro está a 1.098 pesos con 15 centavos. La unidad de fomento para hoy, 41.016 pesos con 28 centavos. El cobre, ayer el precio subió 0.20% en la bolsa de metales de Londres, se transó en 6 dólares con 69 centavos la libra. Y el petróleo, el precio del Brent, que es el de referencia para nuestro país, baja 1.31% en Londres, donde el barril está cotizando a 105 dólares con 18 centavos. Como un proceso normal, calificaron desde el empresariado local la investigación que abrió la Fiscalía Nacional Económica para indagar la compraventa de Huachipato por parte de Aceros ASA desde el municipio de Talcahuano. Esperan que se agilicen los tiempos y así retomar la industria del acero en la región. Los detalles los tiene Óscar Valenzuela.
5: En junio, Aceros ASA confirmó la compra-venta de Huachipato, lo que incluye 91 hectáreas de la usina por un monto de 130 millones de dólares, donde se buscará sacar adelante proyectos que tienen que ver con la producción de acero verde. Lo anterior fue visto con buenos ojos por parte de las autoridades locales, quienes pusieron la esperanza en que se pueda volver a poner en ruedo la industria del acero en la región del Biobío. Esto tras el cierre de Huachipato en septiembre del año 2024 y con ello así dar un impulso al empleo en una región que tiene un 10,6% de cesantía. En todo caso, ahora se conoció que la Fiscalía Nacional Económica inició una investigación para indagar los términos del acuerdo entre la usina y Aceros ASA, lo que desde el empresariado local calificaron como algo normal. Así lo dijo Cristóbal Herrera, presidente de la Cámara de la Producción y Comercio.
6: Marca la apertura formal del análisis de libre competencia por parte de la autoridad reguladora. Es decir, en palabras simples, es parte del procedimiento normal. Consideramos que esto es una muy buena señal de que se está avanzando en el camino trazado y esperamos que luego se concluya este proceso con noticias positivas para la región, para la generación de empleo que tanto necesitamos.
5: Consultado el alcalde de Talcahuano, coincidió en que se trata de un proceso que se debe realizar por la Fiscalía Nacional Económica y que solo esperan que se haga en los tiempos más acotados posibles para que de esta forma se ponga en pie en el acelerador a la posibilidad de volver a producir acero en la comuna Puerto. Así lo dijo el jefe comunal Eduardo Saavedra.
7: Al mismo tiempo, esperamos que los tiempos sean los más ágiles posibles, ya que esperamos con ansias en Talcahuano y la región del Biobío la generación de empleo, sobre todo en una comuna que ha asumido un modelo industrial y que es clave y vital para el desarrollo de la región y del país.
5: Según datos que maneja Biobío, se trataría de una indagatoria que busca conocer los detalles del acuerdo entre Aceros ASA y Huachipato y así confirmar que todo se encuentre en regla, lo que se denomina investigación simplificada. No obstante, si es que en medio de la indagatoria surgen antecedentes, la FNE podría ir más en profundidad respecto de esta investigación. Se intentó conseguir una declaración por parte de Aceros ASA, sin embargo, declinaron en referirse al tema. No obstante, este medio pudo conocer que ya en julio la Fiscalía Nacional Económica solicitó antecedentes a solo un mes de conocido este acuerdo mediante un hecho esencial.
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4: 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Faltan 6 minutos para las 9 de la mañana.
5: La justicia acogió la demanda de un vecino quien el año pasado reclamó como de su propiedad la mitad de una plaza en Chiguayante. El municipio aseguraba que todo el terreno era un bien de uso público y que la compra del particular era ilegal. Fabián Polanco con el reporte.
6: Se trata de una causa iniciada el año pasado, luego de que Andrés Salas adquiriera el terreno a fines de 2024 a una constructora que a su vez lo había comprado años antes. Al intentar tomar posesión del paño, la municipalidad de Chiguayante lo impidió, asegurando que la compra era ilegal y que la plaza era un bien de uso público en su totalidad. Ahora, sin embargo, el primer juzgado civil de Concepción dio la razón al vecino al acoger una demanda presentada por el abogado Franklin Bustos.
7: Bueno, la verdad es que estamos muy contentos con el fallo. Este fallo es claro, es contundente, en el sentido de que determina de que la plaza que estaba en disputa en este juicio, la mitad corresponde en propiedad, es decir, es de dominio de mi representado, don Andrés Salas.
6: Los argumentos de la sentencia dictada por la jueza Andrea Caro dan cuenta de documentos que respaldan la compra, desestimando, explicó el abogado Bustos, que todo el terreno de la plaza José Palma Barrera haya tenido la clasificación de área verde.
7: La parte contraria no pudo acreditar y no pudo acompañar documentación que de alguna forma determinara de que esto era un bien nacional de su público. En tal sentido, lo que compró mi representado efectivamente era un bien enajenable, ya que él antes de comprar revisó toda la documentación, tanto el certificado de dominio del vendedor anterior, los certificados de anotaciones previas que la misma municipalidad le entregó.
6: Andrés Salas, quien pagó 45 millones de pesos por el terreno, saludó la resolución judicial al subrayar en la legalidad de la compraventa.
8: Bueno, estamos muy contentos, ¿cierto? Una sentencia positiva donde se puede acreditar que la mitad del terreno de la plaza es mía. Este terreno se compró con toda la documentación que corresponde, inscrita en el conservador de bienes raíces, con documentación que la propia municipalidad de Chiguayante me entregó. Recordar también que pago contribuciones por el terreno.
6: La sentencia decretó un plazo de 10 días para que el municipio de Chiguayante restituya el terreno a su dueño. Sin embargo, lo más probable es que la Corporación Edilicia vaya a la Corte de Apelaciones de Concepción para intentar revertir el fallo.
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16: 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Falta un minuto para las 9 de la mañana.
5: Un hombre fue detenido, quiso intentar quemar la casa de su expareja en la comuna de Hualpén. La PDI lo detuvo, ya tenía órdenes de alejamiento de la víctima, las que infringió en reiteradas ocasiones. Nos cuenta sobre esto Camila Elso.
17: El hecho se registró en la comuna de Hualpén cuando la víctima, una mujer de 44 años, se encontraba en su casa. Hasta el lugar llegó su expareja y al no dejarlo ingresar, este decidió quemar la vivienda. La víctima fue auxiliada por vecinos, llegando personal de emergencias a apagar el incendio. El hombre de 37 años fue detenido por la Brigada de Homicidios de la PDI por femicidio frustrado. Así lo confirmó el jefe de la BH, subprefecto Enrique Guzmán, quien indicó que se mantenía prófugo desde el pasado 13 de marzo de este año.
18: El detenido habría concurrido hasta el domicilio de su expareja y con la clara intención de poder ingresar a este inmueble, pese a existir medidas preventivas que no podía hacerlo, y además ante la negativa de la mujer de poder acceder hasta la propiedad, este lanzó un elemento incendiario hacia la propiedad, al acceso principal, ¿cierto? Con la clara intención de encender la vivienda, estando la mujer en su interior.
17: Fueron los vecinos quienes sacaron a la mujer con vida. Cabe señalar que el sujeto ya contaba con denuncias previas en el contexto de violencia intrafamiliar. Ya tenía medidas cautelares de prohibición de acercarse a la víctima, a las que fueron infringidas. El fiscal jefe de Talcahuano, Enzo Osorio, se refirió al caso, indicando que las cámaras del municipio de Hualpén fueron fundamentales para detener a este sujeto.
19: Este intentó incendiar el inmueble donde se encontraba la víctima con claras intenciones de causar la muerte, por lo que nosotros estimamos que en ese caso se configura un femicidio íntimo frustrado. Este hecho se enmarca dentro de un contexto de maltrato habitual y de una serie de hechos de violencia. De hecho, cuando ocurre este hecho, el más grave, el imputado ya tenía un proceso pendiente por haber incumplido órdenes del tribunal que le imponían alejarse de la víctima, le prohibían acercarse al lugar donde ella se encontraba.
17: Sobre el estado de la víctima se refirió la Seremi de la Mujer y Equidad de Género en la región del Biobío, Michelle Vera, haciendo un llamado a denunciar en caso de ser víctimas de violencia.
20: Si una persona está siendo víctima de violencia, por favor, acuda al 1455, que es nuestro fono orienta de nuestro servicio Cernamec, y también al 133 de Carabinero y el 134 de Policía de Investigaciones.
21: Seremi, ¿en qué estado está la víctima?
20: Bueno, en estos casos la víctima está con seguimiento, ¿cierto?, de su caso. La víctima está siendo acompañada psicológicamente.
17: El imputado chileno será formalizado por desacato reiterativo, amenazas y femicidio frustrado íntimo. En caso de acreditarse el hecho más grave, arriesga mínimo 10 años y un día en prisión.
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5: El exjugador de la Selección Nacional Sub-20, Ronald Valladares, fue detenido en Concepción tras años prófugo por el delito de robo. Imputado por secuestro y microtráfico de drogas y en prisión preventiva, quedó el venezolano detenido en Concepción en el marco de una fiscalización vehicular. La Fiscalía no descarta que esté frente a una asociación criminal. Un sumario sanitario enfrenta a la Municipalidad de Coronel tras la crisis de la basura, cuyo plan de contingencia fue calificado por la Seremi de Salud como insuficiente. Como normal, calificó el empresariado local la investigación de la Fiscalía Nacional Económica para indagar la compra-venta de huachipato por parte de Aceros ASA. La justicia acogió la demanda de un vecino quien el año pasado reclamó como de su propiedad la mitad de una plaza en Chiguayante. 9:03, terminan las noticias de Radiograma Matinal. Muchas gracias por informarse con nosotros. Ahora viene el deporte.
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5: El partido de octavo de final de la Copa Chile entre Everton y la U fue suspendido a 8 minutos del final por lanzamiento de bengalas en el estadio Sausalito. Ganaba la U por 1-0. Desde esta mañana se realiza el velatorio del expresidente de Santiago Wanderers y de la ANFP, Reinaldo Sánchez. Vamos a conocer el informe de Diego Osorio.
26: Everton y Universidad de Chile se suspendieron en el estadio Sausalito a 8 minutos del final por lanzamiento de bengalas. Y una de ellas, de hecho, cayó peligrosamente en el sector de Marquesina, donde había menores y adultos mayores, por lo que el encuentro luego de media hora fue suspendido definitivamente por el árbitro Piero Massa, cuando ganaba el cuadro universitario por la cuenta mínima con tanto de Juan Martín Lucero.
27: Bueno, la determinación es de suspender el partido. El delegado regional junto a Carabineros nos acaban de decir que no están las condiciones, por lo que puede pasar fuera del estadio y en las inmediaciones, así que se suspende el partido. Y el directorio de la federación va a ver lo que acontece para ver cuándo se reanuda el partido, se puede jugar.
26: Además, en Rancagua, O'Higgins superó por 2-1 a Santa Cruz con goles de Arnaldo Castillo y Bastián Yáñez, descontando para el cuadro santacruceño Pablo Brito, que le da esperanza a la vuelta del domingo en el Joaquín Muñoz García. Esta noche desde las 20 horas y nuevamente en el Estadio Nacional, Colo Colo y Audax Italiano definirán el primer cuarto finalista de esta Copa Chile. Quien podría tener titularidad en este compromiso es Marcos Volados, que ya ingresó en el duelo del martes tras una prolongada lesión y se refirió a los empates que sirven de poco al actual líder del torneo de Primera División.
28: Para nosotros empatar es malo, ¿no? Uno sale caliente, empatar y perdí. Para mí empatar y perdí 2 puntos.
26: Durante todo el día se va a llevar a cabo el velorio del expresidente de Santiago Wanderers y de la NFP, Reinaldo Sánchez, que falleció en el día de ayer a sus 82 años. En diálogo con Bio Bio La Radio, el ministro del Deporte, Francisco Rivero, describió en pocas palabras lo que se recordará del ex dirigente.
29: Un dirigente que hizo cosas muy importantes hasta el día de hoy. Los clubes del fútbol chileno, la gran mayoría, tiene como su principal sustento lo proveniente del denominado canal del fútbol, una idea arriesgada, una idea que en su momento tuvo dos dirigentes visionarios, don Reinaldo Sánchez y Jorge Claro.
2: El Team Chile alcanzó las 39 medallas de oro en los Juegos Suramericanos de Santa Fe, superando los 38 de Asunción 2022, con una gran actuación de András Echeverría, con presea dorada en slalom, Valentina Barrientos en los 800 metros planos, Paula Gómez con María José Maillard en canotaje, mientras que el karate aportó otras dos con Tomás Freire y Valentina Toro, que destacó este triunfo ante la venezolana Bárbara Pérez, que se dio a 2 segundos del final del combate.
6: No puedo creer que volví con un orito. Agradecerle a todo mi equipo, al material, Mauricio Huerta, que estaban ahí todos los días conmigo, cuando desde mi inicio, desde que aprendí a caminar de nuevo, a saltar, a volver al tatami, a todo el equipo de CEF que siempre me subió el ánimo. Y no puedo creer que estoy aquí después de un año tan difícil.
2: Hoy será el turno del voleibol masculino, que luego de volver a derrotar a Colombia como en el reciente torneo sudamericano, buscará el oro ante Argentina, que en la otra semifinal venció a Perú. También el balonmano masculino tendrá un partido trascendental ante Brasil para un Team Chile que continúa en la quinta posición del medallero general en estos Juegos Sudamericanos de Santa Fe, con 39 preseas de oro, 47 de plata y 59 de bronce.
5: Y tenemos que sumarle una más, porque hace un par de minutos María José Maillard obtuvo oro en canotaje, en carrera de 500 metros, así que ya son 40 las medallas de oro para la delegación chilena. Hablando de la Copa Chile octavo de final, no hay que olvidar que el partido de vuelta de Deportes Concepción se va a jugar este domingo a las 3 de la tarde ante Curicó en el Estadio Municipal de Collao. En la ida ganó el Conce 4-0. En el tenis, malas noticias. En el ATP 250 de Chengdu, en China, en octavo de final, Alejandro Tabilo, debut y despedida, perdió ante el francés Adrián Manarino. En cuanto a la tercera división de nuestro fútbol, hoy hay acción. Por la fecha 24, Grupo Sur, a las 5 de la tarde, Deportes Hualpén va a recibir a Inter Concepción en el Estadio Las Golondrinas, y a las 7 y media, en Collao, Fernández Vial recibirá a Deportivo Pumanque. 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

0: Como siempre, los queremos saludar con mucho afecto, dándole las gracias igual por mantenerse junto a la radio, por informarse con nosotros. Les deseamos un excelente viernes. Casi comienzo de otro fin de semana para muchos de ustedes. Y este es el último viernes del mes, ¿verdad? ¿O no? Sí, pues. Porque después el mes termina el miércoles 30. Así que el próximo viernes será ya octubre. ¡Wow! Vamos a entrar al décimo mes del año. Increíble, ¿eh? Increíble, pero cierto. Gracias por acompañarnos, como decíamos. 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Muchas personas se comunicaron con nosotros durante esta jornada matinal, mientras estábamos en el radiograma, por el tema de la congestión, las congestiones vehiculares que tenían tres puntos súper álgidos, lo del puente Juan Pablo II, que ya está prácticamente superado, queda algo de congestión, pero ni comparada con la que teníamos hace media hora, 40 minutos aproximadamente. El otro punto era la autopista de Concepción a Talcahuano con un taco que llegaba hasta el mall del Trébol en dirección a Talcahuano. Imagínense, porque pasado Puente Peral hubo un accidente. También está superado eso. Y lo otro tenía que ver con este taco, esta congestión vehicular a la altura de aproximadamente al son de las tradiciones, Parque Alessandri. Ese se mantiene, ¿eh? Ese taco se mantiene, llega hasta precisamente ese punto, casi desde la estación Hito Galvarino de F, un poquito más atrás, yendo hacia San Pedro, pasando por La Posada, hasta llegar, como decíamos, muy muy cerquita de donde está Noble Corral, por ahí, en fin. Así que atención con eso, en dirección a Coronel, de San Pedro a Coronel. 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Recuerden ustedes que para ponerse en contacto con la radio, 800-726-726. Línea telefónica gratuita. Y el WhatsApp, más 56 9 9 200 78 78. 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Vamos a retomar contacto de inmediato con Verónica Valenzuela.
1: Claro, porque de acuerdo al último reporte entregado desde la provincia de Arauco por el delegado presidencial Pedro Marileo, se habla de al menos 200 viviendas que se vieron afectadas por el sistema frontal que afectó gravemente durante la jornada de ayer a el cono sur de las regiones del Biobío. 200 viviendas principalmente afectadas en las comunas de Arauco y Curanilahue, donde, recordemos, se registraron desbordes de ríos y esteros que afectaron no solo a calles, sino que a viviendas, donde el agua ingresó hacia estos hogares, principalmente las comunas de Curanilahue y Arauco. Además, se informa de afectaciones en rutas de las comunas de Tirúa, donde, recordemos, también dábamos cuenta de familias que se vieron aisladas producto de desbordes de esteros, situación que se mantiene hasta hoy. Pese a esto, se ha informado que los caudales de los ríos de la provincia han bajado considerablemente y se espera, dentro de las próximas horas, reportes oficiales por parte de los distintos municipios de las comunas de la provincia de Arauco. 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
1: 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Ya vamos a ir a la pausa, 9:28. 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Nos vamos a la pausa, ya volvemos, te acompañamos en la radio.

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Seguimos atentos, queda solamente este día y mañana y se acaba, se terminan los Juegos Sudamericanos. Ya por lo menos una meta se cumplió, que es la cantidad de medallas que ha obtenido Chile, que es superior a las que consiguió en Asunción 2022, que fueron 131, ahora creo que van 146, con la que ganó hace un ratito María José Mayar en el canotaje, en la carrera de canoa single, 500 metros, muy bien, un oro más para la delegación chilena. La otra meta todavía no se consigue. ¿Hay posibilidades? Claro que hay posibilidades, pero vamos a ver si se concretan, porque Chile terminó cuarto en el medallero en Asunción 2022 y ahora está quinto y está a 5 medallas de oro de Venezuela, que se alejó. Iban una arriba, un país, después el otro lo superaba por una, máximo 2 medallas, pero después se disparó Venezuela y está 5 medallas de oro arriba. No es imposible, como decíamos, pero tampoco va a ser muy fácil. 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Celta, creando sueños desde 1936. 21 minutos faltan para las 10 de la mañana. Gracias nuevamente a todos nuestros auditores, porque la información que ustedes nos entregan a través de los mensajes de texto o de audio que nos mandan y que tienen que ver con muchas cosas, por ejemplo, esta mañana con el tema del tránsito vehicular, es tan valiosa. Tan valiosa esa información, yo creo que ustedes ni siquiera se imaginan la cantidad de auditores, pues son miles los que los están escuchando cuando ponemos un audio al aire, por ejemplo. O a veces hay auditores que dicen, quiero informar tal cosa, pero por favor no ponga mi audio al aire. Díganlo ustedes nomás, no quiero salir al aire. Perfecto, se les respeta y nosotros lo decimos. O también nos mandan fotos, mensajes de texto. Es súper, súper valiosa siempre esa información para nosotros, para poder transmitirla, para poder informar, y naturalmente, tanto o más valiosa para quienes van detrás del volante, manejando, y que a lo mejor tienen que ir al médico, tienen que ir a presentarse a un trabajo, tienen que ir a hacer una clase o a recibir una clase, a la pega, al taller, donde sea. Así que gracias nuevamente por todo eso. 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Hoy, hablando de 21 de Mayo, esta mañana informamos en el radiograma que el semáforo que está en Pedro de Oña con 21 de Mayo está dado vuelta, nos dijo un auditor, que está enfocando, apuntando hacia Talcahuano cuando debería apuntar hacia Pedro de Oña el semáforo. Y otro auditor nos decía que el semáforo de Cuarto Centenario con 21 de Mayo y muy cerquita, casi al frente, en Lorenzo Arenas, ahí el semáforo ese estaba malo, no estaba funcionando, la salida de Cuarto Centenario para tomar 21 de Mayo. Así que estamos atentos a eso también. Gracias una vez más. 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

0: Son las 9 de la mañana con 45 minutos. Visita los estudios de la radio en Concepción la ministra de Educación, María Paz Arzola. Ministra, ¿cómo le va? Buenos días.
1: Hola, buenos días.
0: ¿Le costó llegar? ¿Cómo está la situación del tránsito en esta mañana? Muy complicada en el Gran Concepción también, ¿eh? Con el día después de un sistema frontal bien difícil.
1: Sí. La verdad es que tuve una llegada muy buena porque estuve en una actividad de robótica, uh-huh. Arena 4, uh-huh. Ahí en Duoc UC, entonces llegué impecable, ya. A una actividad impecable.
0: Ya, todo bien entonces. Todo por bien, ese lado. Sí. Ministra, vamos a entrar en materia, vamos a conversar de varios temas. Hace poco se conocieron los resultados de la prueba PISA, que en general no son buenos en los países de la OCDE, donde está Chile incluido, pero donde también nuestro país registra algunos descensos importantes. Yo había notado, usted me corrige, pero matemática caímos 9 puntos, lectura 12 puntos. ¿Le preocupa al gobierno la situación que muestran estos resultados?
1: Mira, los resultados de la prueba PISA, más que una caída respecto a la última evaluación, lo que muestran en definitiva es que en la última década el país no ha tenido mejora en materia educacional en esas mediciones. Y es una mala noticia, evidentemente, pero la verdad es que nosotros no nos toma por sorpresa. Es el diagnóstico que nosotros teníamos desde que elaboramos el programa de gobierno.
0: ¿Por qué, ministra? También, ¿por qué no lo estamos por sorpresa? ¿Es algo esperable?
1: Es lo que veníamos viendo en las distintas mediciones, es lo que yo también en mi vida anterior de ministra había constatado. Y por supuesto, mala noticia, pero tenemos una agenda. O sea, estamos, no solamente, no es que nos preocupe, sino que estamos ocupados. Tenemos una agenda que busca justamente lo que busca es poner el foco en los aprendizajes, que es lo que se necesita hoy día para revertir todo ese deterioro que hemos estado viendo en los últimos años.
0: Ahora, cuando uno conversa, digamos, en el caso personal, uno tiene más años, pero cuando conversa con gente joven, incluso con niños, con adolescentes, el uso de la IA es masivo y claro, se intenta controlar en los colegios, pero después las respuestas están todas a mano, se lee poco, cada vez se lee menos. El tiempo que las personas, que los jóvenes, que los niños le dedican, incluso los adultos mayores, le dedican de atención a algo, por ejemplo un libro, cada vez se hace más difícil porque todo el mundo está acostumbrado a ver shorts, ver reels. ¿Tiene algo que ver también este fenómeno de las tecnologías que estamos viviendo como sociedad?
1: Es una muy buena pregunta y evidentemente que es una variable, pero es una variable de muchas otras, ¿ya? O sea, si es que los niños, los jóvenes no leen lo suficiente o no tienen suficiente interés por la lectura, no es solamente por la IA. Por eso yo decía, llevamos más años que ya no podemos solamente culpar a la pandemia o culpar a la IA, sino que tenemos que mirar el sistema educativo en su conjunto, cuál es el problema que está ocurriendo. Uh-huh. Y por eso yo hablo en general de poner el foco en los aprendizajes, en lo que pasa en la sala de clases, cuáles son las dificultades.

0: sino que la pregunta es cómo la van a usar para que estén al servicio de los aprendizajes. Y ahí la evidencia lo que te muestra es que no tiene que reemplazar el proceso de aprendizaje del estudiante, sino que tiene que ser un complemento. Lo mismo para el profesor, tiene que ser una herramienta que se disponga al servicio del aprendizaje del estudiante, al servicio de la enseñanza, y no que venga a sustituir los procesos de cognitivos, digamos, los procesos de pensar, de reflexionar, de resolver problemas.
1: ¿Pasa lo mismo, por ejemplo, con el uso de dispositivos móviles en clases? Hay algunos colegios o establecimientos que lo han incorporado en la medida de sus recursos, por supuesto, pero han incorporado iPad, tablet, en fin. ¿Cuál es su postura personal frente a eso?
0: Son recursos que sin duda, si están de nuevo al servicio, al apoyo de los aprendizajes, pueden ser una contribución, pero que no sustituyen. O sea, una herramienta tecnológica no sustituye al profesor. Y ahí por eso es muy importante hacer el llamado también, porque no sirve prohibir los teléfonos o las pantallas en la sala de clases para usos no pedagógicos, si es que en la casa los papás no se ponen las pilas, quienes tienen niños a su cargo no se ponen las pilas, con también limitar el uso, tardar lo más posible la edad en la cual los niños van a mirar una pantalla. El desarrollo, el 90% del desarrollo cerebral ocurre antes de los 5 años. Los niños de esa edad no deberían estar expuestos a pantalla. Entonces ahí no sacamos nada con prohibir en los colegios, con orientar a los colegios, a los profesores, si es que en la casa no estamos alineados también con ser súper rigurosos de que los niños tienen que tener mucho control y mucha supervisión cuando están frente a una pantalla.
1: Es difícil para los que están en el ámbito de la educación, usted como ministra, pero sobre todo los profesores, las profesoras, todos quienes trabajan. Cuando uno va a la época nuestra, usted es más joven, pero de todas maneras, creo que también estudió en una época distinta a la actual, por lo menos en la enseñanza básica media. Cuando uno le pedían hacer un trabajo y ese trabajo significaba, inventemos cualquier cosa, no sé, las guerras púnicas o la caída de Roma, se me ocurre cualquier cosa. Yo no tenía que buscar y tenía que ir a una enciclopedia y tenía que buscar en otra, o algo, por ejemplo, más puntual, no sé, de Concepción, y tenía que ir a una hemeroteca y buscar en los archivos del diario, y tenía que hacer procesos mentales, incluso de trabajo, que tomaban más tiempo. Cuando ahora yo simplemente me digo, caída de Roma, le pongo en Google y me aparece todo, o en el chat GPT, ¿contribuye eso a los problemas que tenemos en educación o no necesariamente?
0: Antes hablaba de un poco lo que dice la evidencia, que ahora todo esto, la inteligencia artificial es algo muy nuevo, entonces hoy día tampoco tenemos mucha evidencia para poder hacer orientaciones tan claras, pero lo que sabemos hasta ahora es que la inteligencia artificial como herramienta, por ejemplo, para fortalecer la investigación, los procesos de estudio, contribuye. Un niño que aplica inteligencia artificial en ese contexto le puede ayudar, pero que no tiene que sustituir el proceso de él indagar, de él pensar, de él investigar, y que esta herramienta sea un complemento, que uno le haga preguntas. Por eso también está el desafío que desde el sistema educativo los profesores sepamos también cómo incorporarla, o sea, prohibir o dejar fuera, hoy día ya la verdad es que no es opción, esto es algo que ya está instalado, pero sí podemos ir orientando cómo utilizarla para que no sustituya el proceso mental, que claro, nosotros lo hacíamos con el papel, con la enciclopedia, con el Icarito, pero que en el fondo ahora es muy distinto y tenemos que orientar cómo utilizarla para que vaya en beneficio de los procesos cognitivos y del aprendizaje y no en contra.
1: Claro, probablemente ahí también entender que la información ya está y que lo que hay que hacer ahora es exponerla, ¿no? Es decir, sabemos por qué cayó Roma, volviendo al ejemplo, porque está en un clic, pero contar eso, que lo cuenten, que lo expliquen, que lo expongan, que entreguen razones detrás. Los procesos educativos quizás han mutado también en encontrar más explicaciones y razonamientos que en encontrar solo la información.
0: Mire, y además un niño que está en su proceso de aprendizaje, justamente la adquisición de conocimientos, esos procesos que usted bien describe, son los que en definitiva le van a permitir, digámoslo en estos términos, desarrollar su cerebro para todos los aprendizajes posteriores, las conexiones neuronales que ahí le va a permitir después aprender todo lo demás. Y por eso nosotros, por ejemplo, estamos poniendo mucho el foco en la lectura, porque la lectura también es un aprendizaje fundamental que necesitamos que los niños adquieran, porque sin lectura no vas a poder entender un problema matemático, no vas a poder aprender de historia, incluso te va a afectar tu autoestima. Y tenemos hoy día un foco muy importante desde el Ministerio de Educación de potenciar la lectura, los aprendizajes fundamentales, las operaciones matemáticas. Estamos apoyando, orientando a los colegios en eso, entregando recursos pedagógicos, mediciones, porque ahí tenemos un desafío como país. Hoy día 3 de cada 5 niños de segundo básico no está leyendo al nivel que debiera, a la edad que debiera. Y ahí tenemos un bonito desafío importante que también responde justamente

0: a los desafíos que nos mostraron, lo que hablábamos antes, la prueba PISA.
1: Vamos a temas de educación superior. La Confecha ha convocado un paro para el 1 de octubre. Esto es, si no me equivoco, el próximo jueves. Están pidiéndole al gobierno, o exigiendo al gobierno, que no se reduzca el presupuesto en educación. Lo primero, bueno, ¿qué le parece la convocatoria de la Confech? Han establecido diálogo, y lo otro es si en el contexto del interior del gobierno, entre educación y hacienda, hay una discusión respecto a la defensa de recursos para educación en un contexto de estrechez.
0: Bueno, lo primero es que estamos todavía en proceso de elaboración del presupuesto. Estamos conversando, todavía no hay nada, digamos, zanjado. La relación que nosotros tenemos con el Ministerio de Hacienda, así como con cualquier otro ministerio, somos un gobierno, trabajamos por los mismos objetivos, que son todos nuestros objetivos compatibles. Y te voy a dar un ejemplo justamente en la educación superior, el crédito con aval del Estado. Es importante cuidar los recursos del crédito con aval del Estado, realizar las cobranzas respectivas, porque si no se cobra el crédito con aval del Estado, ¿qué pasa? No tenemos recursos suficientes para seguir cumpliendo con otros beneficios y ese mismo beneficio. Entonces, al final, todos los objetivos desde Hacienda, desde Educación, Seguridad y todas nuestras carteras son compatibles y estamos trabajando en conjunto. Y acá, al final, va a ser el presidente de la República, obviamente, el que zanje los detalles ya más finos del presupuesto para el próximo año.
1: Ya, pero en la antesala de este paro, ¿hay razones para que los estudiantes puedan pensar que van a haber recortes en educación superior?
0: Estamos en general en una situación de estrechez fiscal, y eso obviamente que se ha dicho incluso desde antes que nosotros lleguemos al gobierno, pero acá lo importante es también entender que el presupuesto de educación, más allá de lo que pasa en el margen, es un presupuesto que en el contexto del presupuesto total del país es muy cuantioso. Es uno de las carteras que tiene más recursos, que el 80% de nuestro presupuesto responde a leyes permanentes, no son modificables, nosotros son responsabilidades o deberes con los que tenemos que cumplir sí o sí. Y por lo tanto yo creo que acá hay que ser, estar tranquilos con que los compromisos del Ministerio de Educación se van a seguir cumpliendo y que obviamente que los recursos en el margen adicionales de los que podamos disponer, espero, podamos ponerlos ahí en nuestras prioridades, que justamente tienen que ver con los aprendizajes, con volver a poner el foco en la sala de clase y con también entregar los recursos que nos permitan reducir esas brechas que se producen muy temprano en la vida y que se manifiestan también más adelante.
1: Ya, pero no hay todavía un detalle de una disminución de recursos, por ejemplo, en becas o en otras o en los recursos que manejan las universidades, por ejemplo.
0: Todavía no tenemos zanjado el presupuesto, estamos en conversación, así que creo que lo prudente es no referirme a eso hasta que ya lo tengamos bien resuelto.
1: Ya, y respecto a la movilización convocada para el próximo 1 de octubre.
0: Bueno, por supuesto que ese es un derecho, ¿no es cierto?, a manifestarse, a movilizarse. Importante eso sí, que ojalá no se interrumpan las clases, que no se afecte el derecho a la educación, que también no se produzcan hechos de violencia, por supuesto. Y la verdad es que, bueno, nosotros seguimos trabajando, tratando siempre de poner nuestras prioridades en el centro, cumpliendo con nuestros compromisos.
1: ¿Se ha reunido con la Confech?
0: Equipos nuestros del ministerio se han reunido, sí.
1: ¿Y a usted le han pedido entrevistas, sí, reuniones?
0: Mira, la verdad es que en general yo tengo muy buena disposición a reunirme con todos y así lo hago, pero es importante acá decir que yo no puedo hacerme cargo de prejuicios contra nuestro gobierno o contra la labor que estamos realizando. O sea, cada uno tiene que responder sobre la base de hechos y no prejuicios. No me puedo hacer cargo de críticas que no responden a lo que realmente estemos haciendo. Así que la idea ahí es que siempre el diálogo
1: se
0: base.
1: ¿Pero qué se refiere con los prejuicios?
0: No, prejuicios, por ejemplo, cuando se hablaba del tema del ajuste presupuestario. Entonces se protestaba o se reclamaba por cosas que en realidad no habíamos hecho. Entonces, claro, yo siempre voy a tener buena disposición a conversar, a dialogar de cómo podemos avanzar, pero tiene que ser sobre la base de hechos reales y no de prejuicios o suponer intenciones que uno en realidad no tiene.
1: Ministra, muy corto porque estamos en el tiempo. La matrícula en la educación pública ha caído en los últimos años de una manera importante, cosa de ver simplemente liceos emblemáticos como el Enrique Molina, más antiguo y uno de los más antiguos de Chile, que han ido reduciendo, porque caen las matrículas. Y así, ejemplos hay muchos. ¿Cuál es la postura del gobierno frente a la caída de matrícula en la educación pública?
0: Bueno, en general acá confluyen dos fenómenos. Lo primero tiene que ver con una caída ya de hace hartas décadas, que tiene que ver con la preferencia legítima de familias que han optado mayoritariamente por otro tipo de educación, por la educación particular subvencionada, que hoy día es mayoritaria en el país. 7 de cada 10 postulantes al sistema de admisión escolar eligen primera opción un colegio particular subvencionado. Son opciones legítimas, por supuesto, pero también está el tema de la natalidad, que es un desafío también para el sistema educativo en su conjunto, no solamente la educación pública. y por lo tanto tenemos que también ahí trabajar y pensar en mecanismos de cómo ajustar la institucionalidad que ya existe a una realidad que viene.
1: Algunos dicen que si
0: no tan lejana.
1: Si no fuera por la inmigración, la caída sería aún más dramática.
0: O sea, efectivamente, de hecho, si uno ve en las regiones donde hay más inmigración, ahí no hay un problema de ahí el problema que tienen es falta de cupos, ¿no? O sea, no alcanzan los cupos para todos los estudiantes. Son temas que tenemos a la vista, evidentemente, que influyen también, por ejemplo, en el financiamiento, en proyectos de infraestructura. Y que, claro, no es un tema tan lejano, la caída de la natalidad ya está y por lo tanto tenemos que estar atentos siempre tratando de, ojalá, responder a tiempo para que nuestro sistema educativo al final pueda responder de la mejor manera.
1: María Paz Arzola, ministra de Educación, muchas gracias.
0: Gracias a ti, mucho gusto.
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23: Vamos a comenzar tomando contacto con Verónica Valenzuela.
24: En alerta roja se mantiene la región del Biobío por desborde, pese a registrar un cese las precipitaciones durante esta jornada. Según lo indicado por el delegado presidencial del Biobío, Julio Nativia, se registraron durante la jornada de ayer más de 220 milímetros de precipitaciones en la provincia de Arauco, siendo afectadas principalmente las comunas de Arauco y Curanilahue, donde, de acuerdo al reporte enviado desde esa provincia, se informa de al menos 200 viviendas afectadas principalmente en estas dos comunas, en las comunas de Curanilahue y Arauco. Además, se ha informado desde la delegación presidencial que se mantienen a esta hora 44 familias aisladas producto de distintos desbordes de ríos y esteros registrados en el sur de la región del Biobío. Hay afectación además en viviendas en la provincia de Concepción, la situación que vamos a estar ampliando en cualquier momento cuando comience a actualizarse esta información por parte de los municipios, con información oficial entregada por los municipios de las distintas comunas de la región del Biobío. En Concepción, Biobío, la radio.
23: Gracias, Verónica. En Santa Bárbara, bomberos ha debido colaborar con un funeral debido a la inundación del sector Los Boldos. Desde allí nos entrega la información Esteban Sepúlveda.
25: Sí, estamos en el sector rural Los Boldos. Esto queda a unos 5 kilómetros aproximadamente de la comuna de Santa Bárbara, en la precordillera de la provincia de Biobío. Y como ustedes pueden apreciar a través de las imágenes de Biobío Televisión, acá se desbordó el río Biobío. Hubo anoche una alerta SAE de evacuación de las familias que aquí residen. Y el día de hoy la situación más particular tiene que ver con un funeral. Bomberos de Santa Bárbara ha tenido que, además de ayudar a evacuar a las personas, tener que asistir a la familia de un adulto mayor que falleció y cuyo funeral va a ser el día de hoy, pero sus familiares nos relataban que han tenido que retrasar toda la ceremonia debido a que la carroza por esta situación no puede pasar por acá y se ha tenido que solicitar ayuda al Cuerpo de Bomberos de Santa Bárbara. Nos han dicho que ya ingresó uno de los carros, vimos también pasar hace poco un tractor para poder colaborar con poder sacar el féretro de esta persona. En Santa Bárbara ha sido la comuna más afectada hasta el minuto con el desborde del río Biobío a raíz del último sistema frontal que se dejó sentir con fuerza la jornada de ayer acá en la zona del Biobío. En Santa Bárbara, Biobío, la radio.
23: Muchísimas gracias por informarse con la radio. Son las 10:08 minutos.
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Ya, ¿qué más tenemos? Muchas cosas por acá, preparándose algunos para el fin de semana. ¿Sabe para qué nos estamos preparando? Para ver cómo, desde el punto de vista meteorológico, va a ir mutando esta cosa, esta historia, este cuento, este panorama, este escenario. Todavía estamos viviendo las secuelas de la lluvia y del viento también, todo lo que ha ocurrido, ¿no? Y lo que han informado nuestros periodistas. Hemos estado en la calle, hemos estado en terreno, hemos estado en los caminos, hemos estado en las distintas provincias de la región del Biobío, hemos estado y seguimos atentos a lo que allí está pasando y seguiremos con despacho, con informe y esperamos que aquellas personas que lamentablemente han sufrido las consecuencias del sistema frontal, hay muchas personas que fueron evacuadas, por ejemplo, que le entró el agua a la casa, otros que han tenido problemas también con la conectividad, con la ruta y todo el tema, ojalá que la cosa se vaya superando y lo más rápido posible, por el bien de todos, ¿no? Y bueno, gracias también en ese sentido a todos los amigos auditores que siempre nos ayudan a informar. A ver, fin de semana, le dijimos que teníamos ya ahora 40, sí, le dijimos. Tenemos 40 medallas de oro, pero no podemos alcanzar a Venezuela, hombre. Ojalá que hoy día, quedan dos días de Odesur y después, chao, va a la casa. Todo el mundo va a la casa. 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

0: Vamos a conocer información de inmediato con Camila Elso.
1: Sí, nos hemos trasladado hasta la comuna de Hualpén, esto debido a una denuncia que se ha realizado por un cementerio de mascotas, y es que personas han llegado incluso a Camino Caleta Lenga por la búsqueda de sus mascotas que estaban enterradas en un sector. Vamos a conversar con el concejal de Hualpén, Matías Rifo, por esta denuncia. Incluso hay registros audiovisuales, bueno, nosotros podemos ver acá en el lugar, está destruido. ¿Qué fue lo que pasó?
2: Actualmente no tenemos información de quién fue o por qué hicieron esta destrucción acá en el cementerio de mascotas. La verdad nos tiene bastante preocupado, y es por eso que hicimos también una denuncia al municipio para que pudiera ver a través de las cámaras de seguridad qué es lo que está sucediendo en este lugar. La verdad es bastante desolador lo que podemos ver con nuestros propios ojos, donde personas llegan a buscar los restos de sus mascotas, a buscar los platitos de comida, a buscar las cruces también, y eso la verdad genera bastante preocupación. Sabemos que es un sector privado, que es un sector que no está regulado hoy día por los organismos de salud, pero entendemos también que más del 22% de personas que viven en el Gran Concepción viven en departamentos. Por lo tanto, tener un lugar donde las mascotas puedan descansar hoy día en paz es una necesidad muy importante para la comunidad y hoy día para la sociedad chilena.
1: Claro, ¿ustedes pudieron contactar al dueño de este terreno? Porque podría ser, uno suponer, que el que sacó todo sería el legítimo dueño de esto.
2: Claro. Hace un año aproximadamente hubo un oficio por parte del Consejo de Monumentos Nacionales indicando que existía este cementerio de mascotas hoy día y que se encontraban preocupados más que nada por la existencia de este. No queremos pensar de que fueron los dueños, la verdad, pero no sabemos todavía quién puede haber hecho tal daño y de tal magnitud, porque yo creo que fue una máquina por la cantidad de animitas que estaba ahí en ese sector, o de cruces.
1: Claro, ¿cuántas animitas hay acá en el lugar?
2: Yo creo que aproximadamente tienen que haber unas 200 aproximadamente de personas del Gran Concepción que vienen recurrentemente, que con mis propios ojos he visto que vienen a entregarle flores, que vienen a limpiar también. Entonces es bastante triste ver a esta familia hoy día que acuden a este lugar acompañados incluso de niños y niñas a ver si es que encuentran a sus mascotas intactas o si les destruyeron el lugar de descanso que ellos eligieron para sus mascotas.
1: Muchas gracias. Escuchaban ustedes palabras de parte del concejal de Hualpén, Matías Rifo, por esta denuncia en el lugar. 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

0: El 25 de septiembre del año 2021, a los 84 años murió a quien estamos escuchando, el cantautor y también escritor Patricio Mans, una figura ineludible de la música popular chilena, autor de temas como Arriba en la Cordillera, El Cautivo de Tiltil y La Exiliada del Sur. Iván Patricio Eugenio Mans de Folio había nacido en Nacimiento el 3 de agosto del año 1937. Su papá había sido pianista de jazz y su madre concertista en piano, pero ninguno de los dos se dedicó profesionalmente a la música. Sus padres viajaban por Chile a instancias de un programa de los gobiernos radicales, manteniendo escuelas en zonas aisladas del sur para niños en situación irregular. Por eso, la infancia de Mans transcurrió en distintas localidades, sobre todo en Chiloé. Patricio armó sus primeros conjuntos musicales con sus hermanos, inspirados en el folclore argentino, y a los 16 años partió de su casa. En el libro En busca de la música chilena, de José Miguel Varas, contó: a los 17 me casé, tuve un hijo y me fui al camino, a trabajar. De Chiloé me vine trabajando en lo que fuera hasta que llegué a Lota. El año 1957 empecé a trabajar en las minas del carbón. A los 19 años, cuando residía en Concepción, compuso su primera canción, Bandido, que fue interpretada por el grupo folclórico Los Andinos, que integraban músicos del coro de la Universidad de Concepción. Comenzó a trabajar Patricio Mans como periodista en la radio Simón Bolívar de Concepción, y el año 1963 se trasladó a Santiago para ingresar al Canal 9 de la Universidad de Chile. Allí conoció a Luis Chino Urquidi, quien lo acercó al grupo que ese compositor mantenía junto a Pedro Mesone, Willy Bascuñán y otros músicos. Eran Los Cuatro Cuartos, grupo que en su primer long play incluyó la canción Bandido. En abril del año 1965, Mans se integró al elenco de la naciente Peña de los Parra. Aunque su repertorio propio era bastante limitado en esa época, comenzó a presentarse en vivo junto a los hermanos Isabel de Ángel Parra y los cantautores Rolando Alarcón y Víctor Jara. En el sitio musicapopular.cl se cuenta que a las pocas semanas el productor musical Camilo Fernández le propuso registrar un single. Mans, según contó, le pidió una noche para traerle una nueva canción. Se encerró en su casa y recordó cuando se adentró en la cordillera aledaña al volcán Antuco y convivió con arrieros que robaban ganado del lado argentino durante el invierno. Fue la base para el tema Arriba en la Cordillera, que fue grabado al día siguiente y se transformó en un fenómeno de popularidad. En la Peña de los Parra, Mans desarrolló su veta de compositor. América Novia Mía, En Lota la Noche es Brava, El Cautivo de Tiltil fueron temas que fueron surgiendo durante ese periodo. El año 1967 presentó un disco conceptual, El Sueño Americano, que narra la historia de América Latina. El año 1971, el álbum Patricio Mans tuvo la dirección de Luis Advis y la colaboración de Inti Illimani, Los Blobs y las Orquestas Sinfónicas de Chile y Filarmónica de Santiago. En ese disco se incluyó el tema que escuchamos, El Exiliado del Sur, que luego sería conocido como La Exiliada del Sur, la musicalización de una de las décimas de Violeta Parra, con quien Mans había sido muy amigo hasta su muerte en 1967. En 1967, Mans publicó su primera novela, La Noche sobre el Rastro. A comienzos de los 70, se unió a la peña Ríe y Canta que dirigía René Largo Farías. Militante comunista, tras el golpe de Estado de 1973, Patricio Mans permaneció varias semanas escondido en Santiago y, gracias a gestiones diplomáticas, consiguió viajar a Cuba y luego a Francia. Allá, en 1974, fundó el grupo Carachú, junto a exiliados chilenos, que se presentó como el grupo musical del Movimiento de Izquierda Revolucionaria, el MIR. Años después, en 1984, compuso el himno del Frente Patriótico Manuel Rodríguez, movimiento armado fundado por el Partido Comunista, del que fue por un tiempo su vocero. En el exilio compuso otra gran canción, Cuando me acuerdo de mi país, un verdadero himno y denuncia del destierro.
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0: En 1978, Mans inició una relación regular de colaboración con Inti Illimani, grupo que residía en Italia. Al año siguiente conoció a la psicóloga argentina Alejandra Lastra, con quien se casó en 1983 en Gibraltar. Tras el fin de la dictadura, en agosto de 1990, Mans hizo su primer concierto en el país, en el Teatro Teletón, y posteriormente una gira nacional. Y en el año 2000 se radicó en las cercanías del balneario de Concón, manteniéndose permanentemente activo en sus oficios literario y musical. En septiembre del 2020 fue hospitalizado junto a su pareja, Alejandra Lastra, quien falleció a los pocos días. Y un año después, el 25 de septiembre del 2021, a los 84 años, también tras una internación hospitalaria, murió Patricio Mans.
2: Muchísimas gracias. Y amigos de la Bio Bio, bueno, cuenten conmigo donde quieran, me llevan donde quieran, yo siempre estoy dispuesto.
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0: ¿Cómo van? ¿Qué estado están las obras del nuevo Cefam O'Higgins en Concepción? Nos va a contar sobre esto Valesca Belmar.
1: Sí, porque hasta ahora nos encontramos en el edificio que albergará el nuevo Cefam O'Higgins en la comuna de Concepción, un proyecto que recordemos comenzó su construcción el año pasado y que hoy presenta ya un 98% de avance, está prácticamente terminado. Se trata de un recinto que se ubica específicamente en calle Salas Conieras, que hasta ahora las autoridades, el alcalde de Concepción, la directora del Servicio de Salud Concepción, también vecinos de la comuna, están realizando un recorrido por estas nuevas dependencias que, ya lo decíamos, van a reemplazar al actual Cefam O'Higgins, ubicado en Salas, entre Barros Arana y Freire, en la comuna de Concepción. Se trata este de un edificio de 3 niveles, cuya construcción comenzó a inicios del año pasado y ya está prácticamente terminado. Tiene 2.786 metros cuadrados y va a reemplazar a la antigua infraestructura. También va a contar, por ejemplo, con 40 box de atención, también salas de rehabilitación, salas de rayos dentales, ecografías, entre otras. La idea es mejorar la atención de los más de cerca de 40.000 usuarios que están inscritos en el Cefam O'Higgins de la comuna de Concepción. Se espera que a inicios del próximo año este recinto ya esté habilitado y atendiendo a los usuarios del Cefam O'Higgins de la comuna de Concepción, en el lugar Bio Bio, la radio.
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Faltan un poquito más de 16 minutos para que sean las 11 de la mañana. 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Ya vamos a retomar contacto con nuestros periodistas. 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Y luego ustedes saben que a las 11 de la mañana llegarán las noticias del informador. 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

0: 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Vamos a retomar el contacto ahora con Camila Elso. Vamos a ampliar la información sobre esta situación denunciada en Caleta Lenga con la destrucción de un cementerio de mascotas. Camila.
1: Vamos a conversar también con las personas que han llegado hasta la Caleta Lenga buscando sus mascotas. Su nombre, por favor.
2: Mi nombre es Ricardo.
1: Ricardo, bueno, usted ha llegado al lugar bastante desolador acá en el panorama.
2: Mira, me enteré por las redes sociales que me lo enviaron hoy día en la mañana. Y apenas me pude enterar, me vine hacia acá y me encuentro con esto. No podía creerlo, yo pensé que era una broma. Y realmente uno ve el daño tan grande que se hace a unos perritos que no le hacen daño a nadie, ninguno que los viene a dejar acá con mucho cariño porque son parte de nuestra familia o fueron parte de nuestra familia. Y tener que venir a ver esta situación es doloroso. Es doloroso, estoy tratando de ubicar su rejita, pero ya más allá ya no me interesa la reja, lo que sí hoy día a la tarde vengo, lo saco y me lo llevo a otro lugar. Porque ya no es primera vez que ocurre, ya son muchas veces, aquí la gente en la noche viene, se mete con los vehículos hacia la parte humedal y beben, no sé, imagino que se drogarán, hacen daño, que ya no es primera vez, yo cuando vengo y vengo habitualmente, estoy levantando, tratando de recuperar, de dejar ahí lo más ordenado posible, pero ya esto es desolador. Ya aquí ya nada que hacer.
1: ¿A quién tiene usted acá enterrado?
2: A Pepito, mi Pepito que murió el 24 de abril de este año, que era parte de nuestra familia, él era un hijo más.
1: ¿Cuánto tiempo estuvo con ustedes?
2: 12 años estuvo con nosotros, 12 años. Y bueno, le dimos una vida que es como un hijo, fue como un hijo, para nosotros le dimos la mejor. Y duele ver todo este daño porque no me cabe en la cabeza de pensar de la gente cómo puede ser tener tanto odio en su corazón para generar algo así. No entiendo. Y dicen que el ser humano es el cruel, ¿no es cierto? Perdón, los animales son los salvajes, pero aquí en este instituto te ves y te das cuenta con todo esto que está acá, los salvajes somos nosotros, los seres humanos. Pero, como te digo, hoy día me lo llevo, lo saco de acá y me lo llevo a un lugar más seguro donde no tenga que estar pasando este tipo de cosas.
1: ¿A dónde se lo va a llevar? Porque es complicado.
2: San Pedro, lo voy a llevar a San Pedro, ya en San Pedro igual hay un cementerio que también está ya bien copado, pero algún lugar tendrá que haber para él.
1: Muchas gracias, Ricardo. Bueno, ahí escuchaban ustedes palabras de parte de personas que han llegado hasta este cementerio de mascotas que quedó completamente destruido acá en el lugar. En el lugar, Bío la radio.
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0: Vamos nuevamente al Cefam O'Higgins. Ahí está Valesca Belmar. Valesca.
1: Sí, porque les contábamos, nos encontramos en lo que van a ser las nuevas dependencias del Cefam O'Higgins en la comuna de Concepción. Hasta ahora también estamos con el alcalde de la comuna penquista, Héctor Muñoz. Alcalde, muy buenos días. Bueno, primero conocer las características que tiene este Cefam y cuándo ya va a poder estar abierto al público, a los usuarios.
2: Bueno, primero estamos con una muy buena noticia, Cefam O'Higgins, sobre un 95% avance, recibiendo también a la directora del Servicio de Salud Concepción, Alejandra Bravo, oficialmente, y eso es muy potente también para toda la continuidad que tiene este Cefam O'Higgins, el traslado de los funcionarios, el traslado del equipamiento, los nuevos equipamientos que vienen, y eso obviamente la idea es que va a abarcar una población de sobre 30.000 personas. Yo sé que hay más proyectos complementarios, el Cefam Tucapel y otros, para poder avanzar en eso. Y el Cefam anterior obviamente va a seguir con atenciones de salud, principalmente a las personas mayores, dentro de la proyección. Así que estamos contentos de que esto, en el mes de octubre, en el mes de aniversario, la idea es que se entregue la obra. Esa es la planificación. Así que va a ser un buen regalo para la ciudad de Concepción en su mes de aniversario. Y obviamente ustedes ven los vecinos de diferentes juntas de vecinos, diferentes sectores de los CODES, muy contentos. Así que también agradecemos eso. Está nuestra concejala Francisca Coyipal, la presidenta de la Comisión de Salud, nuestra Rosario Busto, nuestra directora Aradaz, el doctor Miller, el director del Cefam O'Higgins. Están todos muy contentos porque la empresa también está muy comprometida con esta obra. Ha trabajado grúa en su momento. Eso significó que obviamente cualquier inconveniente o retraso que hay siempre en la obra se solucionaron. Y eso es lo que queremos en la obra de ciudades tan emblemáticas como esta, que las cosas se terminen. Y eso es lo que es un buen ejemplo a seguir. Y tenemos a Cefam O'Higgins ya en las próximas semanas.
1: Alcalde, ¿pero cuándo comienza ya la atención de los usuarios? Porque en octubre se entrega la obra, el próximo año, pero atendiendo...
2: Tenemos una buena noticia, primero la entrega de obras en octubre, pero también tenemos un 80% en avance en los equipamientos, y eso también es una buena noticia. Entonces, teniendo eso, el mes de noviembre, ya la idea es que se empiece a atender, que es un autoclave, algo menor que quede, pero ya con atención se va a ir solucionando el equipamiento que quede. Así que este año se empieza a atender en el Cefam O'Higgins, eso es lo más importante.
1: Muchas gracias. El alcalde de Concepción, Héctor Muñoz, entregando más detalles entonces de lo que es el edificio del nuevo Cefam O'Higgins acá en la comuna de Concepción. El próximo mes ya se entrega la obra al municipio y señaló que durante este año, antes de fin de año, comienza la atención de los pacientes. Bio Bio, la radio.
0: Muy bien, gracias Valesca Belmar, ahí conversando con el alcalde a propósito de cómo va el avance del Cefam O'Higgins, que nos decía Valesca en una información anterior que ya tienen un 98% de avance. ¿Todavía no conoce el Centro Comercial 21 de Mayo de Empresas Vega Monumental? 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Faltan un poquito más de 5 minutos para las 11. 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

0: 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Quédate con nosotros, acompáñanos en esta jornada. Después vamos a estar revisando, actualizando el informe de meteorología y ya les vamos a contar novedades al respecto. 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
4: Comenzamos tomando contacto con Fabián Polanco.
5: Una cuadrilla con maquinaria de la empresa que mantiene la ruta de la madera y dependiente de la Dirección Regional de Vialidad, así como un camión hidrojet aportado por la Municipalidad de San Pedro de la Paz, están trabajando aquí en el sector de Idahue, en la Ruta de la Madera, con el objetivo de limpiar el lodo, el barro que han dejado este último temporal, una situación que se está extendiendo ya durante todo el invierno, más de 3 meses, y cada vez que hay precipitaciones intensas es lo que lleva al anegamiento de este tramo de la Ruta de la Madera, al sector residencial de esta carretera, con el agua, el barro, el lodo ingresando en diferentes oportunidades a las casas que existen aquí en el sector. Esto tiene que ver con trabajos que se realizaron en lo alto del sector de Idahue por una constructora cuyo proyecto está paralizado por orden del municipio de San Pedro de La Paz, y lo que está trabajando ahora en una medida paliativa tanto la cuadrilla de vialidad como el camión hidrojet del municipio es para limpiar el barro, el lodo, tanto en los ingresos a las viviendas como en la misma calzada de la Ruta de la Madera, un trabajo que se va a extender por varios días, porque es una gran cantidad de material la que ha venido cayendo desde lo alto del sector de Idahue hasta la Ruta de la Madera y las viviendas aquí en el sector. En el lugar, Bio Bio, la radio.
4: Gracias, Fabián. En Santa Bárbara se complica el rescate de personas aisladas por el desborde del río Biobío. Esteban Sepúlveda, desde Santa Bárbara, con la información.
6: Sí, seguimos en la localidad de Los Boldos, en Santa Bárbara, donde se está a la espera de poder concretar la salida del féretro de una persona que debió haber sido sepultada más temprano, pero lamentablemente con el desborde del río Biobío y obviamente la interrupción del camino, están en condición de aislados. Ingresó un carro bomba más temprano, pero lamentablemente por el reblandecimiento del terreno quedó enterrado, y se está solicitando apoyo de un segundo tractor para poder sacar el carro y de esa manera poder también evacuar a las personas y poder concretar este funeral que se debió haber realizado más temprano, indicaban los familiares. Recordemos que el sector Los Boldos, ubicado en el área rural de Santa Bárbara, ha sido la más complicada, producto de la crecida del río Biobío, a raíz también de la apertura de las compuertas de las centrales hidroeléctricas. En Santa Bárbara, Biobío, la radio.
4: Gracias, Esteban. Nos vamos a la región de la Araucanía. Tenemos información ahora con Carlos Martínez.
7: Efectivamente, diversas medidas paliativas se han aplicado luego del colapso del puente Arturo Alessandri, puente viejo sobre el río Cautín, aquí en el área urbana de la comuna de Lautaro, en la región de la Araucanía. Esta tarde se ha confirmado la presencia del subsecretario de Obras Públicas, Matías Balmaceda, quien podrá informar de algunas medidas más inmediatas que puedan aplicarse para iniciar los trabajos de reparación del viaducto, que es parte del corredor bioceánico. Por lo pronto, se ha pedido a los vehículos que están ingresando desde la República Argentina y desde la zona cordillerana hasta el valle, lo hagan a través de Victoria para enlazar con la Ruta 5 y evitar así sobrecargar el puente Cautín nuevo que está operativo aquí en Lautaro, pero que claramente presenta una sobrecarga de tránsito. Los vecinos de este sector han insistido que una de las causas que ha generado el colapso de dos de las pilastras radica en la excesiva extracción de áridos. En Lautaro, Bio Bio, la radio.
4: Gracias por informarse con la radio. Son las 11.05 minutos.
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armando el concierto para piano número 2, que fue estrenado en el año 1901. Y en ese, en el segundo movimiento de esta obra hay una melodía que les vamos a pedir que la escuchen, a ver si les dice algo, a ver si ustedes identifican algo en esta melodía. Y si lo identifican, nos lo pueden decir a través del WhatsApp. Escúchenla.

A ver qué dicen. A ver, a ver. Aquí hay uno que la agarró al tiro, pero mira, otro más. Pongámosla de nuevo, a ver, segunda oportunidad, pongámosla de nuevo, a ver qué les dice.

Ya, bueno, 74 años después, un cantante y compositor estadounidense llamado Eric Carmen se... Felicitaciones, ¿eh? Porque muchos acertaron. Se inspiró en este segundo movimiento del concierto para piano de Sergei Rachmaninoff y compuso algo que suena bastante parecido. Escuchen.

Ahí quedó, efectivamente. Eric Carmen se apoyó en el segundo movimiento del concierto para piano número 2 de Sergei Rachmaninoff del año 1901 para en 1975 lanzar el gran éxito que tuvo en su vida, que fue All by Myself. Y después podemos escucharlo si quieren. Y después les vamos a contar algo que tiene que ver precisamente con Eric Carmen y Rachmaninoff.

0: Ya, muy bien, ahí está la canción de Eric Carmen, basada en lo de Sergei Rachmaninoff. Qué bueno que les gustó, nos alegra mucho. Tiene dos versiones, esta es la más extensa y una versión más pequeña, más corta, más breve. Pero esta es la que tiene el piano y todo el juego de piano, ya que estábamos hablando del compositor ruso. Bueno, resulta que Eric Carmen, cuando compuso esta canción, pensaba que no iba a tener que pagar los derechos de autor. Sin embargo, la familia de Rachmaninoff reclamó. Y es por eso que, bueno, llegaron a un acuerdo. Y si ustedes buscan la canción de Eric Carmen y buscan el autor de la canción, sale Eric Carmen y Sergei Rachmaninoff. No solamente Eric Carmen, Mauricio.
1: Oye, esta debe ser en el ranking de las canciones más tristes.
0: Sí.
1: Ah, porque esto habla de su soledad, ¿no? Siempre toda sola o solo por sí mismo, en una soledad absoluta. Es una canción triste. Podríamos hacer un ranking. Bueno,
0: de hecho,
1: ranking de las canciones tristes.
0: Pero tiene una versión en español también, ¿ah? Sola otra vez. Y la canta Celine Dion. Sola otra vez. Y es la versión en español de esta canción en inglés.
1: Preguntémosle ahí al auditorio a ver si.
0: No, los auditores se rajaron escribiendo acá. Sí. Impresionante.
1: Algunos con lagrimita o no.
0: Yo creo. No, aquí mira, qué lindo tema, Eric Carmen, cuando dejé, mira, escucha, qué lindo tema, Eric Carmen, cuando dejé mi bella tierra natal y Quique me dedicaron este tema, cuando yo, cuánto lloré, ¿viste? Y aquí estoy, me venía a Concepción, qué nostalgia, qué más acá, pero qué temón, muchas gracias por acompañarnos con buena música e información, Patricio, dice aquí, otro. Medios pololeos con la extensión del disco, dice acá. Hola, buena la canción de Eric Carmen, qué más, me sorprendieron con el tema de Sergei Rachmaninoff y Eric Carmen. ¿Qué más acá? Dice, qué nostalgia, recuerdo adolescente. Oh, qué recuerdos traen a mi mente cuando bailaba los lentos, no terminaba nunca. Ah, ¿qué más acá? Hola, me suena también a Cartas Amarillas. Bueno, hay gente que puede encontrarla parecida a otro, ¿no?
1: Es más triste, yo creo, Cartas Amarillas incluso, ¿eh?
0: Y seguramente,
1: anda, ¿no? O andan por ahí.
0: All by Myself. A mí me suena una de Luis Miguel, dice, cuando la identifiqué, pero no me acuerdo cómo se llama, es la parte de una canción, All by Myself, Sola Otra Vez, la versión, ¿viste?
1: Sola, esa es la de Celine Dion.
0: ¿Qué más acá? Los auditores.
1: Harto.
0: Eso es, Eric Carmen creyó que los derechos de las composiciones estaban en el dominio público, pero se encontró con senda demanda de los herederos. Así es, tal cual, dice un auditor. Sí, efectivamente, los herederos a Rachmaninoff la demandaron, tuvieron un acuerdo ahí extrajudicial y en la autoría de la canción tiene que figurar sí o sí Rachmaninoff también en la autoría. Y es así como
1: los,
0: quedó.
1: Los Rachmaninoff.
0: Muertos los dos. Bueno, Rachmaninoff mucho antes, ¿no? Pero Eric Carmen, que también murió hace un par de años.
1: Ya. Ahí está.
0: Ahí está. Ajá. Bueno,
1: la gran historia de una gran canción.
0: Es una gran canción. Nosotros pusimos la versión, ya que estábamos hablando del ruso, pusimos la versión con el piano y toda la larga versión. Es muy nostálgica, tremendamente nostálgica.
1: Tenemos pañuelo desechable aquí.
0: Por supuesto, por acá. Yo no tenía, pero ¿no? Aquí con una citación. Me anduve secando las lágrimas. Pero bueno, viene bien, de pronto estas cuestiones, estas canciones que pegan, que son muy emocionantes. Gracias, aquí me trae el pañuelo desechable, Mauricio Gándara, pero con uno basta. Oye, y lo otro es que es una joyita musical, igual, muy rico. Y además tiene una historia detrás, ¿no? Son canciones que tienen una historia, que tienen un sentido, que tienen una base, que no llegaron
1: y esa melodía que
0: salieron.
1: Y una melodía que uno siempre la ha escuchado o la tiene ahí. Esas son esas melodías que están. Forman parte de la vida.
0: Hay muchas canciones así. Oye, una pregunta. Ya nos vamos a ir a la pausa y para no hacerla más larga. Una pregunta a nuestros auditores. Una pregunta que toca bien la intimidad de seguramente ustedes, la sensibilidad. Cuando ustedes escuchan música, ¿por qué escuchan música? ¿Qué los motiva a escuchar música? ¿Qué los mueve a escuchar música? O si quieren, díganos, ¿qué les genera la música? ¿Por qué de pronto escuchar música? Ya, ahí está. Si quieren nomás, pues a través del WhatsApp nos dicen por qué, las razones. ¿Por qué uno escucha música? Bueno, algunos para entretenerse, otro para olvidarse de cosas. En fin, ¿por qué escucha música? ¿Por qué les gusta escuchar música?
1: Algunos para recordar.
0: Claro, algunos se emocionan, en fin. ¿Qué
1: para
0: sé
1: soñar.
0: Yo? Ahí estamos, ahí que los auditores nos digan. Vamos a la pausa y volvemos. Gracias por todo lo que nos escribieron.
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0: Vamos a retomar de inmediato el contacto con Camila Elso.
6: Llega el ministro de Justicia y Derechos Humanos, Fernando Rabat, hasta el Servicio Médico Legal en Concepción. Esto debido a que se va a implementar un nuevo equipamiento para la unidad de toxicología forense. La autoridad ha llegado con esta escolta de personal de carabineros, también de seguridad privada, que acompaña al ministro hasta el recinto del Servicio Médico Legal en Concepción. Se espera también que se refiera a otras situaciones. Vamos a estar pendientes a sus declaraciones tras la llegada también a esta actividad en el Servicio Médico Legal, a la unidad de toxicología forense, pero también relacionado a otros temas. Entonces llega el ministro de Justicia y Derechos Humanos, Fernando Rabat, hasta el SML acá en Concepción, en el lugar Bío Bío, la radio.
0: Gracias, Camila. Dos mujeres fueron detenidas tras un procedimiento de la PDI en Lota. Una de las detenidas sería funcionaria de Carabineros, nos informa José Manuel Lagos.
7: La Policía de Investigaciones en Lota detuvo a dos mujeres de 39 y 21 años, cuyo procedimiento se enmarca en una indagatoria, en una diligencia que investiga delitos de microtráfico e infracción a la ley de armas y municiones. Según antecedentes que maneja la radio, la menor de estas dos detenidas, hablamos de la mujer de 21 años, sería funcionaria de Carabineros. Se espera que los antecedentes respecto a este procedimiento se puedan entregar en la audiencia de control de detención a desarrollarse durante este mediodía en el Tribunal de Garantía de Lota. Reiteramos, dos mujeres fueron detenidas por la Policía de Investigaciones en medio de un procedimiento por microtráfico e infracción a la ley de armas y municiones, donde una mujer de 21 años correspondería a ser funcionaria de Carabineros en Lota. 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

0: 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Faltan 18 minutos para las 12 del día. 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Ya vamos con el pronóstico del tiempo, no nos hemos olvidado de eso para nada. 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Estábamos con Mauricio Gándara acá y le preguntamos a nuestros auditores por qué escuchan música. ¿Qué les pasa cuando escuchan música? No qué tipo de música les gusta, que otro cuento. Si les gusta el rock, no. La pregunta no iba por ahí. La pregunta era, ¿por qué escuchan música? ¿Y qué nos dijeron los auditores? A ver, para no sentirme tan sola, dice una auditora, recordar viejos tiempos y estar con ustedes. La música me transporta, depende del estado de ánimo, me alegra o vuelvo al pasado. Recuerdo de niñez, me hace pensar y recordar familia que ya no está. Sin duda la música es compañía, larga vida a la música, dice una auditora. La música me distrae, me alegra y me activa, me anima. A mí me saca de momentos tristes, dice una otra persona acá. Me gusta escuchar música variada para bailar sola en mi casa, para fantasear con un amor, bailando románticamente. Me gusta también escuchar música andina. Bueno, para bailar, y para fantasear, dice, para imaginar cosas, ¿no? Escucho música por muchas razones, para evocar, para evadirme a veces de problemas. La verdad es que la música, dice un auditor, me genera una marea de emociones que son difíciles de explicar con simples palabras. La música transporta un mundo mágico. La música, por sobre todo, dice, es sanadora. No puedo existir sin la música, dice aquí un auditor. La música es como electricidad, dependiendo del ritmo o tema y según el estado de ánimo. A veces por nostalgia, para hacer el aseo. Música alegre, cuando estoy molesta me calma la música romántica, cuando no puedo dormir también a veces pongo música y me logro dormir. Aquí otro auditor dice, la música te distrae el espíritu, agrada al oído, te hace recordar momentos positivos, vivencias personales. ¿Qué hay más acá? Quiero dar gracias por las canciones que emiten, gracias a ustedes por escucharnos, ¿no? Razones para escuchar la música, dice acá un auditor. Todas las que mencionan, me hace recordar la música, momentos tristes o alegres, me traslada cuando era joven para recordar momentos. Las emociones que genera la música son inigualables, dice acá. Me produce emoción escuchar música y también alegría en diversos momentos, dice. La música de los 70, los 90, los 80. La música es mi día a día, tengo recuerdos buenos, recuerdos malos, pero la música me ayuda. Hola amigos, la música para mí es vida. Me levanto escuchando música. Me encantó el tema. Ah, el tema de lo de Eric Carmen. Bueno, ahí está. La sencilla razón de por qué nos gusta escuchar música, porque a veces nos hace coincidir. Ah, esto es muy interesante, ¿eh? Dice, nos hacen coincidir. Efectivamente, muchas veces la música genera pertenencia, genera identidad. Una misma canción a veces para muchos de nosotros significa algo parecido o nos lleva a un mismo momento de la historia o de nuestra vida o de nuestra generación, ya sea de los 70, los 80, los 90, los 2000. Es cierto eso, es verdad. Escucho música para volar, para recordar, me hace bailar, me hace evocar, me relaja. Bueno, ahí está la opinión en nuestro audio. Un montón de opiniones, ¿eh? Se pasaron, un millón de gracias. Gracias por escribirnos, gracias por compartir estas cosas que son muy personales también, muy, al igual que nosotros, ¿no? Uno también escucha la música para emocionarse, para evocar, para recordar, para animarse, para relajarse, para distraerse a veces. Cuando busca algo, una letra profunda, o a veces únicamente para tararear una melodía. Gracias por escribirnos.
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3: Ramón Arminio Laval Alvear fue uno de los más importantes estudiosos del folclore chileno del siglo XX. fue funcionario de la Biblioteca Nacional en Santiago por más de 30 años, de la que llegó a ser subdirector, pero también fue secretario de la Academia Chile de la Lengua entre 1923 y 1929. Ramón Laval Alvear había nacido en San Fernando en 1862 y allí hizo sus estudios primarios, trasladándose después a la capital para estudiar en el Colegio de la Recoleta Dominica. El año 1883 ingresó a la Dirección General de Correos como simple oficial de número y poco después ya se desempeñaba como secretario de esa misma repartición. Fue en 1892 cuando se le nombró jefe de sección de la Biblioteca Nacional y después subdirector en 1909. Fue también director suplente en varias ocasiones y ese mismo año 1909, junto a Julio Vicuña y el lingüista alemán Rodolfo Lenz, fundó la Sociedad del Folclore Chileno, la que poco después se fusionó con la Sociedad Chilena de Historia y Geografía. En su corta existencia, esta Sociedad del Folclore Chileno agrupó a todos los estudiosos de la cultura popular y publicó la primera revista especializada en nuestro país sobre el folclore nacional. Fue Ramón Arminio Laval Alvear quien descubrió el primer impreso chileno y lo contó el propio Laval en su libro Un incunable chileno. Estamos hablando del primer registro que hay de una obra impresa en nuestro país. Él lo contó así. Buscaba yo entre los libros de la Biblioteca Nacional de don Ramón Briceño, que el Estado adquirió en 1901 para la Biblioteca Nacional, una obrita que necesitaba consultar para mis habituales estudios de folclore. Y de pronto me tropecé con un folletín, no mal impreso, pero sumamente manchado con aceite de linaza. Estaba titulado Modo de ganar el jubileo santo con las licencias necesarias en Santiago de Chile, año 1776. La tinta es verdinegra azulada y parece tener base de añil, escribió Ramón Laval en lo que fue el hallazgo del primer libro impreso de que se tenga constancia física en Chile.

0: del latín en el folclore chileno. Cuentos chilenos de nunca acabar, cuentos populares de Chile, oraciones, ensalmos y conjuros del pueblo chileno comparados con los que se dicen en España, cuentos de Pedro Urdemales, contribución al folclore de Carahue y tradiciones, leyendas y cuentos recogidos de la oral de Carahue. Fue también profesor del Instituto Nacional, del Instituto Superior de Comercio, del Instituto de Humanidades y director de innumerables sociedades científicas y folclóricas. Ramón Laval Alvear murió en octubre de 1929.
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3: Vamos a tomar contacto ahora con Verónica Valenzuela, los vecinos de Vilumanque están haciendo un recuento de los daños tras las últimas lluvias. Verónica.
4: Sí, nos trasladamos hasta el sector Vilumanque, comuna de Concepción, porque acá vecinos también registraron afectación producto del deslizamiento de barro desde el sector más alto de este lugar, que ellos cuantificaron como un aluvión que se arrastró por las calles y llegó hasta las viviendas generando pérdidas en algunos vecinos. Esto se registró durante el fin de semana de Fiestas Patrias y ayer nuevamente vivieron algo similar. Vamos a conversar con el presidente de la Junta de Vecinos, don Pedro Irigoyen, para que nos comente, a qué se debe principalmente esta problemática.
5: La problemática básicamente es porque el sistema de aguas lluvias de Vilumanque está colapsado. Se agregó un proyecto nuevo inmobiliario y también se removió toda la capa vegetal de un cerro cercano, con lo cual genera mucha erosión y llega mucho barro a los ductos, y eso genera, por supuesto, saturación y los problemas que hemos vivido.
4: ¿Y cómo se vieron afectados? Usted nos decía fue un aluvión que se corrió en realidad por las calles.
5: Sí, primero cuando empezó a llover fuerte se saturó todo el sistema y empezó a correr agua con un poco de barro. Posterior a eso, una piscina interior que tiene implementada la inmobiliaria con el visto bueno de la DOH falló. Se rompió un muro que contenía esta piscina y salió, por supuesto, una ola gigante que llegó hasta acá y pasó con barro, con palos, con piedras, con todo por las calles y por algunas casas de los vecinos.
4: Y generando pérdidas materiales en algunas viviendas.
5: Sí, no solamente materiales. Hay un vecino que perdió un auto último modelo de alta gama. Tenía un subterráneo, un estacionamiento subterráneo, y perdió todo lo que tenía en el subterráneo. Todo. No, hay pérdidas importantes.
4: Ustedes nos decían, van a establecer una reunión prontamente con actores involucrados en esto, la empresa a cargo de estas obras, también por parte del municipio.
5: Sí, este sábado a las 11 de la mañana en el Colegio Wessex tenemos una asamblea general con los vecinos. Hay muchos vecinos acá que son abogados, que son ingenieros, que son arquitectos, entonces tenemos un equipo con el cual pretendemos, junto con la municipalidad que viene, con toda su organización y la empresa inmobiliaria que también va a estar presente. Solamente no hemos podido contar con el Seremi de Obras Públicas ni con la directora, la DOH, pero veremos cómo vamos avanzando con ellos en el futuro. Y en esa reunión pretendemos primero presentarle a los vecinos una imagen completa de todo lo que sucedió para que todos entendamos bien cómo ocurrió y buscar también en conjunto alguna solución con las autoridades o con los técnicos que van a estar presentes.
4: Muchas gracias. Las palabras entonces de don Pedro Irigoyen, presidente de la Junta de Vecinos Vilumanque, dando cuenta entonces de esta problemática, en espera también de que se pueda llegar a algún acuerdo para buscar una solución de fondo y que pueda esto no volver a ocurrir en este sector. Nosotros ya vimos la gran cantidad de barro que ellos, que con cooperación de la municipalidad lograron extraer de este canal. Hay equipos también municipales limpiando todavía las calles por el barro que, ya lo decíamos, arrastró por este sector. 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
13: ¿Qué tal? Buenas tardes. Vamos de inmediato con las noticias en El Informador. Como una falta de conducción política, calificó el senador del Biobío Gastón Saavedra lo que ocurre con la adhesión de Chile al escudo de las Américas. Los detalles con Maricel Venegas.
14: El senador de la región del Biobío, Gastón Saavedra, criticó duramente la adhesión de Chile al denominado Escudo de las Américas, ya que indicó que esto es un peligro para el país y que además refleja una falta de conducción política y que no se puede relativizar, ya que el ministro de Defensa no maneja los detalles de este acuerdo multilateral, indicó el parlamentario. Dijo que el ministro de Defensa debe efectuar las tareas que emanen de este acuerdo y que si no conoce cuáles son los detalles es algo peligroso para el país. También explicó que bajo su mirada el control de las democracias está en juego por parte de Estados Unidos y del gobierno de Donald Trump. Asimismo, indicó que nuestras Fuerzas Armadas no pueden estar supeditadas a posibles órdenes de otros países. También hizo hincapié el senador Saavedra en la interpelación que se le va a realizar al canciller Francisco Pérez Mackenna en el mes de octubre en el Congreso y explicó que va a tener que detallar muy bien lo que significa esta adhesión, que al menos bajo su mirada, no beneficia a Chile y lo calificó como algo muy peligroso. 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
13: Vamos con información del ámbito político junto a María José de la Barra.
15: Claro, Mario Marcel volvió acá al Palacio de la Moneda, como lo habíamos informado, en calidad de exministro de Hacienda y lo hizo para poder exponer ante la Comisión de Modernización del Estado, la comisión que busca generar una nueva arquitectura ministerial y sobre todo del gobierno central para hacer más eficiente el gasto público. A la salida, el exministro de Hacienda se refirió al presupuesto 2027 que va a ingresar el Palacio de la Moneda durante la próxima semana y que tiene como objetivo también adelantar la ejecución presupuestaria de diciembre ahora para poder impulsar el empleo. Lo que dijo Mario Marcel respecto a esto es que se tiene que avanzar en poder adelantar la ejecución presupuestaria cuando comience el 2027 en particular y que en el primer trimestre también se pueda ver ese balance que no sea con la lentitud tradicional, ya que de esa manera se podrían generar cambios sustanciales. Abordó también otros aspectos como lo relativo a lo que tiene relación con las cifras que ha mostrado este ejecutivo y las cifras de desempleo y dijo que hay que esperar el cierre fiscal de este año para poder hacer un balance de lo que ha sido la administración de Jorge Quirós en el Ministerio de Hacienda. En La Moneda, Biobío, la radio.
13: Vamos con información ahora junto a Francisca Cárez.
16: Es información de último minuto porque la UDI, usted lo está viendo a través de las pantallas de Biobío TV, ha salido a responder a través de un comunicado a los expresidentes Michelle Bachelet y Gabriel Boric, luego de que ambos llamaran al presidente José Antonio Kast a reconsiderar la permanencia de Chile en el denominado Escudo de las Américas. Lo hizo el presidente del gremialismo, Guillermo Ramírez, quien rechazó el planteamiento de los exmandatarios y defendió la cooperación internacional impulsada por el gobierno para enfrentar al crimen organizado y la migración irregular. Y Ramírez endureció el tono apuntando directamente a las administraciones de ambos expresidentes. Aseguró que durante el segundo gobierno de Bachelet comenzaron a conocerse casos de ingreso irregular de ciudadanos haitianos y afirmó que durante la administración de Boric el crimen organizado llegó, en sus palabras, a su pic. El timonel de la UDI sostuvo además que ambos exmandatarios no hicieron lo que había que hacer para controlar estos fenómenos y cuestionó que ahora critiquen a un gobierno que busca enfrentarlos mediante coordinación con otros países de la región. Así, la UDI cierra filas entonces con Kast y responde directamente a Bachelet y a Boric, defendiendo que Chile utilice herramientas de cooperación internacional para combatir al crimen organizado.
13: Vamos a revisar información de nuestra zona junto a Fabián Polanco.
17: La clausura del desarrollo inmobiliario responsable del desprendimiento de material que ha afectado la ruta de la madera y las viviendas a la altura del kilómetro 1 del sector de Idahue arriesga a la empresa a cargo de este proyecto. Hablamos de la empresa agrícola y forestal FBR, representada por Francisco Berluis Rubio. Así lo señaló el alcalde de San Pedro de la Paz, Rodrigo Sperer, al informar que instruyó a la Dirección de Obras Municipales para que emita un informe con las medidas de mitigación que de manera urgente deberá implementar la empresa y terminar con las inundaciones que ocurren cada vez que llueve, situación que se extiende ya desde el inicio del invierno. Esas obras de mitigación deberán ser desarrolladas por la empresa agrícola y forestal FBR y en caso de no realizarse o no poner fin al problema, se presentará ante el juzgado de policía local de San Pedro de la Paz la solicitud de clausura del proyecto inmobiliario. El alcalde Spener descartó que haya faltado supervisión o fiscalización desde la dirección de obras respecto de los trabajos de remoción de tierra y vegetación con los que se inició este desarrollo inmobiliario, y también descartó que aquí haya habido un trato preferente respecto de una empresa representada por un miembro de la familia Berluis. 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
13: 12 horas con 8 minutos. Gracias por informarse con la radio.
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Hay una citación, la Asociación de Pensionados del Servicio Seguro Social por Vejez e Invalidez cita a los socios a una asamblea general para este sábado, mañana. 3:30 p.m, en las dependencias de la institución. Esto queda en Angol 945 de Concepción. Angol 945 de la comuna de Concepción. 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Parece que han caído más medallas para la delegación chilena que está compitiendo en el penúltimo día de los Juegos del Sur en la provincia de Santa Fe, en Argentina. 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Le vamos a mandar un saludo a todos los auditores que, por la razón que sea, por tema de trabajo o porque a lo mejor no son muy amigos de la tecnología o porque no suelen recurrir al teléfono celular o al WhatsApp. Hay gente que no le gusta, aunque usted no lo crea, como en el programa de televisión, aunque usted no lo crea, hay personas que no están ni ahí con usar el ¿cómo se llama? El WhatsApp. Es así. Un instrumento que igual

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Está pasando algo en la ruta que conecta San Pedro de la Paz con Coronel. Está pasando dos cosas. Nos siguen diciendo los auditores que el semáforo que está a la altura de Oxiquim está malo nuevamente, o está, no está funcionando de manera correcta, no está funcionando bien, es lo que nos dicen nuestros auditores, y se forma una gran congestión vehicular. Eso por un lado, eso es de San Pedro a Coronel. Y lo otro es que están haciendo trabajos a la altura del Parque San Pedro, de Coronel hacia San Pedro de la Paz. Y como están trabajando en la ruta, entonces se redujeron las pistas para transitar, y eso también está generando a esta hora congestión vehicular desde Coronel hacia San Pedro. Esa es la razón, porque algunos auditores decían, ¿y qué está pasando? Vamos hacia San Pedro y estamos demorando, acá estamos en un taco. Esa es la razón, hacia San Pedro y también hacia Coronel. Ahí está. Gracias por comunicarse con nosotros. Querían explicaciones, se las estamos entregando a nuestros auditores. Saben que ya son las 12 con 25 minutos. 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Oye, a todo esto, estábamos hablando recién del tema de la música, ¿se acuerdan? Ya, estábamos hablando de que por qué uno escucha mucho, siente un aroma, y ese aroma a lo mejor te lleva a la infancia también, o te lleva a algún momento de tu vida. Por ejemplo, cuando hiciste un viaje y estabas en un lugar y prepararon algo donde estabas alojando y es el mismo olor. O, esta es la típica, ¿no? Oye, huele igual que como lo hacía mi abuela o como lo preparaba mi mamá. Es exactamente igual. Después de que el sabor sea igual, es otra cosa. Pero estamos hablando de los aromas, de los olores, cómo a veces uno identifica cosas o recuerda también o te lleva a algún momento de tu vida. Un olor, un aroma, a veces ni siquiera entrando a una casa, vas, pasa, a lo mejor te ha pasado esta cuestión, típico que ha pasado también, vas caminando por algún lugar y pasas por fuera de un local comercial o lo que sea y sientes un olor, y ese olor ¡pum! te gatilló inmediatamente un recuerdo. También suele ocurrir, ¿no? Bueno, nos vamos a la música nuevamente, son las 12 con 27 minutos, en un poquito más de media hora te vamos a entregar las noticias del Radiograma.

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1: Kilómetro 90, desde Curanilahue a hacia el sur, de Curanilahue a Cañete. Hay un auto volcado, kilómetro 90. Precaución, mucha precaución.
2: Gracias a los auditores por comunicarse con nosotros. Verónica Valenzuela tiene información. Verónica.
3: 208 viviendas y más de 300 personas afectadas, deja el último informe entregado por la delegación provincial de Arauco, esto a raíz del sistema frontal que afectó a la zona durante la jornada de ayer. De acuerdo a esta actualización de información, también se da cuenta de 44 personas que se mantienen hasta el momento aisladas, principalmente en la comuna de Tirúa. Esto por, recordemos, desbordes de algunos ríos que interrumpieron caminos rurales y que dejan a estas 44 personas aún aisladas, para lo cual se encuentran equipos de emergencia trabajando en estos sectores afectados. La información para hoy es que se mantiene los avisos vigentes por probable formación de nubes tornádicas, es decir, la ocurrencia probablemente de tornados en las zonas costeras, además de avisos vigentes por la probabilidad de tormentas eléctricas. Además, por parte de SENAPRED se ha emitido un aviso especialmente para las comunas que se ubican en la costa ribereña del río Biobío, por que se prevé un aumento de caudal de este gran cauce, el río Biobío, y es por eso entonces que también se ha hecho un llamado a estar atentos a eventuales órdenes de evacuación para esta jornada, producto del aumento del caudal del río Biobío. 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

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La temperatura mínima de hoy, ¿cuánto creen ustedes que fue? 12.8 grados centígrados. 12.8 grados a las 7 de la mañana con 11 minutos y tenemos ahora un súper, oye, impresionante, el superávit de agua caída impresionante, ¿eh? 24%, o sea, prácticamente ha llovido un cuarto más que un año normal. Es bastante eso, 24% superávit de agua caída. En un año normal llueve 869 milímetros a esta fecha. Y llevamos 1077,8. Y el año pasado, 654,1. O sea, prácticamente la mitad de lo que ha llovido en esta temporada. 24% de superávit de agua caída a la fecha. Pronóstico para la tarde indica que vamos a tener viento, cielo nublado y viento en la provincia de Concepción, en la provincia de Arauco también, y en la provincia de Biobío nublado, y podría haber algunas débiles precipitaciones en la provincia de Biobío. Nada más que eso indica el pronóstico de la Dirección Meteorológica de Chile. 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

0: Vamos de inmediato a conocer información con Camila Elso.
1: Habla el ministro de Justicia y Derechos Humanos, Fernando Rabat, por esta visita al Servicio Médico Legal. Escuchemos.
2: Muy buenas tardes. El Servicio Médico Legal es uno de los servicios dependientes del Ministerio de Justicia y Derechos Humanos y por lo tanto tratamos nosotros de salir a las regiones a conocer las realidades que tiene cada uno de nuestros servicios. Hoy día en el Servicio Médico Legal, acá en Concepción, en la región del Biobío, hemos podido recorrer sus dependencias, me han acompañado parlamentarios de la zona, la diputada Muñoz, el senador Keitel, y junto con la directora del Servicio Médico Legal de acá del Biobío, hemos visto cada una su repartición y nos vamos muy contentos con algunas máquinas de última tecnología que están operando desde el año 2025. Y decirle además que desde Concepción, desde el Biobío, se presta servicio a toda la zona sur del país, así que estamos muy orgullosos de el Servicio Médico Legal y quiero aprovechar de no solamente felicitar a la directora, sino que a todos y cada uno de los profesionales y de los auxiliares que trabajan en este importante servicio.
1: Palabras de parte del ministro de Derechos Humanos y Justicia en el lugar, Biobío, la radio.

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Sigue la congestión vehicular, lamentablemente, desde Coronel hacia San Pedro de la Paz. Hay unos arreglos que están haciendo ahí en la ruta a la altura del Parque San Pedro y, por lo tanto, hay una pista menos para transitar y eso está generando bastante taco, bastante congestión. Ya nos habían hablado sobre esto algunos auditores hace un rato y la cosa se mantiene prácticamente igual. Las otras congestiones que había más temprano, bueno, yo lo dijimos en su momento, que ya habían sido superadas. Hay un poquito de congestión por la autopista hacia el Trébol, no es tan grande, y también otro poco desde la Católica, pero no se puede comparar con lo que había esta mañana, que era una cuestión realmente impresionante. Y el clásico, ¿no? El de Carrera en Concepción, que parte la rotonda ahí Paicaví y que llega prácticamente hasta Salas, Angol, Salas, por ahí. Nosotros ya nos vamos al radiograma. Un gran abrazo, gracias por acompañarnos, por querer informarse con la radio también. Que tengan una buena tarde y los invitamos a seguir junto a Bio Bio.

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9: Las lluvias provocaron el colapso parcial del Puente Viejo en Lautaro. A esta hora hay alerta por el aumento del caudal del río Toltén en la Araucanía.
10: Más de 8.000 personas siguen aisladas en la comuna de Curarrehue por el desborde del río Trancura. Esto se agrava por un corte de energía eléctrica.
9: En las provincias de Concepción y Arauco, más de 200 viviendas afectadas y sectores residenciales todavía con agua y barro. Es el balance preliminar del sistema frontal.
10: El desborde del río Biobío en Santa Bárbara provocó que una familia que estaba en un funeral quedara aislada.
9: El gobierno desdramatizó la carta de los expresidentes Gabriel Boric y Michelle Bachelet por el escudo de las Américas e hizo un llamado a la calma y a la prudencia.
10: Tras el anuncio de mayores recursos para defensa en la zona austral, el ministro Fernando Barros reconoció una deuda con Magallanes. En la región piden evitar recortes a los gobiernos regionales en el presupuesto de 2027.
9: El oficialismo defiende y asegura que no existe desorden legislativo por parte del gobierno. La oposición llama al Ejecutivo a abrir canales de diálogo para la discusión presupuestaria.
10: Republicanos se remetieron en contra de la presidenta del Senado, Paulina Núñez, por pedir una cirugía mayor al gobierno y la acusaron de intentar debilitar al oficialismo.
9: El 56,6% de los comercios fueron víctimas de algún delito durante el primer semestre de este año, de acuerdo a datos de la Cámara Nacional de Comercio.
10: En el ámbito internacional, el presidente de Estados Unidos, Donald Trump, anticipó que pasarán cosas extraordinarias luego de calificar como muy productiva su reunión con el presidente chino Xi Jinping.
9: 4 personas murieron y otras 7 resultaron heridas tras el impacto de un dron ruso junto a un edificio de oficinas en Kiev.
10: Pakistán confirmó una reunión militar urgente con Turquía y Arabia Saudita para coordinar una respuesta ante la escalada de ataques hutíes en contra de territorio saudita.
9: En el deporte, desde las 13:30 horas se define el futuro del suspendido partido por Copa Chile entre Everton y Universidad de Chile.
10: En este mismo torneo, a partir de las 8 de la noche, Colo Colo recibirá al Audax Italiano en el Estadio Nacional.
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13: 1:03 p.m.
9: Buenas tardes, bienvenidos, gracias por acompañarnos. Iniciamos de inmediato la revisión de las noticias en esta edición del mediodía de Radiograma junto a Katherine Cubillos. Katherine, buenas tardes.
10: Hola, Anibaldo, buenas tardes. Buenas tardes también a nuestros auditores, a todos quienes ya están con nosotros y van a estar acompañándonos en esta revisión de las noticias. A esta hora siempre saludamos a todos ahí en las 43 estaciones de BioBio, la radio en todo el país. También, por supuesto, quienes están en la plataforma digital, es biobiochile.cl, y por supuesto, quienes nos escuchan y nos ven a través de BioBio TV.
9: Hemos estado pendientes de los efectos del sistema frontal que ha afectado la zona sur del país. Nuevamente vamos a tomar contacto con Radio BioBio Temuco porque más de 8.000 personas siguen aisladas en la comuna de Curarrehue por el desborde del río Trancura, lo que se agrava además por un corte de energía eléctrica.
10: Y en Lautaro fue cerrado el puente Arturo Alessandri sobre el río Cautín por el colapso de dos de sus cepas, al tiempo que el riesgo de desborde de ríos hacia la costa aumenta, a pesar de que el día de hoy ha habido una ventana de buen tiempo. La vamos a chequear de inmediato en qué está. Actualicemos con Carlos Martínez. Carlos, buenas tardes.
15: Hola, ¿cómo te va? Nivaldo, auditores, buenas tardes. Sol radiante hasta ahora aquí en Tolten, costa de la Araucanía. Paradójicamente, porque durante todas las horas previas, solo lluvia y viento se ha presentado en gran parte de la región. Y vamos a ir de manera escalonada contando lo que ha ocurrido en la Araucanía. En la cordillera, la comuna de Curarrehue, a la que se accede desde Argentina por el paso Mamuil Malal, está aislada del resto de la región del país, porque en la ruta que la une con Pucón, desbordó el río Trancura, a la altura del puente del Piano. Hay otros cortes menores, pero el más intenso es ese, impidiendo el paso de vehículos habituales, normales. Solo algunos camiones del ejército han podido pasar, a algunos escolares que estudian en Pucón, pero viven en Curarrehue, y viceversa, una familia que deben venir a médico, pero vía terrestre, Curarrehue está aislada por el desborde del río Trancura. Y a ello se agrega que esta mañana cayeron tres postes del tendido eléctrico en ese tramo porque su base cedió a causa del agua y se generó un corte de energía en toda la comuna cordillerana de Curarrehue, lo que además deriva en que las comunicaciones, que de por sí ya son bastante deficientes en esta parte de la región de la Araucanía, en la cordillera, lo sean aún más porque van a ir agotándose las baterías de las antenas de telefonía que operan en esa zona. Eso es en la cordillera. Ya en el valle, la situación durante esta madrugada, alertada por auditores de la radio, dio cuenta que en Lautaro, el puente Arturo Alessandri, que es el que conecta la zona oriente con la poniente de Lautaro, es sector urbano, a orillas del río Cautín, este puente colapsó. Dos de sus bases cedieron, la parte baja, la cepa, lo que está dentro del curso de agua, se movió, se corrió y se quebró literalmente la carpeta de rodado del puente. Quiero invitarles a oír lo que señaló el Serime de Obras Públicas en el lugar David Plaza, una vez que se efectuó una evaluación preliminar, porque será el Departamento de Puentes del Ministerio de Obras Públicas quien entregue el informe respectivo. Escuchemos al Seremi de la Compañía de Obras Públicas.
16: Hemos tenido una afectación en dos de las cepas centrales de este puente, lo cual ha provocado que parte de la superestructura baje alrededor de 2 metros en la parte central del puente. Por el momento mantenemos el puente cortado. El municipio también ha estado durante esta jornada instalando vallas papales también.
15: Precisemos que a nuestra llegada a la zona, los vecinos de inmediato se acercaron a nuestros equipos para manifestar, claro, hay muchas razones por las que colapsa el puente, la fuerza del agua, el viento, los años, pero una que se repite, La excesiva extracción de áridos desde los caudales genera situaciones como esta. Lo repitieron muchos vecinos, nos pidieron que lo visibilizáramos porque se verán que han peleado por mucho tiempo este tema y ahora hay una consecuencia, según lo que nos señalan. El exceso, reitero, de áridos que se extrae desde el lecho del río Cautín en la zona de Lautaro puede ser también uno de los factores que contribuyó a que colapsara este viaducto, que está cerrado, por lo tanto queda solo el puente nuevo, que tiene un tránsito intenso. Esto es área urbana de la ciudad de Lautaro, y por ello es que el Ministerio de Obras Públicas, la delegación presidencial, han resuelto adoptar algunas medidas. Vamos a oír lo que señaló en el lugar también el delegado presidencial Francisco Liubetich.
17: Y ya tenemos ya dos medidas concretas, una que a través de la Seremía de Transporte va a incluirse lo necesario para poder desviar el transporte de carga desde la ciudad de Curacautín a Victoria para tomar la ruta 5 Sur.
15: Ahora, ¿por qué? ¿Por qué se señala lo anterior de la carga? Porque esto es el corredor bioceánico. La comuna de Lautaro, la comuna de Victoria, son parte del corredor bioceánico porque vía Curacautín permiten conectarse con el Paso Pinochado y de allí con la República Argentina. De allí entonces la importancia de este tramo de la ruta que hay que atender con prontitud. Se ha confirmado que esta tarde llega aquí el subsecretario de Obras Públicas, Matías Balmaceda, para precisamente en terreno poder reforzar las medidas, como por ejemplo ordenar que toda la carga que ingrese o salga de Chile lo haga a través de la comuna de Victoria, Curacautín Victoria, dejando solo el tramo de Lautaro para vehículos menores para evitar que la sobrecarga dañe el puente nuevo, que también tiene al menos una de sus cepas desnuda, producto de la fuerza del agua que ha azotado todo ese sector, situación que también está siendo vista por las autoridades de la región. Y por último, lo que les señalo aquí en la costa de la Araucanía, en el trayecto que hicimos entre Lautaro y Tolten, pasando por Teodoro Schmidt, Hualpín y otras localidades, hay preocupación, se han emitido varias alertas de prevención, avisos de precaución por parte del SENAPRED, porque los ríos, y particularmente en este caso donde yo estoy, el Tolten, tienen inminente riesgo de desborde. Esto podría ocurrir durante las próximas horas. Es fácil advertir aquí a orilla de la carretera donde me encuentro cómo aumentó el caudal, y eso es lo que en este instante mantiene la extrema preocupación. Nivaldo, Catherine.
10: Aunque haya parado de llover, perdona mi ignorancia, Carlos, pero tú eres del sur, pero uno entiende que si sí. Para de llover, pudieran parar también las inundaciones, pero tú nos adviertes del
9: el
10: riesgo.
9: El agua se acumula y escurre lentamente.
10: Sí, claro. Pero aumentar el caudal en las próximas horas.
15: Sí, lo que pasa es que ustedes recordarán que este sistema comenzó con una cota muy alta, ¿sí?, de isoterma cero, muy alta. Y eso quiere decir que desde la cordillera propiamente tal, se limpió, se barrió, se arrastró árboles, rocas, okay, y todo lo que encontró a su paso el agua, y eso fue ralentizando su deslizamiento. El Trancura dio prueba de ello porque se desbordó, y eso es lo que viene avanzando hacia la zona de la costa donde finalmente desembocan estos ríos. Ese es el motivo de la preocupación. De hecho, en Temuco, a su paso por Temuco, el Cautín también lleva un caudal muy alto. No hay riesgo al momento de que desborde en algún lugar, hay defensa de hace muchos años que han cumplido su rol, pero claro, un poco más hacia la costa, donde además los ríos se van ensanchando, es la situación que en este instante preocupa a la autoridad, pero es por lo que te comento, cómo se va arrastrando mucho sedimento, claro, mucho barro, incluso árboles en el caudal, y eso es lo que va generando los daños aguas abajo.
10: ¿Y alguna relación también con los sectores en los que llovió y que regularmente debiera nevar, porque esto también implica mayor caudal?
15: Claro, en los sectores donde el mismo Curarrehue debería haber nevado, llovió intensamente. En la zona de Melipeuco, Cunco, que están también en la precordillera y cordillera, llovió intensamente, y todo eso hace que esa agua que precipitó muchísima, superó los 200 milímetros claramente, esté ahora llegando a esta zona de la región. Yo estoy aquí en la comuna de Tolten, esto es al sur de la región, de hecho colinda con la región de Los Ríos, un poco más al sur está la localidad de Queule, luego ya viene Mehuín. Este punto es el que ahora preocupa porque este río además es uno de los más anchos de la región, el Tolten, donde me encuentro hasta ahora.
9: Muchas gracias, Carlos, vamos a estar en contacto.
15: Sin duda, muy buenas tardes.
10: Seguimos en contacto, hasta pronto.
9: Más de 200 viviendas afectadas y sectores residenciales con agua y barro ha dejado como balance preliminar los efectos del sistema frontal que ha afectado a las provincias de Concepción y Arauco. Contacto con Radio Bio Bio de Concepción, Verónica Valenzuela, buenas tardes.
18: Hola, ¿cómo está? Ana, muy buenas tardes. Claro, más de 200 viviendas y más de 300 personas afectadas dejó el sistema frontal de manera preliminar, según la información que han entregado las autoridades durante la jornada de ayer, actualización que se dio durante esta mañana. Por supuesto que nos hemos mantenido atentos a lo que ocurre, por ejemplo, en la provincia de Arauco, donde también se ha informado que aún hay personas aisladas producto de los desbordes de ríos que ocasionaron algunos inconvenientes en sectores rurales. Además, también, como ya dábamos cuenta durante la jornada de ayer, de inundaciones en viviendas. Como ustedes lo pueden ver en las imágenes a través de BioBio TV, nosotros también nos encontramos ahora en la comuna de San Pedro de la Paz, sector Idahue, uno de los sectores que hasta ahora todavía se ve afectado por la gran cantidad de barro que afectó a los vecinos de este sector, barro que corrió desde la ladera del cerro, lugar donde se encuentra en desarrollo un proyecto inmobiliario, y que producto de eso entonces este barrio cede hacia la carretera e ingresando incluso también hasta algunas viviendas de los vecinos, lugares donde se encuentra trabajando maquinaria de vialidad. Otro de estos sectores que se vio con un panorama similar es el sector Juan Riquelme, en la comuna de Concepción, el lugar donde no es primera vez tampoco que ocurre esta situación. Ya había ocurrido durante el pasado fin de semana largo de fiestas patrias y vuelve a ocurrir con las intensas precipitaciones que se registraron durante la jornada de ayer. Sector Juan Riquelme, en la ruta que une Concepción con la comuna de Cabrero. Vamos a pasar a escuchar las palabras de la presidenta de la Junta de Vecinos del sector Juan Riquelme, quien da cuenta de el número de viviendas afectadas. Son entre 7 a 10 viviendas las afectadas, dos de ellas con daños considerables.
19: Con la lluvia de ayer estuvimos a punto de colapsar. Si no hubiese sido por la ayuda de Forestal Arauco, que ha estado del minuto uno con nosotros, hubiese sido peor de lo que estamos por el momento. No, tenemos varias casas afectadas. Yo te diré entre 7 a 10 alrededor. Tenemos en afectaciones y tenemos 2 viviendas graves, graves, porque ellos perdieron todo.
18: Bueno, incluso la sede de esta junta de vecinos quedó totalmente repleta de barro, sede que resultó con pérdida total producto de la intensa cantidad de barro que cede desde un cerro que se encuentra detrás de este sector, terreno más bien que son propietarios de Forestal Arauco, quienes se encuentran precisamente prestando apoyo a estos vecinos con brigadistas que se encuentran aún extrayendo barro desde el interior de terrenos, y no tan solo eso, sino que también desde el interior de viviendas. Una situación similar también ocurrió en el sector que une la comuna de Concepción con Penco. Hablamos del sector Vilumanque, donde también vecinos registraron un panorama similar, barro que escurrió desde el cerro y terminó en distintos pasajes y viviendas de este sector, generando también, por supuesto, pérdidas materiales. Vamos a pasar a escuchar las palabras de uno de los vecinos.
20: Sí, primero cuando empezó a llover fuerte, se saturó todo el sistema y empezó a correr agua con un poco de barro. Posterior a eso, una piscina interior que tiene implementada la inmobiliaria con el visto bueno de la DOH falló. Se rompió un muro que contenía esta piscina y salió, por supuesto, una ola gigante que llegó hasta acá y pasó con barro, con palos, con piedras, con todo por las calles y por algunas casas que de los vecinos.
18: Bueno, acá también estos vecinos están siendo ayudados por parte del municipio, quienes, bueno, ellos los decían, ha gestionado un camión para poder limpiar el barro que hay aún en las calles, y es una situación que ellos temen vuelva a ocurrir cada vez que llueva. Esto ocurre en la provincia de Concepción. ¿En qué ocurre en la provincia de Arauco? Ya lo adelantábamos más bien, más de 200 viviendas afectadas y más de 300 personas afectadas, según la información que ha entregado el delegado presidencial de la provincia de Arauco, Pedro Marileo, junto con 44 personas que se mantienen aisladas en la comuna de Tirúa, producto de desbordes de río que interrumpieron tránsitos vehiculares en los sectores rurales de manera preliminar, según la información que ha entregado el delegado. Vamos a pasar a escuchar inmediatamente las palabras entonces de la autoridad.
21: En la provincia de Arauco tenemos 208 casas afectadas preliminarmente, ya que siguen catastrando y conversando y revisando las casas en los diferentes sectores de la provincia, los equipos municipales. Tenemos 357 personas que han sido afectadas por los sistemas frontales, y solo en la comuna de Tirúa tenemos 44 personas que todavía se encuentran aisladas.
18: Ahí estaban las palabras, ¿no? Situaciones que se encuentran siendo atendidas por equipos municipales. Cabe mencionar que la lluvia ya paró en la región del Biobío, si bien para hoy había pronosticada precipitaciones, pero de manera más débil, que sí se han registrado. La atención está en atender estas emergencias que ocurrieron durante la jornada de ayer, teniendo en vista también que los caudales de los ríos han bajado considerablemente según las actualizaciones que han entregado las propias autoridades. ¿Qué se espera para esta jornada? Ya lo decíamos, precipitaciones débiles. También se mantienen alertas vigentes por probables tormentas eléctricas que se puedan ocasionar, y también se mantiene vigente un aviso por la probable formación de nubes convectivas con características tornádicas. Cabe mencionar además que la región del Biobío se mantiene con esta alerta roja por desborde regional, ¿no? Una alerta que se va a mantener hasta que las condiciones así lo ameriten.
0: Gracias, Vero.
9: Muchas gracias.
18: Buenas tardes.
10: Seguimos en contacto. De hecho, vamos a seguir en la región del Biobío, pero nos vamos a la zona de Los Ángeles. El desborde del río Biobío en Santa Bárbara provocó que una familia que estaba en un momento muy duro, no estaba en un funeral, quedó aislada, y como consecuencia de ello, este cortejo fúnebre se retrasó por varias horas. Vamos hasta Los Ángeles. Este es el informe de Esteban Sepúlveda.
1: El sector La Isla, área rural conocida como Los Boldos, en Santa Bárbara, fue la más afectada por el desborde del río Biobío. Aquí hay al menos 20 personas que tuvieron que ser evacuadas y algunas permanecen aisladas, pero han señalado que están en buenas condiciones, ya que todos los años ocurre prácticamente lo mismo. La situación más complicada se dio con el funeral de una persona que debía ser sepultada esta mañana, pero lamentablemente a raíz de esta situación no fue posible. De hecho, los bomberos ingresaron más temprano con un carro bomba y un bote Zodiac, pero lamentablemente el carro quedó enterrado y tuvieron que ingresar dos tractores de gran tamaño para poder colaborar para sacar este carro bomba. Luego de varios minutos, finalmente la situación logró ser solucionada y el féretro con la persona fue llevada por otro sector, no por acá donde se produjo el desborde del río Biobío. Susana Padilla, hermana de la persona fallecida, conversó con la radio y expresó justamente el sentimiento de dolor, más aún con lo vivido a raíz del desborde del río Biobío.
22: En realidad estamos pasando por un mal momento como familia, porque se inundó todo el sector Los Boldos y no pueden pasar con el, digamos, con la persona fallecida, ahí lo tienen en un tractor y esperando que, digamos, el clima, y también dar las gracias al Fundo Wingan, que mandó tractores ahora, y a las personas que están trabajando con los tractores. Junto con bomberos, municipalidad, agradecer a la municipalidad infinitamente, porque gracias a ellos se está pudiendo llevar a cabo e ir a sepultar a mi hermano.
1: A primeras horas de hoy llegó hasta el lugar el delegado presidencial provincial de Biobío, Juan Pablo Mellado, quien señaló que este ha sido uno de los sectores más afectados en la provincia de Biobío a raíz del desborde del río Biobío.
23: Sí, anoche estuvimos viendo también cuando se produjo este corte en el camino debido a que un brazo del río, más unos desagües que hay aquí, y la verdad es que está muy complicado el paso. Pero los vecinos están organizados, ha estado bomberos, por supuesto ha estado el municipio, y nosotros presentes también. Y comparando, haciendo la comparación de cómo estaba anoche, cómo está ahora, la verdad es que ha bajado el nivel del agua.
1: En el sector de Los Boldos, donde nos encontramos en este minuto, aún se mantiene el desborde del Biobío. Sin embargo, los vecinos han señalado que la cantidad de agua ha disminuido en comparación a la jornada de anoche y esta madrugada. Por lo tanto, esperan que con el transcurso de las horas siga disminuyendo el caudal y de esta manera se pueda restituir el tránsito hacia el lugar. Solo vehículos de emergencia como una patrulla de carabineros y los carros de bomberos han podido pasar por acá. No hay persona lesionada, personas heridas ni víctimas fatales, según se ha indicado desde la delegación presidencial provincial, donde continúa el monitoreo a raíz del desborde del río Biobío, específicamente en Santa Bárbara. En esta comuna, Biobío, la radio.
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3: El conductor de una camioneta murió luego de una violenta colisión frontal registrada esta mañana en la comuna de Tirúa. Los detalles con Daniel Roa desde Radio Bio Bio en Cañete.
4: Hace algunos minutos al interior del Hospital Calbuyanca de Cañete falleció el conductor de una camioneta que protagonizó una violenta colisión en la comuna de Tirúa. Como Lisandro Cartril Pilquimán, de 40 años de edad, fue identificado el malogrado conductor que perdió la vida tras protagonizar esta violenta colisión en la ruta P72S en el sector Palo Blanco, comuna de Tirúa. Pese a los esfuerzos médicos, perdió la vida esta persona, cuya residencia es la localidad de Tranaquiepe, en la vecina comuna de Tirúa. La CIA de Carabineros realizará los peritajes para establecer la causa basal de este fatal accidente de tránsito ocurrido en la vía que conecta Cañete con Tirúa. La camioneta impactó frontalmente a un taxibús con pasajeros, los cuales resultaron con lesiones menores. En Cañete, Bio Bio, la radio.
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3: Un grupo armado atacó un predio forestal y, tras intimidar y apuntar sus armas contra guardias de seguridad, quemaron una camioneta. El ataque ocurrió en una de las provincias bajo estado de emergencia, en la macrozona sur. Nos informa desde Radio Bio Bio de Temuco, Rodrigo Aguilera. Buenas tardes.
6: Buenas tardes. El atentado llamó la atención porque ocurrió a plena luz del día, a las 8 de la mañana. Un grupo de encapuchados armados interceptó al interior de un predio forestal en el kilómetro 44 de la ruta R49, específicamente al interior del fundo Santa Luisa, a un grupo de guardias de seguridad que prestaban labores de vigilancia para la forestal que estaba en la faena de extracción. Les apuntaron con sus armas, los obligan a bajar, les roban sus pertenencias y luego queman el vehículo. Escuchamos lo que dijo el teniente coronel de la prefectura Valleco de Carabineros, Raúl Quintanilla.
25: Personal que presta servicios de seguridad dicha faena forestal fue interceptado por personas desconocidas, quienes procedieron a intimidarlo con armas de fuego para posteriormente sustraer especies que portaban, como si mismo incendiar el vehículo del cual se transportaba.
6: El gobierno, a través del Seremi de Seguridad de la Araucanía, Luis Calderón, condenó este hecho de violencia. Dijo que se están realizando todas las acciones para identificar a los autores y que respondan ante la justicia.
26: Y que quienes resulten responsables respondan ante la justicia. Y esperamos que las primeras diligencias permitan avanzar prontamente en la investigación. No se registraron personas lesionadas.
6: Este ataque ocurrió en la zona rural de la comuna de Coyipulli, en la provincia de Malleco. Hasta ahora no hay resultados de las diligencias que continúan a cargo del OS9 de Carabineros. En Temuco, Vivo la radio.
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3: El comunicado de los expresidentes Gabriel Boric y Michelle Bachelet cuestionando la adhesión de Chile al escudo de las Américas puso presión nuevamente a la moneda. El gobierno, sin embargo, desdramatizó la situación y reiteró que no hay riesgos en la soberanía e hizo un llamado a la calma y la prudencia. María José de la Barra, buenas tardes.
27: ¿Cómo están? Muy buenas tardes. Si bien la adhesión al escudo de las Américas generó debate en el Congreso Nacional, la polémica ya escaló a nivel de expresidentes de la República luego de que ayer se conociera un comunicado conjunto entre el expresidente Gabriel Boric y la expresidenta Michelle Bachelet, donde cuestionaban la decisión del actual Ejecutivo. Si bien destacaron la importancia de que exista cooperación organizada para poder combatir al crimen internacional, dijeron que Chile ha defendido su política exterior de manera histórica con una base en el respeto a la soberanía y la autonomía, y creen que eso se podría ver puesto en jaque. La cooperación debe hacerse sin subordinar nuestra política exterior de seguridad o defensa a prioridades definidas por otras potencias extranjeras, dice el comunicado conjunto, un comunicado del cual la presidencia de la República, el presidente José Antonio Kast y sus equipos no se enteraron de manera previa, sino que directamente, frase conocida, se enteraron por la prensa. No tenían conocimiento de que se iba a realizar esta alocución se enteraron luego de que fue difundida en redes sociales y también a través de los medios de comunicación, y por ende podríamos decir que los pilla por sorpresa, más allá de que podían especular o dar a conocer o básicamente prever lo que era la postura de los exmandatarios respecto a la decisión del Ejecutivo. Bueno, ambos, Boric y Bachelet, pidieron de hecho que Chile reconsidere su adhesión a esta instancia para poder mantener en resguardo la soberanía y la institucionalidad nacional. Ayer les respondió el ministro de Defensa, Fernando Barros, quien en un tono irónico dio a entender de que había una especie de pánico, dijo que había una especie de pánico y que ambos exmandatarios tenían más antecedentes que los que tenía la mayoría de las personas, porque con los antecedentes que se tenían no había motivo, básicamente, para poder tener cuestionamientos sobre algún riesgo a la soberanía nacional. Esta mañana también habló el ministro de Seguridad, Martín Arrau, quien hizo un llamado a la calma y a la prudencia, dando a entender de que esto era una buena noticia, que no ponía en riesgo la situación de nuestro país. Más duro fue, hace tan solo unos segundos, el subsecretario del Interior, Máximo Pávez, quien comienza la vocería de resumen semanal acá en el Palacio de la Moneda, realizando una crítica directa a la declaración de ambos expresidentes, la expresidenta Michelle Bachelet y el expresidente Gabriel Boric, diciendo que hay formas y que la política que se realiza de comunicación entre los exmandatarios siempre ha sido fluida, que existen canales de comunicación y que los reparos que pueden darse respecto a un gobierno no se deberían dar en comunicados de prensa o en declaraciones públicas. Fue una crítica directa la que realiza el subsecretario del Interior a los exmandatarios, apuntando que querían atacar al gobierno. Escuchemos lo que pasó hace tan solo unos segundos acá en el Palacio de la Moneda.
7: Las relaciones entre los expresidentes en nuestro país son ejemplares, son parte de nuestra tradición democrática y no se hacen por la prensa. Si bien es cierto, respetamos las opiniones legítimas, no nos parece que los presidentes usen la política exterior de Chile para poder representar o atacar al gobierno en una materia que es muy importante para todos los chilenos.
27: Reacción que ha existido, por cierto, muchas declaraciones se han dado en las últimas jornadas y en el último día respecto a lo que tiene relación con la declaración de los expresidentes. Uno de los que habló fue el senador Rojo Edwards, quien dijo que los alcances que tiene el escudo de las Américas, que no son más que el documento que se da a conocer de parte del Departamento de Estado de los Estados Unidos, no contempla ningún riesgo a la soberanía y, por ende, lo que dicen los exmandatarios en su declaración son fake news.
8: Lo que han planteado los expresidentes son fake news porque no tienen información suficiente que les permita concluir lo que afirman. Ambos expresidentes deben, por tanto, transparentar cuáles son sus intenciones. ¿Qué acaso no quieren que haya coordinación entre países para combatir al Tren de Aragua, a Jalisco Nueva Generación y al crimen organizado transnacional en general?
27: Este tema en conversación con el Expreso Bio Bio, el ex canciller Alberto Van Claveren, quien también apuntó a los riesgos que significa la adhesión al escudo de las Américas. Dijo que lo que nos distingue de manera histórica en nuestra política exterior es buscar el equilibrio entre potencias, en particular entre Estados Unidos y China. Por lo que dijo que acá se da un paso muy complejo, porque el gobierno ingresa a una alianza de países que está presidida por los Estados Unidos y que no es entre países de manera igual o equitativa, sino que tiene una asimetría directa.
11: Una víctima de nacionalidad colombiana en la comuna de La Pintana fue víctima de diversos disparos.
27: Alberto Van Claveren se refirió en Expreso Bio Bio respecto a esta situación, apuntando de que esto deja a nuestro país en una situación vulnerable. Habla de un quiebre respecto a la tradición de la política exterior y de cambios, por cierto, en lo que tiene que ver con la tradición histórica que había tenido nuestro país en esta materia. Con lo que nos podríamos quedar a modo de resumen, más allá de del comunicado de los expresidentes Boric y Bachelet, que por cierto va a seguir generando debate, es la respuesta del Palacio de la Moneda, que habla de una intención de atacar al Ejecutivo. Eso como tal, una intención de atacar al Ejecutivo a través de esta declaración pública, que existían otros canales para poder manifestar sus reparos. Dicen que existen canales de comunicación, por cierto, para poder hablar de los distintos temas, y esto no se condice con lo que habrían realizado ayer los expresidentes. Katy Nivaldo.
10: Gracias, Majo.
12: Gracias, María José.
27: Que estén bien, buenas tardes.
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3: El subsecretario de Justicia, Luis Silva, afirmó que mantendrán el modelo de pago de compensaciones por sobrepoblación penal en las cárceles concesionadas, que este año ha significado un desembolso fiscal de unos 38 mil millones de pesos y cuya deuda sería reconocida en el presupuesto 2027. El informe es de Carlos López, de Radio Bio Bio en Valdivia.
15: El subsecretario de Justicia, Luis Silva, reconoció como un desembolso inmenso, pero consideró que eso es lo que cuesta una persona privada de libertad, al ser consultado en Valdivia por la cantidad de recursos del erario fiscal destinados a operadores de cárceles concesionadas por concepto de compensación a la sobrepoblación penitenciaria. La unidad de investigación de Bio Bio reveló este mes que el fisco pagó en marzo más de 16 mil millones de pesos a concesionarias ante la superación de sobrecupos de internos en recintos durante el segundo semestre de 2025. Esa sola cifra duplica lo liquidado en todo ese año. El tema es que ahora viene un nuevo desembolso cercano a los 22 mil millones de pesos. Por el mismo concepto, el subsecretario Silva dijo que la multa la reconocerán en el presupuesto 2027, que la forma de cálculo de pago la revisarán, pero que el modelo de compensaciones lo mantendrán.
16: El modelo va a seguir intacto, obviamente que está sujeto a revisión la fórmula que se usa para calcular la multa, pero hoy día el monto de la multa no es mucho más que lo que a la concesionaria, al Estado en definitiva, que es la que el que paga, le cuesta a cada persona privada de libertad, que bordea el millón de pesos. Es más, pero no es mucho más. Entiendo que se va a hacer en el presupuesto 2027 es reconocer el monto que se paga en multa como parte del presupuesto del sistema penitenciario.
15: La autoridad aseguró que no hay ninguna injusticia en el cobro, sino que el reconocimiento de que existen más privados de libertad que los calculados cuando fue diseñado el sistema de infraestructura penitenciario. Silva enfatizó en que el problema, más que pagar multas por internos, es crear las condiciones de seguridad en Chile que permitan menos delitos y personas en prisión. Por otro lado, el subsecretario de Justicia descartó un traspaso de responsabilidades de los operadores a Gendarmería, afirmando que al disminuir los millones de pesos que se gastan en compensaciones, esos costos se traspasarían al ente penitenciario, sin haber a su juicio con ello un gasto más eficiente, reiterando que el desafío es disminuir el número de privados de libertad. En Valdivia, Bio Bio, la radio.
3: El oficialismo descarta la existencia de un desorden legislativo en el Congreso Nacional pese a los traspiés que se han vivido en las últimas semanas. En paralelo, el gobierno apunta a reponer la reforma migratoria. La oposición, en tanto, ya pone los ojos en la discusión presupuestaria y llaman al gobierno a abrir canales de diálogo para lograr grandes acuerdos. Cristóbal López, buenas tardes.
17: Muy buenas tardes, y claro, porque han sido varios los traspiés que se han registrado en esta semana y también en las últimas semanas. La caída del financiamiento de la Sala Cuna Universal, el rechazo de la reforma migratoria en la Cámara de Diputados, y también si nos vamos un poco más hacia atrás, podemos encontrar la postergación de la votación del informe de la Comisión Mixta para el Plan de Reconstrucción nacional. Esto ha generado ruido en el mundo político, en especial considerando que se vienen proyectos importantes para el gobierno, como lo pueden ser la reforma al mercado de capitales, el plan, la ley de presupuesto para el próximo año y también el reajuste del sector público. En esa línea también hay voces quienes dicen que hay que buscar mayores acuerdos, hay voces que descartan que exista este desorden legislativo, como lo hizo el senador de la UDI, Gustavo Sangüesa, quien aseguró que este desorden no es real y que lo que existe son algunos errores de los cuales se ha aprendido y que finalmente la responsabilidad de estos traspiés que ha vivido el gobierno recae sobre la oposición.
0: He visto al gobierno con una actitud de buscar el diálogo para lograr consenso, pero en la mayoría de los casos se ha encontrado con una oposición bien férrea que ha dificultado acordar cosas, por lo que también esperaría más apertura de su parte para una discusión presupuestaria.
17: Bueno, esta semana estuvo marcada por el rechazo de la reforma migratoria, bien lo sabemos, les faltó un voto, tuvieron 88 a favor, necesitaban 89, faltaban los permisos constitucionales de los diputados del Partido Republicano, Stefan Schubert y Felipe Ross, y finalmente el gobierno opta por la vía de la insistencia. Van a insistir con este proyecto en la sala del Senado, donde necesitan 2/3 de los parlamentarios en ejercicio para poder darle viabilidad a este proyecto. En esa línea también ha sido muy importante lo que aseguró el ministro Martín Arrau en los últimos días, cuando menciona que no le gusta ir al Congreso, que por él no lo iría, que después dice que esto va de la mano de la labor de coordinación que tiene que hacer el Ministerio de Seguridad, que siente que es más importante que estar presente en el Congreso frente a la discusión legislativa. Sin embargo, esto algunos dicen que podría afectar lograr asegurar los votos en el Senado para seguir avanzando con este proyecto. Sin embargo, el ministro de Justicia, Fernando Rabat, aseguró que esto no va a ser un factor y que van a lograr avanzar con esta insistencia.
9: No creo que afecten porque el proyecto migratorio es una necesidad. Obteniendo la habilitación en el Senado de la República, volveremos a la Cámara de Diputados para conversar con cada uno de los diputados y obtener lo que necesitan todos los chilenos.
17: En la oposición la visión es distinta. Afirman que el desorden efectivamente existe y que es importante que se pueda ordenar la casa de cara a la discusión de la ley de presupuesto, donde finalmente van a necesitar de grandes acuerdos políticos para avanzar en cómo se va a distribuir los fondos de la nación para el próximo año, en especial considerando que el gobierno quiere enfocar esta ley de presupuesto en combatir las cifras de desempleo. En esa línea también el senador del Frente Amplio, Diego Ibáñez, fue bastante claro y aseguró que es necesario que el gobierno logre un orden dentro de su discusión legislativa.
18: Bueno, es lamentable el papelón que está haciendo el gobierno dentro del Congreso. Se le caen votaciones por uno, por dos votos. Por supuesto que hay un desorden, un caos que le exigimos al gobierno que pueda ordenar para generar políticas transversales.
17: Bueno, el reloj empieza a correr en contra del gobierno. Estamos a 25. El próximo miércoles ya es el plazo fatal para el ingreso del proyecto de ley de presupuesto, ¿no es cierto?, para el año 2027. Y ahí ya vamos a empezar con los acuerdos, analizar las partidas y también considerar que las modificaciones que se vayan a plantear dentro del Congreso. Ahí va a ser muy importante que el gobierno logre llegar a acuerdos, no con toda la oposición, pero sí con algunos sectores para poder viabilizar los fondos para el próximo año, Katy Nibaldo.
19: Gracias, Cristóbal.
3: La petición de Paulina Núñez de hacer una cirugía mayor al gabinete desató la molestia del Partido Republicano. Desde la colectividad cuestionaron que la presidenta del Senado critique al gobierno por la prensa, pese a tener acceso directo al presidente para plantearle sus reparos. En el partido de José Antonio Kast acusaron que las declaraciones de la senadora de RN debilitan al sector y anticipan que el tema llegará al Comité Político Ampliado del lunes. Francisca Cárez tiene más detalles. Buenas tardes.
20: Buenas tardes. Acá se requiere una cirugía mayor. Esa fue la frase con la que Paulina Núñez, presidenta del Senado, pidió cambios en el gabinete de José Antonio Kast y que agotó la paciencia en el Partido Republicano. La presidenta del Senado acusó un déficit político en el gobierno y apuntó a la conducción del presidente José Antonio Kast. En el partido que fundó justamente Kast, la respuesta fue inmediata. Salieron casi todos los diputados a plantear estos reparos. Si tiene estas críticas, dicen, debe plantearlas dentro de las instancias y no por la prensa. La tensión venía creciendo desde el rechazo por este voto del proyecto sobre expulsiones administrativas. Lo contábamos tras estas críticas a las Express. Núñez defendió al ministro José García Ruminot, de RN también, y sostuvo que la derrota responde finalmente a una cadena de errores en el gobierno. Pero su diagnóstico fue más lejos. Afirmó que poco y nada puede hacer las Express si en el Ejecutivo no se dan señales para dialogar y construir acuerdos. El diputado republicano Agustín Romero cuestionó tanto el contenido de ese mensaje como la forma también. Recordó que Núñez participa en todas estas instancias, como por ejemplo el Comité Político, y puede hablar directamente con el presidente Kast. A su juicio, convertir los reparos en titulares debilita al Ejecutivo y no contribuye a solucionar los problemas en el sector.
1: Creo que la lealtad con un gobierno también se demuestra en estas cosas. Las diferencias se conversan donde corresponde y no se transforman en titulares que terminan debilitando el propio gobierno. Y esto, a mi juicio, es una descalificación.
20: El diputado republicano Stefan Schubert también salió a enfrentar a la presidenta del Senado. Sostuvo que por su cargo y además por ser oficialista, la presidenta del Senado tiene acceso a las más altas autoridades de la moneda. Insistió en que las diferencias entre poderes del Estado deben abordarse por canales institucionales sin abrir una nueva disputa pública e innecesaria, tomando en cuenta todos los roces que ya conocemos que han pasado por la derecha.
4: Cuando ella, siendo oficialista, tiene acceso para hablar con las autoridades de gobierno que ella estime pertinente. Si uno realmente quiere que las cosas anden mejor, tiene que buscar los caminos apropiados para no generar más problemas.
20: Con todo lo que ha ocurrido respecto al ministro de las Express, RN ha optado por respaldar de manera cautelosa a Paulina Núñez sin escalar en un enfrentamiento con los republicanos. Por ejemplo, el diputado Eduardo Durán pidió escuchar con respeto a la presidenta del Senado y planteó que sus observaciones pueden servir para mejorar la coordinación política y legislativa. También llamó a reforzar las confianzas dentro del oficialismo.
5: Las opiniones de la presidenta del Senado deben ser escuchadas con respeto, especialmente cuando apuntan a mejorar la coordinación política y legislativa. Siempre estamos a tiempo cuando se trata de fortalecer las confianzas dentro de nuestro sector.
20: En el equipo de Paulina Núñez han optado por no referirse al tema, eso es lo que han dicho en estos momentos en que Renovación Nacional también está intentando sacar adelante todo lo que tiene que ver con la agenda legislativa y el rol del ministro José García Rumiñot en esta semana de traspié legislativo, en donde incluso algunos han dicho que es la semana negra del ministro García, pero también sectores republicanos esperan plantear los dichos de Paulina Núñez en el Comité Político Ampliado, que recordemos es la instancia de todos los lunes para justamente que estos temas no escalen, y lo que tanto ha molestado en la derecha de que finalmente por la prensa se estén enterando de que hay molestias desde, por ejemplo, Renovación Nacional. Por eso mismo, esto ya va a ser un tema obligado en la conversación, en donde también el rol del jefe de todos estos partidos, que es el biministro Claudio Alvarado, será sumamente importante, en donde él tendrá que poner el orden, y sabremos qué va a pasar finalmente con esta discusión sobre la vocería de gobierno, que es un tema que también Renovación Nacional está pidiendo hace muchísimo tiempo y que al parecer está resonando con mucha más fuerza.
19: Gracias, Francisca.
20: Buenas tardes.
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3: A esta hora el precio del dólar sube 2 pesos con 70 centavos, se cotiza 968 pesos con 35 centavos comprador, 968 pesos con 65 centavos vendedor. El valor de la unidad de fomento para hoy 41.016 pesos con 28 centavos. En cuanto al petróleo, el precio del Brent baja un 0,22% en Londres, donde el barril se cotiza 106 dólares con 28 centavos. Cernapesca de Aysén estableció una zonificación de 22 kilómetros y 6 centros de salmones en riesgo en el contexto del manejo por la aparición del virus Sisa en la empresa Salmones Camanchaca. La vigilancia se mantendrá por 2 años según determina el protocolo. Cristian Valdebenito nos cuenta.
22: Siguen activas las acciones de vigilancia y control establecidas por el Servicio Nacional de Pesca y Acuicultura para prevenir la propagación del virus de la anemia infecciosa del salmón, o virus ISA en el centro de cultivo ISASA, ubicado en la agrupación de concesiones de salmónidos número 20 en la región de Aysén. Cernapesca sostiene la fiscalización permanente desde la detección el 17 de septiembre del centro de cultivo afectado y de los ubicados en su entorno, junto con el seguimiento de la cosecha, traslado y descarga de los peces. En conversación con la radio, la directora del organismo en Aysén, Daniela Leiva, informó que se sumó ahora una zonificación sanitaria en el área, delimitando geográficamente un área afectada y otra de vigilancia, para focalizar y reforzar las acciones destinadas a prevenir la dispersión del virus.
6: Se señala que el área de influencia en torno a unos 22 kilómetros y comprende 6 centros, que ahora los denominamos como centros en riesgo. Y esta condición de zona infectada se va a mantener por un periodo de 3 meses, contados desde el término de la desinfección completa del centro de cultivo, para haber sido eliminado o cosechado todos los peces, se va a mantener en una zona de vigilancia por un plazo de 2 años.
22: Leiva explicó que la zonificación, ya informada a las empresas del área determinada según la resolución, incluye restricciones de movimiento, exigencias adicionales de bioseguridad y un aumento en la frecuencia de los muestreos para la vigilancia de ISA. Bio Bio, la radio.
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3: Faltan 11 minutos para que sean las 14 horas. Tras el anuncio de mayores recursos para defensa en la zona austral, el ministro Fernando Barros comprometió la presencia estatal tras reconocer una deuda con Magallanes. Ahora, en las regiones extremas, solicitan que el presupuesto 2027 no contemple recorte de recursos para los gobiernos regionales. María Gramunt con los detalles.
8: Fue una señal de soberanía que la Comisión de Zonas Extremas sesionó esta mañana en la región de Magallanes. Fue ahí donde el gobierno reconoció una deuda pendiente con la región, en la necesidad de reforzar la presencia del Estado en una zona considerada estratégica para la soberanía nacional. El anuncio se realizó en Punta Arenas, donde el Ejecutivo confirmó que Defensa ayer quedará con el recorte presupuestario del 3%, no se le va a aplicar y sí irá a otras áreas del Estado, que durante el 2026 la inversión en capacidades estratégicas será cercana al doble de la registrada el año pasado. El ministro de Defensa, Fernando Barros, reconoció retrasos en el equipamiento y aseguró que existe una deuda con la región de Magallanes, apuntando a la importancia estratégica de la región y su proyección hacia la Antártica.
19: Partir por Magallanes porque hay una deuda, su equipamiento, su capacidad estratégica, la soberanía, la conectividad, la integración del territorio es parte esencial de la defensa. Y por lo tanto, es una preocupación que me lleva un grito, la necesidad de una mayor presencia del Estado en Magallanes.
8: Este plan que aumenta el gasto en defensa contempla reemplazar los aviones F-5, incorporar también aeronaves para vigilancia y patrullaje, renovar capacidades de transporte y fortalecer la infraestructura y presencia militar en la zona austral y la Antártica. Los mayores recursos de defensa abrieron otra discusión también en Magallanes.

0: que las zonas extremas necesitan contar con los recursos suficientes para avanzar en su desarrollo y llamó a los parlamentarios a considerarlo durante la próxima discusión presupuestaria.
1: Porque la ley de presupuesto está a punto de discutirse. Aquí las regiones extremas necesitamos firmemente la convicción de que va a existir un presupuesto para el plan de zonas extremas. Ustedes, diputados que son de distintos distritos, de alguna manera puedan empatizar con quienes vivimos en esta zona extrema.
0: Esta solicitud encontró respaldo entre los parlamentarios de la comisión. El diputado de Renovación Nacional de la bancada, Daniel Valenzuela, apuntó a la necesidad de apoyar a quienes viven en estas zonas extremas, mientras que también el diputado de la bancada de la Democracia Cristiana, René Alinco, aseguró que así como ya se han opuesto anteriormente, no respaldarán eventuales disminuciones de recursos para los gobiernos regionales.
2: Y el Estado durante mucho tiempo ha estado ausente de la soberanía. Acá lo importante es que las personas que hacen soberanía, nosotros también las tenemos que respaldar.
3: La soberanía también se hace con plata, pero ya se anunció otro recorte para el próximo año del 7%. Y eso yo creo que nosotros no lo podemos permitir.
0: Junto con el reforzamiento de las capacidades de defensa, desde Magallanes buscan instalar en la próxima discusión presupuestaria la necesidad de mantener los recursos regionales como parte del fortalecimiento de la presencia del Estado en el extremo sur.
4: Son las 13 horas con 52 minutos. Vamos a seguir revisando más informaciones. Parlamentarios de las comisiones de defensa del Senado y de la Cámara de Diputados esperan que el gobierno reafirme su postura de construcción naval continua e incluya la fabricación de fragatas de guerra. Esto luego que no se incluyera ningún anuncio al respecto dentro del plan de reequipamiento de las Fuerzas Armadas anunciado por Defensa. Los detalles desde Radio Biobío en Concepción los tiene Óscar Valenzuela.
5: En Punta Arenas, el ministro de Defensa, Fernando Barros, anunció un conjunto de medidas orientadas a fortalecer el trabajo de las Fuerzas Armadas, lo que incluye el reemplazo de los aviones F-5, que cumplen ya 50 años de servicio, la renovación de helicópteros y de los conocidos Hércules C-130. También habló de fortalecer el trabajo de bases militares y la modernización de los tanques Leopard 1, que prestan servicio justamente en el extremo sur. No obstante, no hubo anuncios respecto a la escuadra naval, ya sea en compras relevantes o construcción propia de buques de guerra en los astilleros de Asmar. En este sentido, el diputado e integrante de la Comisión de Defensa de la Cámara, Daniel Valenzuela, valoró el anuncio del ministro Barros. Sin embargo, agregó que se requiere de una estrategia de construcción naval efectiva, considerando que se trata de inversiones a largo plazo.
6: Valoramos los anuncios del ministro Barros, pero también creemos que tenemos que avanzar en la política continua de construcción naval. Cuando se toma la decisión de construir un submarino o de que queremos construir la fragata en Chile, que es lo que estamos apostando gran parte de la clase política chilena, son inversiones que son a largo plazo, que pueden demorar 10 años en planificarse. Por lo tanto, esas decisiones hay que tomarlas hoy día.
5: Consultado, el senador Gastón Saavedra, integrante además de la Comisión de Defensa de la Cámara Alta, dijo que se requiere potenciar la construcción naval. Agregó que los astilleros de Asmar se encuentran en condiciones de fabricar fragatas de guerra y que lo mejor es hacer lo propio y no comprar de segunda mano.
7: Están condiciones, creo que tenemos el capital humano suficiente, la experiencia y además es la mejor decisión que nosotros construyamos nuestras propias fragatas y no estemos comprando fragatas usadas porque al final del día es más pérdidas que beneficio para el país.
5: Declaraciones que se dan en el actual contexto en que Argentina anunció la construcción de una base naval en el sur. Todo esto en medio de declaraciones cruzadas por el estrecho de Magallanes, lo que ha hecho mirar al gobierno, a los parlamentarios y a las Fuerzas Armadas con atención hacia el extremo sur.
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4: El gobierno confirmó que la cárcel de Osorno tiene una sobrepoblación de un 133% y que pese a ser un recinto de más de 50 años y que forma parte del diagnóstico nacional de infraestructura, no existen definiciones respecto de su eventual reemplazo o traslado. Los detalles con Eduardo Palacios desde Radio Bio Bio en Osorno.
10: El subsecretario de Justicia, Luis Silva.

0: Dijo a Radio Bio Bio que se invirtió cerca del millón de dólares para mejorar las condiciones del Centro de Cumplimiento Penitenciario de Osorno mediante una actualización tecnológica del sistema de televigilancia y refuerzo de los cercos del penal.
1: Nosotros estamos en una revisión exhaustiva de la infraestructura del sistema penitenciario. Entonces Osorno entra en el análisis del Plan de Infraestructura Nacional, pero hoy día el énfasis está puesto en robustecer las condiciones de seguridad, pero eso está para una segunda etapa porque nosotros comenzamos esta tarea con los penales concesionados y Osorno sigue siendo un penal operado en su integridad por Gendarmería de Chile.
0: La autoridad confirma una sobrepoblación del 133%, lo que se espera descomprimir con la ampliación de la cárcel de Puerto Montt.
1: El número total de internos hoy día en el penal es 545 y el 100% es el total de plazas del penal y por lo tanto hoy día el porcentaje de ocupación es del 133%. La próxima licitación o relicitación de Alto Bonito aquí en Puerto Montt comprende una ampliación de su capacidad y eso va a permitir aliviar aquellos recintos que hoy día están con una sobrepoblación.
0: En cuanto a la imperecedera demanda de sacar el penal del radio urbano, señala que no está en el horizonte inmediato. El subsecretario de Justicia afirma que la prioridad para el recinto sonino está ahora en reforzar sus condiciones de seguridad mediante tecnología de vigilancia y también control de acceso. En Osorno, Bio Bio, la radio.
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4: Un grupo armado atacó un predio forestal y tras intimidar y apuntar sus armas contra guardias de seguridad quemaron una camioneta. La lluvia provocaron el colapso parcial del puente viejo en Lautaro. Más de 8.000 personas siguen aisladas en la comuna de Curarrehue por desborde del río Trancura. En las provincias de Concepción y Arauco, más de 200 viviendas afectadas y sectores residenciales aún con agua y barro. Es el balance preliminar del sistema frontal. El desborde del río Biobío en Santa Bárbara provocó que una familia que estaba en un funeral quedara aislada. El gobierno desdramatizó la carta de los expresidentes Gabriel Boric y Michelle Bachelet por el escudo de las Américas e hizo un llamado a la calma y la prudencia. Tras el anuncio de mayores recursos para defensa en la zona austral, el ministro Fernando Barros reconoció una deuda con Magallanes en la región. Piden evitar recortes a los gobiernos regionales en el presupuesto 2027. Exactamente, falta un minuto para las 14 horas.
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0: A fin de año se iniciará la atención de pacientes en el nuevo CESFAM O'Higgins de Concepción. El recinto está prácticamente terminado y cuando entre en funcionamiento aumentarán las prestaciones que entregan a los usuarios. Valesca Belmar tiene los detalles.
1: Tres niveles tiene el nuevo CESFAM O'Higgins de Concepción y con un 98% de avance, el edificio está prácticamente terminado. El centro de salud que reemplazará el antiguo recinto tiene casi 3.000 metros cuadrados y contará con 40 box de atención. Las autoridades y vecinos recorrieron el edificio y las diferencias con el antiguo son abismantes. María Elena Vivanco, presidenta del Consejo de Desarrollo del CESFAM, recordó que hace más de 18 años esperaban la construcción del nuevo centro de salud.
2: Imagínate pasar de unos metros que nos hacía mucha falta más pasar a esto, que como dicen los vecinos, esta es una clínica.
1: El edificio ubicado en Eras con Salas, en Concepción, será entregado el próximo mes y comenzará la atención de pacientes antes de fin de año. Así lo aseguró el alcalde Héctor Muñoz junto a la directora del Servicio de Salud Concepción, Alejandra Bravo.
3: Primero la entrega en octubre de la obra, después el equipamiento, el traslado a los funcionarios. La idea es que sea durante este año 2026, en noviembre, en diciembre ya se entrega las últimas cosas, pero la idea es que este año vamos a tener ya la atención de nuestros vecinos y vecinas en el CESFAM O'Higgins.
4: Yo estimo, asimismo, como hemos ido trabajando y coordinando, que era ser a fines de noviembre, principios del mes de diciembre.
1: Con la inauguración del nuevo CESFAM, podrán entregar nuevas prestaciones a sus casi 40.000 usuarios, agregó la directora de la DAS Concepción, Rosario Bustos.
5: Como eran ecografías que teníamos que derivar a nuestro centro de referencia, vamos a tener una central de esterilización, vamos a hacer atenciones además en el ámbito de la odontología, vamos a tomar radiografías dentales dentro del dispositivo.
1: El CESFAM O'Higgins pronto se cambiará de casa y cuando eso ocurra, las antiguas dependencias serán ocupadas para un centro de personas mayores activas.
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0: Las autoridades siguen haciendo balances tras los efectos del sistema frontal de las últimas horas. Vamos a retomar el contacto con Verónica Valenzuela. Verónica, buenas tardes.
11: Buenas tardes, claro, continúa el despliegue en terreno en distintas comunas por parte de autoridades, comunas que se vieron afectadas por el sistema frontal registrado ayer con mayor intensidad en la región del Biobío. Arauco y Curanilahue fueron las más afectadas en la zona, donde más de 200 viviendas tuvieron algún grado de afectación. En Curanilahue, precisamente, más de 300 milímetros se registraron en el sector cordillerano, según indicó el encargado de gestión de riesgos, Mario Villagrán.
12: algunos marcan 110, otros 115, otros 105, pero andando por ahí. Y en el sector cordillerano, que es la masa crítica de agua que tenemos, cayeron aproximadamente 320 milímetros en 30 horas en el sector de Trongol, que es lo complicado. Y eso fue lo que vino hacia abajo y siempre estuvimos con constante agua los diferentes afluentes de la comuna.
11: Bueno, pese a esta gran cantidad de agua, el encargado de gestión de riesgos, Mario Villagrana, dijo que no hubo desborde de ríos, sí anegamiento de algunas viviendas y calles, por supuesto, situación en que fue atendida oportunamente por equipos de emergencia. El estado de rutas, sin duda, que también se vio afectado por estas precipitaciones en distintas carreteras de la región del Biobío, situación de la cual el seremi de Obras Públicas, José Piña, entregó más detalles.
13: Hemos estado en toda la ruta de nuestra región, hemos tenido una afectación importante en la ruta de la madera, hemos tenido deslizamiento y también un caso especial en el sector de Idahue, donde a través de un terreno particular sigue cayendo agua y sedimento a nuestra carretera, pero nuestros equipos han estado 100% y las 24 horas del día trabajando para mantener esta carretera limpia y segura.
11: Bien, recordemos que la región del Biobío se mantiene en alerta roja por desborde. Son, según las últimas informaciones entregadas por las autoridades, más de 200 las viviendas que se vieron afectadas y más de 300 personas también afectadas producto de estos de este sistema frontal que afectó a la región del Biobío y fuertemente a la provincia de Arauco. Durante esta jornada las precipitaciones van a ir deteniéndose, cesando, pero de todas maneras nos vamos a mantener atentos a las condiciones del clima y las consecuencias, efectos también de este sistema frontal. Eventualmente podría haber un nuevo reporte más tarde.
0: Vamos a otros temas. La ministra de Educación, María Paz Arzola, espera que las movilizaciones anunciadas por la CONFECH para la próxima semana se realicen sin mayores inconvenientes y, consultada por posibles recortes, aseguró que aún no está listo el presupuesto de la cartera para el próximo año. Óscar Valenzuela tiene los detalles.
14: Con la discusión del presupuesto de la Nación en el horizonte y movilizaciones anunciadas por los estudiantes universitarios para la próxima semana, desde el Ministerio de Educación informaron que aún están revisando detalles de la presentación que se hará al Congreso y se deslizó que no existen roces con el Ministerio de Hacienda ante eventuales recortes. Así lo señaló en conversación con la radio la ministra del ramo, María Paz Arzola, quien dijo que el presupuesto del ministerio que lidera aún no está definido para llevarlo al Congreso. También se refirió a las manifestaciones de la CONFECH, donde ella espera que no se vulnere el derecho a la educación y se eviten hechos violentos.
15: Todavía no tenemos zanjado el presupuesto, estamos en conversación, así que creo que lo prudente es no referirme a eso hasta que ya lo tengamos bien resuelto. Bueno, por supuesto que ese es un derecho, ¿no es cierto?, a manifestarse, a movilizarse. Importante eso sí, que ojalá no se interrumpan las clases, que no se afecte el derecho a la educación, que también no se produzcan hechos de violencia, por supuesto.
14: Consultada sobre si ella como ministra se había reunido con los dirigentes estudiantiles, dijo que no, pero que sí han sido recibidos por sus asesores. Aún así no cerró la puerta a la posibilidad, pero los llamó a dejar de lado los prejuicios al gobierno.
15: No, prejuicios, por ejemplo, cuando se hablaba del tema del ajuste presupuestario. Entonces se protestaba, se reclamaba por cosas que en realidad no habíamos hecho. Entonces, claro, yo siempre voy a tener buena disposición a conversar, a dialogar de cómo podemos avanzar, pero tiene que ser sobre la base de hechos reales y no de prejuicios o suponer intenciones que uno en realidad no tiene.
14: Respecto al CAE, dijo que es importante cuidar estos recursos y que esperan seguir implementando medidas para cobrarlo a los deudores, ya que esos dineros ingresan a las arcas fiscales para implementarlos en medidas que terminan favoreciendo a la educación.
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0: Alrededor de 200 animitas fueron destruidas en el cementerio artesanal de mascotas en Hualpén. Los dueños de los animales fallecidos se enteraron por redes sociales de los destrozos. Llegaron a buscar los restos de recuerdos que enterraron en un terreno privado en el ingreso a Caleta Lenga. Camila Elso, buenas tardes.
21: Buenas tardes, Mauricio. Animitas aglomeradas y completamente destruidas. Así fue como los dueños encontraron los restos de sus animales que hace meses se mantenían sepultados en el cementerio artesanal en Caleta Lenga, esto en la comuna de Hualpén. Ricardo es uno de los afectados. Dijo que enterró a Pepito en abril tras 12 años juntos. No podía creer el estado del lugar.
22: Son parte de nuestra familia, o fueron parte de nuestra familia. Y tener que venir a ver esta situación es doloroso y duele ver todo este daño, porque no me cabe en la cabeza de pensar de la gente cómo puede ser tener tanto odio en su corazón para generar algo así.
21: Si bien la comunidad conoce el sector como un cementerio artesanal de mascotas, se trata de un terreno privado.
23: Sí, se sabe que es un terreno privado. Sabemos que es una tierra prestada, que si bien es cierto, mucha gente ha enterrado sus animales acá, otros en otros lugares, pero quizá no hay un espacio destinado para eso y uno, no sé, trata de ocupar donde hay mucho y no donde hay uno solo, más que nada para hacer una especie de simbolización de que están todos los animales juntos.
24: El cementerio acá siempre ha estado, nosotros lo hemos visto cuando falleció nuestra mascota, nosotros la decidimos dejar acá por el tema de la cercanía, venir a visitarla, si son seres queridos, que uno jamás lo olvida.
21: El concejal de Hualpén, Matías Rifo, denunció la situación a través de sus redes sociales, indicando que se debió informar a las cerca de 200 familias involucradas.
25: Bastante desolador lo que podemos ver con nuestros propios ojos, donde personas llegan a buscar los restos de sus mascotas, a buscar los platitos de comida, a buscar las cruces también, y eso la verdad genera bastante preocupación. Sabemos que es un sector privado, que es un sector que no está regulado hoy día por los organismos de salud, pero entendemos también que más del 22% de personas que viven en el Gran Concepción viven en departamentos, por lo tanto tener un lugar donde las mascotas puedan descansar hoy día en paz es una necesidad muy importante.
21: Desde el municipio de Hualpén, el encargado de gestión ambiental, Mario Tapia, aclaró que la municipalidad no tiene jurisdicción sobre el terreno, esperando que se avance en una regulación de estos espacios comunales.
26: Lamentablemente el predio es privado, por lo tanto el alcance municipal, y no solo de nuestro municipio, sino de todos los municipios, es bastante limitado respecto a esta materia, debido a la inexistencia de una regulación respecto a los cementerios de mascotas. Hoy día existe un vacío legal que no permite hacerse cargo de ese tema con las herramientas que quisiéramos para poder ofrecerles tranquilidad a las familias.
21: Aún se desconocen los motivos o el autor de la destrucción del conocido cementerio. Mientras tanto, el espacio, que está protegido por ser considerado como parte del santuario de la naturaleza, se están analizando las cámaras de televigilancia del municipio para poder aclarar la situación.
0: Sí, este es un tema muy delicado. Primero, empatizar con las familias que han sufrido esto, porque evidentemente que les provoca un dolor la destrucción del lugar donde ellos han sepultado y donde recuerdan a sus mascotas. Todos entendemos el cariño, el amor que se tiene por los animales, por las mascotas. Forman parte en muchos casos de las familias. Dicho eso, y entendiendo eso y condenando absolutamente la destrucción del lugar, también hay un problema de fondo, ¿no? Que el terreno es privado, hay un problema sanitario. Este no es el único lugar donde ha ocurrido. Hay un cementerio que está
21: en San Pedro de la Paz.
0: Evidentemente no es llegar y enterrar, y esto hay que decirlo con toda franqueza, enterrar cuerpos, ¿no es cierto?, ya sea de personas o de animales, desde un punto de vista sanitario constituye un riesgo. Por otro lado, esto colisiona también con el derecho de propiedad de las personas que son dueños de terrenos, que no han dado autorización y reciben esos terrenos de manera ilegal allí los restos de estos animales. Y además, tal como decía el municipio de Hualpén, no existe tampoco una instancia donde, por facultades legales e incluso también presupuestarias, los mismos municipios pudiesen disponer de lugares para hacerlo. Por lo tanto, es un problema súper complejo donde se conjuga el dolor de la familia, pero también el legítimo derecho de los dueños a hacer el uso que ellos estimen de un terreno al que ellos nos han dado autorización para realizar este tipo de inhumaciones. Y además hay otro elemento más. Este es un santuario de la naturaleza, por lo tanto también hay consideraciones que tienen que ver con la intervención del lugar, y desde el punto de vista medioambiental también pudiese tener consecuencias para la flora y fauna del lugar. Por lo tanto, es un problema súper complicado, bien difícil, pero evidentemente nada justifica tampoco la destrucción así de este lugar.
21: Claro, es muy complicado, porque lo que nos decían las personas afectadas que llegaron hasta el lugar es que efectivamente, claro, ellos esperaban que les informaran que iban a realizar esta destrucción o que iban a sacar de lleno de cuajo todo lo que estaba ahí en el lugar, pero también a dónde se los llevan. Entonces quedaban en la nada. Claro. ¿A dónde se llevan finalmente los restos?
0: Hay alternativas y probablemente, y esto es una opinión, pero probablemente el Estado, entendiendo que este es un problema que no solamente ocurre en Hualpén, ocurre en San Pedro y así multiplíquenlo por todas las comunas del país, debiera avanzar. Hay algunos procesos, por ejemplo, de cremación de mascotas que tienen un costo, donde eventualmente las personas que no tuvieran los recursos pudieran tratar de acceder a subsidio o algún tipo de beneficio. Es una alternativa que es válida, que es sanitariamente también viable. Pero bueno, hay que abrir una discusión y hay que tomar algunas decisiones, porque este tipo de situaciones lamentablemente continúan ocurriendo, provocan problemas a los dueños de los terrenos, problemas sanitarios, pero también el dolor
21: a las familias.
0: A las familias. Gracias, Camilo.
21: Buenas tardes.
0: BioBio prepara su primer encuentro regional de humedales con actividades en Arauco, Los Ángeles y el Gran Concepción. La iniciativa busca fortalecer el trabajo comunitario y mejorar el catastro regional de estos ecosistemas. Anael Parra con los detalles.
1: Organizaciones sociales, estudiantes, académicos y activistas serán parte del primer encuentro regional de humedales del BioBio. La iniciativa dará inicio este sábado 26 de septiembre en el Liceo Bicentenario San Felipe de Arauco, además de contar con otras jornadas en Los Ángeles el 8 de octubre, Concepción el 24 y Coronel el 25 del mismo mes. El objetivo de este proyecto es fortalecer los vínculos entre quienes trabajan en la protección de ecosistemas y ampliar las redes de colaboración en sectores donde la organización no ha logrado presencia permanente. Pues según lo dicho por Jocelyn Varela, presidenta de la Corporación de Red de Humedales del BioBio, uno de los principales desafíos es acercarse a zonas rurales.
2: Surge la idea de hacer el primer encuentro regional para poder fortalecer lazos con las comunidades que protegen estos humedales, pero también poder llegar a zonas donde nuestra organización no ha podido tener contactos, como son las zonas rurales. Por eso creemos que esta es una gran oportunidad para poder trabajar a favor de estos valiosos ecosistemas que en general se encuentran en un estado muy vulnerable.
1: La actividad se realizará desde las 11 de la mañana hasta las 5 de la tarde, donde se abrirán espacios de diálogo entre comunidades y expertos, charlas informativas de activistas ambientales y, por último, un taller participativo de mapeo en el cual los asistentes podrán identificar los humedales de la zona y ver estrategias de conservación de los ecosistemas. El último reporte de la Red de Humedales del BioBio registró que el 94% de los espacios se encuentran afectados por la contaminación, la presión mobiliaria y los cambios en el régimen hídrico, además de carecer de un manejo o plan activo para la preservación de especies.
3: Un aviso importante para los conductores: en Castellón, casi al llegar a Cochrane, hay una tapa de alcantarilla probablemente fuera de su sitio y hay un hoyo, pero tremendamente peligroso y grave. Acabo de pasar por encima y el auto se sacudió entero. No me he podido bajar todavía a revisar la llanta, pero te aseguro que debe tener algún daño. Precaución a los conductores porque está súper peligroso y nadie se hace cargo de eso hasta el momento. 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
0: El ministro de Economía, Daniel Mas, proyectó una mejora en los índices de desempleo superados los meses de invierno. Valesca Belmar tiene los detalles.
4: Una tendencia al alza ha tenido el desempleo en la región del Biobío durante los últimos meses y la desocupación alcanza un 10.6%. La próxima semana se conocerá un nuevo informe del INE y el ministro de Economía, Daniel Mas, señaló que recién en los próximos meses podrían mejorar los índices de desempleo en el Biobío.
5: Estamos en los meses con menor actividad. Tuvimos varios días en que con los temporales no pudimos operar. Así que yo sería cuidadoso con las proyecciones. Pasado estos meses viene la temporada ya de cosechas, viene la temporada de turismo, por lo tanto debieran ir mejorando los índices saliendo el invierno.
4: El secretario de Estado llegó a la zona para liderar la instalación de la Mesa Regional de Inversión, que entre otras cosas busca identificar y abordar los nudos que dificultan la materialización de los proyectos de inversión en la región.
5: Queremos visibilizar los proyectos de la región, hoy día hay 19 proyectos de evaluación ambiental de la región, pero abajo de esos proyectos hay muchos proyectos, nos hablan que hay muchos proyectos inmobiliarios, que hay muchos proyectos en distintos rubros. Queremos visibilizarlos para apoyar su gestión, acortar los plazos y que genere empleo. Hoy día con más de 80.000 desempleados en la región, la verdad que esto es una urgencia para el gobierno y por eso estamos acá.
4: La Mesa Regional de Inversión estará a cargo del titular del Ministerio de Economía en el Biobío y sesionará una vez al mes.
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0: La Asociación de Empresas del Biobío, ASEM, solicitó que las pymes sean consideradas como el eje central de las medidas adoptadas por el gobierno mediante el Plan de Emergencia Laboral. Las altas cifras de desempleo del país y las regiones. Los detalles los tiene Valentina Enríquez.
9: El Plan de Emergencia Laboral, que tiene como objetivo enfrentar las altas cifras de desocupación en el país y que contempla la inyección de subsidios de contratación, ha llevado a la Asociación de Empresas del Biobío a solicitar que las pymes sean incorporadas dentro de las medidas del plan. Actualmente, los negocios de carácter intermedio generan cerca del 50% del empleo formal en la región, lo que representa un aporte aproximadamente del 17% del Producto Interno Bruto. En ese sentido, Pablo Mariqueo Rodríguez, gerente general de la Asociación de Empresas del Biobío, manifestó que el plan debe centrarse en el fortalecimiento de las pymes.
12: Estamos en una urgencia actualmente en la región del Biobío y esperamos que esta mesa transforme esa urgencia en acciones. Necesitamos urgentemente que el foco de esta mesa sea también hacia las pymes.
9: En este contexto, la Asociación Gremial realizó un llamado al Viceministro de Economía y Minería, Daniel Mas, para priorizar medidas con una visión descentralizada y propuestas que consideren las particularidades de las pymes. En esta perspectiva, Pablo Mariqueo Rodríguez entregó algunas propuestas que espera sean consideradas por el gobierno.
7: Dentro de las medidas que estamos proponiendo está robustecer la ley de pago a 30 días y que esta ley considere los tiempos previos a la facturación. También creemos que el acceso al financiamiento y al capital de trabajo para las pymes debe facilitarse. En tercer lugar, creemos también que el rol de Corfo y de Soicotec debe modernizarse. Creemos que debe mirar nuevamente a las empresas de rubros tradicionales y fortalecer su productividad y su competitividad.
9: Desde la Asociación de Empresas del Biobío esperan que las medidas planteadas sean consideradas en la implementación del Plan de Emergencia Laboral y que las propuestas se conviertan en acción.
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0: La clausura total del desarrollo inmobiliario arriesga a la empresa a cargo del proyecto responsable del desprendimiento de material en el kilómetro 1 de la Ruta de la Madera y que ha afectado las viviendas del sector de Idahue. Mientras, la Municipalidad de San Pedro de la Paz ya paralizó los trabajos, la Dirección de Vialidad inició un procedimiento sancionatorio. Fabián Polanco con los detalles.
13: Fue en julio cuando se produjo la primera emergencia, después de que a partir de un intenso temporal comenzara el escurrimiento de agua, barro y piedras desde lo alto del sector de Idahue hasta la Ruta de la Madera y las casas del área. En el lugar, la empresa agrícola y forestal FBR, representada por Francisco Berluis Rubio, realizaba los trabajos para un proyecto inmobiliario y fue ese movimiento de tierra y el retiro de la vegetación en el lugar, sumado a las lluvias, lo que causó las emergencias ocurridas durante ya más de 2 meses. Por eso, dijo el alcalde de San Pedro de la Paz, Juan Pablo Sperer, la decisión de paralizar la obra y exigir medidas de mitigación que hasta ahora no han solucionado el problema.
14: Desde ese periodo en adelante se solicitaron la adopción de medidas que básicamente han consistido de parte de la empresa en la concurrencia de trabajadores para limpieza, la excavación de una piscina de contención, el trabajo de retroexcavadoras y maquinarias. A propósito del envío de ese informe, nos solicitaron el alzamiento de la paralización, a lo cual nosotros como municipio consideramos que era insuficiente y que el riesgo permanecía, por lo que nos negamos. Esa obra sigue paralizada al día de hoy.
13: Sperer negó que haya existido una falta de fiscalización de parte del municipio y descartó además que existiera un trato diferente por ser socio de la empresa responsable de la emergencia, un miembro de la familia Berluis. Incluso, informó el jefe comunal, debido a la repetición de las inundaciones, se instruyó a la dirección de obras para que a la brevedad entregue un informe con propuestas de solución definitivas, las que, de no ser cumplidas o no dar resultados, podrían llevar, dijo, a la clausura del proyecto.
14: Solicitarle al director de obras municipales que ya levante un informe en el cual plantee la necesidad de obras de mitigación que eviten, dentro de un plazo prudencial, este desprendimiento. En el caso de no ser cumplidos estas condiciones, enviar al juzgado policial local la solicitud de clausura de la obra. Cualquier emprendedor, empresario, no puede estar por sobre la ley, y aquí lo que estamos viendo es que hay un daño que ya se ha sostenido por más de 3 meses.
13: Sobre la situación, Francisco Berluis derivó la entrega de una versión a su socio Hernán Torres, quien no quiso responder las consultas de Radio Bio Bio, pidiendo esperar el envío de un comunicado.
0: Hay información judicial del minuto desde Radio El Carbón con José Manuel Lagos.
15: Se está formalizando la investigación de una causa relacionada a microtráfico e infracción a la ley de armas en la comuna de Lota, cuyas diligencias, según informó el Ministerio Público, en coordinación con la Policía de Investigaciones, logró la detención de una madre y una hija, dos mujeres de 39 y 21 años, siendo esta última funcionaria activa de Carabineros en la región metropolitana, pero que al momento del procedimiento se encontraba en la comuna de Lota. Hay que señalar que la Policía de Investigaciones incautó más de 1,000 dosis de cocaína base, además de dinero en efectivo. y además se encontraron municiones, diversas municiones, entre ellas cartucho calibre 9 milímetros y .32, además de otros cartuchos modificados y a fuego. También se incautó una pistola de aire comprimido. Hay que señalar que la fiscalía dispuso que ambas detenidas pasaran hoy a control de detención en el juzgado de garantía de Lota por hechos vinculados a delitos de microtráfico e infracción a la ley de control de armas, instancia que está en pleno desarrollo en el tribunal lotino. 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
0: A fin de año se iniciará la atención de pacientes en el nuevo CESFAM O'Higgins de Concepción. El recinto está prácticamente terminado. La ministra de Educación espera que las movilizaciones anunciadas por la CONFECH para la próxima semana se realicen sin mayores inconvenientes y, consultada sobre posibles recortes de presupuesto, anunció y aseguró que aún no está listo el presupuesto de la cartera para el próximo año. Parlamentarios piden que no se posterguen proyectos de construcción naval de fragatas en Talcahuano. Municipio de San Pedro de la Paz no descarta la clausura de la constructora que sería responsable de las inundaciones en Idahue. La Asociación de Empresas del Biobío solicitó que las pymes sean consideradas como el eje central de las medidas adoptadas por el gobierno mediante el plan de emergencia laboral. Alrededor de 200 animitas fueron destruidas en el cementerio artesanal de mascotas de Hualpén. Son las 2 de la tarde con 33 minutos. Gracias por informarse con la radio. Buenas tardes.
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17: Hola, ¿cómo están? Muy buenas tardes. ¿Qué pasó finalmente con el partido este que se suspendió entre Everton y la Universidad de Chile? En principio, el partido programado para el próximo domingo en el Estadio Nacional, la revancha por octavo de final de la Copa Chile, tendrá medidas especiales luego de los incidentes. Recordemos que faltan algunos minutos por jugar, recordemos que hubo bengalas Una cuestión realmente impresionante, equipo que va ganando, más encima después el desorden. Ahí es donde realmente uno piensa que estos autodenominados hinchas, que no lo son porque lo único que hacen es perjudicar al resto de los que sí son hinchas y también al club y a la institución en definitiva, lo único que quieren ser ellos los protagonistas, no cabe otra, ¿no? Algo tienen, qué sé yo, un problema de personalidad, como ustedes quieran verlo, pero el problema está ahí, ¿no? Ellos quieren dar la nota alta siempre en los partidos, desgraciadamente. Son un puñado, son pocos, son tantos si uno compara con la tremenda hinchada que tiene, pero perjudican a todo el resto, lamentablemente. Una de las más relevantes decisiones de la Delegación Provincial Metropolitana, que ordenó congelar la venta de entradas de los 2.866 hinchas que fueron al sector de la Barra Azul en el Estadio Sausalito, vetados para el enfrentamiento de vuelta. También se prohibió la presencia de hinchada visitante en Ñuñoa. ¿Qué más? La delegación presidencial decidió prohibir, como decíamos, el ingreso de estos hinchas al estadio por los graves desmanes. Además, se dispuso el congelamiento de la venta de entradas. Se reclasificó el partido de tipo B a tipo A para elevar las exigencias a los clubes en materia de seguridad. Se prohibió la asistencia de público visitante y se combinó a la ANFP y a los clubes involucrados a adoptar medidas de seguridad necesarias para impedir la ocurrencia de situaciones que alteren el normal desarrollo de la actividad deportiva. Además, la delegación presidencial establece medidas claras y concretas que deben ser respetadas estrictamente por los clubes organizadores. Una cosa impresionante, ¿ah? ¿Eh? Iba todo bien. Generalmente es así, los partidos se juegan, están entretenidos, a veces realmente están interesantes de ver, hasta que pasa algo que no tiene nada que ver con lo que ocurre en la cancha y todo se va a las pailas en buen chileno. Partidos de vuelta, hablemos de esto. Hoy, atención, 20 horas, Colo-Colo recibe al Audax Italiano. En la ida empataron sin goles y lo que obviamente nos interesa, el club de nuestra zona, el domingo, Deportes Concepción a las 3 de la tarde va a recibir a Curicó en Collao. Recordemos que la ida ganó el León de Collao por 4-0, así que tiene una cuenta bien generosa bancaria en goles. En cuanto a la programación de La Roja, mañana 20 horas, Canadá-Chile en Toronto, va a estar atento, fecha FIFA, gira de la selección nacional por Norteamérica. En el tenis, debut y despedida en el ATP 250 de Chengdu, en octavo de final, Alejandro Tavilo perdió ante el francés Adrián Manarino. En los motores se corre mañana el Gran Premio de Fórmula 1 de Azerbaiyán, 15º de la temporada. En la práctica número 3, el más rápido fue Max Verstappen, pero la quali quedó para George Russell, piloto de Mercedes, Charles Leclerc de la Ferrari en segundo lugar y el tercer mejor tiempo de McLaren, Oscar Piastri. Ese es el orden de la parrilla. Mañana 8 de la mañana la carrera. Recordemos que el líder del campeonato de momento de la temporada es el italiano Kimi Antonelli de Mercedes con 292 puntos. Pasamos a los Juegos Sudamericanos o de Sur. Oro, bien temprano esta mañana, el primer oro, María José Mayar en canotaje en la carrera de 500 metros. También oro para el kayakista Jesús Martínez en el kayak cross. Hubo plata para la kayakista Florencia Aguirre en kayak cross. La canoa doble mixta compuesta por María José Mayar y Matías Jiménez en 500 metros. La posta 4x100 formada por María Ignacia Montt, Belén Ituarte, Pilar Rodríguez y Catalina Rosas. Valentía Díaz en bodyboard. Moisés Silva también en bodyboard. Bronce para el kayakista Sebastián Alveal en 500 metros. Y los arqueros Andrés Gallardo y Gabriela Anabalón en el arco recurvo mixto. ¿Cómo va la cosecha de medallas? Chile se mantiene en el quinto lugar con 41 de oro, 52 de plata, 64 de bronce. En todas las categorías de medallas, Chile ya superó lo hecho en Asunción 2022 y un total de 157, recordemos que en Asunción fueron 131. Nos quedamos atentos a lo que va a pasar con la tercera división. Mañana, partido por la tercera A, fecha 23, Rodelindo Román a mediodía va a recibir a Naval. Y por la tercera B, Grupo Sur, atención, fecha 24, esta tarde a las 5, Deportes Hualpén enfrentará a Inter Concepción en el Estadio de las Golondrinas. A las 7:30 de la tarde, Fernández Vial en Collao será local ante Deportivo Pumanque. Y el domingo, 3:30 de la tarde, Gasparín va a recibir a República Independiente de Hualqui en el Estadio Municipal de Lo Blanco. 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

este viernes 25 de septiembre. Qué rico poder estar nuevamente reunidos a través de BioBio, la radio. Ha llegado el viernes en una semana que ha sido difícil. Hemos tenido muchas complicaciones, sobre todo en las últimas jornadas. Pero aquí estamos nuevamente. Sale el sol y se viene un fin de semana para poder disfrutar. Hoy día tenemos sorpresas, tenemos concursos. Sí, les digo desde ya que estén preparados para participar. También vamos a ir revisando los panoramas para este fin de, por supuesto, toda la información y actualidad que nuestro equipo en terreno te pueda ir entregando. Nos quedan poquitos minutos para un nuevo informador. Recordar nuestro WhatsApp, el 9207878. Bienvenidos a la tarde aquí en BioBio, la radio.

Ahí escuchamos a Jepe, voz en español aquí en la radio. Ahora vamos a cambiar al inglés. 9 minutos para las 3 de la tarde. Tenemos en breve más noticias en un nuevo informe.

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12: ¿Qué tal? ¿Cómo están? Muy buenas tardes. 15 horas con un minuto. Vamos de inmediato con la revisión de las noticias. En la comuna de Tolten, en la desembocadura del río, los pescadores adoptan medidas preventivas por el aumento del caudal. Desde la caleta de la Barra nos informa Carlos Martínez.
13: A esta hora y como una medida de precaución, los pescadores aquí en la caleta La Barra de la comuna de Tolten, donde desemboca el río del mismo nombre e impacta en el Océano Pacífico, han resuelto resguardar sus embarcaciones, mantenerlas sobre el muelle ante la eventualidad de que aumente el caudal aún más de lo que ya está registrando a su paso por esta localidad aquí en el extremo sur de la región de la Araucanía. Una medida preventiva que los pescadores han asumido durante esta jornada en la que, reiteramos, han optado por asegurar sus embarcaciones, las mantienen sobre el muelle para evitar cualquier daño que pueda afectarles por la crecida del río. En el intertanto se han activado además otras alertas SAE en lo que corresponde al curso del río Cautín, en la localidad de Quepe, comuna de Freire, producto de desborde a causa de la cantidad de agua que está arrastrando, en ese caso, el caudal del río Cautín. En la Araucanía, Bío Bío, la radio.
12: Hay una emergencia que se está viviendo hasta ahora en el centro de Concepción. Vamos hasta las calles. Valentina Jarpa, te escuchamos.
14: Nos encontramos en O'Higgins, frente a la galería Centro Comercial O'Higgins, justamente donde se encuentra el Club Deportivo Arturo Fernández Vial. Se encuentran los bomberos debido a que hay una emergencia eléctrica.
15: Una compañía.
14: Hay solo una compañía.
12: Bien, lo que está ocurriendo en O'Higgins, ahí en la intersección, prácticamente al llegar a Aníbal Pinto, donde ha generado expectación la llegada de bomberos producto de una emergencia eléctrica. Es una emergencia por ahora menor, pero que tiene trabajando allí a los voluntarios del Cuerpo de Bomberos de Concepción, de una compañía que están en ese lugar. Vamos a revisar otras informaciones en materia política. El presidente José Antonio Kast lidera una reunión para cerrar los lineamientos del presupuesto 2027. Los detalles los tiene Bárbara Payal.
16: Sí, a pocos días de que el gobierno ingrese la ley de presupuestos 2027 al Congreso Nacional, en estos momentos se desarrolla una reunión acá en la sede de gobierno para cerrar los principales lineamientos y detalles de este primer erario fiscal que se encuentra siendo elaborado por el actual gobierno de José Antonio Kast. Se trata de una reunión que comenzó pasadas las 2 de la tarde, con presencia, por supuesto, del jefe de Estado y también del ministro de Hacienda, Jorge Quirós, y del viceministro del Interior y la CEGO, Claudio Alvarado. No se contempla un punto de prensa posterior para entregar algunos detalles de esta reunión. Se dice que el gobierno está en un silencio hasta que este proyecto pueda ser ingresado entonces al Congreso Nacional, que, recordemos, va a ser presentado también por el presidente de la República a la ciudadanía mediante una cadena nacional. Desde el Palacio de la Moneda, Bío Bío, la radio.
12: La justicia rechazó la solicitud de dejar sin efecto la incautación de la casa de Julia Chuñil. Nos cuenta Nicolás Silva desde Radio Bío Bío en Valdivia.
17: Durante estas jornadas se realizó una audiencia de cautela de garantías en favor de los imputados por el parricidio de Julia Chuñil, esto a solicitud de la defensa de Javier Troncoso, Janet Troncoso y Pablo San Martín, quienes solicitaron la devolución del inmueble que compartía la familia de Julia Chuñil, ubicado en un sector rural de la comuna de Máfili, que actualmente está incautado para la realización de diferentes diligencias en el marco de esta causa. Sin embargo, el juzgado de garantía de Los Lagos rechazó esa solicitud al considerar que no se vislumbra que los imputados no están en condiciones de ejercer los derechos que les otorgan las garantías judiciales y procesales, como por ejemplo no contar con defensa, no poder acceder a la carpeta investigativa o las condiciones de privación de libertad de uno de los imputados. De esta forma, se rechaza la solicitud de la defensa y se mantiene la incautación del inmueble que pertenece a la familia de Julia Chuñil, en la región de Los Ríos. Bío Bío, la radio.
12: Son las 3 de la tarde con 5 minutos, 16 grados tenemos en la ciudad de Concepción.
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Se me ocurren tantas cosas, decía los Babasónicos, 3 de la tarde con 14 minutos. ¿Qué se nos ocurre para este fin de semana? ¿Qué cosita entretenida están planificando? ¿Alguna comida rica? ¿Algún asadito? Vamos a ver cómo va a estar el pronóstico del tiempo, porque indicaban precipitación, más agua, sí, pero se viene mucho menos cargado el sistema que va a ir entrando en las próximas horas. Así que de todas maneras vamos a tener cielos nublados, con la posibilidad de prepararnos para alguna actividad al aire libre, claro que sí, pero también bajo techo. ¿Qué estás programando para este fin de deportes, un descanso importante, maratón de series? Bueno, aquí vamos a estar para leerte y también para escucharte. Hay a esta hora 16,2 grados en Concepción, está mucho más templado que el día de ayer. Dejamos el día de ayer atrás, tuvimos hoy día una mínima de 12,8 grados, 6 minutos antes de las 7 de la mañana. 12,8 fue la mínima hoy, la máxima 16,6, así que estamos en el rango de la temperatura máxima. Vas a ver rayitos de sol aparecer entre medio de nubes en esta tarde que se ve será de nubosidad parcial. 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Bien, y tenemos panoramas, claro, ¿qué cosa entretenida este fin de semana se puede hacer? Bueno, vamos a ir contándote y hay un panorama que a nosotros siempre nos gusta, lo destacamos y además regalamos. Así que no vamos a perder más tiempo y vamos a regalar entradas dobles para este fin de semana, este viernes y sábado, para un viaje a los inicios. Es parte del programa sinfónico número 9, organizado por Corcudec dentro de la temporada sinfónica 2021. Va a estar muy interesante, va a estar como directora y en violín y debutando en Concepción Annalise Ojeda, chilena, acompañada por Furio Sanasi de Italia, barítono que debuta en nuestro país. ¿Esto cuándo será? Hoy día hay una primera función, hoy día viernes 25 a las 7 de la tarde y mañana 26 a las 6 de la tarde, por supuesto, en el Teatro de la Universidad de Concepción. Entonces, ¿cómo participamos? Como siempre, a través de nuestro WhatsApp. Desde ya pueden escribirnos y pueden contarnos si prefieren sábado o el día de hoy. Ideal que para hoy día puedan venir a retirarlas hasta las 18 horas. Tenemos tiempo aquí para poder entregarte tus entradas dobles hasta las 6 de la tarde. Entonces, si tienes esa posibilidad, escríbenos y participa al 9200-7878. Tenemos 8 entradas para cada jornada. Vamos a revisarlo bien. Ayer tuvimos poquito tiempo debido a las condiciones del clima que tuvimos y todas las contingencias a propósito de la jornada del día de ayer. Así que dejamos todo para hoy día. Tengo aquí 7 para el día sábado y tengo aquí 1, 2, 3, 4, 5, 6, 7, 8, 8 y 8. Ahí está. 8 para el sábado, 8 para el día de hoy. Participar a través de nuestro WhatsApp, el 9200-7878. Son entradas dobles para este programa sinfónico número 9, Un viaje a los inicios, en violín la directora, también el barítono Furio Sanasi, en una presentación en el Teatro de la Universidad de Concepción. Nos cuentan entonces ahí, en este mensaje, el nombre, el RUT y también la comuna de donde nos escriben y si tienen preferencia por alguna jornada para ir. Ya, hecho el concurso, son las 3 de la tarde con 18 minutos.

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Óptica San Martín, especialistas en salud visual. ¿Qué tal si miramos el pronóstico del tiempo? Hemos estado mirando el pronóstico con las alertas, con toda esta situación de lluvia, de frente de mal tiempo, de río atmosférico que se venía anunciando para las regiones de Biobío, de Araucanía, también de los ríos que tuvo sin duda consecuencias. Hay que darle una vuelta también a eso, ¿no? Cómo está cambiando nuestro sistema climático. Pero vamos ahora al detalle para este fin de semana. Veamos cómo se viene el resto de la tarde. Vamos a mantener cielos nublados según el pronóstico. A ver, vamos a mirar más de uno, porque por mi ventana yo veo un poquito más de sol de lo que se señala, de hecho, hasta ahora en los distintos pronósticos, ¿sí? Yo diría que tenemos un poquito de nubosidad parcial. Y la temperatura, recordemos, está en torno a los 16 grados y ha ido subiendo, ¿ah? De hecho, ha ido subiendo a 16.7 la máxima. ¿Qué ocurrirá mañana sábado, día de descanso? Vamos a tener nubosidad parcial, la mañana más bien nublada, ya durante la tarde un poquito de nubosidad parcial. Vamos a ver el sol entre nubes y finaliza el sábado ya con cielos cubiertos. Eso sí, se espera una temperatura muy agradable, una mínima de 12, una máxima de 18 grados. Y el día domingo vamos a tener un poquito de agua, efectivamente. Cerca de 3 milímetros se espera caigan entre las 6 y las 6 de la tarde, 6 de la mañana. A 6 de la tarde vamos a tener cielos nublados con esa condición ya un poquito más húmeda. Las temperaturas extremas 11 mínima, 17 la máxima. Y si vemos, si nos adelantamos un poquito para ver cómo viene la próxima semana, vamos a tener lluvia a partir del día miércoles hasta el sábado. De todas maneras, vamos a ver cómo ese pronóstico se va actualizando. 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

0: Muy bien, y esta semana estamos muy atentos también a los premios Cordillera, premios organizados por Página 7, que busca reconocer desde el origen mismo, ¿no?, del gusto del espectador, quienes pueden votar por todas estas categorías. Son 19 categorías en el ámbito de la entretención, desde los programas de televisión, el ámbito de redes sociales, creadores de contenidos y, por supuesto, los influencers. Hemos ido conociendo de a poquito a quienes están disputando ese reconocimiento del público. Recordar que a través de página7.cl tú puedes votar en estas 19 categorías. Es muy sencilla la votación, puedes ahí elegir qué categoría te gusta, o si consideras a alguien se merece este reconocimiento, puedes ahí votar a través de página7.cl. Hasta el 9 de octubre se puede votar, va a haber una tremenda presentación con los ganadores, va a haber un tremendo evento el 15 de octubre, y queremos ir conociendo un poquito más de quienes están en esta categoría. De hecho, de nuestra región, es nuestro siguiente invitado, Felipe Ñancupil. Felipe, ¿cómo estás? Buenas tardes.
1: Buenas tardes, ¿todo bien y tú?
0: Bien, todo bien. Contentos aquí de poder ir conociendo a cada uno de ustedes. Felipe, tú, bueno, cerca de 1 millón de seguidores tienes en Instagram. Hace ya un tiempo te has ido dedicando a la generación de contenido en cuanto al emprendimiento. ¿Cómo parte toda tu historia en el mundo de las redes sociales?
1: Partió acá en Santiago. Ajá. Si bien, como te dijiste, yo soy de Huépil, sí, de allá del Biobío. Estudié en Huépil y en Los Ángeles. Me vine a los 18 años a vivir a Santiago. Y partió porque yo siempre he sido emprendedor. Mi primer negocio, la primera vez que hice negocios tenía 7 años, hoy día tengo 36, voy a cumplir. Y estudié ingeniería por lo mismo, para hacer negocios, y en eso de los estudios, de hacer la empresa.
0: O sea, siempre la tuviste súper clara, desde muy chiquitito.
1: Sí, sí, siempre. Yo decidí estudiar ingeniería a los 13, 14 años, más o menos, yeah. Ingeniería civil industrial. Y de ahí estudié solo para eso, fue mi única postulación para la universidad, estudié en la Universidad de Chile, logré quedar donde yo quería. Y en eso, perfeccionándome, estudiando, estuve a cargo de la incubadora de negocios después de la universidad, fui profesor de emprendimiento ahí en la universidad igual. Me empecé a notar que en el área del marketing, uh-huh, estaba como cada vez más notándose que la gente hacía videos, las empresas, de repente, uh-huh, algunas personas. Uh-huh. Si bien TikTok llegó como una tendencia de bailes en la, sí, pandemia, porque esto fue todo en pandemia, yo me di cuenta, porque yo ya tenía empresa ahí, que cuando yo subía una historia a un video con una persona moviéndose en vez de una foto, le iba mejor.
0: Mira.
1: Entonces mi primera incursión fue con un centro médico, que es justo donde estoy ahora, que se llama, yeah, NFT, con algunas publicaciones de ahí.
0: Pero tú, como influencer, entonces, claro, por tu contenido veo, eres quien está visualizando, está como apoyando a emprendedores. ¿Cómo ves tu relación con los otros? O sea, en general, el contenido es muy distinto. ¿Por qué crees que fuiste reconocido primero en la nominación?
1: Sí, a mí, bueno, a mí me sorprendió en verdad. Además que a mí me llamó Ariel, que entiendo que estuvo con usted,
0: sí,
1: hace unos,
0: sí,
1: días.
0: Conversamos, sí, conversamos, sí. Ariel Oces, sí.
1: Pero
0: sí.
1: Ariel es muy efusivo él, pues, y me llama y me dice, Felipe, estamos nominados. Y yo no entendía nada. ¿Quién le decía yo estamos nominados? A los premios Cordillera. Y yo, ya, pero ¿quién es? Yo pensé que habían hecho alguna nominación como particular por nuestro grupo y algo, ¿no? Me dice, no, tú y yo, los dos. Y yo, ya, ¿y cuántos son? 50, no, somos 5. Y yo, chuti, ¿por qué, sí, nosotros? ¿Por qué nos toca competir en la misma categoría además? Pero bueno, así me enteré yo. Y a mí me llamó mucho la atención, porque claro, lo que hago yo, si bien es como emprendimiento, negocio, también tiene mucho de ayuda social.
0: Ya. Yeah.
1: Porque yo desde hace algún tiempo, de hace 2 años aproximadamente, me puse una meta, uh-huh, que era poder ocupar mis redes sociales, porque alguna vez lo hice, y para ayudar a otras personas, así como, realmente la gente no lo entiende mucho, uh-huh, pero yo siempre explico esto, yo soy de Huépil, de la región del Biobío, nací en los años 90 ya, donde habían caminos de tierra, uh-huh, no teníamos baños con alcantarilla, teníamos baños de pozo.
0: Uh-huh. Otra realidad, totalmente.
1: Otra realidad, sí, etcétera. Yo me iba 1 hora y media parado al colegio de Los Ángeles, en el bus, porque no te podías sentar. Como que de repente hay algunas cosas que coinciden acá en Santiago. Uh-huh. Pero había una realidad totalmente distinta allá. Y la gran diferencia de estar allá, por ejemplo, estar acá en Santiago o en Concepción, en ciudades más grandes, es que hay pocas oportunidades, uh-huh, súper poquitas. Entonces,
0: hay que buscársela.
1: A mí me tocaba de repente, sí, pues me tocaba atender el negocio de mis papás cuando yo era niño.
0: Yeah.
1: Tenía esa misma edad, pues 7, 8, 9 años, atendía el negocio de mis papás y de repente no entraba nadie. en el día, entraban claro. 3 personas, 4 personas, y era horrible, yo me aburría, y yo ayudaba no porque me obligaban, sino porque veía que todos en mi casa trabajaban, entonces yo también tenía que trabajar. Entonces hoy día que tengo la capacidad de tener un canal, y mi contenido era de emprendimiento, hice como una dinámica para poder ayudar a emprendedores. Yo creo que eso fue lo que terminó como nominándome a estos premios.
0: Estamos conversando con Felipe Ñancupil, uno de los influencers nominados a los premios Cordillera como Mejor Influencer 2026. ¿Hay alguna estrategia para estos últimos días de los premios?
1: ¿Para estrategia como para
0: más votos? Para votación, ¿sí? ¿Para tener más votos?
1: Es que, o sea, uno siempre puede hacer cosas, pero a mí me ha tincado más que sea como de manera orgánica.
0: Ya.
1: ¿Cachai? Porque
0: que fluya, solito.
1: Es lo que es nomás. Pues. Yo siempre he sido como anti-premios, por decirlo de alguna forma. Siento que los reconocimientos, los premios son bien bonitos, pero uno no trabaja para eso.
0: Bueno, a veces eso genera un efecto contrario, pues hay más reconocimiento cuando no se quiere ser reconocido. Oye, Felipe, vamos a estar muy atentos. Muchas gracias por comunicarte con nosotros, darnos un ratito en tu tiempo. Es impresionante lo que las redes sociales pueden lograr, pueden hacer. Te has planteado ese objetivo desde muy chiquitito y esperamos que sigas aportando y desarrollando ese espíritu que tienes tan lindo. Que te vaya súper bien en los premios Cordillera. Eso,
1: muchas gracias. Bueno, y la gente del Biobío ya sabe por quién votar. Pues yo soy de allá.
0: Dale.
1: Estoy viviendo en Santiago ahora, pero de hecho tengo pastelería, mi fábrica está allá. Yo soy del Biobío, siempre lo digo.
0: Ya, pues entonces hay que votar por Felipe Ñancupil. Muchas gracias. Chao, chao.
1: Muchas gracias, que te vaya bien. Chao, chao.

Un recuerdo ochentero total con nadie, creo que te quiero. Claro, ochentero. Chileno y ochentero. 3:48 PM. 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

0: Muy bien, 7 minutos nos separan de las 4 de la tarde y durante estas últimas horas se ha conocido una información que sin duda entristece al mundo de la pintura, de la cultura de nuestro país, porque ha fallecido Carmen Aldunate, pintora y dibujante chilena, a los 86 años. Efectivamente, ella hace un tiempo había dado un reportaje al canal Chilevisión, hace 2 años aproximadamente, y ahí confesaba que paradójicamente se estaba quedando ciega producto de un diagnóstico de degeneración ocular. Las pinturas de ella, a las cuales ella llamaba monas con cariño, eran bastante características, bueno, de hecho son bastante características, por tener rostros ovalados, con grandes ropajes así como antiguos, de esa estética media renacentista o prerrenacentista. Es bien característica su pintura y ella fue ampliamente distinguida por ese hermoso trabajo. Recibió el primer premio dibujo en Salón Oficial Chile, así se llama, del año 74, luego el primer premio en la Bienal Punta del Este, en Uruguay, el 78, y en el 2004 se convirtió en miembro de número de la Academia Chilena de Bellas Artes. Ella realizó al menos 38 exposiciones de manera individual en gran parte de Latinoamérica, además de Estados Unidos, una tremenda pintora nacional que se preparó, tuvo posgrados, estuvo viviendo fuera de nuestro país también, estuvo como profesora de dibujo y pintura en la Católica y bueno, una tremenda trayectoria. De hecho, ella además fue alumna, ¿no?, de grandes artistas, grandes pintores en nuestro país, como Nemesio Antunes, Roser Bru, Mario Carreño, Delia del Carril también, Mario Toral, ¿no? Tremenda escuela que tuvo esta pintora nacida en Viña del Mar, que partió muy joven, partió en las artes a los 17 años cuando entró a la Escuela de Bellas Artes de la Universidad Católica de Chile. A lo largo de 6 décadas de trayectoria fue capaz de desarrollar siempre un lenguaje personal, propio, marcado por esa representación de la figura humana, especialmente de mujeres que están en sus pinturas con una profunda carga simbólica y también psicológica. Esta información fue confirmada por el Museo Nacional de Bellas Artes, que dedicó lindas palabras a esta artista que nos deja. Lamentablemente falleció Carmen Aldunate, tremenda pintora nacional, a los 86 años.
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0: septiembre 2026.
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14: Dieciséis horas, 1 minuto. Vamos a actualizar las noticias junto al informador en la radio. Y un sismo en Nevados de Chillán se registra y Serna Giormín sugiere actividad explosiva en superficie. Vamos a tomar contacto con Guillermo Escares. Guillermo, te escuchamos.
15: Un sismo asociado a la dinámica interna de fluidos fue registrado este viernes en el complejo volcánico Nevados de Chillán. Según el reporte preliminar de Serna Geomín, el evento alcanzó un desplazamiento reducido en una señal acústica. El organismo informó que debido a las condiciones meteorológicas no ha sido posible observar directamente el complejo. Sin embargo, Por las características del sismo y la señal acústica asociada, se sugiere que se trataría de una actividad explosiva en superficie. Cernajomín advierte que no se descarta la ocurrencia de eventos similares o de mayor energía. La alerta técnica volcánica se mantiene en calidad de amarilla. La actividad en el complejo continúa bajo monitoreo permanente por parte de la Red Nacional de Vigilancia Volcánica. En la región de Ñuble, Bío Bío, la radio.
14: Bueno, y a raíz de esta información es que hace tan solo minutos se dio a conocer por parte de la delegación presidencial que, de acuerdo a un reporte especial de actividad volcánica en el complejo Nevados de Chillán, que se mantiene bajo la alerta amarilla, se ha sugerido un incremento sostenido en la actividad de este sistema volcánico asociado a mayor ocurrencia de sismos, que ya lo contaba Guillermo. A partir de estos antecedentes técnicos proporcionados por Cernajomín, Senapred mantiene la alerta preventiva para las comunas de Pinto y Coihueco, y asimismo también una coordinación con los diferentes estamentos, con la delegación presidencial, quien dispuso ampliar de 1 a 2 kilómetros el perímetro de seguridad en el entorno al centro de emisión como medida preventiva para proteger a las personas. Se amplía entonces el perímetro de 1 a 2 kilómetros de seguridad en Nevados de Chillán y se mantiene la alerta técnica amarilla debido a la actividad del sismo. Bueno, y a balazos fue atacado un trabajador de un local nocturno de Valdivia en pleno centro de la ciudad. La información la conocemos con Cristian Serna.
16: Un homicidio frustrado, eso es lo que está investigando el Ministerio Público junto con el Laboratorio de Criminalística y la Brigada de Homicidios de la Policía de Investigaciones, por un hecho que ocurrió en pleno centro de Valdivia, hasta donde llegó un automóvil de color blanco, bajó una persona con un arma de fuego y disparó contra un local comercial, específicamente el restaurante Grado 3 que se encuentra en la calle Esmeralda. Los disparos hirieron a un guardia de seguridad de este establecimiento comercial, el que fue trasladado con una herida grave hasta el Hospital Base de Valdivia, donde a esta hora permanece internado. Desde la Fiscalía se ha indicado que es un hombre de 26 años quien se desempeñaba como guardia de seguridad en este recinto. Testigos han dicho que quien percutó estos disparos es una persona que vestía una chaqueta de color blanco con jeans azules, quien se dio a la fuga junto a otra persona en un automóvil particular. Hasta este momento no se ha informado de personas detenidas. En Valdivia, Bío Bío, la radio.
14: El ministro de Hacienda, Jorge Quiroz, abordó las preocupaciones por la ley de presupuesto y la eventual restricción del diésel por parte de Estados Unidos. Bárbara Payal nos cuenta más.
17: Luego de sostener una reunión acá en el Palacio de la Moneda con el presidente de la República, José Antonio Kast, para cerrar los lineamientos de la Ley de Presupuestos 2027, el ministro de Hacienda, Jorge Quiroz, entregó breves declaraciones a la salida de la sede de gobierno. Reiteró que se está trabajando en un presupuesto con una expansión de gasto mesurada y respondió también a las preocupaciones que se han levantado durante estas últimas horas por la presidenta del CERVEL en relación a un eventual recorte en su presupuesto de un 15%. El ministro de Hacienda dice que no se pondrá en riesgo ninguna de las actividades esenciales del CERVEL, ni en materia de servicio, ni en materia de fiscalización, y anunció que le ha solicitado al DIPRES reunirse con la presidenta del CERVEL para explicarle entonces este debate en materia de presupuestos. Respecto a la restricción en la venta del diésel por parte de Estados Unidos y la preocupación que han levantado camioneros, dijo esperar que Estados Unidos no tome las medidas anunciadas y dijo que le parece que cuando saquen bien las cuentas, entonces esta medida no se va a tomar. Desde el Palacio de la Moneda, Bío Bío, la radio.
14: 4:06 PM, hasta acá el informador, continúe junto a Bío Bío.
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Señoras y señores, nos quedan dos entraditas para el día de hoy. Y se viene un viernes súper entretenido aquí en la ciudad de Concepción, en el centro de Concepción. Son dos entradas a este programa sinfónico número 9, llamado Un viaje a los inicios, del día sábado. Obviamente ya está listo, entregado. Vamos a mencionarlos cuando los tengamos todos listos. Nos faltan dos. Hay que venir, eso sí, a buscar las entradas hasta las 18 horas aquí en nuestros estudios. Entonces, si puedes, participa. El evento, el programa hoy día parte a las 19 horas. Entonces ya puedes llegar un poquito después de las 6. Te vienes listo, preparado o preparada. Pasas a buscar tus entraditas, disfrutas de este programa sinfónico y luego te quedas participando de una iniciativa que es primera vez que se hace en Concepción, que busca abrir espacios de arte audiovisual en la ciudad. Se está abriendo hoy día a partir de las 6 hasta las 10 distintos puntos. Entonces puedes venir, disfrutar de la Orquesta Sinfónica y luego quedarte en uno de los 37 espacios pesquistas abiertos, como galerías, talleres, que van a tener de manera inédita las puertas abiertas hasta las 10 de la noche. Es una primera versión de esta iniciativa. Hay un mapa donde además puedes como georreferenciar dónde están estos espacios y hacer tu propio recorrido en el Gran Concepción. Ese mapa está disponible en las redes sociales de la Seremi de las Culturas, que es la entidad que está organizando Seremi de las Culturas, las Artes y el Patrimonio, es el nombre oficial que tiene, a través de la unidad de fomento. Esto es parte de un plan llamado Plan de las Artes de la Visualidad y tiene este hito en la zona. A ver, ¿qué cosa entretenida pueden encontrar en este recorrido? Dentro de los lugares con muestras activas, gratuitas, que abrirán sus puertas durante esta tarde-noche, está el Centro de Extensión de la UCSC, de la Universidad Católica de la Santísima Concepción, cuya sala tiene la muestra Miradas Sensibles, que está realizada por la Corporación de Acuarelistas de Chile. También a esta alternativa se suma la Biblioteca Municipal de Concepción, que tiene en su interior y albergando Matriz Común, Transferencias Colaborativas. Es una exposición desarrollada por la Asociación de Grabadores del Biobío, entidad que también entregará demostraciones en carteles. Bueno, está súper entretenido también lo que habrá ahí en la Biblioteca Municipal. Está la sala de obra, así se llama, donde están distintos conjuntos, Memorias del Bosque, de Pedro Echepare, que es una vitrina, Atlas Visual de una Mala Imagen, de Fefco Bio Bio, que está en el subterráneo. También está el espacio del hall de la Casa del Arte UDEC, que estará abierta y habilitada hasta las 22 horas, entonces, con un montaje en tributo al centenario del natalicio del arquitecto Osvaldo Cáceres González, que estarán ahí mostrando todos los aportes que hizo a la ciudad de Concepción. La Casa Pencopolitana también será parte de esta velada. Estará la exposición Cinco personajes de la comedia del arte. También puedes ver en Balmaceda Arte Joven, va a haber una mediación de la muestra Viento Sur, es una propuesta que mezcla varias disciplinas, que está desarrollada por Camila Lucero y también por Remo Schneidert. También en Colo Colo 1855, ahí está Balmaceda Arte Joven. Bueno, hay hartas cosas entretenidas que puedes entonces combinar con este programa sinfónico número 9. El mapa con las actividades de estos espacios abiertos de artes visuales gratuitos durante hoy día hasta las 10 de la noche en las redes sociales de la Seremi de las Culturas. Para participar por estas dos entraditas que nos quedan, las entradas dobles que nos quedan para hoy, nos escribes un WhatsApp al más 569-9200-7878, nombre Ruth, y puedes venir a retirarlas antes de partir el panorama de hoy. Estamos atentos a eso. Son las 4 de la tarde con 20 minutos.

0: Muy bien, y tenemos ya a nuestros ganadores de las entradas a este programa sinfónico en el Teatro de la Universidad de Concepción. Paulette Valenzuela para el día de hoy. Paulette Valenzuela, Carmen Pérez, De Coronel Sadi, Haroldo Arrué Carreño, Elena Bobonei, Bianca Tapia, Miriam Mardones y Violeta Ferreira. Para mañana sábado a las 6 de la tarde, Ana Cea Pérez, Juan F. Soto, Álvaro Araneda, Luis Alberto Arriagada, Sebastián Utman, Marcia Arias, Fernando Parra y Omar Ruiz. Nosotros ya nos contactamos con ellos. Las indicaciones para el retiro de sus entradas, si no pudieron hoy, bueno, habrá una próxima oportunidad. Son las 4 de la tarde con 25 minutos.
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0: Muy bien, son las 4 de la tarde con 31 minutos y durante esta semana, puntualmente el día lunes, se conmemora un día bastante particular, un día especial, sobre todo para familias que están pasando por un momento difícil, complejo, cuando uno de nuestros parientes, nuestras personas mayores, sobre todo, está padeciendo una enfermedad, el Alzheimer. Un día que se conmemora, el Día Mundial del Alzheimer, el 21 de septiembre. La idea es poder visibilizar la enfermedad, promover la detección temprana y también, además de apoyar a quienes la están padeciendo, apoyar al entorno, ¿no? A las familias a propósito de esta jornada. Y queremos saludar a Cristian Arriagada, él es director del Centro Quillugún, que está trabajando a propósito de este tema hace ya un tiempo. Cristian, ¿cómo estás? Buenas tardes.
1: Hola, buenas tardes. Muchas gracias por la invitación.
0: De nada, la idea es poder conversar algunos minutitos de lo que están haciendo ustedes, qué nos puedes recomendar y, bueno, saber lo que está pasando, por ejemplo, en nuestra región con el tratamiento, el apoyo. Ha pasado ya bastante tiempo desde que se comenzó a saber de esta compleja enfermedad. ¿Cómo lo ves tú? ¿Cómo está reaccionando el sistema de salud, las personas en torno a lo que ocurre frente al Alzheimer?
1: Bueno, justo este lunes, que fue 21 de septiembre, se conmemora el Día Mundial del Alzheimer, donde el lema internacional ya es: cuanto antes lo sepas, más podrás hacer. Un diagnóstico de demencia importa. Uh-huh. Yo creo que esa frase es súper clave, porque esa frase te dice de que no hay que esperar que las personas padezcan la demencia, ¿cierto? Padezcan una enfermedad, padezcan un Alzheimer o cualquier tipo de demencia para poder hacer algo. Sabemos que es súper importante hacer un tratamiento, ¿cierto? Tener un diagnóstico certero, dar las buenas recomendaciones, indicaciones, ¿cierto? A los familiares, acompañarlos de buena forma. Pero mucho de lo que nosotros necesitamos hoy día es conocer, ¿cierto? En la comunidad, señales que pudiéramos nosotros detectar o ver, ¿cierto? Dentro de nuestra casa o en el compartir de repente con una persona mayor o una persona que nosotros vemos que ya está presentando algunos olvidos, ¿cierto? Y esto se está dando de manera frecuente, ya tiene algunos problemas atencionales, ya vemos que estas cosas le están afectando su rutina diaria, ¿cierto? De repente se le empiezan a olvidar algunas palabras, cómo nombrarlo, pero esto es bien repetitivo, ¿ya? Entonces empezamos a observar este tipo de síntomas, ¿cierto? En general, lo que debemos hacer nosotros inmediatamente, no normalizarlo, ¿cierto? Un olvido no es normal, independiente que a veces nos pueda pasar en algún momento, claro, que pueda deberse por otro tipo de causas, pero si es repetitivo, por lo menos yo lo que sugiero es poder acudir a un médico. Nosotros tenemos distintas instancias, tenemos el servicio público, ¿cierto? Que vamos a nuestros SPAM, a nuestros CECOF, podemos mencionar, ¿sabes qué? Se me están olvidando ciertas cosas, ¿sabes? A mi mamá, a mi papá, a mi familiar le está ocurriendo esto, el otro día se le quedó el gas prendido, el otro día se le quedó, claro, puerta afuera, ya no es primera vez, se le extravía el dinero, no es culpa a nosotros, ¿cierto? Está más desorientado, se olvida del día que es, ¿cierto? Está más porfiado, a veces dicen, no, está más porfiado. Hay cambios conductuales, ¿cierto? Que nosotros también tenemos que observar. Mi recomendación es acudir a sus SPAM, hacer la consulta con el médico para que el médico haga la evaluación correspondiente a través de test, a través de entrevista clínica, ver si realmente esto tiene que ver con un deterioro cognitivo o tendrá que ver con otro tipo de sintomatología.
0: ¿Cristian?
1: Los especialistas saben lo que tienen que hacer.
0: Claro, ¿sí? Que sí. Bueno, recordemos el Centro Quillugún tiene todo este apoyo comunitario para las personas en demencia del Servicio de Salud de Talcahuano, además, entre paréntesis, pero... ¿existe algún tipo de medicamento, por ejemplo, que pueda retardar? ¿Cuál es el tratamiento que viene luego de esa evaluación y posible confirmación del Alzheimer?
1: Claro, cuando tú tienes a tu familiar, ¿cierto? O la persona tiene un diagnóstico que el Alzheimer es el más conocido, ¿cierto? Hay otros tipos de variantes de las demencias. Siempre se sugieren dos caminos, por decirlo así. Mucho informarse de esto, primero que todo, ¿cierto? Y va a depender de la etapa en que está, porque la demencia tiene distintas etapas. Tiene una etapa leve, una etapa moderada, una etapa más avanzada, donde se presentan distintas sintomatologías y se van, entre comillas, perdiendo cierta autonomía, ¿ya? Entonces, la primera etapa, se sugiere en las primeras etapas utilizar ciertos medicamentos que son antidemenciantes. Yeah. el nominado don Epecilo, la memantina, ¿cierto? Que generalmente la recomiendan los neurólogos, ¿cierto? Y los van monitoreando, pero tienen que evaluar si esto es efectivo o no. Esto hay que tenerlo súper claro. No es que va a hacer recordar más las cosas a la persona, sino que va a retardar un poquito, ya, según los estudios, este avance.
0: Entonces hay que aprender a... Dale con el segundo punto.
1: Y después hay que ir al enfoque que es el más importante aquí, que es el tratamiento no farmacológico. Y ahí se habla mucho de la estimulación cognitiva, de la participación social, ¿cierto? De la actividad funcional, porque aquí nosotros tenemos a nuestros familiares, ¿cierto? Que padecen una demencia, que tienen historia, experiencia, ocupación, se dedicaron mucho tiempo, muchos roles, muchas actividades. Entonces, ¿por qué dejar de desprenderse de esas actividades si a lo mejor lo pueden seguir haciendo con cierta supervisión? O cierto monitoreo, cierto acompañamiento, ¿cierto? Uh-huh. Porque es la actividad que siempre hacía. O a veces le cambian la actividad, ¿cierto? Y algo que no le gustaba. Entonces, es muy importante conocer eso. ¿Para qué? Para que la persona no se vaya deteriorando. Porque uno piensa a veces, no, es que tiene que estar tranquilo, no tiene que estar agitado, para prevenir algún riesgo mayor, pero en realidad le están coartando de la posibilidad de estar estimulado. Y es súper importante porque esta es una enfermedad que hay un cambio neuronal en el cerebro, ¿cierto? No es una enfermedad de voluntad, claro. Es una enfermedad de cambio neuronal. Entonces, los cambios, y muchas veces no son ni siquiera tan claros para las mismas personas que lo padecen, ¿cierto? Tienen que ser ajustados al ambiente, tienen que ser con rutinas bien adecuadas, ¿cierto? Y tratar de que la persona genere esta autonomía.
0: Perfecto.
1: Tener un bienestar.
0: Eso es clave, ¿no? La autonomía, el bienestar. Se logra, se puede, están estos dos caminos, el tratamiento farmacológico y el que mencionabas tú, tal vez el más importante, el no farmacológico. Sin duda, las familias necesitan una guía, una importante asesoría. Hay mucho que conocer. Ustedes como organización, como centro, ¿están abiertos a recibir a familias que necesitan apoyo? ¿Cuáles son los puntos de contacto para quienes nos están escuchando y necesitan algún tipo de ayuda?
1: Sí, aquí es súper importante. Nosotros nacemos de un plan nacional, existe un plan nacional que se llama Plan Nacional de Demencia, ¿cierto? Que está construido por el Ministerio de Salud. Uh-huh. Ahora, nosotros estamos vinculados al área de salud y pertenecemos a la red de servicios de salud Talcahuano, bueno, estamos ubicados en la comuna de Hualpén. Entonces, todos los pacientes que reciben los CESFAM y que detectan o sospechan de alguna demencia o de algún Alzheimer o alguna variante, los derivan con nosotros para hacer el tratamiento, como te decía, de nivel de especialidad farmacológica y no farmacológica. Perfecto. Pero cada región, cada comuna, tiene su propio CESFAM, tiene su propio especialidad, ¿ya? Okay. Ya sea neurología, ya sea hospital. Entonces, el mensaje que yo quiero entregar aquí, independiente que a lo mejor no hay un centro tan completo como el que hacemos nosotros, donde hacemos las evaluaciones diagnósticas, hacemos los planes de tratamiento, hacemos estas intervenciones, tanto grupales como individuales, siempre consulten. ¿Por qué? Porque cada red de salud está organizada para poder entregar de alguna manera un tratamiento, ya sea más agotado, va a depender mucho de la etapa de la demencia que está. Claro. Y a veces, aquí yo creo que un mensaje muy importante también, la sobrecarga del cuidador. Sí, dentro claro. de esto hay que entender bien, porque nosotros educamos con hartas estrategias, pero también tenemos que ver que esa persona va a cambiar su rol, ¿cierto?
0: Es súper integral.
1: Tiene una expectativa de vida. Claro, tenía una expectativa de vida, no sé, quería viajar por el mundo, quería dedicarse a hacer otra cosa, quería estudiar, y claro, y el rol cambia porque se entera que su familiar tiene demencia y depende de esa persona. Totalmente. Nosotros también tenemos que acompañar a esta persona, a comprender, a ir aceptando, a ir aplicando ciertas estrategias, a disminuir los riesgos, a saber cómo acompañar y poder también mantener su vida, entre comillas, ¿cierto?, lo más normal o adecuada posible.
0: Claro,
1: generar su autocuidado.
0: Cristian, bueno, es un tremendo tema este del Alzheimer, ¿no? Porque no solamente es quien lo padece, sino quien lo cuida. El mensaje que queremos entregar es que hay cómo, la evaluación temprana es vital, hay una red que tiene todas las herramientas y bueno, el conocimiento para entregar el apoyo a quienes lo requieran. Y eso de alguna otra manera es lo que queremos hoy día reflejar a través de lo que hace el Centro KU1, parte del apoyo que entregan a quienes son parte del Servicio de Salud de Talcahuano. Se tratan ahí, pero hay toda una red que está preparada, así que a las familias vayan, consulten, conversen, existen alternativas, herramientas y estrategias. Cristian, que te vaya muy bien, un saludo grande a todos quienes trabajan en torno al Alzheimer en esa jornada, ¿no?, que se conmemora el 21 de septiembre. Aquí quisimos aportar con un granito. Que te vaya muy bien y muchas gracias por este contacto.
1: Muchas gracias a ustedes. Un abrazo.
0: Chao, chao.
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0: El 25 de septiembre del año 2021, a los 84 años murió a quien estamos escuchando, el cantautor y también escritor Patricio Mans, una figura ineludible de la música popular chilena, autor de temas como Arriba en la Cordillera, El Cautivo de Tiltil y La Exiliada del Sur. Iván Patricio Eugenio Mans de Folio había nacido en Nacimiento el 3 de agosto del año 1937. Su papá había sido pianista de jazz y su madre concertista en piano, pero ninguno de los dos se dedicó profesionalmente a la música. Sus padres viajaban por Chile a instancias de un programa de los gobiernos radicales, manteniendo escuelas en zonas aisladas del sur para niños en situación irregular. Por eso, la infancia de Mans transcurrió en distintas localidades, sobre todo en Chiloé. Patricio armó sus primeros conjuntos musicales con sus hermanos, inspirados en el folclore argentino, y a los 16 años partió de su casa. En el libro En busca de la música chilena, de José Miguel Varas, contó: a los 17 me casé, tuve un hijo y me fui al camino, a trabajar. De Chiloé me vine trabajando en lo que fuera hasta que llegué a Lota. El año 1957 empecé a trabajar en las minas del carbón. A los 19 años, cuando residía en Concepción, compuso su primera canción, Bandido, que fue interpretada por el grupo folclórico Los Andinos, que integraban músicos del coro de la Universidad de Concepción. Comenzó a trabajar Patricio Mans como periodista en la radio Simón Bolívar de Concepción, y el año 1963 se trasladó a Santiago para ingresar al Canal 9 de la Universidad de Chile. Allí conoció a Luis Chino Urquidi, quien lo acercó al grupo que ese compositor mantenía junto a Pedro Mesone, Willy Bascuñán y otros músicos. Eran los Cuatro Cuartos, grupo que en su primer long play incluyó la canción Bandido. En abril del año 1965, Mans se integró al elenco de la naciente Peña de los Parra. Aunque su repertorio propio era bastante limitado en esa época, comenzó a presentarse en vivo junto a los hermanos Isabel de Ángel Parra y los cantautores Rolando Alarcón y Víctor Jara. En el sitio musicapopular.cl se cuenta que a las pocas semanas el productor musical Camilo Fernández le propuso registrar un single. Mans, según contó, le pidió una noche para traerle una nueva canción. Se encerró en su casa y recordó cuando se adentró en la cordillera aledaña al volcán Antuco y convivió con arrieros que robaban ganado del lado argentino durante el invierno. Fue la base para el tema Arriba en la Cordillera, que fue grabado al día siguiente y se transformó en un fenómeno de popularidad. En la Peña de los Parra, Mans desarrolló su veta de compositor. América Novia Mía, En Lota la Noche es Brava, El Cautivo de Tiltil fueron temas que fueron surgiendo durante ese periodo. El año 1967 presentó un disco conceptual, El Sueño Americano, que narra la historia de América Latina. El año 1971, el álbum Patricio Mans tuvo la dirección de Luis Advis y la colaboración de Inti Illimani, Los Blobs y las Orquestas Sinfónicas de Chile y Filarmónica de Santiago. En ese disco se incluyó el tema que escuchamos, El Exiliado del Sur, que luego sería conocido como La Exiliada del Sur, la musicalización de una de las décimas de Violeta Parra, con quien Mans había sido muy amigo hasta su muerte en 1967. En 1967, Mans publicó su primera novela, La Noche sobre el Rastro. A comienzos de los 70, se unió a la peña Ríe y Canta que dirigía René Largo Farías. Militante comunista, tras el golpe de Estado de 1973, Patricio Mans permaneció varias semanas escondido en Santiago y, gracias a gestiones diplomáticas, consiguió viajar a Cuba y luego a Francia. Allá, en 1974, fundó el grupo Carachú, junto a exiliados chilenos, que se presentó como el grupo musical del Movimiento de Izquierda Revolucionaria, el MIR. Años después, en 1984, compuso el himno del Frente Patriótico Manuel Rodríguez, movimiento armado fundado por el Partido Comunista, del que fue por un tiempo su vocero. En el exilio compuso otra gran canción, Cuando me acuerdo de mi país, un verdadero himno y denuncia del destierro.
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0: En 1978, Mans inició una relación regular de colaboración con Inti Illimani, grupo que residía en Italia. Al año siguiente conoció a la psicóloga argentina Alejandra Lastra, con quien se casó en 1983 en Gibraltar. Tras el fin de la dictadura, en agosto de 1990, Mans hizo su primer concierto en el país, en el Teatro Teletón, y posteriormente una gira nacional. Y en el año 2000 se radicó en las cercanías del balneario de Concón, manteniéndose permanentemente activo en sus oficios literario y musical. En septiembre del 2020 fue hospitalizado junto a su pareja, Alejandra Lastra, quien falleció a los pocos días. Y un año después, el 25 de septiembre del 2021, a los 84 años, también tras una internación hospitalaria, murió Patricio Mans.
2: Muchísimas gracias. Y amigos de la Bio Bio, bueno, cuenten conmigo donde quieran, me llevan donde quieran, yo siempre estoy dispuesto.
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6: 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En Bio Bio, una nueva hora. 5 de la tarde.
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8: 17 horas en punto. Bienvenidos a una nueva actualización de las noticias a través de Bio Bio, la radio. Comenzamos en la quinta región porque dirigentes ambientales advirtieron de cifras elevadas de hidrocarburos en Quintero. Benjamín Duque desde Radio Bio Bio en Valparaíso nos amplía.
9: Una de las mayores concentraciones del año de hidrocarburos no metánicos se registró durante esta jornada en Quintero, según cifras revisadas por el Consejo para la Recuperación Ambiental y Social de Quintero y Puchuncaví en el Ministerio del Medio Ambiente. De acuerdo con el CRAS, el registro se produjo cerca de las 6 de la mañana en la estación de monitoreo de calidad del aire de Quintero Centro, perteneciente a la red caminista del Ministerio del Medio Ambiente. El organismo además advirtió que esta concentración se produjo durante el periodo de gestión de episodios críticos, estableciendo para enfrentar condiciones de mala ventilación en la zona. Entonces, desde el Consejo cuestionaron que, pese a la existencia de estas medidas, se continúan registrando concentraciones elevadas de hidrocarburos en Quintero y plantean que esto vuelve a poner en discusión la efectividad de las medidas contempladas en el plan de descontaminación, que esta vez, bajo este contexto, dejó 3 personas hospitalizadas en la denominada zona de sacrificio. Desde la región de Valparaíso, Bio Bio, la radio.
8: Le contamos en materia internacional que un juez de Ecuador rechazó los pedidos de revisión de medidas cautelares y ratificó la prisión preventiva de 10 procesados y el arresto domiciliario de otro en una investigación por presunta corrupción durante la crisis energética del país en 2024, según informó este viernes la Fiscalía. La investigación se centra en la presunta malversación de fondos con la contratación de urgencia de generadores eléctricos, en concreto en 2 contratos adjudicados a la empresa Progen para las centrales de Salitral y Quevedo por un total de 149,1 millones de dólares. Según el Ministerio Público, la compañía entregó generadores que no cumplían las condiciones técnicas previstas, pese a lo cual recibió anticipos superiores a 104 millones de dólares. Volvemos a nuestro país con información política. La bancada republicana emitió un comunicado en respaldo a la diputada Javiera Rodríguez por un lienzo que habrían colgado las juventudes comunistas en su contra. Francisca Cárez nos cuenta más.
10: Es información de hace tan solo instantes. La bancada del Partido Republicano, los diputados salieron a respaldar justamente a la parlamentaria Javiera Rodríguez, condenando el lienzo instalado al interior de la Facultad de Derecho de la Universidad de Chile, donde aparecen tanto la diputada como el presidente José Antonio Kast, junto a mensajes contra carabineros. A través de una declaración pública, los republicanos acusaron a las juventudes comunistas de incitar a la violencia política y calificaron lo ocurrido como un acto insultante que aseguran supera todos los límites, pero además incorporaron una nueva arista. La bancada sostuvo que lo ocurrido constituye también, a su juicio, violencia de género contra la diputada Rodríguez, recordando que en mayo pasado la diputada ya había denunciado una funa en el mismo recinto universitario. Y en Republicanos ahora emplazaron directamente a la Universidad de Chile a tomar cartas en el asunto para evitar que este tipo de acciones vuelvan a repetirse al interior de la Casa de Estudios. El partido también hizo un llamado transversal a todas las fuerzas políticas, especialmente a las del sector de la derecha, a condenar lo ocurrido mientras crece la controversia entonces por este lienzo instalado al interior de la Facultad de Derecho de la Universidad de Chile.
8: En otras informaciones, también de carácter político, el gobierno y carabineros buscan reducir el ausentismo y mejorar las condiciones de trabajo al interior de la institución, con un foco especial en la salud mental y la organización de turnos. Sebastián Catalán nos amplía.
11: Así es, porque hace tan solo minutos la Subsecretaría de Seguridad y Carabineros me informaron de un plan que busca impulsar el ausentismo laboral, bien digo, en la institución, y también el desgaste de los funcionarios, con foco en la salud mental, las condiciones laborales, el liderazgo y la gestión operativa. El diagnóstico fue elaborado por la Universidad de Chile, el cual advierte que la tasa de incapacidad llegó a 25,3 días de ausencia por funcionario durante el año 2024, mientras que un 50 y 57% del personal presenta al menos una licencia médica al año. El estudio también señala que los trastornos mentales y el comportamiento representan más del 37% de las licencias médicas por enfermedad común. Frente a este escenario, la estrategia considera mejorar la organización de los turnos, fortalecer la prevención física y mental y también generar sistemas de alerta temprana. La subsecretaria de Seguridad Pública, María del Pilar Giannini, sostuvo que el objetivo es cuidar a los funcionarios y lograr una mayor disponibilidad de carabineros para reforzar la presencia policial en las calles.
8: 5 de la tarde con 5 minutos. Hasta acá el informador. Continúe junto a la radio.
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0: Hola amigos de la Bio Bio, oiga, acabo de pasar por el enlace provisorio que hay acá en el Puente Perales, que une la Villa San Eugenio con el sector acá de Medio Camino, y habían dos muchachos jóvenes, no más de 15 años, lanzando objetos desde la obra que quedó ahí a medio hacer, hacia los vehículos que veníamos pasando. A mí me lanzaron una botella, casi me pegan, y para el tránsito, aparentemente, quedaron escondidos arriba entre el puente.
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2: Gracias a nuestros auditores que nos van contando lo que va ocurriendo en la ciudad, ¿no? Estos muchachos que están ahí en ese sector, ojalá pueda recurrir ahí a carabineros, ver qué está sucediendo, porque sin duda puede significar un problema mayor para quienes transitan, tanto a nivel vehicular como también peatones, ¿no? Ojo ahí. Muchas gracias a este auditor que nos hace la advertencia. Son las 5 de la tarde, 16 minutos. 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Queremos agradecer un gesto muy, muy amoroso, que son esos gestos que a uno le llenan el corazón. Se trata de un auditor que nos vino a dejar una tortita. Estaba rica. No alcanzaste, querido. Estaba muy rica. Don Luciano Cid, que después nos mandó un mensaje y bueno... Dice, tenía presente visitarlos, entregar mi reconocimiento a la mejor radio, como hace unos días estuvo él de cumpleaños, nos quiso traer esta tortita para agradecernos el trabajo y la dedicación. Este mensaje, don Luciano, se lo compartimos a todos los trabajadores de la radio. El 21 de septiembre fue el Día del Trabajador Radial, todos quienes hacen posible que estemos ahí al aire y que ustedes también nos permitan estar en sus hogares y poder acompañarles cada jornada, 24/7, muy atentos a lo que esté ocurriendo para acompañarles e informarles, como siempre. Así que muchas gracias, don Luciano Cid, por ese regalito rico, que algunos aprovechó. No alcanzó para todo. No, la partimos en pedacitos chiquititos. Está muy, muy, muy rica. Hoy, muchas gracias. Al 9200-7878 es nuestro WhatsApp. Estamos muy atentos a esta tarde a recibir tus mensajes. 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Nos escriben también algunos auditores. Bueno, ayer llovió mucho, mucho. Y bueno, hay una reflexión que tiene que ver con la cantidad de agua que tuvimos, y nos contaban que en el sector de Santa Juana, debido a que bajó el agua una vez que, claro, bueno, se abrieron los distintos embalses de manera preventiva, claro, esto generó más agua en el río Biobío, y un estero ahí que pasa por el sector de Santa Juana no permitía desembocar el agua libremente, así que bueno, eso significó que estuviera con el agua muy cerquita de su vivienda. Situaciones que ayer ocurrieron y que sería bueno que nos hagan pensar y reflexionar de los riesgos que empieza a traer este cambio climático, que potencia la humedad en el mar y genera estos ríos atmosféricos que significaron bastante agua. Así que atención con eso, porque llegó para quedarse esa condición, esa situación. 5 de la tarde con 19 minutos, es momento de frenar y ponerle atención a esto. 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

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Vamos a contarles que a esta hora nos informan auditores, nos han llamado a la línea gratuita 800-726-726 para contarnos de un atropello. También nos han escrito a nuestro WhatsApp en la comuna de Hualpén, a la altura de Cerro Verde Alto, en la pista de las micros. Hay una persona atropellada que está ahí todavía, no ha llegado hasta el minuto ambulancia ni carabineros. Hacemos también, aprovechamos desde aquí a hacer ese llamado a los carabineros, a bomberos también en la comuna de Hualpén. Esto es en Colón, calle Colón, a la altura de Cerro Verde Alto hacia Talcahuano. Hay otro auditor que nos cuenta que es por la pista de las micros. Para quienes a esta hora se están moviendo por ese sector, tengan la precaución, permitan a los vehículos de emergencia llegar con rapidez. Es un atropello que hasta ahora se reporta en la avenida Colón, en la comuna de Hualpén. Vamos a mirar también qué ocurre con la congestión. Los viernes por la tarde hay congestión mucho más temprano. De hecho, esto ya se nota en la autopista entre Talcahuano y Concepción. En este mismo sentido, hay lento tránsito. Lo mismo por Alonso de Rivera hacia Talcahuano. Avenida Alessandri también tiene lento tránsito. Eso sí, hay algunos puntos un poquito más concentrados de vehículos, ahí a la altura de 21 de mayo. En San Pedro de la Paz, como es habitual, Pedro Aguirre Cerda está con lento tránsito, el que luego fluye pasado el sector de Los Batros. En el centro de Concepción tenemos calle Carrera, bastante congestionada por ambos sentidos. Paicaví parte el taco a la altura de calle Brasil. El resto se ve de alguna otra manera más fluido. Hay ciertos puntos de congestión, pero nada tan complejo como en otras oportunidades hemos podido ver. Muy atentos entonces a sus mensajitos, a los avisos, atentos a esta tarde en la ciudad, tarde de viernes. 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

0: Ahí escuchamos a Billie Eilish. 17 horas con 41 minutos, tarde de viernes 25 de septiembre. ¿Habrá 18 chico? ¿Se acuerdan del 18 chico? Como que se consumía lo que iba quedando de la fonda. Bueno, dicen que son días después, claro, pero otros celebran el fin de semana que viene, porque siempre hay algo por qué celebrar antes de que no se nos vaya, que se nos vaya septiembre. 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Ha salido el solcito en la ciudad de Concepción. ¿Cómo está la temperatura? Revisamos 16.5 grados, pero fíjense que tuvimos una máxima de 17.2. Claro, 17.2, un cuarto para las 4 de la tarde. ¿Qué temperatura está ahora ahí en Arauco? 15.5 grados, la máxima llegó a 16.2 minutitos después de las 5 de la tarde. Y en Los Ángeles a esta hora 18 agradables grados. Es un día lindo porque se ha ido despejando después de esa cantidad de agua. Estamos escuchando a U2, que este 25 de septiembre celebra 50 años desde que se reunieron por primera vez. Y obedece esa reunión, esa mágica reunión, a esas locuras que de repente ocurren, esas acciones que uno de repente no piense que puedan tener una repercusión tan grande. ¿Por qué? Porque fue el que hoy es baterista de U2 cuando era muy chiquitito, de hecho en el colegio, claro, puso un aviso. Él como baterista, Larry Mullen, puso ahí un pegatín, un papelito en el diario mural, se podría decir, de su colegio en Dublín, Irlanda, y que decía: baterista, busca músicos para formar una banda. Decía ese trozo de papel que sin duda terminaría cambiando la historia de la música. U2, tremenda banda que durante este fin de semana va a celebrar la ciudad originaria, Dublín. Va a preparar distintos actos en torno a los 50 años de U2, un hito que va a volver a U2, a sus orígenes. También hay la moneda de 2 euros. Va a tener una dedicación especial al 50 aniversario de U2. Pero vienen recargados. No, es que estos son secos. Porque en los 50 años vienen además con nuevo material. Material que desde el año 2017 no teníamos de manera original. Se ha señalado que va a haber nuevo lanzamiento. Disco que se va a llamar Carnaval de Luz. Su título en español. Y ya se han dado a conocer algunos de sus temas. El día de ayer se lanzó el sencillo Silencio, se llama. Lo tenemos aquí en la radio, lo escuchamos.
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1: Buena canción, Silencio. 50 años de YouTube, disco nuevo. Topísimo. Muy, muy bueno los YouTube. 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Vamos a conocer parte de los panoramas de este fin de semana. Hay algunos interesantes que destacar. Vamos a ver, el viaje a los inicios en el Teatro de la Universidad de Concepción. Lo destacábamos, ¿no? La Orquesta Sinfónica presenta este noveno programa del año. Conciertos hoy a las 19 y mañana a las 6 de la tarde con un elenco musical que va a estar bajo la dirección musical de Ana Liz Ojeda, quien debutará en nuestra ciudad. Además se va a presentar Furio Sanasi, barítono italiano, que visita también por primera vez nuestro país. Entradas para ambas funciones, estuvimos regalando también, están disponibles en Ticket Plus, también directamente en las boleterías del teatro. Vamos a ir a Teatro Bio Bio en el contexto del Festival Fio Fio. Continúa el montaje de Lenguaje Absurdo, creado por Leslie Sandoval, Querida Vagabunda y Torcida. Así se llama esta obra, que presenta la historia de tres hermanas que heredan la enorme casa de sus abuelos. Entretenido. Eso va a ser hoy a las 19:30 horas en Teatro Bio Bio. Las entradas son gratuitas, pero ahí hay que ingresar a la página del teatro, buscar esta obra y descargarlas a través de Ticket Plus. El Coro de las Trágicas es otra obra que se presenta en Teatro Bio Bio, esta vez en la Sala de Cámara, hoy y mañana a las 20 horas. El Coro de las Trágicas inicia la temporada de funciones de esta obra, creada y dirigida por Patricia Cabrera, cuya trama se ubica en un taller de teatro para internas de una cárcel que ensayan. Las entradas están disponibles a través de Ticket Plus. Mañana a las 4:30 de la tarde va a haber una tarde de fábulas. Interesante, ¿no? Una instancia especial para las familias donde podrán disfrutar de lecturas acompañadas por muñequitos, juegos y también moderación entretenida. Esto será a las 4:30 en la librería FCE Marta Brunet, actividad abierta y gratuita a partir de las 4:30. Y en la Costanera Boca Sur, en San Pedro de la Paz, mañana desde las 5 de la tarde y de manera gratuita, se va a desarrollar el Carnaval Popular Claudio Benedicto, que es parte de el 26º Festival de Todas las Artes Víctor Jara. Ahí las calles de San Pedro se llenan de colores, música, danza, alegría, con una nueva edición de este carnaval popular, parte de las actividades que hay para este fin de semana. 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
10: En punto a las 6 de la tarde, gracias por estar con Bio Bio, la radio. Revisamos las noticias de El Informador. Te contamos que Carabineros evacuó en helicóptero a personas de Curarrehue que deben dializarse en Pucón. Vamos de inmediato al contacto con Radio Bio Bio de Temuco, Carlos Martínez.
11: Al mantenerse el aislamiento terrestre para la comuna de Curarrehue, en la zona cordillerana de la provincia de Cautín, de la región de la Araucanía, un helicóptero de Carabineros evacuó hasta Pucón a algunas personas que necesitaban someterse al tratamiento de diálisis. Esta situación, que habitualmente se hace a bordo de vehículos del consultorio municipal o del propio municipio, esta vez ha sido imposible de desarrollar porque se mantiene el corte de la ruta por el desborde del río Trancura. Por ello, personal de la sección aeropolicial de Carabineros asignados a la Araucanía, a través de su helicóptero, trasladaron a estas personas desde Curarrehue hasta Pucón y luego de regreso a la cordillerana comuna, en una situación que se suma a lo que ya hemos reportado del aislamiento y la falta de energía eléctrica que afecta a Curarrehue por la caída de postes en la ruta entre Pucón y esta comuna, en lo que se sigue trabajando. En la Araucanía, Bio Bio, la radio.
10: La presidenta del CERVEL advirtió que el eventual recorte del 15% al presupuesto de este organismo podría afectar la preparación de las próximas elecciones. María Agramunt con la información.
12: La presidenta del Servicio Electoral, Pamela Figueroa, afirmó a la radio que un eventual recorte del 15% al presupuesto solicitado por el organismo en el año 2027 es algo inédito que afecta a la democracia y también podría afectar la preparación de las próximas elecciones. Figueroa aseguró que los recursos solicitados corresponden a un presupuesto austero y ajustado también a las necesidades del CERVEL. La autoridad alertó que una reducción podría impactar las pruebas de transmisión de resultados electorales y la fiscalización del gasto de los partidos políticos. Con medida, la presidenta del servicio aseguró que ya hicieron ver sus reparos al Ejecutivo y esperan que el proyecto que finalmente llegue al Congreso la próxima semana contemple los recursos necesarios para cumplir sus funciones.
10: Muchas gracias por informarse con las noticias de Bio Bio, la radio. Son ya las 6 de la tarde con 3 minutos.
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6 de la tarde con 11 minutos. Miremos cómo está la congestión en el Gran Concepción en esta tarde de viernes. Tenemos congestión importante en Pedro Aguirre Cerda, en San Pedro de la Paz, en la Costanera, entre Concepción y Talcahuano, ahí a la altura de Hualpén. Taco que comienza en la rotonda Gran Bretaña. Mucha paciencia a quienes se movilizan. Fíjense que ya en la autopista, por lo menos nuestro mapita local, nos muestra fluidez. Claro, ya el taco pasó. Pasó, ya la gente llegó a sus casas, ya los que tenían que salir de Conce salieron. La cosa está bien fluida ahí en la autopista Concepción-Talcahuano. Lo mismo para Alonso de Rivera, ¿sí? Donde sí hay congestiones para quienes se dirigen, por ejemplo, al sector del estadio, del terminal de buses en Collao, van a encontrar lento tránsito ahí a la altura de la rotonda, pero es un ratito, cortito. Donde sí hay taco es también en Los Carreras. Ahí también hay congestión y algunos tramos de Paicaví también. Nosotros vamos a recibir mensajitos también a propósito de esto. Claro, al 900-7878, si nos pueden ir contando, si es que encuentran alguna situación, puedan comunicarla a través de este teléfono. Recordar que seguimos atentos ahí a la situación, a la condición de salud de esta persona atropellada en Avenida Cristóbal Colón. Está ya la ambulancia, debido a este impacto importante de una micro de la línea Sotrapel que circulaba hacia Talcahuano y entonces habría atropellado a una persona. Estamos atentos para confirmar el estado de salud, así que a transitar con precaución para quienes van en ese sentido hacia Talcahuano, van a encontrarse ahí con esta maniobra de urgencia a propósito de este accidente. Son las 6 de la tarde con 14 minutos. 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

6 de la tarde con 19 minutos en Bio Bio Chile. Les quiero recomendar una nota bien interesante. Tiene que ver con aprender inglés para trabajar. Qué importante es manejar lo básico de inglés. Y a veces decimos, no hay plata, es caro. Bueno, estos son cursos gratuitos que tiene Sense para niveles básicos, intermedio y avanzado. Esta nota está en biobiochile.cl, la encuentras como Aprende Inglés para el Trabajo. Y es un curso que ya está disponible, son cursos que están disponibles, atención, hasta el 31 de diciembre. Para inscribirse en esto solo se exige que los participantes sean mayores de 18 años, tengan RUT chileno y, por supuesto, manejen la clave única. Ahí está el detalle en la nota de qué se va a tratar cada nivel, para qué tipo de trabajo son, pero son oportunidades, ¿no? Para que puedas trabajar y tener ahí una herramienta más dentro de tu currículum y también dentro de las herramientas para desenvolverte en determinados trabajos. De repente, por ejemplo, en el ámbito del turismo. Bueno, son cursos de inglés para el trabajo. O en horario libre. Sí, porque está esa plataforma indicada para que las personas puedan hacerlo después de sus trabajos o en horario en que lo definan. Está imperdible en biobiochile.cl, buscas ahí BBCL contigo y está esta nota explicativa. 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Muy bien, nos despedimos en esta tarde de viernes, deseando el excelente fin de semana. Siga en compañía de la radio. A continuación, un nuevo radiograma.

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15: Más de 200 viviendas afectadas dejó el paso del sistema frontal en la región del Biobío. En la Araucanía, miles de personas están aisladas en Curarrehue.
16: Tenemos 357 personas que han sido afectadas por los sistemas frontales.
17: Desviar el transporte de carga desde la ciudad de Curacautín a Victoria para tomar la ruta 5 Sur.
18: Las empresas distribuidoras evalúan nuevas rutas para importar diésel ante un eventual freno de exportaciones de Estados Unidos.
19: Hemos estado conversando con ellas, algunas tienen un mayor impacto, otras menor impacto. Están viendo qué es lo que pasa con la venta de Japón, la venta de China, otros mercados.
20: Hoy día estamos pasando por una situación en donde estamos esperando algún anuncio por parte del Ministerio de Hacienda.
15: El gobierno cuestionó la arremetida conjunta de los expresidentes Gabriel Boric y Michelle Bachelet tras la adhesión de Chile al escudo de las Américas.
21: Las relaciones entre los expresidentes en nuestro país no se hacen por la prensa. No nos parece que los presidentes usen la política exterior para poder representar o atacar al gobierno.
18: Republicanos y la UDI lanzaron duras críticas a la senadora y presidenta del Senado, la RN, Paulina Núñez, tras pedir una cirugía mayor al gabinete.
22: Es impresentable que la presidenta del Senado esté pauteando a través de los medios al presidente de la República.
23: Las diferencias se conversan donde corresponde. Y esto, a mi juicio, es una descalificación.
15: A días del ingreso de la ley de presupuesto 2027 al Congreso, el ministro de Hacienda, Jorge Quirós, anticipó un aumento mesurado en el gasto público y descartó recortes.
24: Es un presupuesto de expansión de gasto, pero una expansión mesurada.
25: El gobierno, el ministro, vamos a ver cómo ordena, ¿cierto?, las prioridades y cómo las compatibiliza con las obligaciones que también existen.
18: Y luego de una compleja semana legislativa, el oficialismo descartó un desorden interno y la oposición llamó al Ejecutivo a abrir canales de diálogo de cara a la discusión del presupuesto.
26: Yo no creo que haya un desorden del gobierno en el Congreso. Hemos tenido algunos traspiés legislativos.
27: Por supuesto que hay un desorden, un caos que le exigimos al gobierno que pueda ordenar para generar políticas transversales.
15: El Servicio Electoral calificó como inédito el eventual recorte del 15% en su presupuesto, asegurando que la situación podría afectar la democracia.
28: Es un hecho inédito. Una medida de este tipo no solo afecta al Servicio Electoral, afecta también a la democracia.
18: El ministro de Defensa, Fernando Barros, reconoció una deuda con la región de Magallanes y se comprometió a reforzar la presencia del Estado en esa zona.
29: Partir por Magallanes porque hay una deuda, su equipamiento, su capacidad estratégica, la soberanía, la conectividad, la integración del territorio es parte esencial de la defensa. Y por lo tanto, es una preocupación que me lleva un grito, la necesidad de una mayor presencia del Estado en Magallanes.
15: Literalmente lo echó al agua. Porque en la arista nombramientos del polémico caso Audio, el abogado Luis Hermosilla reveló gestiones que habría realizado su colega Samuel Donoso en favor de su media hermana Silvana Donoso para evitar que fuese destituida del Poder Judicial el año 2020.
30: Esos antecedentes preliminares conducen a sostener que se verifican indicios del delito de soborno. Samuel Donoso gestiona el acceso de Antonio Ulloa al cargo de ministro de la Corte de Apelaciones de Santiago y Ulloa realiza actos en favor de intereses personales de Samuel Donoso y de su hermana.
18: Bajó la victimización. Un 56,6% de los locales comerciales fue víctima de algún delito durante este primer semestre. En 2025 la cifra fue de un 61,2%.
31: Más de 10, 15 veces hemos sido asaltados. Cuando se denuncia, viene toda la policía, pero no queda nada.
32: Me daría miedo estar solita aquí, pues se meten enseguida.
15: Casi un 60% de carabineros presenta al menos una licencia médica al año. El gobierno y la institución trabajan un plan para enfrentar el ausentismo.
0: Digamos también que hay poco interés en ser carabinero y por lo tanto los que están obviamente se desalientan porque tienen cargas de trabajo mayores.
18: Un grupo armado atacó una faena forestal y quemó un vehículo, esto en la comuna de Collipulli. Se trata del atentado número 16 de este año en la región de la Araucanía.
1: Personal que presta servicio de seguridad de dicha faena forestal fue interceptado por personas desconocidas, quienes procedieron a intimidarlo con armas de fuego para posteriormente incendiar el vehículo del cual se transportaba.
15: El Ministerio de Salud llamó a conversar en familia sobre la donación de órganos en medio de una lista de espera que alcanza a las 2.227 personas.
2: Tenemos una brecha no menor de necesidad de trasplantes. Esto hay que conversarlo desde antes. Hay que llevar este tema a la mesa, tenerlo en cuenta y respetar las decisiones.
18: En el ámbito internacional, en Venezuela siguen bloqueados 177 dominios de sitios web, entre ellos 72 de noticias. Esto lo ha reportado una ONG.
15: El Papa León XIV pidió que las tecnologías sigan estando al servicio de la persona humana, en lugar de convertirse en un instrumento más de dominación e injusticia, lo dijo durante su visita a Francia.
18: Vladimir Putin dijo que los ataques de Ucrania durante las elecciones rusas alejaron la posibilidad de reanudar las negociaciones.
15: En el deporte, Colo-Colo y Audax Italiano buscan desde las 20 horas el primer cupo a cuartos de la Copa Chile.
3: Me preocuparía mucho más si la situación no se genera y se están generando. Tenemos de nuevo la chance de poder pasar a la siguiente ronda.
4: Este año Colo-Colo ha hecho un muy buen torneo, un muy buen año. Tiene jugadores de jerarquía y seguir porque la llave está abierta.
18: La Federación de Fútbol determinó que los minutos pendientes del encuentro suspendido entre Everton y la Universidad de Chile se disputen el domingo antes del partido de revancha en el Estadio Nacional.
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15: Esto no fue fruto de una indagatoria, sino de una filtración. Algunos dicen incluso que podría haber sido una filtración interesada de la abogada Villanueva.
18: Quien graba
15: esa conversación donde aparecen los audios de Luis Hermosilla. Porque algunos dicen, bueno, porque a través de esa de ese audio su cliente Tobelberg queda como un inocente, ¿no?
18: Psicópata bien orientada, le dijeron en su momento.
15: No, pero ¿cómo queda su cliente, Tobler? ¿Como un leso, como un papanata?
18: Claro, que no estuvo involucrado y que le sacaron la plata, básicamente.
15: Bueno, entonces alguno dice, mira, ¿habrá sido esa? ¿Habrá sido esa? Bueno, pero como sea, esto no fue fruto, digamos, de una indagatoria, sino de esta filtración que se hace. Y uno podrá después discutir
18: que,
15: cuál motivo.
18: Que el audio llega a través de este correo electrónico Nemesis a Ciper.
15: Y que destapa todo, ¿no es cierto? Claro. Que estaba todo. Bueno, ¿qué es lo último? Ha hablado Luis Hermosilla, se va a conocer luego su declaración.
18: Y declaró hace 3 meses y lo que se conoce ahora es lo que declaró.
15: Lo que declaró respecto, por ejemplo, a un colega, Samuel Donoso, que dice que Samuel Donoso realizó gestiones para que el mundo político salvara a su hermana, que es ministra de la Corte de Apelaciones de Valparaíso. Ahora, todas estas declaraciones hay que tomarlas con cierta precaución en la medida que muchos involucrados van a aportar antecedentes, y uno podrá decir verdadero o falso, para ir descargando su responsabilidad en otro. También algo de eso puede haber, no estoy diciendo que sea así, pero hay que tomar...
18: Sí, pero ojo, Samuel Donoso ya está en calidad de imputado. A él se le involucra en haber tenido alguna suerte de responsabilidad para que Antonio Ulloa llegue a la Corte de Apelación.
15: Claro, y Antonio Ulloa...
18: Y cuando Silvana Donoso, que en ese entonces era ministra de la Corte de Apelaciones de Valparaíso, le otorga a través de la sala donde estaba, le tocó el turno, le otorga el año 2020 la libertad condicional
15: al psicópata, del tambor,
18: que mata luego a esta niña, la entierra en la casa, ¿no es cierto? Y producto de eso, los que tienen buena memoria recordarán que se le acusó constitucionalmente, producto de lo que todos dijeron, los informes eran negativos de Gendarmería, había un montón de información, o sea, que era para que hubiese dicho que no.
15: Gendarmería se oponía a esa libertad condicional.
18: Y lo que se supone que pasó, y esto es lo que declaró Luis Hermosilla, y entendemos, según información que nosotros manejamos, la Fiscalía está justamente investigando eso, habría ocurrido de que Samuel Donoso, en ese contexto, que no tiene nada que ver con Antonio Ulloa, era un paralelo, digamos, porque Antonio Ulloa...
15: En ese contexto Ulloa realiza gestiones políticas.
18: Realiza gestiones políticas para salvar a su hermana
15: de la acusación constitucional.
18: Para que se enrede la acusación constitucional a nivel político.
15: Recordemos que Samuel Donoso entró a militar al PPD el año 1987, renunció el 2015, fue miembro del Tribunal Supremo del PPD, fue... No solo eso, fue secretario general del PPD cuando la presidenta del PPD era Carolina Toá. O sea... vínculos políticos tenía y tiene, ¿no? Y por lo tanto, la acusación que podría configurarse, digamos, es justamente la de incidir en la política a partir de las relaciones que tenía con ese mundo, pero también como una eventual prestación de favores en el mundo, digamos, de los tribunales. También por bueno,
18: lo que pasa es que todo esto llega, y digamos las cosas como son también, esto llega en medio de las continuas especulaciones que ha habido en los pasillos de los tribunales en Santiago, de que hay una suerte de estudios jurídicos que tienen literalmente santos en la corte. Perdón que me ría, pero eso es.
15: No, eso es.
18: Y particularmente tienen santos en la corte. Se refieren a Santiago y alguna u otra corte de importancia en el país. Y ahí está también el caso del embajador del presidente Kast en Israel, ¿no es cierto? Gabriel Zalesny. Que forman parte esto viene desde antes del caso Audio, ¿eh? Digámosle a los auditores, quienes saben del mundo judicial, me entienden lo que yo estoy diciendo. Esto viene de mucho antes del caso Audio, que siempre se ha hablado de que hay una élite de abogados en Santiago que tenían acceso recurrente, de forma probablemente mucho más cercana a ministros de las Cortes y al ministro de la Corte Suprema. Esto se decía, se hablaba, incluso en algunos casos se decía, se salen hasta comer, que es lo que yo siempre he dicho, vaya, miren los tribunales civiles, pues cuántos jueces civiles andan comiendo con abogados, tomando desayuno en la mañana, tomándose cafecito ahí cerca de los tribunales. Pero bueno, dejando fuera eso, siempre se habló que habían estudios jurídicos que tenían santos en la corte. Se decía así. Lo que vino a hacer el caso Audio, vino a dejar en evidencia, claro, todos nos sorprendimos porque claro, pero en realidad, para ser bien honesto, absolutamente honesto, esto viene desde hace mucho tiempo. Este rumor, esto de que hay estudios jurídicos que tal vez no son los mejores, pero sí saben tramitar, porque esa era la respuesta que daban. ¿Cómo saben tramitar? Claro, no es que ellos saben. Y te empiezas a encontrar con algunos estudios jurídicos donde hay hijos, nosotros lo hemos dicho acá, que uno dice, ¿por qué tiene un hijo que es historiadora, está vinculado a, quiero recordar la profesión de una hija de una jueza del 20 civil, que está metida en CANI y no es abogada, no es nada? Y ahí uno empieza a decir, bueno, ¿por qué esta señorita está ahí? Y empieza a hacer el cruce y dice, pero la mamá es jueza de un juzgado civil. ¿Y qué materias ven esos estudios jurídicos? Civiles. Y ahí uno dice, ya.
15: Demasiada coincidencia.
18: Demasiado.
15: Pero ¿sabes lo relevante? Uno.
18: Química farmacéutica.
15: Todo esto se ha revelado a partir de esta filtración. Esto no es que haya habido una investigación, ni que los propios tribunales digan, parece que están pasando cosas raras. O sea, esto ha sido, la palabra no es casualidad, digamos, pero fortuito, ¿no? O un hallazgo, o lo que sea. Y eso habla muy mal, uno, por lo tanto, de las capacidades que han tenido, en este caso, los propios tribunales, de ver cuál ha sido su funcionamiento interno a pesar de todas las denuncias que había sobre información privilegiada, tratos preferentes y todo eso. Entonces,
18: ¿sabes lo que pasa? Yo creo que hay muchos, aquí una jueza me dice, hay muchos Hermosillas, sí, estamos claros, yo creo que hay Hermosillas De hecho, hay un término que se ha ido acuñando, que es hermosillando, en el sentido de, probablemente, capaz que hasta, mira lo que voy a decir, capaz que todo lo que se le ha apuntado a Luis Hermosilla a lo mejor es bastante menor comparado con otros que tienen estos enjambres, hasta los hijos, las familias metidas en los estudios, sin el ánimo de defender a nadie, sino que simplemente como fotografía. Ahora, también sabemos que existe, que siempre ha existido una especie de familia judicial que se tomó en algún momento la Corte Suprema y de la Corte Suprema para abajo, porque también, no me vengan con cosas, los hijos de jueces que se metieron, que se transformaron en jueces, nunca se fueron a hacer carrera a regiones. Fueron unos privilegiados, usted los puede buscar si los apellidos están ahí, andan dando vueltas. Y terminaban siempre en Santiago. Entonces, a ver, si está esto, mira la defensa que hizo la Corte de San Miguel a la hija de Sergio Muñoz cuando quisimos acceder a que estaba gobernando su tribunal desde Italia y colocando en Santiago, cuando la señora estaba, claro, en Italia. En Santiago, y que le había dicho a la Corte de que ella iba a cuidar, que ella se iba para la casa porque iba a ir a cuidar a su papito y a su mamita, que eran adultos mayores. Y resulta que la señora agarró sus maletas y sigue juzgándonos. El día de mañana o cualquiera de nosotros nos va a juzgar esa señora. Y todos miraron para el lado, nadie quiso entregar documentos y todo. Ya, era la hija de Sergio Muñoz. Entonces, eso cava y eso mella, porque uno siente indignación cuando estamos frente a ese tipo de escenario. Bueno, y esto lo hablo a título personal.
6: No, pero esto, porque esta es la prueba de que hay gente que tiene un acceso privilegiado a la justicia, y eso en desmedro de otros. Por hay supuesto. Otros que se ven perjudicados. ¿Por qué? Porque algunos entran por la puerta trasera a conciliábulos con jueces y consiguen cosas. Y los otros, bueno, que se rasquen con sus propias uñas.
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3: Dieciocho horas con 48 minutos y ya les adelantábamos sobre este accidente que ocurrió en la comuna de Hualpén. Nos vamos hasta el lugar, una de las unidades móviles de la radio. Sofía Aguayo se encuentra allí. Sofía, te escuchamos.
4: Sí, porque se registró un atropello en Avenida Colón a la altura de Puerto Saavedra. En este momento las víctimas ya no se encuentran en el lugar. Sin embargo, en el sitio permanece la micro involucrada en el accidente junto a una patrulla de carabineros que se encuentra realizando las diligencias correspondientes para esclarecer lo ocurrido. Además, el tránsito permanece cortado donde ocurrió este hecho y en el sector los semáforos están apagados. Por supuesto que seguiremos ampliando con más información en el lugar BioBio, la radio.
3: Muchas gracias, Sofía, por ese reporte desde el lugar. Bueno, ya lo decíamos, ¿no? Esta persona fue trasladada de manera preliminar hasta el hospital Las Higueras de Talcahuano para recibir atención médica, según la información que hemos recibido también por parte de los equipos de emergencia. Congestión a esta hora en la avenida Costanera con dirección a la comuna de Hualpén, precisamente entre el puente Juan Pablo II y la rotonda Peñuelas. Gran congestión vehicular también se registra a esta hora en San Pedro de la Paz, en avenida Pedro Aguirre Cerda, desde el puente Yacolén y hacia la ruta 160. Paradójicamente hoy día no hay tanta congestión en el puente industrial. También en avenida Los Carrera, en Concepción, tenemos una gran congestión y por supuesto llegando al terminal Roa.
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3: Diez minutos nos separan de las 19 horas y vamos rápidamente a las informaciones porque más de 8.000 personas siguen aisladas en las comunas de Cura, en la comuna de Cura Rehue, por el desborde del río Trancura y en Lautaro. Fue cerrado el puente Arturo Alessandri sobre el río Cautín por colapso de dos de sus cepas. También sigue el monitoreo de ríos por el riesgo de desborde. Todos los detalles los conocemos desde Tolten, en la costa de la Araucanía, con Carlos Martínez. Carlos, buenas tardes.
5: Buenas tardes. Se está sesionando a esta hora aquí en Tolten el Comité de Gestión de Riesgos y Desastres para recibir un último informe de la situación que está generando la crecida que presenta el río Tolten principalmente y que ha generado anegamientos en gran cantidad de sectores aledaños. Para quienes están siguiendo los detalles de Bio TV, las imágenes que se aprecian corresponden al colapso del puente Arturo Alessandri, que es el puente viejo que cruza el río Cautín de poniente a oriente en el área urbana de Lautaro. A eso de la 1:30 de la madrugada, un auditor de la radio nos alertó de lo que estaba ocurriendo. Tomamos contacto con los encargados de emergencia y ratificaron precisamente de que al menos dos de las pilastras estaban dañadas, habían cedido las cepas y por lo tanto el puente quedaba desde ese instante absolutamente cerrado. Escuchemos lo que explicó sobre este tema el Seremi de Obras Públicas de la Araucanía, David Plaza.
6: Hemos tenido una afectación en dos de las cepas centrales de este puente, lo cual ha provocado que parte de la superestructura baje alrededor de 2 metros en la parte central del puente. Por el momento mantenemos el puente cortado.
5: Una situación que está siendo controlada por carabineros, que además ha estado solicitando alertar a todos los automovilistas, a los transportistas que circulan por esta ruta, por esta zona, que es parte del corredor bioceánico, lo hagan a través de la comuna de Victoria. La idea es evitar sobrecargar el puente nuevo, que es el único que por el momento está conectando el área oriente con la poniente de Lautaro y con Cura Cautín, por ejemplo, para seguir hacia la República Argentina al paso Pino Achado. Se ha dispuesto por parte de la autoridad, insisto, en que toda la carga que salga o entre del país por esta zona lo haga a través de Victoria. para que solo vehículos menores circulen por la comuna de Lautaro y evitar otra situación compleja, porque además, luego de conocerse lo que pasó con el puente viejo, de inmediato surgieron antecedentes de que el puente nuevo también tiene problemas. Al menos una de las cepas está al desnudo, está sobre el curso de agua y podría también ceder. Situación que ha redoblado la preocupación de las autoridades. Ha llegado hace algún momento el subsecretario de Obras Públicas a la zona. Seguramente se van a conocer algunas medidas adicionales a lo que ya les estoy comentando. El problema de aislamiento que sufren miles de habitantes aquí en la Araucanía se acentúa, se intensifica y se grafica con lo que pasa en Curarrehue, al interior de Pucón, en la ruta hacia la República Argentina, hacia el paso Mamuil Malal. 8.000 habitantes de esa comuna están desde hace ya 2 días aislados por desborde del río Trancura, a la altura del puente del Piano, que queda en la ruta entre Pucón y Curarrehue. En esta jornada, un helicóptero de carabineros de la sección aeropolicial evacuó a 4 habitantes de Curarrehue hasta Pucón para que pudieran dializarse, para que pudieran realizar

0: el lugar. Para las próximas horas se mantendrá el pronóstico de chubascos. En este preciso instante no llueve, pero hace 5 minutos estaba lloviendo intensamente aquí en la ciudad de Tolten, donde se estima que hay además unas 3.000 personas aisladas. En el Tolten Viejo, al que no se puede acceder por tierra, en el sector Villaboldos, en Popoyán, en Caleta La Barra, en todos los sectores, estas personas están con el agua rodeando sus viviendas, están en los domicilios, pero no pueden salir como habitualmente lo hacen, producto del desborde de ríos, esteros y algunos canales en esta zona. Nibaldo, Néstor.
1: La situación para las próximas horas, ¿qué es lo que se advierte para la región de la Araucanía?
0: Bueno, la verdad es que casi da miedo oír de pronto el pronóstico, porque ustedes escuchaban recién lo que se señalaba en la región del Biobío. Se ha confirmado que también está la posibilidad de nubes convectivas que pudieran generar trombas. También se ha señalado que podría haber tormentas eléctricas y la lluvia, que va a ser intermitente. No se ha ido del todo, pero hoy, en la jornada que hemos estado aquí en la parte sur de la región, en la costa, hubo sol en algún momento, se despejó parcialmente, pero luego la nubosidad se cerró y ahora está con una lluvia leve que se nos han dicho va a ser la tónica por lo menos hasta el domingo en esta zona del país.
2: Claro, la Dirección Meteorológica de Chile menciona particularmente a partir de la tarde de mañana y prácticamente hasta la tarde del domingo, nublado y chubasco, o sea, llovizna o lluvia leve en la región de la Araucanía.
0: Efectivamente, es lo que se espera y se mantiene por ende el monitoreo. Lo que preocupa ahora es sacar del aislamiento Curarrehue, que pueda bajar el nivel del agua del río Trancura, y también las personas que están en sus domicilios, que están rodeadas de agua y que no pueden salir producto de lo mismo, y que se replica en comunas como Teodoro Schmidt, como Tolten, Imperial, Carahue, la localidad de Trobolwe, que estuvimos también reporteando en ese lugar, donde se suma a todo ello, particularmente allí, un problema sanitario. Todas las fosas sépticas colapsaron con el aumento de las napas subterráneas, con el agua, y hay un foco preocupante para el Ministerio de Salud, localidad que se mantiene también bajo la mira de la autoridad sanitaria de la región.
2: Claro, porque además hay que darle tiempo porque, claro, la tierra está saturada de agua y por lo tanto absorberla es muy, muy lento, ¿no es cierto, Carlos?
0: Efectivamente, y esto también nos lleva a otro problema que está vigente, lo hemos contado aquí en la radio. En la comuna de Curarrehue está el Cerro Pulong, que está en el área urbana. Es decir, a los pies de este cerro está construido Curarrehue, que es una gran avenida y a cuyos costados hay algunas calles, y poco a poco ha ido creciendo esta comuna que antiguamente pertenecía a Pucón, hoy día es comuna autónoma. Bueno, a los pies de este cerro está la preocupación porque se detectó una grieta en la parte media alta de los faldeos de este cerro y podría registrarse una remoción más importante. Se pidió evacuar aproximadamente 3 cuadras de casas que están a los pies, en la avenida principal, la avenida O'Higgins, en Curarrehue, frente a la plaza principal, frente al cuartel de bomberos, frente a otras instalaciones que hay en el lugar, incluso muy cerca de la tenencia de carabineros. Todo eso se mantiene con monitoreo constante por el riesgo, en ese caso, de un deslizamiento importante de tierra.
1: Claro, y donde uno se imagina que esas estructuras, ¿no es cierto?, tan adosadas hacia las partes urbanas, están estudiadas geológicamente para tomar las medidas que se deberían. Como ha ocurrido en otros lugares, ¿eh?, donde se ha hecho trabajo particularmente de intervenir las laderas para que no ocurra el miedo que hay ahora. Vamos a quedar atentos, Carlos. Muchas gracias.
2: Gracias, Carlos.
0: Sin duda, muy buenas tardes.
3: Y más de 200 viviendas afectadas y sectores residenciales aún con agua y barro dejan como balance preliminar los efectos del sistema frontal que afectó las provincias de Concepción y Arauco. Carlos Morales, de Radio Biobío en Concepción, con más detalles.
4: Continúa el trabajo de catastro por parte de las autoridades tras el intenso sistema frontal que pasó por la región del Biobío. Según las cifras preliminares, son cerca de 250 las viviendas que resultaron afectadas tras el aumento y salida de caudales en la provincia de Arauco. Así lo dijo el delegado provincial Pedro Marileo, quien además sostuvo que se mantienen familias aisladas en Tirúa.
5: Tenemos 7.557 personas afectadas en la provincia de Arauco, 223 casas con daño menor y 15 casas con daño mayor. También tenemos 50 casas que están en evaluación en estos momentos, de acuerdo a los reportes que nos han enviado las municipalidades. Y tenemos 44 personas todavía aisladas en la comuna de Tirúa, pero están comunicadas con los equipos municipales.
4: En Concepción, la situación también dejó viviendas inundadas, especialmente en sectores que se vieron afectados tras los incendios forestales del verano recién pasado. Así lo

0: reconocieron vecinos del sector Juan Riquelme.
1: No pidió nada permiso el barro para entrar, llegó adentro y dejó la embarrada. No tenemos sede, bueno, vamos a tener sede nueva, no sé hasta cuándo.
2: Estábamos viendo una serial, de repente se cortó la luz. Yo me asomo y veo un río que está pasando por el lado de la casa. Y yo dije, oye, ¿qué onda? Me bajé a ver y claro, ya estaba entrando en la cocina, en el living abajo, y no era una cantidad de agua normal. Estamos hablando de casi 3 metros por medio metro de altura de agua.
0: La situación se repitió en Chaimán, Mávida, donde residentes acusan una mala ejecución de obras en el sector del frente de la carretera. El barro cedió e ingresó a sus viviendas. Consultado el MOP por el problema, el seremi de la cartera, José Piña, confirmó lo planteado por los vecinos.
3: Provenían de unos terrenos privados que se están realizando unos loteos y no consideraron las medidas de evacuación de agua lluvia ni las mitigaciones necesarias para evitar que los sedimentos traspasaran a la ruta. Nosotros ya estamos oficiando a los municipios correspondientes para que ellos tomen las medidas de fiscalización respectivas junto con sus direcciones de obras municipales.
0: La situación continuará en evaluación dado que hasta el momento se mantiene un aviso por ocurrencia de trombas marinas por parte del Centro Zonal de Meteorología Marina de Talcahuano. Así lo sentenció el capitán de corbeta y jefe del centro, Gonzalo Bertolotto.
4: Válido desde el día 25 de septiembre a las 00:00 hasta el día domingo 27 de septiembre a las 20:00 horas, desde la región del Biobío a la región de Los Ríos. Esto producto del paso del sistema frontal que tuvimos durante estos días y la inestabilidad postfrontal que se encuentra presente en esta área.
0: Los municipios continúan levantando los conocidos informes alfa para dar cuenta de los daños, informes que están siendo enviados a Senapred para su evaluación.
5: Bien, y seguimos revisando las complicaciones que ha dejado el sistema frontal. Luego de varias horas se logró evacuar a las personas que estuvieron aisladas durante un funeral en el sector de Los Boldos, tras el desborde del río Biobío. Esto es la comuna de Santa Bárbara. Los detalles con Esteban Sepúlveda de Radio Biobío Los Ángeles.
6: Como lo informó la radio desde el lugar, el hecho movilizó a equipos de emergencia, entre ellos bomberos y carabineros, quienes tuvieron que contar con apoyo de tractores para retirar los vehículos, entre ellos un carro bomba, que acudió al lugar para ayudar a retirar el féretro. Susana Padilla, hermana del fallecido, lamentó lo ocurrido, ya que los funerales debieron ser a primera hora del viernes, y por esta situación, dijo, se tuvo que retrasar varias horas.
7: En realidad estamos pasando por un mal momento como familia porque se inundó todo el sector Los Boldos y no pueden pasar con la persona fallecida, ahí lo tienen en un tractor y esperando que el clima, y también dar las gracias al Fundo Wingan que mandó tractores ahora y a las personas que están trabajando con los tractores. Junto con bomberos, municipalidad, agradecer a la municipalidad infinitamente, porque gracias a ellos se está pudiendo llevar a cabo e ir a sepultar a mi hermano.
6: Hasta el lugar acudió el delegado presidencial provincial de Biobío, Juan Pablo Millado, quien señaló que desde las primeras horas en que se activó la alerta de evacuación, se entregó ayuda a los afectados y destacó la organización por parte de los vecinos afectados.
8: Sí, anoche estuvimos viendo también cuando se produjo este corte en el camino debido a que un brazo del río, más unos desagües que hay aquí, y la verdad es que está muy complicado el paso. Pero los vecinos están organizados, ha estado bomberos, por supuesto ha estado el municipio y nosotros presentes también. Comparando, haciendo la comparación de cómo estaba anoche, cómo está ahora, la verdad es que ha bajado el nivel del agua.
6: Con el transcurso de las horas, se espera que el nivel del agua disminuya y las familias puedan volver a transitar por el lugar. En Los Ángeles, Biobío, la radio.
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0: Un grupo armado atacó un predio forestal y tras apuntar sus armas contra guardias de seguridad y amenazarlos, quemaron una camioneta. El ataque ocurrió en una de las provincias bajo estado de emergencia en la macrozona sur. Nos informa desde Radio Biobío en Temuco, Rodrigo Aguilera.
10: El ataque armado incendiario ocurrió a plena luz del día en la zona rural de Coyipulli, una comuna que cuenta con vigilancia policial y militar reforzada por el estado de excepción constitucional de emergencia. El grupo de encapuchados que perpetró el atentado interceptó al interior del fundo Santa Luisa a guardias de seguridad que se movilizaban en una camioneta. El teniente coronel Raúl Quintanilla, de la prefectura de Carabineros Malleco, precisó que el ataque ocurrió en el kilómetro 44 de la ruta R49 camino a Curaco.
11: Personal que presta servicios de seguridad dicha faena forestal fue interceptado por personas desconocidas, quienes procedieron a intimidarlo con armas de fuego para posteriormente sustraer especies que portaban, como si mismo incendiar el vehículo del cual se transportaba.
10: En el ataque no hubo heridos. El gobierno, a través del Seremi de Seguridad, Luis Calderón, condenó la acción violenta y esperan que el trabajo policial permita detener a los autores.
12: Y que quienes resulten responsables respondan ante la justicia. Y esperamos que las primeras diligencias permitan avanzar prontamente en la investigación. No se registraron personas lesionadas.
10: Quienes quemaron la camioneta forestal no gritaron consignas ni tampoco dejaron panfletos o un lienzo reivindicativo. De acuerdo con la estadística de los hechos de violencia que elabora la multigremial de la Araucanía, con este ataque aumentó a 17 el total de atentados registrados este año en la Araucanía. La investigación del caso quedó a cargo del OS9 de Carabineros. En Temuco, Bio Bio, la radio.
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5: Una posible restricción a las exportaciones de diésel desde Estados Unidos tiene en alerta a Chile, justo cuando el combustible acumula 3 alzas consecutivas.
0: El 60% del diésel que venden las distribuidoras llega procesado desde el extranjero, sobre todo del norte del continente. La ministra Rincón dice que ENAP tiene el suministro cubierto, pero los privados analizan rutas alternativas. Vanessa Gajardo tiene más detalles. Vanessa, buenas tardes.
15: ¿Cómo están? Muy buenas tardes. Durante lo que fue el denominado bencinazo del mes de marzo, el precio local del diésel repuntó unos 580 pesos por litro y aunque después se produjeron algunas bajas, los últimos 3 cambios han sido incrementos consecutivos, 2 de ellos por alrededor de 90 pesos por litro. Ese temor se acrecienta por rumores que llegan desde el norte del continente. Aunque ayer, por cierto, la Casa Blanca calificó de fake news y desmintió estos reportes de un plan para prohibir las exportaciones de diésel de Estados Unidos por 90 días, hay rumores y eso es válido entonces para levantar las alertas, al menos en nuestro país. Puede que no se trate de una política ya establecida, pero sí de una propuesta que han comenzado a levantar algunos parlamentarios del Partido Republicano, el partido del presidente Donald Trump. El secretario de Energía del país norteamericano, Chris Wright, dijo que están estudiando formas de aumentar la disponibilidad interna, esto sin cerrar las exportaciones. Todos son trascendidos a los medios de comunicación internacionales, pero lo cierto es que esa posibilidad está rondando y eso, por supuesto, ha puesto en alerta a los distintos mercados. No quita tampoco el hecho de que el diésel es la segunda mayor importación de nuestro país, con 4.190 millones de dólares al mes de agosto. Le sigue el petróleo crudo con 4.085 millones de dólares. ¿En qué se traduce todo esto? O más bien, de materializarse, ¿no?, esta amenaza. Una menor oferta desde el país norteamericano obligaría a competir por cargamentos alternativos a un mayor precio. Por ejemplo, si salimos a buscar, ¿no?, diésel a países como China, Corea, etcétera, por supuesto que son rutas más largas y eso incrementa también los costos. A través de la Empresa Nacional del Petróleo, de la ENAP, importamos crudo, procesamos y refinamos en nuestro país y eso es lo que finalmente se le vende a las distribuidoras como COPEC, como Shell, Petrobras, etcétera. Mucha atención con esto porque son datos que entrega el Ministerio de Energía. Del total de diésel que venden las empresas a la ciudadanía, el 40% se lo compran directamente a ENAP, pero el otro 60% lo compran ya procesado fuera de nuestro país. Y justamente desde que estalló lo que es este conflicto geopolítico, se compra principalmente al Golfo de México, Estados Unidos. Consultada por ese escenario, la ministra de la cartera, Jimena Rincón, dijo que por el lado de ENAP, el suministro está cubierto, dijo, no hay que alertarse, al menos en ese sentido. Pero sobre los privados, aseguró que desde la cartera han estado conversando porque justamente ya se habla o se estaría barajando otras rutas alternativas.
16: pero ese diésel está garantizado. Ahí no va a haber problema. O sea, en lo que dice relación con ENAP, está absolutamente cubierto. En lo que dice relación con las empresas distribuidoras, hemos estado conversando con ellas, algunas tienen un mayor impacto, otras menor impacto, están viendo el mercado internacional, qué es lo que pasa con la venta de Japón, la venta de China, otros mercados.
15: A ver, y si esta amenaza o este rumor finalmente se concreta, claro que los efectos se van a terminar extendiendo al resto de la economía, ya que el diésel representa, por ejemplo, el 90% de los combustibles de la gran minería y el 35% del sector agropecuario. Y ahí viene lo que en economía se conoce, ¿no?, como los efectos de segunda vuelta, que todo esto termina por afectar la cadena productiva y se traspasan estos costos también al precio final de ciertos productos y bienes. Freddy Martínez, presidente del Gremio de Camioneros Centro Sur de nuestro país, dice que este escenario hipotético significaría o es sinónimo de ya un colapso gigantesco. Emplazó nuevamente al ministro de Hacienda, Jorge Quirós, por lo que dicen son las nulas respuestas a propósito de las presiones que ya enfrenta desde marzo este sector.
17: Significaría ya no poder prestar servicio y significaría el colapso ya total, porque hoy día estamos pasando por una situación en donde estamos esperando algún anuncio por parte del Ministerio de Hacienda que le hemos presentado al ministro Quiroz.
15: Bueno, y la Confederación Nacional de Dueños de Camiones de Chile también llamó al gobierno a ser más claro con la información, a transparentar cuáles son las medidas paliativas, esto lo dijo el propio presidente de la República, que van a aplicar ante lo que podrían ser nuevas alzas en el precio del diésel. Hablan de un impacto nefasto, así lo califican, y agregan que ellos se han visto golpeados desde marzo, un rubro tan importante, dicen, porque moviliza el 96% de las mercaderías a nivel nacional. Que el gobierno transparente con urgencia cuáles son las medidas de mitigación que piensan aplicar y que tengan foco especialmente en el sector productivo. Recordemos que hay muchas molestias porque pese a que Hacienda sostiene semanalmente reuniones con el gremio de los transportistas a nivel nacional, ellos han hecho distintas propuestas al jefe de la billetera y dicen que no han sido acogidas. Propuestas específicas como una rebaja del impuesto específico, volver al MEPCO a lo que era antes, señalan, y así otras solicitudes más sectoriales que de momento no han sido anunciadas por el Ministerio de Hacienda. Justamente el aludido Jorge Quirós habló esta tarde, pero no respondiéndole directamente a los camioneros, sino en términos más generales por esta posibilidad que llega desde Estados Unidos. Se mantiene, dice él, se va a mantener hacia adelante la cautela, pero no adelantó medidas de apoyo.
18: Ese andar pausado lo vamos a mantener. Esperamos que Estados Unidos no tome las medidas que ha anunciado, pero por mientras sí tenemos que irnos adaptando a estos precios más altos de energía, que por lo demás ayudan a que las distintas actividades productivas vayan buscando alternativas.
15: Llama la atención las declaraciones del ministro Quirós y que además se condicen con otros de los dichos de la ministra de Energía, Jimena Rincón, y que molestan sobre todo a los sectores políticos de oposición. Por lo que dicen, es una locución un poco indolente con lo que enfrenta la ciudadanía, porque si volvemos a escuchar esa cuña, lo que dice básicamente es que esto también sirve como una medida para que empecemos a transicionar a otro tipo de energías, para que los sectores productivos opten, dicen, por otras vías que son más sustentables, la electromovilidad, etcétera, y eso es lo que justamente molesta porque no vienen anuncios, al menos ahora en lo inmediato, para poder mitigar el impacto que esto va a tener, no solo para el gremio y los transportistas, sino para las familias a lo largo de todo el país. Emanuel y Santos, analista de mercados de la app de inversiones XTB, dice que todavía esto es bastante preliminar, son rumores, pero puso nuevamente sobre la mesa el rol que tiene el MEPCO, que ha sido bastante criticado el manejo que ha tenido el gobierno por parte de algunos sectores políticos.
19: Aunque por ahora sería demasiado prematuro hablar de desabastecimiento. A nivel local, ese encarecimiento terminaría entrando gradualmente en la paridad de importación y el MEPCO podría amortiguar su transmisión al precio final, pero no eliminar el aumento del costo internacional.
15: Y acá nuevamente surgen diferencias a nivel comunicacional, porque recordemos, el primero en referirse por este tema desde Estados Unidos fue ayer el presidente de la República, José Antonio Kast. Recordemos que lo que dijo es que no tienen información oficial del país norteamericano respecto de que esto realmente vaya a materializarse, pero sí dijo que están estudiando medidas para mitigar lo que podría ser el impacto. No así, escuchábamos no al ministro Jorge Quirós, no adelantó ninguna medida en el corto plazo. Recordemos que el próximo jueves nuevamente vamos a tener anuncio de alzas por parte de la Empresa Nacional del Petróleo. Por su parte, la ministra Rincón adelantó que van a tener reuniones con la cartera de Hacienda y con la Cancillería, respectivamente. Todo esto está en pañales. Quiero lanzar, sí, para finalizar, las proyecciones que hacen los economistas respecto de los incrementos que podríamos ver la próxima semana. La gasolina de 93 subiría entre 34 y 40 pesos, la de 97, 34 y 42 pesos, y el diésel nuevamente subiría entre 90 y 110 pesos.
20: El impacto es brutal. Yo creo que no hay duda de aquello. La inflación seguramente va a terminar el año en 4,5, que es lo que dicen algunos.
15: Hasta ahora la proyección es 4,4 y yo creo que se dispara.
20: Se va a disparar. Sí. Viene la época, imagínate que viene toda la época, además, en donde empiezan a salir las primeras verduras, las frutas, ¿no es cierto?, de la zona más al norte y que se trasladan a la zona central. Todo esto tiene impactos económicos enormes. A ver, en el bolsillo de las personas que menos tienen, digámoslo de esa forma, esto no es populismo, esto es realidad, pero total. Porque la distribución de la alimentación, de cómo se hace a través de la gestión de alimentos, por ejemplo, de las grandes cadenas supermercadistas, es a través de camiones. Los camiones funcionan con combustible, con petróleo, con diésel. Podrá decir el ministro de Hacienda, bueno, sí, está bien, está perfecto, vamos a transitar a la electromovilidad, como sea, pero hoy día hay una crisis, hoy día está ahí una emergencia. Esa es la realidad hoy. Y esto va a golpear porque golpea también a las pymes, ¿no? Tiene efectos muy complejos. 100 pesos la próxima semana, un golpe al bolsillo duro.
15: Y lo cierto es que el panorama es bastante incierto, porque si uno analiza el fondo, ¿no?, de todo esto, claro, al principio el conflicto partía por todo lo que tenía que ver con el precio del petróleo, el crudo en particular, pero lo cierto es que también se han visto afectadas las refinerías a nivel mundial, y eso también está generando un diferencial gigantesco entre lo que es el precio del crudo como tal y el precio del diésel. A ver, si hoy día lo que estamos pagando por diésel es, si tuviésemos un precio del crudo de $200 el barril. Entonces, no se condice con la realidad de precios que tenemos hoy día. Hay una desconfiguración gigantesca. Yo creo que todavía esto es bastante preliminar porque surge de un rumor, de trascendidos a los medios, etcétera, pero faltan pronunciamientos acá. O sea, necesitamos,
20: todo puede ser.
15: Las empresas distribuidoras no han salido a referirse, solo la ministra dice que están ellos evaluando, por lo que le señalan a ella, rutas alternativas si esto se materializa. El presidente de la Sociedad Nacional de Agricultura, que se está, por cierto, candidateando, ¿no?, para encabezar el gran empresariado a partir de diciembre, la CPC, tampoco se ha referido a esto. Siento que falta información y es lo que están esperando justamente. Probablemente vamos a tener nuevas noticias del presidente Donald Trump, pero es una realidad que hay que estar evaluando, y no creo, y esto es una opinión más personal, no creo que la respuesta sea, bueno, hay que adaptarnos, ¿no?, a este nuevo escenario de precios a nivel mundial, porque claro, sí, va a ser muy difícil que cuando todo el conflicto termine, si es que termina, estoy siendo optimista, volvamos a los mismos precios que teníamos antes.
20: El ministro de Hacienda tiene que tener cuidado con sus declaraciones, porque podría generar el efecto boomerang de las flores. ¿Te acuerdas, sí, del ministro Larraín en su momento? A ver, yo no creo que el ministro Larraín esa mañana, cuando dio esa declaración, ¿no es cierto?, previa al 18 de octubre, haya dado esa declaración porque pensó, no, porque efectivamente quiso ser algo irónico respecto a los precios. Los precios habían bajado para las flores, por eso dice, no estaba en su ánimo querer reírse. Pero eso hay que aprender, de que hay que tener mucha precaución respecto a cómo se dicen las cosas, porque esto genera impacto.
21: O salir de la burbuja.
15: También.
21: Digamos. Y quizás no es más que salir de la burbuja y poner los pies en la calle.
15: No, es que sí. Recordemos que esta presión política significó que cayeran, ¿no?, los indicadores respecto al gobierno en general. Entonces, yo siento que acá los camioneros vienen haciendo advertencias hace por lo menos 3-4 semanas con mayor fuerza, y ahora lo que dicen es que básicamente, si se materializa este anuncio de Estados Unidos, realmente es una paralización a nivel nacional. Están advirtiendo que no se puede, simplemente con ese nivel de precio no se puede, y la respuesta que están recibiendo de Hacienda es nula.
21: A ver, digamos, ¿cuál es la lógica que hay en Estados Unidos? Si es que esto ocurre, ¿no? Frenar las exportaciones de diésel para que baje el precio interno del diésel.
15: Exacto.
21: Ahora, ojo, hay algunos expertos que dicen sí, sí, pero esa oferta va a generar un sobrestock, claro, que va a generar que se frene
20: la producción
21: y por lo tanto más adelante podría haber una falta de stock. Ah. Bueno, pero ahí habrá que ver qué lo ocurre. Gracias, Vanessa.
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5: Seguimos revisando noticias aquí en la radio. Atención a lo siguiente. La arremetida conjunta de los expresidentes Gabriel Boric y Michelle Bachelet cuestionando la adhesión de Chile al Escudo de las Américas molestó al gobierno.
0: El Ejecutivo criticó la declaración y aseguró que la política exterior de Chile no se debe usar para atacar al gobierno. Bárbara Payal con más detalles. Bárbara, buenas tardes.
28: Tardes, y la adhesión al Escudo de las Américas ya generaba complicación en el mundo político. Ayer se difundió un comunicado que encendió aún más el panorama para el gobierno. Fue una declaración en conjunta emitida entre los expresidentes Gabriel Boric y Michelle Bachelet, donde manifestaron su preocupación porque el gobierno haya decidido adherir a esta iniciativa de alcance internacional. Si bien destacaron la importancia de que exista cooperación entre naciones para combatir el crimen organizado, dijeron que de manera histórica la política exterior de nuestro país se ha basado en la soberanía, autonomía, y eso podría ponerse en riesgo. La cooperación debe hacerse sin subordinar nuestra política exterior de seguridad o defensa, prioridades definidas por una potencia extranjera, se lee en parte de este comunicado. Boric y Bachelet manifestaron así su preocupación de que la idea de la soberanía continental debilite la autonomía nacional y pidieron que se reconsidere la permanencia de nuestro país en esta instancia. A esto le siguió varias respuestas y duras por parte del gobierno. Una de ellas fue la del ministro de Defensa Fernando Barros, quien aludió a cierto pánico de ambos exmandatarios y dijo que ellos tendrían más antecedentes de los que tenemos la mayoría de los chilenos porque con la información que existe ya se hicieron una impresión. Respondió también acá en el Palacio de la Moneda el subsecretario del Interior, Máximo Pávez, quien criticó la forma en que se emite este mensaje por parte de los expresidentes. Dijo que las relaciones entre exmandatarios se dan a través de otros canales y reiteró que la adhesión a este grupo no implica ni implicará conceder soberanía.
29: Las relaciones entre los expresidentes en nuestro país son ejemplares, son parte de nuestra tradición democrática y no se hacen por la prensa. Si bien es cierto, respetamos las opiniones legítimas, no nos parece que los presidentes usen la política exterior de Chile para poder representar o atacar al gobierno en una materia que es muy importante para todos los chilenos.
28: Por supuesto que en el Congreso Nacional también se generaron varias reacciones luego de que se diera a conocer esta declaración conjunta. Fue el senador Rojo Edwards quien dijo que la declaración de los exmandatarios evidencia desconocimiento y un punto político en base a información falsa.
30: Lo que han planteado los expresidentes son fake news porque no tienen información suficiente que les permita concluir lo que afirman. Ambos expresidentes deben, por tanto, transparentar cuáles son sus intenciones. ¿Que acaso no quieren que haya coordinación entre países para combatir al Tren de Aragua, a Jalisco Nueva Generación y al crimen organizado transnacional en general?
28: El diputado y timonel del PPD, Raúl Soto, dijo que la declaración de los expresidentes es correcta y manifiesta una preocupación real, compartida y mayoritaria debido a los riesgos de esta decisión del gobierno de José Antonio Kast.
1: Tienen una preocupación por la conducción de la política exterior de nuestro país, que ha sido débil y errática, y también una preocupación por la autonomía y soberanía de Chile en las decisiones que está tomando. Respecto al escudo de las Américas, creo que es un grave error que el gobierno debe reconsiderar.
28: También han existido diversas reacciones desde el mundo diplomático. De hecho, esta semana se conocieron antecedentes de la reunión de ex cancilleres, en la cual el ministro Francisco Pérez habría dejado entrever la existencia de presiones por parte de Estados Unidos para sumarse. Fue el ex canciller Alberto Van Claveren quien, en conversación con Expreso Biobío, dijo que lo que nos distingue como país es la capacidad de mantener el equilibrio entre las potencias, es decir, entre China y Estados Unidos. En esa línea, a su parecer, el gobierno dio un paso muy complejo al ingresar a una alianza asimétrica presidida por Donald Trump.
3: Y representa, yo diría, una ruptura en lo que ha sido la tradición de nuestra política exterior. Hay mucha incertidumbre respecto del alcance que tiene esta alianza, lo estamos viendo. Estamos avanzando por una pendiente que es muy compleja y que nos hace como país muy vulnerable.
28: El debate, como era de esperarse, también llegará al Congreso. El Senado acordó citar para el próximo 7 de octubre al mediodía al canciller Francisco Pérez, también al ministro de Defensa Fernando Barros y a su par de Seguridad Pública Martina Raúl, para que puedan explicar ante los parlamentarios las implicancias de que Chile forme parte de esta iniciativa. Néstor Nivaldo.
21: Gracias, Bárbara.
4: Gracias, Bárbara.
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5: El precio del dólar bajó 5 pesos con 80 centavos el viernes, al cotizarse a 959 pesos con 90 centavos comprador y 960 pesos con 20 centavos vendedor. En la semana, el valor del dólar aumentó 90 centavos.
0: Mientras que el precio del cobre bajó 0,17% el viernes en la Bolsa de Metales de Londres, al transarse a 6 dólares con 68 centavos la libra. Durante la semana, el valor del metal rojo aumentó 1,45%.
5: La clasificadora de riesgo S&P Global Rating reafirmó la calificación soberana de largo plazo de Chile en A para la deuda en moneda extranjera y en A positivo para aquella denominada en moneda local, en ambos casos con perspectiva estable. En su informe, la clasificadora valoró el manejo de las cuentas fiscales y señaló que las autoridades chilenas han demostrado compromiso con la moderación fiscal.
0: La Bolsa de Comercio de Santiago cerró con pérdidas este viernes. El índice selectivo IPSA bajó 0,38%, mientras el general IGPA cedió 0,39%. En la semana, el IPSA perdió 1,1%. Wall Street subió el viernes. El Dow Jones ganó 0,93% y el Nasdaq 0,48%.
5: El precio del petróleo Brent bajó 2,06% el viernes en Londres, donde el barril cerró a $104.32. En Nueva York, el valor del petróleo WTI disminuyó 2,33% al cotizarse a $92.41 el barril.
0: El valor de la UF para este próximo lunes 28 de septiembre es de 41.040 pesos con 82 centavos.
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2: En otras informaciones, la petición de la presidenta del Senado, Paulina Núñez, de hacer una cirugía mayor al gabinete desató una nueva pelea en el oficialismo. Republicanos y la UDI cuestionaron que la parlamentaria de RN criticara al gobierno por la prensa y la acusaron de debilitar al Ejecutivo.
3: La disputa llegará el lunes al Comité Político Ampliado, donde también adelantaron a la radio que se discutirá la falta de vocería que ordene a los partidos del sector. Francisca Cárez nos cuenta más.
4: En medio de una semana negra para el ministro de las Express, José García Ruminot, las palabras de la senadora de RN, Paulina Núñez, abrieron una incómoda pelea en el oficialismo. La presidenta del Senado salió a defenderlo tras el rechazo por un voto del proyecto sobre expulsiones administrativas, pero fue más allá. Acusó un déficit político en el gobierno y pidió una cirugía mayor al gabinete. La respuesta vino en el partido fundado por el presidente Kast. El diputado republicano Agustín Romero aseguró descalificación en sus palabras y cuestionó que Núñez llevara las críticas a la prensa cuando tiene acceso directo a José Antonio Kast.
5: Creo que la lealtad con un gobierno también se demuestra en estas cosas. Las diferencias se conversan donde corresponden y no se transforman en titulares que terminan debilitando el propio gobierno. Y esto, a mi juicio, es una descalificación.
4: La UDI también entró al choque. El diputado Sergio Bobadilla calificó de impresentable que Núñez, siendo presidenta del Senado, intente pautear al mandatario por los medios. Incluso aseguró que ella tiene los teléfonos para plantear sus inquietudes directamente a quienes corresponde.
6: Es impresentable que la presidenta del Senado esté pauteando a través de los medios al presidente de la República. Ella sabe que existen las instancias y los medios para plantear estas inquietudes.
4: Y cuando parecía que la discusión se concentraba en las formas de Núñez, en RN buscaron defender a la parlamentaria. La senadora María José Gatica respondió a los cuestionamientos republicanos recordando que dos diputados de ese partido viajaron con Kast a Estados Unidos mientras la reforma sobre expulsiones caía por un voto. La jefa de bancada de RN exigió autocrítica por las ausencias y aseguró que la necesidad de cambios en el gabinete ya había sido planteada en privado sin ser escuchada.
7: Se necesita cambio de gabinete y ya es evidente. Y los mensajes lo hemos entregado en reiteradas ocasiones y por interno. Pero hay ministros y subsecretarios que ignoran nuestras opiniones.
4: El cruce dejó a Renovación Nacional sin el respaldo de sus socios de Chile Vamos, que se sumaron a los reproches republicanos. Según fuentes de la radio, la disputa llegará este lunes al Comité Político Ampliado en La Moneda. RN también buscará reponer su demanda por una vocería de gobierno que ordena a los partidos del sector en medio de una tensión que sigue en escala.
2: Y el oficialismo busca aprender de los traspiés legislativos para avanzar en la agenda del gobierno, incluida la reforma constitucional migratoria.
3: La oposición mira el ingreso de la ley de presupuesto para el próximo año y llama al gobierno a conversar para lograr alcanzar grandes acuerdos políticos. Cristóbal López nos cuenta más.
8: ¿Existe o no un desorden legislativo? Esa es la interrogante que se ha planteado frente a los últimos traspiés que ha sufrido el gobierno en el Congreso Nacional, en especial después del rechazo de la reforma en materia migratoria por la falta del ingreso de un permiso por parte de diputados oficialistas. Estos traspiés se han ido multiplicando y ya van al menos tres que uno pueda contabilizar. El último se suma a la postergación de la votación del informe de la Comisión Mixta del Plan de Reconstrucción Nacional y la caída del financiamiento de la Sala Cuna Universal. A esto se suman otros tropiezos, como el ingreso de la reforma constitucional de seguridad, donde el tejo pasado del texto lo mantiene congelado en los cajones de la Comisión de Constitución del Senado a la espera de una reestructuración que permita lograr cierto nivel de consenso. El diputado y vicepresidente de la UDI, Eduardo Cretón, es firme en afirmar que no existe ningún desorden por parte del gobierno.
9: Yo no creo que haya un desorden del gobierno en el Congreso. Hemos tenido algunos traspiés legislativos. ¿Hay aspectos que mejorar? Evidentemente que sí. El gran problema que ha tenido el gobierno es la falta de una coalición política que permita coordinar a los partidos que le dan sustento al gobierno del presidente José Antonio Kast.
8: Es más, el ministro de Justicia, Fernando Rabat, cree que lograrán ganar la insistencia por dos tercios de la reforma migratoria en el Senado, descartando que los dichos del ministro Arrau puedan afectar las opciones del gobierno.
10: No creo que afecten porque el proyecto migratorio es una necesidad. Obteniendo la habilitación en el Senado de la República, volveremos a la Cámara de Diputados para conversar con cada uno de los diputados y obtener lo que necesitan todos los chilenos.
8: Sin embargo, la oposición cree que existe ese desorden y que podría traer coletazos para el gobierno durante la tramitación de la reforma al mercado de capitales, el presupuesto de la Nación para el año 2027 y el reajuste del sector público. El senador del Frente Amplio, Diego Ibáñez, hizo un llamado al gobierno a ordenar la casa y poder construir políticas transversales.
11: Bueno, es lamentable el papelón que está haciendo el gobierno dentro del Congreso. Se le caen votaciones por uno, por dos votos. Por supuesto que hay un desorden, un caos que le exigimos al gobierno que pueda ordenar para generar políticas transversales.
8: El reloj empieza a correr en contra del gobierno. La ley de presupuesto debería ingresar el próximo miércoles, cuando vence el plazo fatal para la presentación del erario del próximo año ante el Congreso Nacional.
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2: Ausentismo en Carabineros. En promedio, cada funcionario policial estuvo más de 25 días con licencia médica en 2024 y cerca de la mitad de la dotación presenta al menos una licencia médica al año.
3: Mientras el gobierno prepara medidas para enfrentar el fenómeno, el Congreso discute cambios a los incentivos y a la carrera policial para evitar que la falta de funcionarios impacte en las calles. Sebastián Catalán nos cuenta más. Sebastián, buenas tardes.
12: Muy buenas tardes, ¿cómo están? Un informe del Centro de Estudios de Seguridad Ciudadana de la Universidad de Chile encendió las alarmas por el ausentismo en Carabineros. El diagnóstico concluye que el fenómeno es estructural y, aunque bajó el pic respecto a lo que alcanzó el año 2022, sigue por muy encima de los niveles previos. El 2018, cada funcionario acumulaba en promedio 16,8 días de ausencia en el año. 4 años después, la cifra prácticamente se duplicó, llegando a 31,5 días, y durante 2024 cerró en 25,3, un poco más bajo. Además, entre un 50 y un 57% de la dotación registra al menos una licencia médica al año. Las cifras son todavía más altas entre quienes cumplen funciones operativas. Los trastornos mentales y de comportamiento representan más del 37% de las licencias por enfermedad común y superan el 40% cuando se tratan de enfermedades por ejercicio profesional. Los funcionarios de nombramiento institucional, o PNI como se les conoce, es decir, la mayoría suboficiales, tienen más licencia que los de nombramiento supremo o PNS. Los funcionarios con menor grado alcanzan los 33,3 días en promedio al año, mientras que los oficiales 14,9 días. La cifra más alarmante, ojo aquí, se da en los del grado carabinero, el de menor escalafón de la policía uniformada, donde el 95,3% de los funcionarios el año 2024 tuvo al menos una licencia y el promedio de días de ausentismo fue de 41,8 por cada una de estas. Desde el gobierno, la subsecretaria de Seguridad Pública, Pilar Giannini, señaló que el diagnóstico permitirá enfrentar las causas de la problemática mediante cambios en los turnos, fortalecimiento del clima laboral, prevención de la salud física y mental y sistemas de alerta temprana, con el objetivo de aumentar la disponibilidad de funcionarios en las calles. El senador socialista Juan Luis Castro, integrante de la Comisión de Salud, calificó las cifras como preocupantes y apuntó a factores como la carga laboral, los riesgos asociados al trabajo operativo, las remuneraciones y el déficit de personal.
13: Las condiciones laborales, la presión, el esfuerzo de aquellos que están en tareas operativas en la calle, los bajos sueldos, los factores de riesgo, todos se suman para explicar estas cifras que son elevadas respecto al indicador de ausentismo.
12: El escenario se cruza además con la discusión del proyecto que moderniza los incentivos y extiende la carrera de carabineros, iniciativa que actualmente se encuentra en el segundo trámite constitucional en la Cámara. Sin embargo, diputados de oposición de la Comisión de Seguridad Ciudadana solicitaron al Ejecutivo renovar la urgencia para disponer de más tiempo para la discusión. El diputado independiente por la bancada PPD, Jaime Araya, cuestionó la forma en que se presentan los incentivos y pidió abrir espacio para escuchar a la institución y revisar indicaciones.
14: Desde la oposición le estamos solicitando al ministro de la Sexpress que renueve la urgencia, porque este proyecto no lo pueden tramitar como lo están haciendo. Es imprescindible que podamos escuchar a carabineros, que podamos escuchar las peticiones que se han hecho. Aquí se está engañando a carabineros, esto no es un bono trimestral.
12: Por su parte, la diputada del Frente Amplio, Tatiana Urrutia, también planteó que mejorar la carrera policial requiere un debate más extenso y advirtió que acelerar excesivamente la discusión puede afectar a la calidad de la legislación.
15: A todos nos importa mejorar la carrera policial, pero la calidad de las leyes importa tanto como la rapidez en la que salen del Congreso. Si no se debate bien, terminan siendo letra muerta y defraudando a la gente que espera soluciones.
12: Así, el informe revela que el ausentismo continúa en niveles muy elevados. El Congreso discute simultáneamente cambios en la carrera y los incentivos de carabineros, dos materias que convergen en un mismo desafío: las condiciones laborales y la disponibilidad efectiva de personal policial. Néstor Nibaldo.
16: Gracias, Sebastián.
12: Buenas tardes.
2: Y como una señal de soberanía en Magallanes, el ministro de Defensa, Fernando Barros, reconoció que existe una deuda pendiente con la región y comprometió una mayor presencia del Estado en la zona.
3: El anuncio se suma al aumento de gasto en defensa comprometido por el Ejecutivo, decisión que sembró dudas en la oposición respecto a cómo se financiará sin afectar los recursos de otras áreas. Esto sobre lo que dijo el ministro, ¿no?, en Magallanes. La información la conocemos con María Gramunt.
17: Como una muestra de soberanía,

0: la Comisión de Zonas Extremas y la Antártica Chilena del Congreso sesionó en la región de Magallanes, donde el gobierno reconoció una deuda pendiente con la zona y comprometió reforzar la presencia del Estado. Esto se da luego de que el Ejecutivo confirmara que Defensa quedará fuera del recorte presupuestario del 3% aplicado a otras áreas y que el próximo año la inversión en capacidades estratégicas será mayor. El ministro de Defensa, Fernando Barros, reconoció retrasos en equipamiento y destacó la importancia estratégica de Magallanes y su proyección hacia la Antártica.
1: Partir por Magallanes porque hay una deuda, su equipamiento, su capacidad estratégica. La soberanía, la conectividad, la integración del territorio es parte esencial de la defensa. Y por lo tanto, es una preocupación, que me lleva un grito, la necesidad de una mayor presencia del Estado en Magallanes.
0: El plan contempla reemplazar los aviones F-5, incorporar aeronaves para vigilancia y patrullaje, fortaleciendo la infraestructura y presencia militar en la zona. En la oposición valoraron el aumento de recursos como una señal de soberanía, pero abrieron una nueva interrogante. ¿De dónde saldrán los fondos para mantener el presupuesto de defensa sin afectar otras áreas? El diputado socialista Raúl Leiva planteó que el desafío será evitar que este aumento implique recortes. Una preocupación compartida por el diputado de la Democracia Cristiana, Héctor Barría, quien advirtió que también existen necesidades prioritarias en otros sectores.
2: ¿De dónde van a provenir esos recursos? Tiene un desafío grande el gobierno, que existen ministerios críticos en los cuales no puede existir una reducción del gasto público.
3: Cuyos recursos se debieran enfocar educación, salud, vivienda, pero hay que gastarlas en armas.
0: Pero la discusión presupuestaria no se concentró únicamente en el aumento del gasto en defensa. El gobernador regional de Magallanes, Rodolfo Cárdenas, pidió a los diputados considerar las necesidades de las zonas extremas durante la discusión de la Ley de Presupuestos 2027 y evitar así una reducción de los recursos destinados al gobierno regional.
4: El presupuesto de la región se vea fortalecido y no disminuido. Está en sus manos la decisión después de aprobar la propuesta del gobierno.
0: El gobierno apuesta por reforzar la presencia estratégica en Magallanes y la Antártica. La discusión presupuestaria ahora estará puesta en cómo financiar este aumento en la defensa sin disminuir los recursos de otras áreas prioritarias.
5: Parlamentarios de las comisiones de defensa del Senado y de la Cámara de Diputados esperan que el gobierno reafirme su postura de construcción naval continua e incluya la fabricación de fragatas de guerra. Esto luego que no se incluyera ningún anuncio al respecto dentro del plan de reequipamiento de las Fuerzas Armadas anunciadas por Defensa. Los detalles con Oscar Valenzuela.
6: En Punta Arenas, el ministro de Defensa, Fernando Barros, anunció un conjunto de medidas orientadas a fortalecer el trabajo de las Fuerzas Armadas, lo que incluye el reemplazo de los aviones F-5, que cumplen ya 50 años de servicio, la renovación de helicópteros y de los conocidos Hércules C-130. También habló de fortalecer el trabajo de bases militares y la modernización de los tanques Leopard 1, que prestan servicio justamente en el extremo sur. No obstante, no hubo anuncios respecto a la escuadra naval, ya sea en compras relevantes o construcción propia de buques de guerra en los astilleros de Asmar. En este sentido, el diputado e integrante de la Comisión de Defensa de la Cámara, Daniel Valenzuela, valoró el anuncio del ministro Barros. Sin embargo, agregó que se requiere de una estrategia de construcción naval efectiva, considerando que se trata de inversiones a largo plazo.
7: Valoramos los anuncios del ministro Barros, pero también creemos que tenemos que avanzar en la política continua de construcción naval. Cuando se toma la decisión de construir un submarino o de que queremos construir la fragata en Chile, que es a lo que estamos apostando gran parte de la clase política chilena, son inversiones que son a largo plazo, que pueden demorar 10 años en planificarse. Por lo tanto, esas decisiones hay que tomarlas hoy día.
6: Consultado, el senador Gastón Saavedra, integrante además de la Comisión de Defensa de la Cámara Alta, dijo que se requiere potenciar la construcción naval. Agregó que los astilleros de Asmar se encuentran en condiciones de fabricar fragatas de guerra y que lo mejor es hacer lo propio y no comprar de segunda mano.
8: Están en condiciones, creo que tenemos el capital humano suficiente, la experiencia y además es la mejor decisión que nosotros construyamos nuestras propias fragatas y no estemos comprando fragatas usadas porque al final del día es más pérdidas que beneficio para el país.
6: Declaraciones que se dan en el actual contexto en que Argentina anunció la construcción de una base naval en el sur. Todo esto en medio de declaraciones cruzadas por el estrecho de Magallanes, lo que ha hecho mirar al gobierno, a los parlamentarios y a las Fuerzas Armadas con atención hacia el extremo sur.
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4: Las 19:45, el subsecretario de Justicia, Luis Silva, afirmó que mantendrán el modelo de pago de compensaciones por sobrepoblación penal en las cárceles concesionadas, que este año ha significado un desembolso fiscal de unos 38 mil millones de pesos y cuya deuda sería reconocida en el presupuesto 2027. Carlos López con el informe desde Radio Bio Bio en Valdivia.
5: El subsecretario de Justicia, Luis Silva, reconoció como un desembolso inmenso, pero consideró que eso es lo que cuesta una persona privada de libertad, al ser consultado en Valdivia por la cantidad de recursos del erario fiscal destinados a operadores de cárceles concesionadas por concepto de compensación a la sobrepoblación penitenciaria. La unidad de investigación de Bio Bio reveló este mes que el fisco pagó en marzo más de 16 mil millones de pesos a concesionarias ante la superación de sobrecupos de internos en recintos durante el segundo semestre de 2025. Esa sola cifra duplica lo liquidado en todo ese año. El tema es que ahora viene un nuevo desembolso cercano a los 22 mil millones de pesos. Por el mismo concepto, el subsecretario Silva dijo que la multa la reconocerán en el presupuesto 2027, que la forma de cálculo de pago la revisarán, pero que el modelo de compensaciones lo mantendrán.
6: El modelo va a seguir intacto, obviamente que está sujeto a revisión la fórmula que se usa para calcular la multa, pero hoy día el monto de la multa no es mucho más que lo que a la concesionaria, al Estado en definitiva, que es la que el que paga, le cuesta cada persona privada de libertad, que bordea el millón de pesos. Es más, pero no es mucho más. Entiendo que se va a hacer en el presupuesto 2027 es reconocer el monto que se paga en multa como parte del presupuesto del sistema penitenciario.
5: La autoridad aseguró que no hay ninguna injusticia en el cobro, sino que el reconocimiento de que existen más privados de libertad que los calculados cuando fue diseñado el sistema de infraestructura penitenciario. Silva enfatizó en que el problema, más que pagar multas por internos, es crear las condiciones de seguridad en Chile que permitan menos delitos y personas en prisión. Por otro lado, el subsecretario de Justicia descartó un traspaso de responsabilidades de los operadores a Gendarmería, afirmando que al disminuir los millones de pesos que se gastan en compensaciones, esos costos se traspasarían al ente penitenciario, sin haber a su juicio con ello un gasto más eficiente, reiterando que el desafío es disminuir el número de privados de libertad. En Valdivia, Bio Bio, la radio.
7: Y el gobierno confirmó que la cárcel de Osorno tiene una sobrepoblación de un 133% y que pese a ser un recinto de más de 50 años y que forma parte del Diagnóstico Nacional de Infraestructura, no existen definiciones respecto de su eventual reemplazo o traslado. Los detalles con Eduardo Palacios desde Radio Bio Bio en Osorno.
8: El subsecretario de Justicia, Luis Silva, dijo a Radio Bio Bio que se invirtió cerca del millón de dólares para mejorar las condiciones del Centro de Cumplimiento Penitenciario de Osorno mediante una actualización tecnológica del sistema de televigilancia y refuerzo de los cercos del penal.
6: Nosotros estamos en una revisión exhaustiva de la infraestructura del sistema penitenciario. Entonces, Osorno entra en el análisis del Plan de Infraestructura Nacional. Pero hoy día el énfasis está puesto en robustecer las condiciones de seguridad, pero eso está para una segunda etapa porque nosotros comenzamos esta tarea con los penales concesionados y Osorno sigue siendo un penal operado en su integridad por Gendarmería de Chile.
8: La autoridad confirma una sobrepoblación del 133%, lo que se espera descomprimir con la ampliación de la cárcel de Puerto Montt.
6: El número total de internos hoy día en el penal es 545 y el 100% es el total de plazas del penal y por lo tanto hoy día el porcentaje de ocupación es del 133%. La próxima licitación o relicitación de Alto Bonito aquí en Puerto Montt comprende una ampliación de su capacidad y eso va a permitir aliviar aquellos recintos que hoy día están con una sobrepoblación.
8: En cuanto a la imperecedera demanda de sacar el penal del radio urbano, señala que no está en el horizonte inmediato. El subsecretario de Justicia afirma que la prioridad para el recinto sonino está ahora en reforzar sus condiciones de seguridad mediante tecnología de vigilancia y también control de acceso. En Osorno, Bio Bio, la radio.
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4: Diez minutos nos separan de las 20 horas. Ponga atención porque la Cámara Nacional de Comercio reveló que un 56,6% de los locales comerciales fue víctima de algún delito durante el primer semestre de este año.
7: Dueños de establecimientos señalaron a la radio que persiste la percepción de inseguridad y que los robos forman parte de las situaciones que enfrentan a diario. Los detalles con Javier Pardo.
0: La Cámara Nacional de Comercio dio a conocer la encuesta de victimización del comercio correspondiente al primer semestre de 2026, que establece que un 56,6% de los locales comerciales fueron víctimas de algún tipo de delito, lo que representa una baja respecto de la medición anterior, que había alcanzado un 61,2%. Este estudio consideró 1.210 establecimientos de comercio, logística, hoteles y restaurantes, ubicados en centros urbanos de las principales regiones del país. Entre los delitos que se registran con mayor frecuencia se encuentran el hurto hormiga con un 22,6%, daños materiales al local con un 20,3% y hurto con un 19,2%. Luego aparecen los delitos económicos con un 12%, el robo de accesorios de vehículos comerciales con un 10,6% y tanto el saqueo como el robo con fuerza con un 8,3%. De aquellos establecimientos que fueron víctimas de algún delito, un 58,4% no realizó ninguna denuncia y entre quienes sí denunciaron al menos una vez, un 70,8% aseguró no haber obtenido los resultados que esperaba. Sobre esto se refirió el ministro de Seguridad Martín Arrau, quien hizo un llamado a los comerciantes a denunciar estos hechos, asegurando que la confianza en este proceso ha ido aumentando.
9: También tenemos un canal de denuncia completamente anónimo, que es el 4242. Muchos de los operativos que se resuelven semana a semana vienen de denuncias hechas en ese canal de denuncia. Estamos avanzando, las cifras también son positivas en la confianza.
0: Distintos comerciantes y dueños de locales comerciales y joyerías del centro de Santiago señalaron a la radio que los robos son recurrentes, cuestionando la respuesta que reciben tras realizar las denuncias y asegurando que han debido aumentar el gasto en seguridad.
10: Más de 10, 15 veces hemos sido asaltados. Cuando se denuncia, viene toda la policía, pero no queda nada.
11: Que vean que no estoy sola, porque me daría miedo estar solita aquí, pues se meten enseguida.
12: Tenemos botón de pánico, también tenemos alarmas, sensores.
0: El presidente de la Cámara Nacional de Comercio, José Pacomio, sostuvo que el gasto en seguridad se ha convertido en un impuesto encubierto para el comercio y planteó la necesidad de abordar el comercio ambulante para reducir los delitos en las cercanías de los locales.
13: Cerca de 400 mil pesos y algo más incluso en muchos comercios pueden traducirse en un sueldo adicional y considerando, insisto, atravesamos un escenario laboral bastante complejo.
0: En cuanto a las expectativas para los próximos 6 meses, un 53,6% de los encuestados espera que la delincuencia disminuya.
4: Vamos a otras informaciones porque una declaración de Luis Hermosilla vuelve a instalar en el debate las gestiones que rodearon la acusación constitucional contra la entonces ministra Silvana Donoso, esta vez por los contactos que su hermano, el abogado Samuel Donoso, habría mantenido con senadores PPD para buscar apoyo durante el proceso.
7: El antecedente adquiere especial relevancia porque Donoso hoy figura entre los querellados por el Consejo de Defensa del Estado en una investigación por presunto soborno vinculada a gestiones para favorecer nombramientos judiciales. Vamos a conocer más detalles con Marcela Rojas.
14: Una nueva declaración de Luis Hermosilla vuelve a poner el foco en las gestiones que habría realizado el abogado Samuel Donoso ante senadores durante la acusación constitucional contra su hermana, la entonces ministra de la Corte de Valparaíso, Silvana Donoso, quien en 2016 concedió el beneficio de libertad vigilada a Hugo Bustamante, posteriormente condenado por el homicidio de Ámbar Cornejo. Según declaró Hermosilla, el abogado habría solicitado apoyo a senadores del PPD, mencionando gestiones con Guido Girardi y Carolina Toa. El antecedente cobra especial relevancia y es mencionado en la querella del Consejo de Defensa del Estado en el caso Audio, donde Samuel Donoso es uno de los querellados. El penalista de la Universidad de Talca, Nicolás Manríquez, explicó que el delito de tráfico de influencias exige elementos específicos y que un contacto con una autoridad no basta para configurarlo.
15: Conseguir una reunión entre un funcionario público y un privado podría

0: de la Universidad Autónoma Javier Castro, estos antecedentes podrían dar cuenta de una eventual conexión entre ambas gestiones y de indicios de cohecho.
1: Esos antecedentes preliminares conducen a sostener que se verifican indicios del delito de soborno. Samuel Donoso gestiona el acceso de Antonio Ulloa al cargo de ministro de la Corte de Apelaciones de Santiago. Este logra el cargo, parece un beneficio personal, y Ulloa, infringiendo su deber de juez, realiza actos en favor de intereses personales de Samuel Donoso y de su hermana.
0: Sin embargo, para establecer la existencia de un delito debe acreditarse que se solicitó, qué se ofreció y si existió algún beneficio a cambio de una determinada actuación. El académico de la Universidad de los Andes, Gonzalo Oil, advirtió que intentar convencer a una autoridad no es necesariamente ilícito y que para configurar soborno debe existir un beneficio ofrecido a cambio del apoyo.
2: En este caso, para que exista soborno, tendría que haberse ofrecido algún beneficio a cambio del apoyo de los senadores. Si solo se pidió ayuda o se intentó convencerlos, podría ser cuestionable desde el punto de vista político o ético, pero eso no es necesariamente delictivo.
0: Las nuevas declaraciones de Hermosilla agregan antecedentes a una investigación aún desformalizada que deberá determinar si las gestiones descritas tuvieron alguna consecuencia penal.
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11: En otras informaciones, ponga atención porque la justicia mantuvo la incautación de la casa de Julia Chuñil en Mafil, rechazando la solicitud de sus hijos, que buscaba regresar al inmueble que se mantiene bajo resguardo de carabineros. Nicolás Silva, desde Radio Bio Bio en Valdivia, nos amplía.
12: La propiedad se mantiene con permanente vigilancia de la policía uniformada desde enero de este año, cuando Janet Troncoso, Javier Troncoso y Pablo San Martín fueron detenidos y formalizados por el parricidio de su madre. Con la captura de los hijos de Julia Chuñil, el personal policial realizó diferentes pericias en el terreno para ubicar el cuerpo de la mujer, cuyo paradero se perdió en noviembre del 2024. Sin embargo, según su defensa, actualmente no hay diligencias en el lugar, pese a que el predio continúa con resguardo de carabineros. En ese sentido, los imputados intentaron recuperar el inmueble incautado en una audiencia de cautela de garantías que se realizó este viernes, pero la justicia negó la petición. Así lo indicó el magistrado del Juzgado de Garantía de Los Lagos, Andrés Riveros, señalando que los hijos de Julia Chuñil no están en condiciones de ejercer los derechos otorgados por las garantías legales.
13: Estimo que en definitiva no se vislumbra que los imputados no estén en condiciones de ejercer los derechos que le otorgan las garantías judiciales, como lo podría ser el hecho de no contar con defensa, el no poder acceder a las diligencias de investigación o bien las condiciones de privación de libertad de uno de los imputados.
12: Hay que recordar que la abogada defensora de los imputados criticó que el inmueble continúe incautado pese a que no existen diligencias en el lugar, apuntando a una afectación a los menores que residían en el inmueble antes que esté vigilado por carabineros. Pese a eso, la propiedad continuará incautada, imposibilitando a los hijos de Julia Chuñil regresar al domicilio. En la región de Los Ríos, Bio Bio, la radio.
14: Se amplió el perímetro de seguridad en el macizo volcánico Nevados de Chillán tras la sostenida actividad que ha presentado el volcán. Fabián Polanco nos entrega el reporte.
15: Serna Giumín dio a conocer un nuevo reporte especial de la actividad volcánica en el que se reconoce un incremento sostenido de la actividad del sistema volcánico Esto se ha asociado

0: principalmente a una mayor ocurrencia de sismos vinculados al movimiento de fluidos en su interior y a la actividad superficial. Es por ello que se ha tomado una nueva medida, esto es la ampliación del perímetro de exclusión. Sobre esto comentó el delegado presidencial de Ñuble, Diego Sepúlveda, quien además sostuvo que las alertas se mantienen vigentes.
1: La alerta técnica amarilla se mantiene, al igual que la alerta temprana preventiva para Pinto y para Coihueco. A partir de los antecedentes técnicos proporcionados por Senagiomín y Senapred, esta delegación presidencial amplió de 1 a 2 kilómetros el perímetro de seguridad en torno al centro de misión. El llamado a vecinos y a visitantes a respetar esta medida, a mantenerse informados siempre en los canales oficiales.
0: La situación amerita, dijeron desde Senapred, ampliar este rango de seguridad con el de cuidar y prevenir que visitantes y locales se acerquen al cráter del volcán Nevado de Chillán. Las autoridades reiteraron el llamado a respetar estrictamente el perímetro de seguridad de 2 kilómetros, evitar acercarse a los centros de emisión y mantenerse informados a través de los canales oficiales de Senapred, Senagiomín y las autoridades regionales.
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4: Más de 8.000 personas siguen aisladas en la comuna de Curarrehue por el desborde del río Trancura y el Lautaro. Fue cerrado el puente Arturo Alessandri sobre el río Cautín por colapso de 2 de sus cepas.
5: Luego de varias horas se logró evacuar a las personas que estuvieron aisladas durante un funeral en el sector de Los Boldos tras el desborde del río Biobío en la comuna de Santa Bárbara.
4: Más de 200 viviendas afectadas y sectores residenciales aún con agua y barro deja como balance preliminar los efectos del sistema frontal que afectó a las provincias de Concepción y Arauco.
5: Un grupo armado atacó un predio forestal y tras apuntar sus armas contra guardias de seguridad y amenazarlos, quemaron una camioneta.
4: La arremetida conjunta de los expresidentes Gabriel Boric y Michelle Bachelet cuestionando la adhesión de Chile al escudo de las Américas molestó al gobierno.
5: El oficialismo busca aprender de los traspiés legislativos para avanzar en la agenda del gobierno, incluida la reforma constitucional migratoria.
4: Como una señal de soberanía en Magallanes, el ministro de Defensa Fernando Barros reconoció que existe una deuda pendiente con la región y comprometió una mayor presencia del Estado en la zona.
5: La justicia mantuvo la incautación de la casa de Julia Chuñil en Mafil, rechazando la solicitud de sus hijos, que buscaban regresar al inmueble que se mantiene bajo resguardo de carabineros.
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4: Exactamente 20 horas, 3 minutos.
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4: Bueno, ya a esta hora vecinos mantienen una manifestación en la ruta 146 que une Concepción con Cabrero. Entendemos a la altura de Juan Riquelme. Nos amplía más detalles Verónica Valenzuela.
5: Claro, porque a esta hora vecinos del sector Juan Riquelme de Concepción, el sector que se ubica en el camino que une Concepción con Cabrero, se encuentran manifestándose en la ruta, a la altura del sector justo donde se encuentra la pasarela del sector Juan Riquelme. La protesta se debe a las reiteradas inundaciones que han sufrido en sus viviendas, donde el barro escurre causando afectación en las calles y también pérdidas al interior de sus hogares. En vista de que esta situación se ha repetido cada vez que llueve durante los últimos días, es que se han decidido hoy manifestar en la ruta. Esto reiteramos en el sector Juan Riquelme, autopista que une Concepción con la comuna de Cabrero, donde se mantienen ahí los vecinos de este sector con pancartas aludiendo a sus peticiones a una solución definitiva para este problema que los afecta reiteradamente, y el llamado entonces a los conductores que se transitan por este camino a mantener la precaución en vista de que hay barricadas en este sector. 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
4: Vamos a revisar más noticias a esta hora. Ponga atención a lo siguiente, porque esto es algo que les contábamos precisamente más temprano y es una situación que hemos estado revisando acá en la radio, porque en estado grave quedó una mujer tras ser colisionada por una micro del transporte público. Bueno, una mujer está en riesgo vital tras ser atropellada por una micro en el corredor de transporte público en la comuna de Hualpén. Este incidente vial ocurrió en Avenida Colón, a la altura de Puerto Saavedra. De acuerdo con los antecedentes recabados por la radio, la víctima fue impactada por un bus de la locomoción colectiva de la línea Nueva Sotrapel. Tras lo ocurrido, fue trasladada de urgencia y en estado grave a un recinto asistencial para recibir atención especializada. Según el relato del capitán de la Cuarta Comisaría de Hualpén, Víctor Cerda, la mujer atropellada cruzaba por un paso de peatones.
6: Se hace presente que al momento de llegar Carabineros al lugar, la víctima se encontraba en un estado aparentemente grave, por lo cual se solicita personal SAMU, quienes concurren al lugar y la trasladan en riesgo vital hasta el hospital Las Higueras de Talcahuano. A raíz de lo anterior, del mismo modo, se procede a la detención, en este caso del conductor del taxibús, además de la realización del respectivo examen respiratorio y alcoholemia de rigor.
4: La víctima fue identificada por el personal policial como una mujer de 32 años de edad. Los antecedentes fueron remitidos a la Fiscalía de Talcahuano para el proceso judicial correspondiente, mientras que Carabineros hizo presente que el conductor del taxibús, un hombre de 55 años, lo hacía con la totalidad de los papeles de la micro y los propios al día. La clausura total del desarrollo inmobiliario arriesga a la empresa a cargo del proyecto responsable del desprendimiento de material en el kilómetro 1 de la ruta de la madera y que ha afectado a las viviendas en el sector de Idahue. Mientras la Municipalidad de San Pedro de la Paz ya paralizó los trabajos, la Dirección de Vialidad inició un proceso sancionatorio. Fabián Polanco tiene el reporte.
7: Fue en julio cuando se produjo la primera emergencia, después de que a partir de un intenso temporal comenzara el escurrimiento de agua, barro y piedras desde lo alto del sector de Idahue hasta la ruta de la madera y las casas del área.

0: En el lugar, la empresa agrícola y forestal FBR, representada por Francisco Berlúiz Rubio, realizaba los trabajos para un proyecto inmobiliario, y fue ese movimiento de tierra y el retiro de la vegetación en el lugar, sumado a las lluvias, lo que causó las emergencias ocurridas durante ya más de 2 meses. Por eso, dijo el alcalde de San Pedro de la Paz, Juan Pablo Sperer, la decisión de paralizar la obra y exigir medidas de mitigación que hasta ahora no han solucionado el problema.
1: Desde ese periodo en adelante se solicitaron la adopción de medidas que básicamente han consistido de parte de la empresa en la concurrencia de trabajadores para limpieza, la excavación de una piscina de contención, el trabajo de retroexcavadoras y maquinarias. A propósito del envío de ese informe, nos solicitaron el alzamiento de la paralización, a lo cual nosotros como municipio consideramos que era insuficiente y que el riesgo permanecía, por lo que nos negamos. Esa obra sigue paralizada al día de hoy.
0: Sperer negó que haya existido una falta de fiscalización de parte del municipio y descartó además que existiera un trato diferente por ser socio de la empresa responsable de la emergencia, un miembro de la familia Berlúiz. Incluso, informó el jefe comunal, debido a la repetición de las inundaciones, se instruyó a la dirección de obras para que a la brevedad entregue un informe con propuestas de solución definitivas, las que, de no ser cumplidas o no dar resultados, podrían llevar, dijo, a la clausura del proyecto.
1: Solicitarle al director de obras municipales que ya levante un informe en el cual plantee la necesidad de obras de mitigación que eviten, dentro de un plazo prudencial, este desprendimiento. En el caso de no ser cumplidos estas condiciones, enviar al juzgado de policía local la solicitud de clausura de la obra. Cualquier emprendedor, empresario, no puede estar por sobre la ley, y aquí lo que estamos viendo es que hay un daño que ya se ha sostenido por más de 3 meses.
0: Sobre la situación, Francisco Berlúiz derivó la entrega de una versión a su socio Hernán Torres, quien no quiso responder las consultas de Radio Bío Bío, pidiendo esperar el envío de un comunicado.
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6: Revisemos más informaciones cuando son ya las 20 horas con 13 minutos a través de Bio Bio, la radio, y ponga mucha atención porque la ministra de Educación, María Paz Arzola, espera que las movilizaciones anunciadas por la CONFECH para la próxima semana se realicen sin mayores inconvenientes, y consultada por posibles recortes, aseguró que aún no está listo el presupuesto de la cartera para el próximo año. Óscar Valenzuela con más detalles.
7: Con la discusión del presupuesto de la Nación en el horizonte y movilizaciones anunciadas por los estudiantes universitarios para la próxima semana, desde el Ministerio de Educación informaron que aún están revisando detalles de la presentación que se hará al Congreso, y se deslizó que no existen roces con el Ministerio de Hacienda ante eventuales recortes. Así lo señaló en conversación con la radio la ministra del ramo, María Paz Arzola, quien dijo que el presupuesto del ministerio que lidera aún no está definido para llevarlo al Congreso. También se refirió a las manifestaciones de la CONFECH, donde ella espera que no se vulnere el derecho a la educación y se eviten hechos violentos.
8: Todavía no tenemos zanjado el presupuesto, estamos en conversación, así que creo que lo prudente es no referirme a eso hasta que ya lo tengamos bien resuelto. Bueno, por supuesto que ese es un derecho, ¿no es cierto?, a manifestarse, a movilizarse. Importante, eso sí, que ojalá no se interrumpan las clases, que no se afecte el derecho a la educación, que también no se produzcan hechos de violencia, por supuesto.
7: Consultada sobre si ella como ministra se había reunido con los dirigentes estudiantiles, dijo que no, pero que sí han sido recibidos por sus asesores. Aún así, no cerró la puerta a la posibilidad, pero los llamó a dejar de lado los prejuicios al gobierno.
8: No, prejuicios, por ejemplo, cuando se hablaba del tema del ajuste presupuestario, entonces se protestaba o se reclamaba por cosas que en realidad no habíamos hecho. Entonces, claro, uno siempre, yo siempre voy a tener buena disposición a conversar, a dialogar de cómo podemos avanzar, pero tiene que ser sobre la base de hechos reales y no de prejuicios o suponer intenciones que uno en realidad no tiene.
7: Respecto al CAE, dijo que es importante cuidar estos recursos y que esperan seguir implementando medidas para cobrarlo a los deudores, ya que esos dineros ingresan a las arcas fiscales para implementarlos en medidas que terminan favoreciendo a la educación.
6: Seguimos revisando más noticias. El presidente de la Organización Deportiva Suramericana destacó el potencial de la región del Biobío para ser sede de los Juegos Suramericanos 2030. Esto tras la visita del gobernador Sergio Yacamán a Argentina. Valentina Jarpa con los detalles.
9: La región del Biobío se encuentra entre los candidatos para ser sede de los Juegos ODESUR 2030. Bajo este contexto, Sergio Yacamán visitó la ciudad de Rosario, una de las sedes de la actual versión, con el propósito de estudiar la organización y la infraestructura necesaria para la realización de un evento de esta magnitud. Además, también se analizaron aspectos de alojamiento, transporte, logística y operación, los cuales deben ser incluidos en los documentos que pide la organización. Yacamán afirmó que el evento implica un gran desafío para el cual la región se encuentra preparada, además de subrayar que con la eventual realización de esta competencia pretende dejar un precedente que fortalezca a la zona en materia deportiva.
10: Es un desafío muy grande económicamente, pero sobre todo de operación. Y en eso nuestra región yo creo está preparada. Claro, la idea es que la propuesta no es solamente juego desde el punto de vista deportivo. Nuestro objetivo es poder dejar un legado que fortalezca la capacidad turística de la región a través de infraestructura como los arenas que quedarían para darle un uso multipropósito, pero al mismo tiempo de posicionar a la región como capital con infraestructura deportiva.
9: Mario Moquia, presidente de la organización, destacó el interés y reconoció la experiencia que Chile maneja con el Comité Olímpico.
11: Todas las posibilidades tienen que completar una serie de requisitos, hacer unas presentaciones, potencial tiene, interés sabemos que hay, infraestructura y capacidad de organizar los Juegos seguramente tiene, porque además Chile cuenta con una gran experiencia a través del Comité Olímpico Chileno y todos los eventos que se han hecho en Chile, así que entendemos que tiene todas las posibilidades.
9: También Miguel Ángel Mujica, presidente del Comité Olímpico de Chile, comentó que se siente seguro de que la región logrará ser sede de esta competencia deportiva, además de destacar la relevancia que significa descentralizar el deporte.
12: Se merece Concepción por una cosa muy simple. A nosotros nos cuesta muchísimo salir de Santiago y yo creo que descentralizar y llevar estos Juegos Sudamericanos, así como estamos llegando 2027 Juegos Sudamericanos de playa, bueno, que saltemos al 2030 con los Juegos Sudamericanos absolutos en Concepción, a mí me parece espectacular. Y salir del círculo de Santiago y sacar realmente el deporte a lo largo de todo el país.
9: Actualmente se encuentra en preparación un dossier técnico que Chile deberá presentar ante la Organización Deportiva Sudamericana y se estima que en noviembre se entregue una respuesta para resolver si es que el Biobío podrá recibir los próximos Juegos Sudamericanos.
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2: Seguimos revisando noticias a través de la radio y el ministro de Economía, Daniel Mas, proyectó una mejora en los índices de desempleo superados los meses de invierno. Vales Cabelmar nos cuenta más.
3: Una tendencia al alza ha tenido el desempleo en la región del Biobío durante los últimos meses y la desocupación alcanza un 10.6%. La próxima semana se conocerá un nuevo informe del INE y el ministro de Economía, Daniel Mas, señaló que recién en los próximos meses podrían mejorar los índices de desempleo en el Biobío.

0: Estamos en los meses con menor actividad. Tuvimos varios días en que con los temporales no pudimos operar. Así que yo sería cuidadoso con las proyecciones. Pasado estos meses viene la temporada ya de cosechas, viene la temporada de turismo, por lo tanto debieran ir mejorando los índices saliendo el invierno.
1: El secretario de Estado llegó a la zona para liderar la instalación de la Mesa Regional de Inversión, que entre otras cosas busca identificar y abordar los nudos que dificultan la materialización de los proyectos de inversión en la región.
0: Queremos visibilizar los proyectos de la región. Hoy día hay 19 proyectos de evaluación ambiental de la región, pero abajo de esos proyectos hay muchos proyectos, no hablan que hay muchos proyectos inmobiliarios, que hay muchos proyectos en distintos rubros. Queremos visibilizarlos para apoyar su gestión, acortar los plazos y que genere empleo. Hoy día con más de 80.000 desempleados en la región, la verdad que esto es una urgencia para el gobierno y por eso estamos acá.
1: La Mesa Regional de Inversión estará a cargo del titular del Ministerio de Economía en el Biobío y sesionará una vez al mes.
2: Alrededor de 200 animitas fueron destruidas en el cementerio artesanal de mascotas en Hualpén. Los dueños de los animales fallecidos se enteraron por redes sociales de los destrozos. Llegaron a buscar los restos de recuerdos que enterraron en un terreno privado en el ingreso a la Caleta Lenga. Los detalles con Camila Elso.
3: Animitas aglomeradas y completamente destruidas. Así fue como los dueños encontraron los restos de sus animales que hace meses se mantienen sepultados en el cementerio artesanal en Caleta Lenga, en Hualpén. Ricardo es uno de los afectados. Dijo que enterró a Pepito en abril tras 12 años juntos. No podía creer el estado del lugar.
4: Son parte de nuestra familia o fueron parte de nuestra familia. Y tener que venir a ver esta situación es doloroso. Y duele ver todo este daño porque no me cabe en la cabeza de pensar de la gente cómo puede ser tener tanto odio en su corazón para generar algo así.
3: Si bien la comunidad conoce el sector como un cementerio artesanal de mascotas, se trata de un terreno privado.
5: Sí, se sabe que es un terreno privado. Sabemos que es una tierra prestada, que si bien es cierto, mucha gente ha enterrado sus animales acá, otros en otros lugares, pero quizás no hay un espacio destinado para eso y uno, no sé, trata de ocupar donde hay mucho y no donde hay uno solo, más que nada para hacer una especie de simbolización de que están todos los animales juntos.
6: El cementerio acá siempre ha estado, nosotros lo hemos visto cuando falleció nuestra mascota, nosotros la decidimos dejar acá por el tema de la cercanía, venir a visitarla, si son seres queridos, que uno jamás lo olvida.
3: El concejal de Hualpén, Matías Rifo, denunció la situación a través de sus redes sociales, indicando que se debió informar a las cerca de 200 familias involucradas.
7: Bastante desolador lo que podemos ver con nuestros propios ojos, donde personas llegan a buscar los restos de sus mascotas, a buscar los platitos de comida, a buscar las cruces también, y eso la verdad genera bastante preocupación. Sabemos que es un sector privado, que es un sector que no está regulado hoy día por los organismos de salud, pero entendemos también que más del 22% de personas que viven en el Gran Concepción viven en departamentos, por lo tanto tener un lugar donde las mascotas puedan descansar hoy día en paz es una necesidad muy importante.
3: Desde el municipio de Hualpén, el encargado de gestión ambiental, Mario Tapia, aclaró que la municipalidad no tiene jurisdicción sobre el terreno, esperando que se avance en una regulación de estos espacios comunales.
8: Lamentablemente el predio es privado, por lo tanto el alcance municipal y no solo de nuestro municipio, sino de todos los municipios es bastante limitado respecto a esta materia debido a la inexistencia de una regulación respecto a los cementerios de mascotas. Hoy día existe un vacío legal que no permite hacerse cargo de ese tema con las herramientas que quisiéramos para poder ofrecerles tranquilidad a las familias.
3: Aún se desconocen los motivos o el autor de la destrucción del conocido cementerio. Mientras tanto, el espacio que está protegido por ser considerado como parte del santuario de la naturaleza se están analizando las cámaras de televigilancia para aclarar la situación.
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2: Veinte horas con 25 minutos. A fin de año se iniciará la atención de pacientes en el nuevo CESFAM O'Higgins de Concepción. El recinto está prácticamente terminado y cuando entre en funcionamiento aumentarán las prestaciones que entregan a los usuarios. Vanessa Belmar con más detalles.
1: Tres niveles tiene el nuevo CESFAM O'Higgins de Concepción y con un 98% de avance, el edificio está prácticamente terminado. El centro de salud que reemplazará el antiguo recinto tiene casi 3.000 metros cuadrados y contará con 40 box de atención. Las autoridades y vecinos recorrieron el edificio y las diferencias con el antiguo son abismantes. María Elena Vivanco, presidenta del Consejo de Desarrollo del CESFAM, recordó que hace más de 18 años esperaban la construcción del nuevo centro de salud.
14: Imagínate pasar de unos metros que nos hacía mucha falta más pasar a esto, que como dicen los vecinos, esta es una clínica.
1: El edificio ubicado en Eras con Salas, en Concepción, será entregado el próximo mes y comenzará la atención de pacientes antes de fin de año. Así lo aseguró el alcalde Héctor Muñoz junto a la directora del Servicio de Salud Concepción, Alejandra Bravo.
15: Primero la entrega en octubre de la obra, después el equipamiento, el traslado a los funcionarios. La idea es que sea durante este año 2026, en noviembre, en diciembre ya le entrega las últimas cosas, pero la idea es que este año vamos a tener ya la atención de nuestros vecinos y vecinas en el CESFAM O'Higgins.
16: Yo estimo, asimismo, como hemos ido trabajando y coordinando, que era ser a fines de noviembre, principios del mes de diciembre.
1: Con la inauguración del nuevo CESFAM podrán entregar nuevas prestaciones a sus casi 40.000 usuarios, agregó la directora de la DAS Concepción, Rosario Bustos.
17: Como eran ecografías que teníamos que derivar a nuestro centro de referencia, vamos a tener una central de esterilización, vamos a hacer atenciones además en el ámbito de la odontología, vamos a tomar radiografías dentales dentro del dispositivo.
1: El CESFAM O'Higgins pronto se cambiará de casa y cuando eso ocurra, las antiguas dependencias serán ocupadas para un centro de personas mayores activas.
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2: Bueno, para mañana sábado, Lebu, o la provincia de Arauco, mejor dicho, espera cielos nublados, 7 y 14 las extremas, pero ojo, el domingo habrá chubascos aislados durante toda la jornada. Los Ángeles, misma situación, cielos nublados para mañana, mínima de 9, máxima de 19 grados, mientras que el domingo espera chubascos aislados durante la tarde-noche. Concepción, cielos cubiertos, variando a nublado por la tarde, 11 y 18 las extremas, y para el domingo chubascos aislados durante la mañana y la tarde. Hoy no tenemos precipitaciones. Ayer se acumularon 42.2 milímetros de agua según la Dirección Meteorológica de Chile. Actualmente 14.1 grados de temperatura en la capital del Biobío.
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2: La ministra de Educación, María Paz Arzola, espera que las movilizaciones anunciadas por la CONFECH para la próxima semana se realicen sin mayores inconvenientes. En estado grave quedó una mujer tras ser colisionada por una micro del transporte público en Hualpén. La clausura total del desarrollo inmobiliario arriesga a la empresa a cargo del proyecto responsable del desprendimiento de material en el kilómetro 1 de la Ruta de la Madera. El presidente de la Organización Deportiva Suramericana destacó el potencial del Biobío para ser sede de los Juegos Suramericanos 2030. El ministro de Economía, Daniel Mas, proyectó una mejora en los índices de desempleo superados los meses de invierno. Alrededor de 200 animitas fueron destruidas en el cementerio artesanal de mascotas en Hualpén. Los dueños de los animales fallecidos se enteraron por redes sociales. A fines de este 2026 iniciará la atención de pacientes en el nuevo CESFAM O'Higgins de Concepción. El recinto está prácticamente terminado. 20 horas 30 minutos. Hasta acá las noticias. Este viernes 25 de septiembre, quédese en compañía de la radio. Ya viene el deporte. Que tenga un buen término de jornada.
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12: 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Aquí comienza BioBio Deportes, un resumen con lo más importante del deporte nacional y local de la región del BioBio. 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
19: Hola, ¿cómo están? Muy buenas noches. Vamos de inmediato a escuchar qué está pasando con el partido de vuelta de octavo de final de Copa Chile entre Colo-Colo y Audax Italiano. Vamos con la transmisión de BioBio Deportes.
20: Agiganta sus figuras con un manotazo del brazo izquierdo para evitar la apertura de la cuenta. Era Troyansky, me parece, quien llegaba a rematar de igual manera en posición de adelanto, Roberto Enrique.
21: Sí, y Rojas se había quedado ya parado porque vio la bandera arriba, así que todo lo demás quedó para la foto.
19: Para la foto, ahí está la cosa, van empatando, están 0-0 por el momento Colo-Colo y Audax Italiano. Están jugando este partido de octavo de final, partido de vuelta en el Estadio Nacional. Vamos a seguir atentos, obviamente, a lo que está pasando con este compromiso. A propósito, en el partido de ida de Everton y la Universidad de Chile, que se jugó en el Estadio Sausalito y que fue suspendido por lanzamiento de bengalas que iba ganando Universidad de Chile por 1-0, faltan 8 minutos. Bueno, la Federación de Fútbol de Chile determinó que los 8 minutos que faltan se van a jugar este domingo, 2 horas y media antes de que se juegue la revancha. El compromiso se va a reanudar desde el minuto 82, un cuarto para las 3 de la tarde. ¿Qué les parece? Y después van a esperar un buen rato y van a jugar el otro partido. Estas decisiones que son muy sui generis, propias de nuestro fútbol, y que lamentablemente no habría ocurrido si no siguieran los antisociales de siempre, que se autodenominan hinchas, pero que no lo son, pues no pueden ser más enemigos del deporte y del fair play y de, además, las buenas costumbres, ¿no? Porque cuando se está viendo un partido, la idea es disfrutar el espectáculo, no querer ser el espectáculo y menos de esa manera lanzando bengalas. Así que eso es lo que va a ocurrir con el partido de vuelta. A todo esto, mañana a las 5:30 de la tarde, Ñublense contra Puerto Montt en Chillán. En la ida ganó Puerto Montt 2-0. Y Católica ante Calera en el Claro Arena. En la ida empataron a 1. Nos interesa sobremanera lo que va a pasar con Deportes Concepción, que el domingo a las 3 de la tarde va a recibir a Curicó en el Estadio Municipal de Collao. En la ida ganó el equipo Lila 4-0. ¿Qué pasa con la programación de La Roja en la fecha FIFA que se juega en Norteamérica? Mañana 20 horas, 8 de la noche. Canadá recibirá a Chile en Toronto. Después va a seguir jugando la selección chilena, el martes contra Estados Unidos, el 29 y el 6 de octubre ante México. ¿Hay gol en el Estadio Nacional? Escuchemos.
20: ¡Colo, Colo, de Colo, Colo, de Colo, Colo! El debut de goleador de Gedeón Díaz, quien aparece en el área destapado tras el pivoteo de Álvaro Madrid, el número 54, en una jornada increíble, en una jornada memorable para él que no olvidará. Recibió, controló de derecha, remató rasante entre medio de las piernas del portero Pedro Garrido, quien tuvo una resistencia feble. Eso no le importa a Gedeón, que debuta en las redes. Gedeón para Colo Colo. 1 para el popular, 0 para Audax Italiano en 34 minutos de partido. Gedeón Díaz, el autor del gol.
19: Ahí está, Gedeón Díaz, el autor del gol, 1-0 entonces, arriba Colo Colo en 37 minutos del primer tiempo. Nosotros seguimos revisando ahora lo del tenis en el ATP 250 de Chengdu, en China. En octavo de final, Alejandro Tabilo jugó esta madrugada, bueno, madrugada hora nuestra, en la tarde en China, y perdió ante el francés Adrián Manarino, 78 del mundo, así que para la casa, debut y despedida de Tabilo. Los motores. Se corre mañana el Gran Premio de Fórmula 1 de Azerbaiyán, 15º de la temporada. En la tercera práctica libre, el mejor tiempo lo hizo el neerlandés Max Verstappen de Red Bull. Y la quali quedó para el británico George Russell de Mercedes. Será el que parta primero en la grilla de salida. Mañana, 8 de la mañana, hora nuestra, comenzará esta carrera, el premio de Azerbaiyán, Gran Premio de Azerbaiyán, en el circuito de Bakú. ¿Qué pasa en los Juegos Sudamericanos, en los Odesur? Oros, varios oros. María José Mayar en el canotaje, carrera de 500 metros. El kayakista Jesús Martínez en el kayak cross. Fernanda Labraña y Matías Soto en el doble mixto del tenis. Antonia Vergara y Jimar Gerald en el doble femenino tenis. El karateca Fabián Huayquimán en categoría menos de 84 kilos, la karateca Anastasia Veloso en categoría menos de 68 kilos, el escalador Joaquín Urrutia en lead, Humberto Mancilla en lanzamiento del martillo. En cuanto a las medallas de plata, la kayakista Florencia Aguirre en el kayak cross, la canoa doble mixta compuesta por María José Mayar y Matías Jiménez en 500 metros, otra vez María José Mayar en canoa 200 metros, la posta 4x100 formada por María Ignacia Montt, Belén Utuarte, Pilar Rodríguez y Catalina Rosas, Valentina Díaz en bodyboard, Moisés Silva en bodyboard, el karateca Matías Quijada en categoría menos de 60 kilos, Gabriel Kerr en lanzamiento de martillo. Y en el bronce, el kayakista Sebastián Alveal tanto en 500 metros como en 1000. Los arqueros Andrés Gallardo y Gabriela Navalón en arco recurvo mixto, el escalador Dante Caballero en lead, el equipo masculino de racquetball y el equipo femenino en racquetball también. ¿Cómo queda de momento el medallero? ¿Cómo se acercó Chile a Venezuela nuevamente? Se le había escapado y ahora están a una medalla de oro de distancia. 48 para Venezuela, 47 para Chile. En las platas, 43 para Venezuela, 57 para Chile. Y en los bronces, 55 Venezuela, 67 Chile, que completa 171 medallas y dejó muy, muy atrás el récord de Asunción 2022, donde consiguió solo 131. Uno dice solo, como si fueran pocas. No son pocas, pero 131 son 40 menos que en esta ocasión. Y ya Chile superó en las tres medallas lo que hizo en Asunción y está a una sola de oro de alcanzar nuevamente a Venezuela. Y finalmente les contamos que nos preparamos para lo que vendrá en la fecha 23 del torneo de la Tercera A. Mañana a las 12 del día Rodelindo Román va a recibir a Naval en el Estadio La Montura de San Miguel, y por la fecha 24 del grupo sur de la Tercera B, Deportes Hualpén cayó ante Inter Concepción 10-0 en el Estadio Las Golondrinas. El domingo a las 15:30, Gasparín ante República Independiente de Hualqui en el Estadio Municipal de Lo Blanco. Seguimos como siempre muy atentos. Les recordamos que Colo Colo está jugando contra el Audax. Gedeón Díaz a los 34 del primer tiempo marcó el 1-0 parcial con el que Colo Colo se está imponiendo en el Estadio Nacional en este partido de vuelta de octavo de final de la Copa Chile. 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
4: La música de Ariana Grande en Bio Bio, la radio, 20 con 43 minutos.

¿Cómo les va? Buenas noches, noche de viernes, 25 de septiembre. ¡Wow! 25 de septiembre. Estamos viviendo esta noche y este es el último fin de semana. El último fin de semana del mes de septiembre. Así viviendo los últimos días, porque hasta el próximo miércoles tenemos septiembre. El último día, miércoles 30 de septiembre. Así que hay que aprovechar. Hablábamos de los feriados de octubre, de los próximos feriados hace algunos días. Recordemos que el día lunes 12 de octubre es feriado, y a eso que se le llama para algunos el 18 chico. Sí, que va a ser 3 días ahí, ¿ah? Que usted va a poder ahí irse el día viernes durante la tarde, viernes 9 de octubre, bueno, va a tener sábado, domingo y probablemente tal el 12 de octubre, que es el encuentro de dos mundos. Ese fin de semana es feriado, un fin de semana largo, similar a lo que fue el pasado fin de semana de Fiestas Patrias. Pero eso es lo que se aproxima. Y sí, así vamos avanzando. Esta semana que se inició está oficialmente la primavera, pero que se inició con este sistema frontal, con bastante envergadura la jornada de ayer. Y estamos muy pendientes respecto a lo que va a pasar las próximas semanas. Hoy día fue un día más tranquilo en ese sentido, por lo menos, considerando lo que pasó ayer. Digo entre comillas, porque también quedaron a la luz, como se lo hemos estado contando durante la programación de la radio, los estragos en algunas zonas en torno a los deslizamientos de agua, de barro, el aumento de los caudales, algunas zonas inundadas. Son situaciones que, bueno, quedaron al descubierto durante esta jornada y que se las fuimos contando, por supuesto, al avanzar del día viernes. Y otras noticias tantas más, por supuesto, que le estamos contando minuto a minuto a través de Bio Bio, la radio, que las puede encontrar, lo que les contamos en Radiograma, lo que les contamos en Bio Bio Deportes, en biobiochile.cl, lo que ha pasado en la región del Bio Bio, lo que ha pasado a nivel nacional, lo que ha pasado en las noticias del mundo, que siempre nos están sorprendiendo, las puede encontrar en la página de la radio. Estamos pendientes a lo que nos vayan contando a través del WhatsApp de la radio, que vamos a estar revisando. Recuérdelo, escríbanos más 569-9200-7878. Y también nuestra línea gratuita, nos llama a cualquier emergencia, el 800-726-726. Harto que seguir revisando, harto que seguirles contando, y por supuesto felices de acompañarles en esta noche de viernes en Bio Bio, la radio. 20:49 minutos.

Son las 20:52. Quizás nos decía la música de la sociedad. Se lo contábamos un poco más temprano en las noticias de Radiograma. Esta manifestación en el sector Juan Riquelme. Auditores, además de más que nada, algunos personas que están en un búho, que va pasando por ahí, nos dice que continúan protestando los vecinos, por la nula ayuda. Por supuesto, les contábamos esta situación ahí en aquel lugar, esta manifestación que estaba ocurriendo y que continúa, ya se mantiene ahí cierto operativo policial. Está también los vecinos con sus pancartas, están protestando y quienes están pasando por ahí no han estado contando. Ya nos dicen hace algunos minutos atrás esto, Juan Riquelme, kilómetro 10. Esta es la ruta que une Concepción con Cabrero, para situarlos en Valles del Biobío, así se llama esa ruta. Ruta Cabrero, la ruta 146, ahí en este sector, en el kilómetro 10, en el sector de Juan Riquelme, está ocurriendo esta manifestación. Y hay algo de congestión también, según lo que nos has estado comentando. Así que estamos muy, muy pendientes, muy pendientes. Y hay personas que se han topado con el taco, ya, porque que se van acercando, y nos han enviado también ahí por otro lado estos registros, estas imágenes, estos reportes también de lo que está ocurriendo allí, ya, esto que está en desarrollo. Por supuesto, nos puede ir actualizando usted, quizás que está ahí, a través del WhatsApp de la radio, más 569-9278-78. ¿Cómo va la situación? ¿Cómo va la situación del tránsito? Porque desde a viernes hay bastante movilidad en una de las rutas, que la principal ruta que une Concepción con el sur de Chile, o sea, no solamente con Cabrero, sino con todo el sur. Hay un movimiento importante de transporte, de micros, de buses que van saliendo en dirección a distintas ciudades. O sea, usted pensará Cabrero, no solamente Cabrero, sino, bueno, por otro lado a Yungay, a Los Ángeles y a las distintas ciudades del sur que van en tránsito, porque las imágenes que podemos ver, bueno, se ve ahí harta congestión, ya, y nos siguen enviando ahí, se mantiene el taco, a esto de que estábamos diciendo que nos escriban. Bueno, nos han escrito así, estamos avanzando pero lento. Esa es la dinámica, María. Gracias, María, que está ahí. Nos escribió recién, y esa es la situación. Totalmente actualizado, se lo vamos contando a través de BioBio, la radio. 20:55.

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